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0: Hola, ¿qué tal? Saludos, bendiciones, buenas tardes, lluvioso así, pero bueno, damos gracias al Señor por la oportunidad de la vida. Y a esta hora, cuando son las 6:13 ya, le saludamos a usted, hermano y hermana, donde quiera que se encuentre, anda en carretera, está en su casa, ya llegó después de la jornada laboral. Bueno, es una gran bendición de que usted, por lo menos, hoy se levantó, se esforzó, es valiente, Dios va delante de ti, mañana será un nuevo día. Y antes escuchábamos el mosaico "Este es el pueblo de Dios" de Jeffrey Leal. Y también este tema de la Sonora Tropical Cristiana, "Dios es grande". Les saluda y les bendice André Mora en esta hermosa tarde ya de 23 de julio. Con saludos, reportes de sintonía que nos ingresen al WhatsApp 8777-5965. Le estaré dando lectura y escuchando cada uno de los hermanitos, así como también a todos los que en este instante puedan marcar el 2286-1511, 2286-1511, extensión 0. Le invitamos para que nos dejen sus saludos. Mi compañera Anabel Castro, casi media congelada en la recepción, porque sí, ahí está muy abierto y muchísimo frío que pega ahí. 17 grados marcando acá en el edificio de la radio, así que sí, sí está bastante frío. Ahí nos manda un gatito tomando café, usted sabe, un gato hasta ahora tomando café. Qué bueno, tengo saludos para Gilbert Rivera, su esposa Magdalena e hijas, y dice en Playa Bandera de Parrita, a don Fernando Guzmán, a la pastora Goyita Casanova en la iglesia de las 3M en Puriscal, y a todos los hermanos de la iglesia La Valencia, las 3M, de parte de la hermana Roxana Jiménez Rocha, que le envía el saludo a todos los hermanos. Hoy la hermanita Roxana se reporta por la central telefónica. Hay hermanitos que nos dejan más saludos, dice por acá, vamos a ver. Buenas noches, Dios les bendiga, reporto sintonía desde San Luis, zona sur, de parte de Vicente Núñez. Dice que está helado, medio congelado. Saludos a todos los hermanos adultos mayores de Guatuso, Catira, Florida, Maquincal, Colonia Naranjeña, Río Celeste. Allá siempre nos hace el reporte el hermano Enrique Ritana Gamboa, que le saludamos. También saludamos a Jason Alan Kendi, Josué Madrigal en Herradura de Jacó. Más saludos que siguen ingresando a esta hora de la tarde con los audios que nos dicen nuestros hermanitos. Ese es el reporte a esta hora.
1: Buenas noches, Andrés, saludos para usted en cabina, para saludar al hermano Oliver, a la hermana Alba, a todos los que se escuchan, y dándole gracias a Dios por este día que nos ha mandado mucha agua, pero él sabe por qué. Y no están complaciendo porque me complacen con uno de uno que canta, un cantante que es como una cadena de cueritos, no me acuerdo cómo se llama él. Soy Flor y escucho aquí de Heredia, chao.
2: Muy buenas tardes, bendiciones, Faro del Caribe, espero que me complazcan.

0: y a su esposa en Palmita de Guasimo, a Teresa, y también a Liber y a Ana. Bendiciones de parte de Pedro Antonio Rivas García, espero que me complazcan con la paloma celestial.
1: Buenas noches, muchas bendiciones para todos. Aquí desde Perlita Siquirú de la Mari Ramos. Ya estoy comiendo un bocadito. Voy en viajada para la iglesia a adorar al que vive y reina por los siglos de los siglos. Un saludo a todos los que se encuentran escuchando esta linda emisora. Un buen saludo y un buen abrazo a todos. Que Dios les bendiga desde Perlita Siquirú de la Mari Ramos.
2: Gracias, mi hermanita Damaris, que el Señor le continúe bendiciendo, y a todos los hermanitos que nos siguen haciendo su reporte de sintonía a esta hora de la tarde. Muy buenas.
3: Hola, hola, somos Cabezano Cola. Hola, hermanita André, y bendiciones para todos los hermanos. Recuerda que somos más que vencedores en Cristo Jesús. Segunda de Corintios 5:17, la palabra de nuestro papito Dios nos dice, de modo que si alguno está en Cristo, nueva criatura es, las cosas viejas pasaron y aquí todas son hechas nuevas. Chao, bendiciones, gracias.
2: Con todo gusto, mi hermanita, todas las cosas son hechas nuevas. Qué bonito cuando todo es hecho nuevo. Y muchos creen que hay una palabra que dice que hay que arrebatarle al enemigo lo que le quitó. No, si el enemigo lo quitó, el Señor lo restituye y lo hace completamente nuevo. Así que nuestra esperanza está en ver lo que el Señor hará nuevo en nosotros y no lo que el enemigo dice que le quitó. Si se lo quitó, allá que se quede con eso, porque el Señor da y restituye al 100 por 1. Nos vamos con más música. Llega Diego Contreras, música nacional, 6:18. He sido salvo. Súbale volumen.

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2: Así es, escríbanos tus saludos. Con mucho gusto acá estamos para darle lectura o escucharlos. Ya sean al WhatsApp 8777-5965. Continuamos con más de Cantemos al Creador. Ya llegamos a las 6:25. Antes escuchábamos a Dixia Barrientos, música nacional también, con este tema que se titula Perfecto Creador. Y más audios, más hermanitos, ¿qué nos dicen? Buenas, buenas.
3: Buenas tardes, Casinoche. Un saludo muy especial para André en cabina y para todos los fieles oyentes de este programa. Para la familia Venegas Sureña, bendiciones. Soy Olga Zampa, reportando sintonía.
4: Hola, abuelita Dora, te amo.
5: Uy, Dios mío.
4: Que Dios te acompañe. Y te bendiga.
5: Te amamos.
2: Es una belleza. Yo con ese saludo de una abuela, a la abuelita, imagínese. La abuelita debe estar con el corazón derretido. Dice saludos muy especiales para Dorita Ramírez, que anda paseando en San José, de parte de su hijo Abel y sus nietos Zoe y Mati. Y creo que la que habló es Zoe, que le dice, te amamos, abuelita. Bueno, espero que la abuelita Dorita esté en sintonía. Pues, si no lo escuchó, se perdió. Calidad premium de saludo. Saludos cordiales y bendiciones, amigos de Faro. Les escribo a Belén el Chavarría del Alto de Guadalupe. Tengo la bendición de tener a mi mamá Dorita Ramírez Segura. Está paseando en mi casa. Ah, oiga. El saludo muy cariñoso de Denisita, su nuera, y su abuelito. Y para Zoe y Matías, sus nietos, el saludo muy especial. Así que bueno, ahí vean, arriba uno, abajo el otro. Otra de las notas dice por acá. Ah, muchas gracias a los hermanos ahí haciendo también a hoy su aporte económico para con este Ministerio Faro del Caribe. Buenas noches, saludos desde Tierras Alta, Chiriquí. Bendiciones, muchas gracias. Soy Naún Amador, saludos a mi esposa, a mis dos niñas. Bendiciones, hermanos. Soy fiel oyente de la radio Faro del Caribe. Gracias, feliz noche. Gracias, mi hermano Naún. Que Dios te bendiga mucho. Hola, hola.
6: Un saludo para Marita Fuentes en San Isidro General. Que pase una excelente noche. Saludo de parte de Johnny, que la aprecia mucho.
2: Gracias, mi hermanito Johnny. Y tengo información importante porque en pocos minutos, a menos de 33 minutos, estaremos haciendo enlace en vivo y en directo hasta la tierra tilaranense, hasta Tilarán, específicamente en la iglesia Familia de Fe, donde se encuentra pastoreando el hermano Michael Arronés Berrocal. Eso es ubicado allá en Quebrada Grande, costado oeste del parque. Los que son de esa zona conocerán en el cantón de Tilarán, al costado este del parque. Ahí está la congregación, el templo de la iglesia Familia de Fe. Y desde ahí estaremos con un culto especial a partir de las 7 de la noche, hoy jueves 23 de julio. Así que completamente invitados a todos los hermanos, porque su emisora Faro del Caribe y su programa Conociendo la Gran Familia de Faro del Caribe, en su quinta gira nacional, desde muy temprano salieron unos pastores, Paul Cerdas, Carlos Alvarado y José Luis Granados, hacia la provincia de Guanacaste, en los cantones de Avangares, Cañas y Tilarán. Estarán tanto hoy como el día de mañana orando por las diferentes necesidades. Esta es como la antepenúltima de las giras que hace la unidad móvil en su quinta gira, óigase bien. Y ya muy próximamente vamos a la última, que sería el cierre de esta quinta gira nacional. Pronto lo retomarán con otro tipo de gira y posterior ya después seguirá otra vez conociendo diferentes cantones, provincias, barrios, distritos, caseríos y demás que se conocen a lo largo y ancho del territorio nacional. Así que mañana estarán a Avangares, Cañas y Tilarán orando por las diferentes necesidades. Hoy desde Quebrada Grande, costado oeste del parque, en el cantón de Tilarán, específicamente en la iglesia Familia de Fe. Así que cordialmente invitados, todavía tienen espacio. Tiempo de llegar los hermanos que son de esa zona. Que Dios me lo bendiga, hermano André. Dice saludos en Caracol Abajo a mi hermano Luis Navarro, a su esposa, a sus hijos y a su hermano Javier. También para su esposa, el hermano Evelio Ramírez, sus padres, de parte de Abel Santos desde las nubes de Caracol. Muchas bendiciones, mi hermanito. Vamos con más de los audios. Buenas.
0: Hola, hola, bendiciones. Soy Ana Lidia Torres, reportando sintonía aquí de Pilas de Cangel. Quisiera darle gracias a Dios por que terminamos un día más y darle gracias a él por todas sus bendiciones. Quisiéramos darle un saludo a Anselmo Lito, a Doña Cañazo de Puerto Jiménez, a Doña Soy Lamor en San Blas de Jicaral, a Patrocinio Jiménez allá en San Rafael de Jodiagua, y también mandarle un saludito a Doña Mercedes Cruz allá en León, Managua, Nicaragua. Que el Señor me la bendiga grandemente. Y un saludo para todos los que escuchan a estas horas. Que el Señor los bendiga y que pasen una feliz noche, y ver si me pueden complacer con Tonelada de Alabanza. Muy buenas noches y que pasen un feliz descanso y bendiciones para todos.
7: Buenas tardes, mi hermanito André. Diosito me lo bendiga, hermanito. Un saludo muy especial para mi hija Leticia, aquí donde ando paseando, y su esposito Manuel y su nieto Carlitos, que Dios, y mi nieto Carlitos, que Diosito me los bendiga a todos, que pasen una linda noche, de parte de Rosa María Guerrero Arce.
2: Gracias, hermana Rosa, que Dios te bendiga muchísimo y que disfrutes ese paseo.
8: Buenas noches a este hermano, que Dios me lo bendiga. Estamos aquí en Atillo oyendo en Sinfonía Siempre, reportando Sinfonía con Alex Campo al taller del maestro. Si Dios me lo guarde, me lo cuide, me lo proteja a todos, el personal de Faro del Caribe. Y aquí estoy acostadita con mucho frío. Bendiciones para todos.
9: Buenas tardes, hermano de Faro del Caribe, hermanos. Ahí bendiciones para ustedes ahí en la radio. Otro Najarro de carretera. Aquí vamos en carretera para Sayachepetén nuevamente a cargar. Bendiciones para todos los fieles oyentes, para todas las hermanas y hermanos que me saludan cada mañana, cada tarde. Siempre me están saludando ahí mis hermanas. Qué bendición. Y yo siempre escuchándolos, aunque no.
2: ¿Qué pasó? ¿Qué pasó? Bueno, por ahí se le cortó al hermanito el audio. Pero gracias, mi hermanito Otto Najarro. Nos vamos con más música. ¿Sabían que en el cielo no hay hospital? Bueno, así nos canta Juan Luis Guerra. Son las 6:33. Esto es Cantemos al Creador.

0: vencedores en Cristo Jesús. Amén.
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2: Bueno, continuamos con más de los saludos al cierre de esta hora de programación. 20 minutos serán las 7 de la noche. Y todavía estoy antojado de las empanadas de la hermanita que hizo en Cartago. Ya no deben estar. Qué hambre me dio de veritas. Saludos para María Angulo, muchas bendiciones para Flora Barquero, bendiciones también. Buenas bendiciones, hermanos de la emisora Faro del Caribe. Quiero que me saluden con mucho amor a mi madrecita Dorita Ramírez Segura. Ella es fiel oyente del programa. Le saluda a su hija Anita Chavarría. Gracias, mi hermanita Anita. Muchas bendiciones también para usted. Saludos, amigos de Faro del Caribe. Es una bendición para toda mi familia, dice Chavarría, en Aguas Claras de Upala. Le mandamos muchos besos, abrazos a nuestra mamita Dorita Ramírez, que es fiel oyente de Faro del Caribe. Muchísimas bendiciones. Otra de las notas dice por acá, es que no, esos temas que me están solicitando, los temas que me han solicitado no están en esta programación, porque como no es de complacencias, entonces no los puedo programar porque no están acá, sino en la programación regular. Buenas.
3: Hola, hermanos de Faro del Caribe, soy Dora Ramírez Segura, que ando paseando aquí en San José, donde mi nuera, y estoy aquí con mis nietitos Zoe y Matías.
4: Y falto yo.
3: Bendiciones, y para a mi hijo Abelito Chavarría y a la esposita Denise Carvajal y toda su familia. Amén, los amo mucho y tengo fe que me van a llevar ahí a Faro. Hasta luego.
2: Muchas bendiciones, mi hermana. Aquí está Andreycito ya queriendo que usted fuera la abuelita del Andreycito. Compórtese. Ya vine a interferirme. Toda esta semana, estos meses pasa calladito y hoy se activa. Compórtese. Ojalá mi hermanita Dorita, que sí la traigan acá a la radio, sea el sábado, sea el domingo, pero que la traigan el lunes, el martes, el miércoles, el jueves, el viernes, el sábado también. Yo me gozo lunes y todo eso. Que Dios me la bendiga y me la traiga entonces, y la guarde y la defienda con todo. ¿Y qué más le puedo decir, no? Que siga adelante. Y dice, bueno, se vino aquí a disfrutar del frío, porque si está frío está esta tarde-noche. Bendiciones, hermanos del programa Cantemos al Creador. Quiero saludar a mí. Ay, pero está, la hermana está más saludada por todos lados. El programa era Saludemos a Dorita Ramírez, porque acá dice que Dorita Ramírez, que está de paseo en San José, que Dios la bendiga mucho. Saludos a su sobrina Zoe, su sobrino Mati, a su hermano Abel y su esposo Denis, su esposa Denise, es de parte de la familia Alvarado Chavarría. Así que toda la familia reportándose. Óigame bien, como eso está, vean, 18 grados en Tacares 18 grados. La hermana manda unos muñequitos ya con hielo y con un oso congelando, dice, ah, sí. Saludos para Mateo Ramos de Jocelyn desde Guayabo de Bagaces, muchas bendiciones. También otra de las notas. Bueno, ahí nos mandan una nota bastante grande, ajá. Ok, muchas gracias, mi hermanito. Dice, saludos, mi bella hija Maite, y para Marisol. Dice grande y Marisol chiquita. Ah, es que hizo una grande y otra chiquitica. Así que las quiero mucho. Desde Upala los envían el saludo. Saludos cordiales, muchas bendiciones, estimado André Mora. En completa sintonía desde la muy fresquita San Isidro de Pérez Celedón. Sí, imaginamos. Debe estar fresquito también por esa zona. Bendiciones para todos los que escuchan Cantemos al Creador. Y por acá, bueno, son peticiones, más peticiones que quedan para las 9 de la noche. Todavía falta poquito, un poquito para orar otra vez. Saludos para la patrona de parte del patrón. Ahí está conectado Juanca. Juanca, saludos, bendiciones y a la patrona. Que Dios los bendiga mucho. Saludos, mi hermano. Para todos los oyentes, Martín Venegas desde Acerril La Piedra. Ahí están. Ahorita a esa piedra le ponen un banderón ahí, una bandera que siempre se celebra en septiembre. Estará el hermano acompañado de la bandera a un lado, muy colorida, de blanco, azul y rojo. Saludos, mi hermanito Martín Venegas. También dice por acá, saludos, más saludos y saludos. Y la central telefónica con su gato tomando café y con mucho frío, se quedó con los saludos entonces de la hermanita Roxana Jiménez Rocha. Sería entonces parte de los saludos que nos han ingresado. Nos vamos con más música. Llega en esta oportunidad, yo tenía una canción bonita. Tiene una canción muy bonita. Ah, bueno, vamos a poner la palomita. Vamos a poner la paloma. Paloma, venga. Ya la encontré, ahí está la palomita celestial. La voy a poner en esta. Vámonos entonces con este tema.

0: Bueno, escuchamos a la banda Imperial con Fuerzas para Seguir, acá en la programación de su emisora Faro del Caribe, y este es su espacio Cantemos al Creador, emisión de jueves, víspera de fin de semana. Ya venimos. Listos y preparados porque ya casi es viernes. Al fin viernes, dicen muchos. Este fin de semana, sábado, es para los que laboran, es feriado, porque se celebra la anexión del partido de Nicoya, 202 años de independencia. Así que saludos a todos los guanacastecos nuevamente. Y el domingo hay una actividad importantísima,
1: dame las fuerzas,
0: porque es el día del pastor. Así que a todos los pastores y pastoras les saludamos desde ya. No me corresponde a mí corresponde el día sábado estar de 2 a 10, así que el domingo no estaré, pero desde ya recordándoles a ustedes, hermanos y hermanas pastores, feliz día, el Día Nacional del Pastor, a todos los pastores que hoy, por cierto, hoy es que jueves de congregarse, muchos ahí están dando lo mejor sin importar que haya lluvia, que si les tocó hoy trabajar una jornada fuerte, pero ahí van a hablar de la palabra de Dios, a predicar y a apoyar a cada uno de los hermanos y hermanas en la congregación. Desde ya el saludo muy especial para todos los pastores y pastoras a nivel nacional. Y les recuerdo que su emisora Faro del Caribe y su programa Conociendo la Gran Familia en su quinta gira nacional, que ya estamos cerrando, estamos en antepenúltima gira, estamos desde los cantones de Avangares, Cañas y Tilarán, tanto hoy como mañana, viernes 24 de julio, y la invitación porque en pocos minutos ya nos conectamos con nuestros compañeros que están allá, los pastores, en la Iglesia Familia de Fe, donde el pastor Michael Arrones Berrocal, en Quebrada Grande, costado este del parque, en el cantón de Tilarán. Así que ya casi nos conectamos. Así que así cerramos este espacio de Cantemos al Creador. Y al ser las 7 en punto, estamos en vivo y en directo desde Tilarán. Que la pasen muy bien, que Dios me los guarde, me los cura, me los defienda de todo virus, bacteria, enfermedad, persona malintencionada, desastre natural o todo aquello que quiera venir en contra de un hijo de Dios, no lo puede tocar. Dios va delante de tu vida, hermano y hermana. Les acompaño hasta las 10.

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4: Son las 7 en punto.
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0: Bueno, mi hermano, mi hermana, gracias por continuar en sintonía de su emisora Faro del Caribe. Son las 7 de la noche ya con 2 minutos. En este momento nuestros compañeros se están presentando en la congregación, la Iglesia Familia de Fe. En este momento a toda la congregación, los pastores Paul Cerdas Zúñiga, el pastor Carlos Alvarado Fernández y también el pastor José Luis Granados. Así que ya están listos y preparados desde la tierra tilaranense en esta quinta gira nacional en su emisora Faro del Caribe, que está visitando las comunidades. Saludamos a toda la audiencia que también en este momento, por una u otra situación, no pudo asistir, congregarse hoy jueves, pero que ahí están reunidos. Así que saludamos a toda la familia y le damos el pase en este momento a nuestros compañeros hasta la tierra de Quebrada Grande, allá acostado este del parque en el cantón de Tilarán.
1: Muy buenas, mis amados hermanos, mis hermanas, bienvenidas, bienvenidos a cada uno de ustedes. Estamos en el programa de Conociendo la Gran Familia de Faro del Caribe, y en esta oportunidad el Señor nos permite poner nuestros pies en Quebrada Grande de Tilarán, y con un fuerte aplauso recibimos al que vive y reina por los siglos de los siglos. Amén. Nuestro Señor Jesucristo, así es que nos gozamos en este momento especial de conocer a tantos hermanos lindos alrededor de nuestra querida Costa Rica. Estamos visitando los 84 cantones, corresponde Tilarán, y pues es un gozo, es un privilegio estar por acá y poder también llevar hasta donde usted se encuentre la palabra bendita del Señor. Hoy a través del pastor Michael Arrones en la Iglesia Familia de Fe acá en Quebrada Grande. Y bueno, queremos saludar al pastor y bendecirlo.
2: Hola, hola, muchas gracias, más bien súper bendecido nosotros, más bien de tener a esos tres grandes hombres del Señor. Gracias, pastor, de veras, y gracias a Faro del Caribe por tener ese canal para que hoy no solo la iglesia, sino que Quebrada Grande y Tilarán sea bendecido de una manera especial. Los que estamos muy agradecidos somos nosotros de parte del Señor al tenerles a ustedes aquí, y un saludo a toda la familia de Faro del Caribe, ¿verdad? Un fuerte abrazo desde Quebrada Grande. Y a Rafita, que fue el medio para que ustedes estuvieran hoy aquí también con nosotros. Un fuerte abrazo. Hoy no pude estar, pero es una alegría tenerles por aquí a ustedes.
1: Sí, claro, un abrazo a Rafita, ¿verdad? Hoy tuvo que trasladarse a San José para una cita médica mañana. Le amamos, les amamos a todos ustedes. Y bueno, pues se encuentra también con nosotros el pastor Carlos Alvarado y pastor José Luis Granados, recorriendo esta gira, ¿verdad? Vamos a estar mañana en Cañas, vamos a estar también no, ya estuvimos hoy en las juntas, más bien, estuvimos en las juntas, y es un gozo de verdad poder, como dice la misión de Faro del Caribe, extender el reino. Y hoy lo vamos a hacer con el pastor Michael, así es que pastor Michael, allí quedas al aire para que nos bendigas a todos.
2: Amén, muchas gracias, pastor, muchas gracias de veras a todos. Y especialmente a todos los que están ahorita conectados con Faro del Caribe. Que Dios les bendiga a esta gran familia, a esta linda familia de Faro del Caribe, la cual sabemos que es escuchada a nivel nacional y fuera también de nuestras fronteras, ¿verdad? Y que hoy tenemos la bendición como iglesia, como familia de fe, tenerles aquí. Y definitivamente quiero saludar a toda la familia, como dije antes, de Faro del Caribe. A todos los que están hoy escuchando, confiamos y esperamos en Dios, esto que Dios ha puesto hoy en mi corazón, para usar una plataforma tan especial, y que a través de estas secuencias, a través de esta emisora, pueda llegar al corazón de aquella persona que tal vez lo necesita, y necesita una palabra de bendición, necesita una palabra de fortaleza, y que esta sea la plataforma para que Dios ministre sus corazones. Gracias, pastores, gracias por estar aquí. Es un privilegio para nosotros que estén aquí con nosotros en esta tierra tan hermosa como lo es Tilarán, ¿verdad? Tilarán, definitivamente, una tierra bellísima, la cual oramos y bendecimos en gran manera, especialmente Quebrada Grande y a la Iglesia Familia de Fe. Gracias porque siempre están ahí, ¿verdad? A pie al cañón y aquí siempre para bendecir donde Dios nos lo permita y esta Tierra de Quebrada Grande, pues ha sido un escenario en el cual hemos podido ver la mano de Dios también. Así que gracias a Dios por ese tiempo y quiero agradecerle a todas las visitas, como lo dije anteriormente, a todos los que han viajado y están aquí en Quebrada Grande, familia de fe, y confiamos que este sea un hermoso tiempo. Padre, en el nombre de Jesús te damos gracias por esta oportunidad que nos das de reunirnos. Oramos para que estos minutos, este tiempo, Señor, sea de edificación para la vida de los que estamos aquí y aquellos que nos están escuchando por medio de la emisora. Señor, te damos gracias en el nombre de Jesús. Amén y amén. Quiero dar un saludo muy cordial a mi mamá. No voy a desaprovechar esta oportunidad la primera vez en radio. Imagínense cómo no voy a saludar a mi mamá, ¿verdad? Es de la cual le mandamos un abrazo a mi mamá, Aligia Arronis, allá en Puriscal, ¿verdad? Y a mi esposita, que ella no, nadie siempre está aquí conmigo, ¿verdad? De veras, muchas, muchas gracias por esta oportunidad. Tenía que saludar a mi mamá y a mi esposa. Imagínense qué plataforma estoy usando, ¿verdad? Para saludarles, qué bendición. Quiero compartir un tema, que titulé Cuando la tormenta llega. Posiblemente el texto bíblico, la cita que vamos a usar, es muy conocida por la gran mayoría y de pronto han escuchado muchos mensajes. No vengo a decirles o hablarles algo que de pronto sea nuevo, sino solo quiero que podamos encontrar de nuevo en esta historia de Marcos capítulo 4, del verso 35 al 40, cuando Jesús calma la tormenta. Yo no sé si usted logra identificar alguna tormenta en su vida o si de pronto está pasando por alguna tormenta. La presencia de Jesús, a modo de introducción en esta historia que ahorita la vamos a leer, la presencia de Jesús, algo que tenemos que tener claro, no nos exime de las tormentas. La presencia de Jesús, entregar nuestra vida a Jesús, no es sinónimo de que ya no vamos a tener tormentas. Vamos a enfrentar tormentas en distintos escenarios y etapas de nuestra vida. Tormentas posiblemente emocionales, tormentas financieras, tormentas de salud, tormentas en la familia, tormentas en la crianza de hijos, tormentas en el matrimonio. Vamos a estar en algunas ocasiones de nuestra vida lidiando con alguna tormenta. Y el hecho de que nosotros amemos a Jesús, le entreguemos nuestra vida a Él, no es sinónimo de que estamos exentos de sufrir alguna tormenta. Entonces, titulé este mensaje, como les dije, cuando la tormenta llega. Cuando la tormenta llega, definitivamente las cosas cambian. Y algo que es hermoso y que encontramos en Juan capítulo, en el Evangelio de Juan capítulo 16, verso 33, es que Jesús nos deja claro algo, y es que en el mundo, Él dice, en el mundo tendréis aflicción, pero confiad, yo he vencido al mundo, ¿verdad? Jesús no nos esconde una realidad que vamos a enfrentar. No lo podemos engañar a nadie diciéndole, venga Jesús y su vida va a ser transformada, ya no va a tener problemas, ni conflictos, ni situaciones difíciles. No, no, no. No podemos decirle a la gente esta mentira porque realmente no es una realidad. Jesús mismo nos adelantó con este texto afirmándonos, diciendo, en el mundo vamos a tener tormentas, vamos a tener aflicción, van a tener pruebas, pero tranquilos, confíen que yo he vencido al mundo. Amén. Así que si alguien está pasando por alguna tormenta, hoy yo sé que en Jesús, en Dios, hasta las tormentas tienen sentido, hasta las tormentas tienen propósito, cuando nosotros estamos confiados en Él. Quiero que vayamos a ese texto bellísimo, Marcos capítulo 4, Marcos capítulo 4, del 35 al 40, dice lo siguiente. En el verso 35, aquel día, cuando llegó la noche, les dijo, pasemos al otro lado. Interesante que lo dijo en la noche, ¿verdad? No, no, no, no, no, no sé por qué no fue en la mañana, pero en la noche las cosas a veces se ponen un poco interesantes, ¿verdad? Los temblores y muchas situaciones, tal vez algún escenario de tu vida esté marcado por una noche. En una noche pasó algo, ¿verdad? Donde hoy lo recuerdas. Dice en el verso 36, Y despidiendo a la multitud, le tomaron como estaba en la barca. Y había también con él otras barcas. Pero se levantó una gran tempestad de viento y echaba las olas en la barca de tal manera que ya se anegaba. Y él estaba en la popa, durmiendo sobre un cabezal. Y le despertaron y le dijeron: Maestro, ¿no tienes cuidado que perecemos? Y levantándose, reprendió al viento y dijo: Al mar, calla, enmudece. Y cesó el viento y se hizo gran bonanza, o sea, tiempo tranquilo. Y les dijo: ¿Por qué estáis así amedrentados? ¿Cómo? ¿No tenéis fe? Aquí podemos rescatar algunas cosas que son muy interesantes. Número uno, que ellos entraron a este viaje, a este crucero, a esta situación por ser obedientes, por ser obedientes. Aquí podemos ver que fue Jesús el que toma la iniciativa. Número uno, vamos a estar viendo cuatro cositas, cuatro puntos importantes. Número uno, la obediencia no nos exime de las tormentas. En el verso 35 y 36 vemos que la iniciativa la toma Jesús. O sea, como quien dice, a lo tico, Jesús los embarcó. Literalmente los embarcó. Jesús les dijo: pasemos al otro lado a esas horas de la noche, ¿verdad? Que yo no sé por qué no escogió otra hora para decirle: vamos al otro lado, ¿verdad? No, fue curiosamente en la noche. Como dije antes, de pronto usted recuerda algún escenario en el cual la noche jugó un papel crucial, ¿verdad? Yo no sé si usted encontró algún mueble con su dedo pequeñito mientras corría buscando la salida, porque el dedo pequeño del pie parece un detector de sillones, ¿verdad? Somos buenos para encontrar los muebles, las patas de las sillas y de las mesas cuando estamos apresurados por salir, y menos en la oscuridad. En la oscuridad suceden cosas muy, muy interesantes cuando nos vemos en aprietos. Jesús es el que toma la iniciativa. La tormenta no era consecuencia de ningún pecado de ellos. La tormenta no fue consecuencia por desobedecer. No, la tormenta fue consecuencia por obedecer lo que Jesús les pidió. Jesús les dijo: vamos, pasemos al otro lado. Y ellos simple y sencillamente obedecieron. Obedecieron, se montaron en la barca y zarparon. La presencia de la tormenta no es significado, no es sinónimo de desobediencia muchas veces. Muchas veces hay tormentas que son un proceso, son un trato, son algo que Dios quiere formar en nosotros. No necesariamente tengo que adjudicarle a un pecado o a una desobediencia alguna tormenta que estemos pasando en nuestra vida. Amén. Así que eso puede servir de consuelo para aquellos que posiblemente dicen: yo otra tormenta. No, no. Analice y valore muy bien por qué estás en medio de esa tormenta. Porque muchas veces, aun cuando queremos servirle a Dios, nos vemos enfrentando tormentas en nuestra vida. Muchas veces nos vemos en situaciones difíciles en nuestra vida. ¿Por qué? Por obedecer la palabra de Dios, nos vamos a ver muchas veces en escenarios que van a generar posiblemente tensión, fricción o algún cisma en nuestra vida, en la familia, en el ambiente laboral. Van a crear conflictos, se van a venir tormentas por obedecer a Dios. Punto número dos, las tormentas revelan la condición de nuestro corazón. Como leíamos en el verso 37 y 38, las tormentas revelan la condición.

Las tormentas revelan en quién nosotros realmente estamos confiando. Las tormentas revelan si realmente yo estoy confiando en lo que Dios me ha prometido. Las tormentas revelan si realmente yo estoy creyendo en las promesas de Dios, porque déjeme decirle algo, las promesas de Dios son más poderosas que cualquier tormenta por la cual usted esté pasando hoy. Las tormentas no son más poderosas que las promesas de Dios. Las promesas de Dios son más poderosas, déjeme decirle, que son más poderosas que aquello que hoy sus ojos naturales y sus emociones pueden sentir. Las promesas de Dios son más poderosas que todo eso, porque las promesas de Dios permanecen y Él las cumple. Amén. ¿Cuántos lo creen? Esa es la realidad. Esa es la bendición de conocer las promesas de Dios. Quiero que se quede con esto. Las promesas de Dios son más poderosas que cualquier tormenta por la cual hoy usted esté pasando. Las promesas de Dios son más poderosas que aquello que sus emociones le quieren hacer creer. Las promesas de Dios son más poderosas que lo que hoy sus ojos naturales tienen al frente. Son más poderosas. Y las tormentas revelan si realmente estamos confiando en sus promesas. Las tormentas revelan. La tormenta fue una fuerte, fue un escenario que generó en ellos, wow, un movimiento, generó en ellos, ellos eran pescadores. Ellos eran pescadores experimentados. Los discípulos que estaban en la barca eran hombres de mar. Ellos conocían. Ellos sabían navegar. Ellos no era la primera vez que estaban en este lago, no era la primera vez que enfrentaban una tormenta, porque en este lago eran normales las tormentas por las precipitaciones que existían, era con regularidad, habían tormentas. Pero hay algo curioso, que ellos se asustaron, o sea, la tormenta era de veras algo serio. La tormenta no era cualquier tormenta para que hombres experimentados tuvieran miedo. Se sintieran confundidos, tuvieran incertidumbre, es porque la tormenta realmente era diferente, o sea, no era cualquier tormenta. Cuando ellos vieron que las olas se metían en la barca, cuando ellos vieron que el agua estaba entrando a la barca, las cosas cambiaron. Lo normal es que el agua esté afuera de la barca, ya cuando el agua está dentro de la barca, hay algo por lo cual preocuparse, ¿verdad? Normalmente cuando está fuera estamos tranquilos, pero si el agua está dentro de la barca, el escenario cambia. Y era algo serio porque estos hombres experimentados tuvieron miedo. O sea, no era cualquier tormenta, como posiblemente hoy usted cataloga la situación por la que puede estar pasando. Tal vez no es una tormenta pequeña. Y déjeme decirle que si esta tormenta le está generando a usted tristeza o angustia, no vamos a minimizar su dolor. Por supuesto que no. Curiosamente, cuando leíamos los textos, uno de los versículos que me llamó la atención y una palabra que me llamó la atención fue esta, que decía que otras barcas zarparon con ellos. O sea, ellos no eran los únicos que estaban enfrentando una tormenta. Ellos no eran los únicos que estaban pasando por una situación difícil. Pero curiosamente eran los únicos que estaban con Jesús en su barca. Eran los únicos que estaban con Jesús en su barca. Otros zarparon con ellos. ¿Cómo les fue? No sé. No, no, la Biblia no registra cómo les fue. No sé qué pasó. Pero sé qué pasó con estos. Porque es lo que leo en la palabra de Dios. Hay otras personas que están sufriendo sus propias tormentas. Hay personas que están sufriendo sus propias guerras, sus propias luchas, sus propios desafíos. Siéntese a hablar con una persona. Haga un grupo en casa. Y escuche la gente. Todos luchamos y lidiamos con algo en nuestra vida, en nuestras familias. Hay tormentas personales que estamos día a día lidiando con ellas. Cada quien está sufriendo una tormenta. Cuando ellos le dicen a Jesús, Maestro, no tienes cuidado que perecemos. Vean que ellos están afirmando su miedo, están afirmando su

0: Su desconfianza, están afirmando su incertidumbre cuando vienen marineros, hombres experimentados, y le dicen: Jesús, no, maestro, ¿no tienes cuidado que perecemos? Ellos están preocupados porque la tormenta no era pequeña. Como decía mi hijo Jafet el otro día que predicaba en la iglesia, decía: cuando hay turbulencia y la sobrecargo está tranquila y sentada, no nos preocupemos, no nos asustemos mucho o mantengamos la calma. Pero si la sobrecargo se levanta de la silla y empieza a gritar, ahí la cosa cambia. Cuando la sobrecargo, la azafata, se preocupa, yo creo que ya es un momento para empezar uno a preocuparse y a decirle: Señor, ¿cómo estoy contigo? ¿Verdad? ¿Por qué? Porque ellos conocen el escenario. Ellos conocen realmente cuando las cosas están realmente críticas, como fue la experiencia de estos hombres. Posiblemente su tormenta hoy sea una tormenta que tal vez no es pequeña. No vamos a minimizar ninguna tormenta. Posiblemente es una tormenta que tal vez le está agobiando, le está preocupando y le está cargando. Y confiamos de que si usted está aquí hoy, es porque el Señor puso en usted ese deseo y porque Él quiere afirmarle y quiere decirle: yo estoy con usted en su barca. Yo estoy con usted en su barca. No sé si la tormenta que hoy usted pueda estar enfrentando es por obedecer algo que Dios le ha pedido. No sé si es por obedecer algo que la palabra de Dios le ha enseñado. No sé. O puede ser una tormenta que usted tal vez está experimentando porque es la consecuencia de algo que tal vez no decidió con sabiduría, tal vez decidió de manera apresurada y es la consecuencia de una decisión que no fue la mejor. ¿Amén? El problema fue la interpretación que ellos dieron. Vean que ellos se preocuparon, sí, porque la tormenta no era pequeña, pero la interpretación que ellos... Porque ellos tienen un reclamo al Señor. Ellos le dicen: Maestro, ¿no tienes cuidado que perecemos? Ellos tienen un reclamo porque ellos interpretaron el silencio de Jesús como que los estaba ignorando. Jesús estaba dormido. ¿Cómo interpretamos nosotros muchas veces las etapas de silencio? Cuando estamos orando: Señor, ayúdame, y estamos esperando que Dios haga algo y Dios no hace nada. Estamos orando por esta persona y Dios no la cambia. Estamos orando por un matrimonio y no sucede nada. Estamos orando por un hijo y cada vez lo vemos más lejos. Estamos orando por una persona y cada vez la vemos más apartada del Señor. ¿Cómo estamos interpretando los silencios de Dios en nuestra vida? Estos grandes hombres con una experiencia como marineros estaban interpretando el silencio de Jesús como que los estaba ignorando, como que no les interesaba. ¿Cómo estás interpretando el silencio al cual hoy posiblemente te estás enfrentando? Tal vez no estás viendo una respuesta hoy, pero eso no significa que Él no vaya a cumplir su promesa. Eso no significa que Él no vaya a cumplir aquello por lo cual te dijo: vamos al otro lado, pasemos al otro lado. Jesús les dijo: pasemos al otro lado. Eso significa que ellos iban a llegar. ¿De qué manera? Jesús no lo dijo. Dios siempre nos dice en su palabra que salgamos y que vayamos, pero nunca da direcciones. Nunca da direcciones. Nada más nos dice: salga, vaya, salga de su tierra, y Él no da direcciones exactas. En el camino Él nos va dirigiendo. El Señor les está diciendo, Jesús les dijo: pasemos al otro lado. Punto. Ellos iban a llegar al otro lado, pero la tormenta reveló algo en ellos. La tormenta sacó algo del corazón de ellos, pero lo vamos a ver más adelante. Porque la tormenta reveló aquello en lo que realmente ellos estaban confiando. Y es que muchas veces confiamos en nuestras capacidades. Cuando ellos vieron que la tormenta no la podían controlar, yo no sé cómo se ha sentido usted cuando algo se le sale de control. Cuando no, ya no depende de mí, ya no puedo, ya yo hice todo, ya yo hice todo, ya no puedo más. ¿Cómo se siente? Posiblemente experimentamos la frustración. Punto número tres, Jesús tiene autoridad sobre aquello que nosotros no podemos controlar. Esa es una de las grandes ventajas, es una de las grandes bendiciones que Jesús puede. Él tiene el control de aquellas cosas que nosotros no podemos controlar. Ellos podían controlar los remos, podían controlar algunas partes de la nave en la que iban, pero ellos no podían controlar la tormenta. Ellos no podían controlar la tormenta. Una de las cosas que me llama muchísimo la atención, permítame un segundito, quiero, dice en el verso, déjeme buscarlo, donde habla de, se levantó una gran tempestad de viento en el verso 37 y echaba las olas en la barca, de manera que ya se anegaba. Y él estaba, en el verso 38 dice que él estaba en la popa durmiendo. Curiosamente, la popa es el lugar en el cual está el timón. En este tipo de barcas, en este tiempo, en la popa era donde se encontraba el timón, o sea, lo que dirigía la nave. O sea, Jesús quiere exactamente eso, que nosotros le demos ese lugar a Él, que nosotros le demos el control de nuestra vida, el control de nuestra vida. Él sí sabe cómo navegar en medio de las tormentas. Él sí sabe cómo dirigir nuestra vida en medio de las tormentas. Él sí sabe cómo direccionarnos en medio de las tormentas. ¿Estás pasando por alguna tormenta? ¿Estás pasando por alguna tormenta hoy? Si me estás escuchando por la radio, ¿estás pasando por alguna tormenta hoy? Si estás pasando por alguna tormenta hoy, yo quiero afirmarte algo que lo dije a un inicio. Esa tormenta no es sinónimo de que Dios no va a cumplir su promesa. Esa tormenta no es sinónimo de que la promesa de Dios no se va a cumplir. La promesa de Dios se va a cumplir. ¿Por qué? Porque Él no miente. Porque Dios es fiel y cumple sus promesas. Jesús tenía autoridad sobre aquello, como veíamos en este punto número 3, sobre aquello que nosotros no podemos controlar. Jesús simplemente habló. ¿Qué fue lo que dijo? Calla, enmudece. Nada más, solo dijo, calla, enmudece. Lo que para nosotros es imposible, para Cristo es posible. Descansemos en las promesas del Señor. Conozcamos a través de la palabra de Dios sus promesas. En la medida en la que nosotros conocemos sus promesas por medio de la palabra de Dios, confiamos en medio de cualquier tormenta que estemos pasando. Podemos salir adelante confiando en que Él nos va a llevar al otro lado, de que no estoy solo, de que no estoy sola, de que Él está conmigo, como dice Juan capítulo 14, de que no me va a dejar huérfano, de que Él va a estar conmigo siempre. Que Él camina conmigo en medio de esa tormenta que hoy estás pasando, que posiblemente la ves, una tormenta caótica, desastrosa. Él está contigo, Él está con usted. ¿Por qué razón está con usted? Porque Él lo ha prometido, y si Él lo prometió, Él permanece contigo en medio de la tormenta. En medio de la tormenta. Porque Él cumple lo que promete. Cuando vemos ese escenario, cuando vemos esos discípulos desesperados, wow, lo que sacó la tormenta de ellos, lo que sacó la tormenta del corazón de ellos, lo que sacó eso de su corazón, ¿qué está sacando la tormenta que estás pasando de tu corazón? ¿Qué está revelando de nuestro carácter? ¿Qué está revelando esa tormenta de tu carácter? ¿Realmente aún en medio de la tormenta sigues siendo fiel a Dios? ¿Realmente aún en medio de la tormenta sigues creyéndole a Dios? ¿Sí? ¿Realmente aún en medio de la tormenta usted sigue firme en el Señor? ¿Qué está revelando la tormenta por la cual puedas estar pasando de tu carácter? ¿Qué decisiones estás tomando en medio de la tormenta? ¿Qué decisiones estás tomando en medio de la situación por la cual estás pasando? Las tormentas revelan realmente, quiero hacer énfasis en esto, revelan realmente qué hay dentro de cada uno de nosotros. Para ir terminando, punto número 4. La mayor preocupación de Jesús no era la tormenta. Porque él solo dijo, calla, enmudece, y pues listo. Se solucionó el serio problema que ellos tenían. Pero para ellos era imposible. Pero Jesús solamente dice, calla, enmudece, y cesó la tormenta, se detuvo la tormenta. Ese era el gran problema que ellos tenían. La mayor preocupación de Jesús no era la tormenta. La mayor preocupación de Jesús no era la tormenta, no era que el agua se estaba metiendo en la barca. Si hasta estaba durmiendo. Hasta estaba durmiendo. La preocupación de Jesús no era la tormenta. La prioridad de Jesús no era la tormenta, ni que la barca se estaba ahí traqueando y se estaba partiendo. La prioridad de Jesús no era la tormenta. La prioridad de Jesús era el corazón de ellos. Era el corazón de ellos la prioridad de Jesús. Es interesante el orden en el cual vemos esta historia. Primero, ¿qué fue lo que hizo Jesús? Calmó la tormenta. Lo primero que hizo fue calmar la tormenta y después habló sobre un problema más profundo, y era que estaba en el corazón de ellos, y era la falta de fe. La prioridad de Jesús no era la tormenta. La prioridad de Jesús era el corazón de ellos. La tormenta solo reveló lo que había en sus corazones. Primero calma la tormenta, después habló del problema más profundo que había en ellos. Y era en el corazón. Cuando vemos en ese verso 40, en el versículo 40, que Jesús dice, ¿por qué estáis así amedrentados? ¿Cómo? ¿No tenéis fe? Ese era el verdadero problema. Ese era el verdadero problema. Jesús les había dicho, cuando se paren, pasemos al otro lado. Ellos iban a llegar. Pero el verdadero problema no era la tormenta. El verdadero problema que hoy estás pasando no es esa tormenta, posiblemente. Es aquí cuando yo quiero llamarle a que usted pueda recapitular en su corazón, en su mente, a través de la palabra de Dios, y recordar las promesas que Él le ha dado. Recordar las promesas que Él le ha ofrecido. Recordar su palabra y qué le ha prometido. El verdadero desafío que ellos tenían estaba dentro de su corazón. Jesús detuvo la tormenta física, la tormenta que estaba afuera, pero muchos de nosotros hoy vivimos posiblemente con una tormenta más seria en nuestra vida, y es interna, es en nuestro corazón. Que está revelando la tormenta que hoy estamos enfrentando. Jesús no solamente quería cambiar las circunstancias, tranquilizarlos, detener la tormenta. Jesús no solo quiere aquietar la situación difícil por la cual estás pasando. No solo quiere hacer eso. Él quiere tocar tu corazón. O sea, que me está oyendo en la casa, en la cocina, en el trabajo, en el bus, en el carro. Dios quiere tratar y aquietar tu corazón, la tormenta que hoy te está robando la paz. Eso es lo que Él quiere. Permítele a Él trabajar en tu corazón. Lo que más Él anhela es tratar con tu corazón. Él quería transformar el corazón. Este es el mayor milagro. Mientras atravesamos las tormentas, el mayor milagro que usted y yo podemos experimentar es que nuestro corazón sea transformado. El mayor milagro que usted y yo podemos experimentar en medio de la tormenta es que nuestro corazón sea confrontado y que nuestro corazón sea transformado por el amor, la gracia y la misericordia del Señor. ¿Amén? ¿Cuántos están conmigo? Es una realidad. Esa es la prioridad que Él tiene, nuestro corazón. Para ir finalizando, a modo de conclusión, los discípulos pensaron que conocían a Jesús. Cuando se subieron en la noche, que le dijo, pasemos al otro lado, se subieron en la noche, ellos se subieron en la barca creyendo conocer a Jesús. ¡Ojo! Se subieron en la barca creyendo y asumiendo de que, ¡ay, vamos con Jesús! Somos la argollilla de Jesús y lo conocemos, ¿verdad? Lo conocemos, ya hemos andado con Él, lo hemos visto desarrollarse en su ministerio. Ellos creían conocer a Jesús, pero terminaron haciéndose una pregunta ellos. ¿Cuál fue esa pregunta? Recuerde que se subieron creyendo conocer a Jesús. Y en el verso 41 dice, ¿quién es este? Los mismos se preguntaban, ¿quién es este? Pero no que lo conocían. La tormenta reveló cuánto realmente lo conocían. ¿Aló? La tormenta revela realmente cuánto nosotros confiamos y creemos en su palabra y conocemos de su amor. Las tormentas revelan realmente cuánta confianza tenemos y cuánto conocemos de Jesús a través de su palabra y por medio de sus promesas. ¿Quién es este que aún el viento y el mar obedecen? Se preguntó. ¿Cómo que quién es este? El que ustedes siguieron, el que ya vieron hacer maravillas. Pero ¿qué más necesita hacer el Señor? ¿Qué más necesita hacer el Señor para mostrarte que Él va a tener cuidado de ti aún en medio de la tormenta que hoy estés pasando y de las tormentas que posiblemente vendrán? ¿Por qué? Porque es una realidad, porque el día malo viene, el día de las tormentas viene. Pero nosotros debemos de estar preparados, afirmados en las promesas del Señor. Ese era el verdadero, realmente, ese era el verdadero propósito del viaje, yo creo. Jesús, el verdadero propósito del viaje de Jesús era revelar lo que había en el corazón de ellos y tratar con esa tormenta, tratar con su corazón. Ese era el verdadero propósito del viaje. Imagínense el final de este viaje. ¿Cuál fue el final de este viaje? Llegar al otro lado y que le dieran la bienvenida a un endemoniado gadareno. No, si Jesús a veces nos embarca en unos viajes que aburridos no son. Son llenos de desafíos, llenos de situaciones interesantes. A ellos, después de la tormenta, después de todo este escenario, después de ser confrontados por Jesús y decirles, hey, ¿dónde está tu fe? La tormenta, ¿dónde dejó tu fe la tormenta? ¿Dónde pusiste tu fe en medio de la tormenta? ¿Qué pasó con la fe con la que te subiste en la orilla antes de zarpar? ¿Qué pasó con tu fe? Imagínense, quizá la tormenta que hoy estás viviendo tiene el mismo propósito. Y es llevarte a conocer a Cristo de una manera que nunca lo habías conocido. Posiblemente ese es el propósito. Y esa es la razón de la tormenta que tal vez hoy estás enfrentando. Posiblemente esa es la razón por la cual hoy esa tormenta está llegando a tu vida. Y es que el propósito de esa tormenta es que conozcas a Jesús, no como los discípulos antes de zarpar, sino que conozcas a Jesús de una manera más profunda, y es glorificarse en medio de la tormenta, transformando, refrescando y animando tu corazón. Ese es lo mejor que podemos experimentar, es el amor de Jesús. Y verlo actuar con su fidelidad, con su amor en medio de las tormentas, es de las mejores experiencias que podemos tener. Eso cautiva nuestro corazón. Pero tenemos, yo quiero animarle, conozca a Jesús a través de la palabra, conozca a Jesús a través de los evangelios, conozca a Jesús, y en la medida en la que usted lo va conociendo, usted se va a ir enamorando de él. Usted se va a ir enamorando de él en la medida en la que usted va conociendo el deseo, el amor, el anhelo, las promesas y todo cuanto él ha establecido para mí. Conozca a Jesús a través de la palabra y automáticamente irás enamorándote de él. Enamorémonos del Señor, enamorémonos de la palabra de Dios, y ahí conoceremos, y en medio de las tormentas confiaremos. En medio de las tormentas estaremos firmes. Y las tormentas, el Jesús, como dije al inicio, tienen un propósito divino. Amén. Denle un aplauso al Señor y dígale gracias. Gracias, Señor. Gracias, oh Dios. Gracias, Padre, por este tiempo. Gracias. Quiero terminar con eso. Que usted puede orar conmigo ahí, aquí donde están y allá donde me escuchan. Que usted le puede decir, Señor Jesús, yo confío en tus promesas. En medio de la tormenta que hoy estoy pasando, Señor, yo quiero poner mi confianza en ti. Y oro, creyendo que tú te glorificarás en el debido tiempo. Dame la fuerza, para salir adelante. Dame la fuerza para seguir creyendo, aun cuando el agua esté entrando en mi barca. Mi confianza está en que tú estás conmigo en ella. En el nombre de Jesús. Amén. Amén. Amén. Gloria al Señor. Que Dios te bendiga. Un fuerte abrazo de parte del pastor Michael Arronis, de su iglesia Familia de Fe. Les amamos muchísimo y que Dios me los bendiga a todos.
1: Muchas gracias al pastor Michael y gracias a ustedes, mis hermanos, que están en este lugar y también a los que están en casita, los que están en trabajo, los que están escuchando, Michael, personas en un hospital, en un centro penitenciario, ¿verdad? Y también gente que está atravesando por diferentes dificultades. Hoy es un día especial para usted, para todos nosotros, ¿verdad? Este mensaje especial para todos aquellos que estén atravesando alguna situación difícil y para esta iglesia, ¿cómo se llama la iglesia? Familia de fe, ¿verdad? Así es que esa es una familia de fe, una iglesia que le cree al Señor, ¿verdad? Y les amamos, les bendecimos y gracias de verdad, Pastor Michael, por este mensaje. Sé que ha sido de mucha bendición para todos nuestros hermanos, para los que estamos acá y los que están allá afuerita. Pastor, José Luis, vienes para acá, si te despides, y Carlos Alvarado, que están conmigo en este momento para despedir esta transmisión y agradecerle también al pastor y a la pastora y a toda esta linda familia.
2: Gracias, Pastor Paul. Pastor, nada más para los hermanos que tal vez estén escuchando por aquí cerca, no sé si usted nos puede indicar los días de culto, ¿verdad? Y sobre todo también pues, la dirección para que pueda llegar a este lugar.
0: Claro, claro que sí. Bueno, aquí estamos a un costado en el centro de Quebrada Grande, ¿verdad? Tenemos los cultos los sábados a las 5 de la tarde. También estamos ubicados en Los Ángeles de Tilarán. Ahí está la Iglesia Familia de Fe también. En Los Ángeles de Tilarán, 200 metros al suroeste ¿cómo se llama? Mini Super. La amistad, gracias amor, gracias, ¿ves? Es una bendición mi esposa que esté siempre a la par mía. Y sí, y también tenemos los grupos en casa, en Tilarán Centro, ¿verdad? Ahí en las redes sociales, en la página ven todos los días donde tenemos los grupos en casa y estamos para servirles. Tilarán ha sido una bendición, no somos de aquí de Tilarán, no somos nativos de aquí, pero ya Tilarán está en nuestro corazón, de corazón somos tilaranenses, donde Dios nos ha abierto las puertas, gente bellísima y solo tenemos cosas muy buenas para hablar de Tilarán, de las autoridades de Tilarán y de definitivamente un regalo de Dios estar en esta bendita tierra de Tilarán.
2: Muchas gracias, Pastor Michael, por recibir también a Faro del Caribe en este proyecto, conociendo la gran familia. Recuerdo que estamos en la quinta gira a nivel nacional, basándonos en el versículo lema de Números 6:24, Jehová te bendiga y te guarde. Bueno, conmigo también se encuentra el pastor Carlos Alvarado. Pastor, ya nos vamos a despedir agradeciéndole a Dios por esta quinta gira a nivel nacional.
1: Gracias, gracias pastores, gracias a usted que está en sintonía en esta tarde-noche, todas las personas que están escuchando Faro del Caribe, todas las personas de acá de Tilarán que están conectados, decirles gracias por esas ofrendas que hacen llegar a Faro del Caribe. Esto nos ha ayudado a que conociendo la gran familia visite los 84 cantones de Costa Rica. Hemos visitado los 492 distritos y las 7 provincias. Hemos estado en cada lugar y ahora es la bendición para Tilarán, ¿verdad? Para Tilarán, este bello lugar. Que el Señor le bendiga ricamente.
2: Bueno, Señor, también quiero agradecer a mi compañero André Mora que está en los controles principales. ¿Y qué le parece si le damos un fuerte aplauso al Señor?
1: De esta forma, tenemos la cadena principal.
3: Hermoso mensaje desde la Iglesia Familia de Fe, donde el pastor Michael Arronis Berrocal, a toda la familia allá en Quebrada Grande, en el cantón de Tilarán. Esta ha sido más bien la intervención. Durante la mañana estuvieron con enlaces, orando por las diferentes necesidades y ahora con el cierre con este culto especial. Así cerramos esta participación de la unidad móvil. Continuamos con más de la programación de su emisora Faro del Caribe. A partir de las 8 de la noche venimos con el espacio El Consejero Familiar y también con Adoremos. A las 9 de la noche estaremos con Momentos de Oración hasta las 10 que les acompaño. Déjenos tus peticiones de oración al 8777-5965. Y les recordamos que mañana, viernes 24 de julio, están orando desde diferentes sectores, desde Avangares, Cañas y Tilarán. Que la pasen bien, bonita noche.
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2: Isaías, capítulo 52. Dios librará del cautiverio a Sion.
3: Despierta, despierta. Vístete de poder, oh Sion. Vístete tu ropa hermosa, oh Jerusalén, ciudad santa. Porque nunca más vendrá a ti incircunciso ni inmundo. Sacúdete del polvo. Levántate y siéntate, Jerusalén. Suelta las ataduras de tu cuello, cautiva hija de Sion. Porque así dice Jehová: de balde fuisteis vendidos, por tanto, sin dinero seréis rescatados. Porque así dijo Jehová el Señor: mi pueblo descendió a Egipto en tiempo pasado para morar allá, y el asirio lo cautivó sin razón. Y ahora, ¿qué hago aquí, dice Jehová, ya que mi pueblo es llevado injustamente? Y los que en él se enseñorean lo hacen aullar, dice Jehová, y continuamente es blasfemado mi nombre todo el día. Por tanto, mi pueblo sabrá mi nombre por esta causa en aquel día, porque yo mismo que hablo, he aquí estaré presente. Cuán hermosos son sobre los montes los pies del que trae alegres nuevas, del que anuncia la paz, del que trae nuevas del bien, del que publica salvación, del que dice a Sion: tu Dios reina. Voz de tus atalayas, alzarán la voz. Juntamente darán voces de júbilo, porque ojo a ojo verán que Jehová vuelve a traer a Sion. Cantad alabanzas, alegraos juntamente, soledades de Jerusalén, porque Jehová ha consolado a su pueblo, a Jerusalén ha redimido. Jehová desnudó su santo brazo ante los ojos de todas las naciones, y todos los confines de la tierra verán la salvación del Dios nuestro. Apartaos, apartaos, salid de ahí, no toquéis cosa inmunda, salid de en medio de ella, purificaos los que lleváis los utensilios de Jehová, porque no saldréis apresurados, ni iréis huyendo, porque Jehová irá delante de vosotros, y os congregará el Dios de Israel.
2: Sufrimientos del siervo de Jehová.
3: He aquí que mi siervo será prosperado, será engrandecido y exaltado, y será puesto muy en alto. Como se asombraron de ti muchos, de tal manera fue desfigurado de los hombres su parecer y su hermosura más que la de los hijos de los hombres. Así asombrará él a muchas naciones. Los reyes cerrarán ante él la boca, porque verán lo que nunca les fue contado y entenderán lo que jamás habían oído.
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0: Háblanos, Jesús. Háblanos, Jesús. Apláudale fuerte a Él en esta noche. Él es fiel.
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0: Son las 8 en punto.
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Hola, les habla Francini Montero. Es una bendición estar con ustedes nuevamente. Gracias por estar con nosotros. El tema de hoy tiene por título Conociendo a Dios en medio de la prueba. El pasaje lo tenemos en Isaías capítulo 58, versículo 11 y dice, Yo te guiaré continuamente, te daré comida abundante en el desierto, daré fuerza a tu cuerpo. Y serás como un jardín bien regado, como un manantial al que no le falta el agua. Como hijos de Dios sabemos que Él camina con nosotros, que cada proceso que vivimos tiene un propósito de acuerdo a su voluntad en nuestra vida y su llamado. Sabemos que nunca nos ha dejado ni nos dejará y que nunca nos va a desamparar. Sin embargo, también conocerle de esa manera es parte del crecimiento que tenemos que tener como sus hijos. Por ejemplo, es por medio de la aflicción de nuestra alma o el quebranto de nuestra salud que conocemos a Jehová Rafa, el Dios que sana. No solamente sana nuestras enfermedades físicas, sino también mentales, del alma, emocionales, los recuerdos de nuestra mente. Es en medio del desempleo, las limitaciones económicas que podemos ver la mano de Jehová Jiré, nuestro proveedor. Es también en medio de la guerra espiritual por nuestra casa, nuestra familia, nuestro matrimonio o diferentes situaciones que enfrentemos que conocemos a Jehová Sabaoth, el Dios de los ejércitos, poderoso en batalla que nunca, nunca ha conocido una derrota. Dios no solo nos saca de las pruebas, sino que se revela a nosotros en medio de ellas. Muchas veces conocemos los nombres de Dios no solamente como conceptos doctrinales, sino como experiencias vividas. El desierto se convierte entonces en el escenario donde descubrimos quién es Él y conocemos mucho más de su naturaleza y de su carácter. De allí surge también nuestro testimonio, desde la vivencia pura de un Dios real, de un Dios cercano, de un Dios verdadero. Y por eso el pasaje inicial me conmueve profundamente, porque está dirigido precisamente a alguien que está atravesando un desierto. Está dirigido a alguien que está viviendo su valle de sombra de muerte. Y esos no son lugares fáciles de atravesar. A veces creemos que en los tiempos de paz y bonanza conocemos mejor a Dios. Y podemos decir que sí. En esas temporadas conocemos parte de su hermosa naturaleza, pero creo sinceramente que es durante la prueba que le conocemos mucho mejor porque también nosotros en esos tiempos estamos más sensibles a su voz y más dispuestos a buscarlo y conocerle. En las Escrituras vemos que grandes hombres y mujeres de Dios llegaron a conocer aspectos profundos del carácter del Señor precisamente en los tiempos de aflicción. Dios no abandona a sus hijos en el desierto, aunque a veces nos parezca así. En los momentos de prueba, a veces sentimos que estamos solos, pero me gusta pensar en ese poema de las huellas en la arena porque sé que en esos momentos es cuando el Señor está más cerca. Dice, Dios no abandona a sus hijos en el desierto, sino que se hace presente en él y en cada necesidad revela una faceta de su nombre y de su naturaleza. Quisiera que juntos profundicemos en ejemplos de momentos de prueba en los que el Señor revela quién es y nos recuerda su nombre para nuestras vidas y sus promesas para nosotros. Número uno, en la enfermedad, por ejemplo, conocemos a Jehová Rafa, que significa el Dios que sana. Dice el texto, hay muchos textos en ese sentido, pero voy a usar Éxodo 15, 26, que dice, Yo soy Jehová tu sanador. Hay una fragilidad que surge en medio del quebranto de salud, un entendimiento mayor de lo vulnerable que es nuestra vida y de la soberanía que el Señor tiene sobre todo. También sucede no solo con enfermedades físicas, como lo mencionaba antes, sino también con enfermedades mentales, con heridas del alma, solamente Dios puede penetrar lo más íntimo y profundo de nosotros y comprender en su totalidad lo que estamos viviendo. Claro que hay ayuda que podemos buscar, definitivamente, y también hay herramientas que podemos utilizar, pero ninguno, ninguno puede entrar a lo profundo de nuestro ser como el Señor. Dice la palabra
que Él fue experimentado en quebranto. No hay nada que nosotros vivamos que Él no haya experimentado y no sepa cómo consolarnos. El Espíritu Santo anhela traer a nuestras vidas esa sanidad, esa libertad, ese bálsamo. Ejemplo número 2. En la batalla espiritual es donde conocemos a Jehová Sabaoth. ¿Qué significa el Señor de los ejércitos? El texto ejemplo para este pasaje es 1 Samuel 17:47 y dice: la batalla es de Jehová. Hay una frase que me gusta mucho y dice que ningún mar en calma hizo experto a un marinero. Definitivamente conoceremos al Señor de los ejércitos cuando nos enfrentemos con gigantes como le pasó a David con Goliat, como Josué y Caleb cuando iban a entrar a la tierra prometida. También como la historia de Gedeón. Es allí donde nos daremos cuenta que la batalla no es nuestra, es del Señor. Y lo mejor de todo es que no importa el gigante que nosotros enfrentemos, nuestro Dios no conoce la derrota. Es un Dios de victoria. En Él dice la palabra que somos más que vencedores. Hoy yo quiero invitarte a que a ese gigante que tienes enfrente, en el nombre de Jehová Sabaoth de los ejércitos, puedas decirle lo mismo que le dijo David a Goliat en aquel momento. El texto lo tenemos en 1 Samuel capítulo 17, 45 y 46. Dice: entonces David dijo al filisteo: tú vienes a mí con espada, lanza y jabalina, mas yo vengo a ti en el nombre de Jehová de los ejércitos, el Dios de los escuadrones de Israel a quien tú has provocado. Jehová te entregará hoy en mi mano y yo te venceré. Hay autoridad en la palabra de Dios. Hay promesas de parte de Dios para nosotros. Es vivo, es imposible leer esto y no sentir de parte del Señor el respaldo para hablarle a nuestro gigante sobre el tamaño de nuestro Dios. Ejemplo número 3. En la escasez conocemos a Jehová Jireh, que significa el Señor proveerá. El ejemplo principal que se usa para esto está en Génesis 22, 14, que es como el texto fundamental, pero hay muchos otros ejemplos de provisión en la palabra. Esto dice: y llamó a Abraham el nombre de aquel lugar, Jehová proveerá. Por tanto, se dice hoy, en el monte de Jehová será provisto. La provisión del Señor se revela cuando nuestros recursos se agotan, cuando no tenemos aquello en lo que confiábamos. Él se encarga de que le conozcamos como nuestro Dios, el que provee todo lo que necesitamos de acuerdo con sus riquezas en gloria, como dice Filipenses 4:19. Hay momentos en los que el escenario que tenemos enfrente es profundamente desalentador y sentimos que lo único que queda es básicamente ponernos en posición de impacto como cuando un avión se va a estrellar. Yo me he sentido de esa manera. Pero si ponemos todo en manos de Dios y nos rendimos en obediencia, Él tomará el control y hará conforme a su voluntad, porque Él tiene gobierno absoluto y recordemos que su voluntad sigue siendo buena, agradable y perfecta. ¿Recuerdas la historia de la viuda de Sarepta? También hay una historia de la viuda que busca a Eliseo porque los acreedores de su esposo llegan a pedirle a sus hijos. Ambos son ejemplos hermosos de la provisión del Señor y de su bendición y respaldo en momentos de desesperación extrema. No los voy a leer acá, pero les voy a dejar los pasajes porque son historias que vale muchísimo la pena leer. La primera está en Primera de Reyes, capítulo 17, del 8 al 24, y la segunda está en Segunda de Reyes, capítulo 4, del 1 al 7. Ahora vamos a reflexionar en esta misma línea en el pasaje que está en Salmos 37, 25. Y hoy quiero recordártelo si estás necesitando encontrarte con Jehová Jireh, el Dios que provee. Dice la palabra de Dios: joven fui y he envejecido, y no he visto justo desamparado ni su descendencia que mendigue pan. En este Señor es en el que creemos. Esta es la promesa que Dios tiene para ti hoy. Número 4.
En la incertidumbre conocemos a Jehová Roji, que significa el Señor es mi pastor. Aquí tenemos un texto que es muy conocido, que es el Salmo 23, en donde dice, Jehová es mi pastor, nada me faltará. Nada es nada. Si el Señor está con nosotros, Él tiene cubiertos todos los escenarios. Todo lo que nosotros podemos pensar, ya Él lo tiene cubierto. Estamos en un ambiente controlado cuando vivimos rendidos al Señor. Él está siempre cerca, como vemos en el versículo con el que iniciamos esta reflexión. Él está cerca para guiarnos, para mostrarnos su camino, para pastorearnos y cuidar de nosotros en todo momento. Su vara nos disciplina, pero su callado nos acerca a Él y ambos nos infunden aliento. En momentos de incertidumbre es donde conocemos la naturaleza de pastor del Señor que nos cuida con un amor profundo. Ejemplo número 5. En el miedo y la angustia conocemos a Jehová Shalom, que significa el Señor es mi paz. Y a mí esta palabra me cautiva y me gusta muchísimo reflexionar sobre ella porque hay algo muy hermoso. La palabra Shalom es mucho más profunda en su significado. No quiere decir solamente tener paz o estar tranquilo. Tiene un significado más integral. No se refiere a la ausencia de guerra o de problemas, sino a una condición de plenitud que viene de la presencia de Dios en nuestras vidas independientemente de lo que estemos viviendo. Shalom incluye paz interior, la tranquilidad de un corazón aún en medio de circunstancias difíciles. Integridad o totalidad. Nada roto, nada faltante, nada fuera de lugar. La vida funcionando según el propósito del Señor. Bienestar. Prosperidad en el sentido bíblico de bienestar integral, espiritual, emocional, relacional y material. Shalom también habla de reconciliación, una relación correcta con Dios y con los demás, y de seguridad, la confianza de que Dios gobierna y cuida a su pueblo. Ejemplo número 6. En nuestra debilidad conocemos al Shaddai, que significa el Dios Todopoderoso. No hay, dice la palabra, nada imposible para él. El texto dice, yo soy Jehová, el Dios de toda carne, el Dios de todo mortal, dice algunas traducciones. ¿Habrá algo difícil para mí? Vean qué lindo, porque en este pasaje no solo dice, ni siquiera dice habrá algo imposible, porque no hay nada imposible, pero tampoco hay nada siquiera difícil para el Señor. Justamente cuando desde nuestra humanidad no hay nada que consideramos que podemos hacer es cuando Él se manifiesta con su poderío y su soberanía y nos recuerda que gobierna sobre todas las cosas. Su palabra es por sobre toda palabra y su nombre es por sobre todo nombre. Veamos, por ejemplo, a Israel frente al mar y con los egipcios persiguiéndolos. Probablemente ya habían dado por perdido todo, ya se sabían muertos y en ese momento el Dios Todopoderoso abre el mar, algo que no se le había ocurrido a ninguno de ellos porque no había sucedido antes. Veamos el ejemplo de Marta y María cuando muere Lázaro. Estaban desconsoladas, ya no había nada que pudieran hacer, pero Él viene en su soberanía y su gobierno y solamente dice, Lázaro, ven fuera. Y Lázaro viene. Ese es el Dios en el que confiamos. Dice Jeremías 32:27, he aquí que yo soy Jehová Dios de toda carne. Este es el texto del que les hablaba. ¿Habrá algo que sea difícil para mí? No hay nada imposible para el Señor en el que crees. Ejemplo número 7. Quiero poner este ejemplo más antes de seguir con el versículo inicial. Es uno que personalmente me gusta muchísimo. Y es Jehová el Roi, que significa el Dios que me ve. Si te has sentido invisible para el Señor en medio de tu dolor o tu aflicción, hoy quiero recordarte que nuestro amado te ve, te ama y cuida de ti de maneras en las que ni siquiera te lo imaginas. Él está siempre cerca, nunca te ha dejado y te escucha con atención, conoce tu causa, te defiende porque Él es justo. Volvamos al pasaje inicial que representa el desierto en la Biblia.
El desierto es un lugar de escasez, sequedad, calor y desgaste, soledad, desorientación y peligro de muerte. El Señor en el pasaje inicial no dice que nos librará del desierto o que nos sacará de ahí rápidamente. ¿Por qué? Porque necesitamos el desierto. Es ahí donde reconocemos lo vulnerables que somos. Ahí tenemos más conciencia de nuestra necesidad.

0: mejor. El desierto muchas veces simboliza temporadas de prueba, aflicción, incertidumbre, necesidad o aparente silencio de Dios. A veces en el desierto nos sentimos solos, pero está más cerca que nunca. Recordémoslo, visitemos ese pasaje inicial. Veamos la belleza de contraste entre lo que el desierto representa y lo que Dios es, porque la promesa del Señor contradice la naturaleza del desierto. En el desierto es fácil perderse. Todo parece igual, ahí no hay calles, avenidas ni edificios para guiarse, no hay un norte claro. Aún una persona con muchísima experiencia puede perderse y morir ahí. Ha sucedido. Pero el Señor promete guiarnos continuamente, o sea, cada instante, en cada paso, para que no nos perdamos. Y además, esa guía también representa su presencia continua a nuestro lado, porque el desierto puede parecer un lugar solitario, pero el Señor promete estar con nosotros mientras lo atravesamos. En el desierto también encontramos aridez, es un lugar seco, no hay comida o agua accesible como la tenemos normalmente, y a raíz de esa escasez el cuerpo se debilita, desfallece y se cansa. Sin esos alimentos nosotros no podemos subsistir, pero el Señor, vean la belleza en el pasaje inicial, nos hace una aclaración de qué va a hacer Él en esos momentos. Dice, te daré abundante comida en el desierto. No hay abundante comida en el desierto, pero Él nos la va a dar. Daré fuerza a tu cuerpo, desfallecemos en el desierto, pero Él va a ser fuerza para nosotros. Y serás como un jardín bien regado, como un manantial al que no le falta el agua. ¿Han visto un jardín bien regado? Todo está verde, todo florea, los colores son vivos, no está seco, no está muerto. Y además dice que en el desierto seremos como un manantial al que no le falta el agua. Si en medio de tu desierto te has sentido solo o sola, hoy quiero recordarte que el Señor está más cerca que nunca de ti, que promete guiarte, darte fuerza, darte abundante comida. Y no solamente se refiere acá necesariamente a alimento físico. Entendemos que ese sustento puede darlo el Señor a través de su palabra, porque también es la paz que en esos momentos sobrepasa nuestro entendimiento. El Señor promete que seremos un manantial, quiere darnos todo esto y quiere que lo sepas hoy, porque el Señor me da convicción de que necesitabas escuchar esta palabra hoy. Quisiera cerrar con un pasaje que encontramos en Juan 7, 37 y 38. Dice, el último día de fiesta, que era el más importante, Jesús, puesto de pie, dijo con voz fuerte, si alguien tiene sed, venga a mí y beba. Como dice la Escritura, del corazón de quien cree en mí, brotarán ríos de agua viva. El Señor no solo nos sostiene en el desierto, sino que pone en nosotros una fuente sobrenatural e inagotable de vida por medio de su Espíritu Santo. Hoy quiero recordarte que el Señor quiere manifestarse a tu vida en la situación que estás viviendo. Permítete conocerle. Deja que se muestre su naturaleza en ti, porque lo más lindo que nos puede suceder en la vida es conocer cada vez más al Señor. Que el Señor les bendiga y les guarde. Que el Señor haga resplandecer su rostro sobre ustedes, tenga misericordia y les llene de su paz. Un abrazo.
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La noche ha llegado y es tiempo para entrar a la presencia del Señor en Adoremos.

Así que, ofrezcamos siempre a Dios, por medio de Él, sacrificio de alabanza, es decir, fruto de labios que confiesan su nombre, dice Hebreos capítulo 13, versículo 15.

0: ¡Dáselo fuerte!
1: Rendimos honor y gloria por medio de nuestra alabanza y adoración en Adoremos.

Lo único que Él espera de nosotros es nuestra gratitud, alabanza y adoración. Por esta razón, juntos adoremos.

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0: Son las 9 en punto.
1: 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Salmos 42:8.
2: Buenas noches, bendiciones. Usted que nos está sintonizando por la 97.1 FM y la 1080 AM Faro del Caribe en este momento de oración. Le saluda su amigo y servidor, el pastor Adrúbal Alvarado, de la Iglesia Fuego de Dios. Y hoy, celebrando con alegría en compañía de mi querida esposa, pastora.
3: Buenas noches, bendiciones a todos. Qué lindo, familia Faro del Caribe, que usted esté conectado con nosotros en este su programa Momentos de Oración, un programa hermoso donde vamos a estar orando, vamos a estar clamando por sus peticiones. Estamos también conectados en la red social de Facebook, así que también le invitamos para que usted por este medio nos pueda hacer llegar también sus peticiones, y desde ya invitándole a poner esas peticiones en la mensajería del WhatsApp al 87 77 59 65. Esta es una hermosa noche fría, sí, bastante frío, ¿verdad? Bastante, se reporta, sí. En varios lugares de Costa Rica se reporta frío, pero sabemos que es una noche que también el fuego del Espíritu Santo, vamos, amén, a creerlo así, ¿verdad? Amén, que es el que va a tomar el control, mi hermano y mi hermana, de sus peticiones, de aquel clamor que usted tiene en su corazón. Y bueno, para eso estamos aquí, para orar por cada petición.
2: Amén, amén, amén. Así que le reiteramos que usted puede enviar su petición de oración al 8777-5965 y desde ya podemos estar orando. Y pastora, lindo iniciar bajo este salmo, que es el lema que estamos en este tiempo, Salmo 9:9-10, que nos dice: Jehová será refugio del pobre, refugio para el tiempo de angustia. Y en el 10 dice: en ti confiarán los que conocen tu nombre, por cuanto tú, oh Jehová, no desamparaste a los que te buscaron. Qué lindo salmo, un salmo de acción de gracia, pastora, donde el salmista está dándole la gloria al Señor, agradeciendo al Señor, porque nos recuerda que Dios no nos abandona en ningún momento, en ninguna circunstancia. Aquellos que ponen la confianza o ponemos la confianza en Él, Él siempre está con nosotros en todo tiempo. Así que usted que está escuchando, es importante que usted recuerde que Dios no abandona a nadie, ¿no? Él siempre está con nosotros en todo momento, a pesar de las circunstancias, problemas, pruebas, lo que estés pasando, el Señor está con nosotros. Cuando llegan los tiempos de angustia o incertidumbre o prueba, Él presenta como un refugio seguro, pastora. Él está haciendo ese refugio en nosotros. Así que, qué bendición, y vamos a dar a...
3: En la Reina Valera se, ajá, habla de este versículo y dice que Dios protege a los pobres, y en las demás versiones, ¿verdad? Dice que Él protege a los oprimidos, pero me gusta mucho esta versión del lenguaje actual donde dice que Dios protege a los que son maltratados, ¿verdad? A veces hay diferentes sinónimos para que nosotros nos identifiquemos con lo que estamos pasando. Mi hermano y mi hermana, si usted en este momento siente que hay cosas que no tienen sentido, usted tal vez esté pasando por una enfermedad, por alguna situación, por alguna situación en su hogar, en su casa, en su trabajo, bueno, esta es la noche para que le creamos al Señor, para que tengamos esa confianza en el Dios Todopoderoso, ¿verdad? En el Dios Todopoderoso, ese Dios que usted conoce, ese Dios que yo conozco, el Dios que hace milagros, el Dios que hace cosas grandes. Esta noche yo de verdad quiero ser esa voz que le anime a creer que algo poderoso va a pasar en esta noche. Amén. Y bueno, vamos a empezar leyendo peticiones, amén.
2: Amén, amén, así es. Tenemos una petición de oración de Manuel Gazo. Dice que pide oración por un hermano joven de 31 años de edad. Bueno, le dan un desahucio por una enfermedad de los riñones. Los doctores dicen que no hay nada que hacer. Bueno, eso dicen la ciencia, eso dicen los doctores. Pero como dice este texto, Él no abandona a nadie. Dios, Jesucristo, no abandona a nadie. Por lo tanto, la última palabra la tiene el Creador,
3: amén,
2: el Rey
3: amén.
2: De reyes
3: así lo
2: y
3: creemos.
2: Señor de señores. Así que, hermano Manuel Gasso, estamos orando y creyendo de que Dios hará un milagro en la vida de este joven. Que aunque la ciencia, los diagnósticos, lo que digan los médicos, yo conozco un Dios que cambia expedientes, que cambia diagnósticos. Es el último en dar la decisión final. Así que nosotros lo que nos queda es orar, y por eso estamos en este momento de oración para ponerlo en petición a Manuel Gasso, a este joven. Tenemos también a Sin y desde Argentina. Qué interesante, ¿verdad? Las ondas sonoras de Faro del Caribe llegan hasta Argentina. Qué bendición. Gloria a Dios. Pido oración por mi hermana Tatiana, le duele el estómago. Esta hermana Sin, oramos desde ya creyendo por la sanidad del estómago de la hermana Tatiana. Imagínense desde prácticamente a otro rincón de países de Sudamérica nos están escuchando las ondas radiales. Eso es de mucha bendición.
3: Qué lindo
2: bendición.
3: Saber que podemos llegar a tantas personas, sí. Que el mensaje de Cristo pueda llegar a través de este ministerio Faro del Caribe. Gracias a todos los ofrendantes, ¿verdad? Que
2: amén.
3: Son los que nos ayudan a que todo esto sea posible. Así que un saludo a todos los que con su granito de arena hacen posible que el mensaje de Cristo se extienda aún y a pesar de fronteras, ¿verdad?
2: Totalmente.
3: La palabra de Dios sigue creciendo. Gloria a Dios por eso.
2: Amén. Seguimos orando por Carlos Pavón Rojas. Orar por el pastor Carlos para que el Señor le sane de su pierna izquierda. Bendiciones de lo alto. Bueno, creemos y oramos y nos unimos a esta petición para que este pastor Carlos sea sano de esa pierna izquierda en el nombre poderoso de Jesús. Que el Señor no abandona, Él es nuestro refugio en todo problema, en toda circunstancia, y Él es el que toma decisiones de sanidad final en la vida de nosotros. Norman López Cortés dice, por una venta de una propiedad, por mi hermano, para que la presión arterial vuelva a normalidad, para que pueda caminar bien y vea mejor. Creemos en la petición de Norman López sobre sanidad, sobre su hermano. Ana Bolaños dice, bendiciones pastores, pido oración por sanidad de la vista, por conversión de mi familia. Así lo creemos, hermana Ana, de que Dios va a hacer las cosas conforme su voluntad, pero Él conoce los corazones, Él conoce
3: sí,
2: tu petición.
3: Sí,
2: y estamos unidos clamando y creyendo en que tu familia va a volver a los ojos del Señor y va a haber sanidad en ella. Damaris Madrigal dice, petición de oración, cobertura por la familia Cibaja Madrigal, por la familia Bustos Fonseca Cibaja y por dineros retenidos en el nombre poderoso de Jesús, que Dios tenga control de ellos también. Gerardo Badilla, buenas noches, saludos, soy Gerardo Badilla, doy gracias a Dios por este día, gracias por la mejora recibida. Quiero poner en oración los anhelos de mi corazón por la sanidad de mis riñones. Bueno, esto es un agradecimiento. Creo que aquí está dando testimonio de milagros del Señor en cuanto a sanidad. Y gloria a Dios, porque eso hace que enriquezca lo que estamos haciendo en oración. Es testimonio de lo que está haciendo el Señor, Pastor Agay, en las ondas radiales, a cada familia que escucha Faro del Caribe. Y vemos no solo una necesidad de oración, sino que también de agradecimiento, porque se cumplió una respuesta de algo que se estaba solicitando y que solo al final, a través de Dios, se cumple ese objetivo, Pastor Agay.
3: Sí, amén. Bueno, esta noche, como les decía, también vamos a estar orando por las peticiones que están en el Facebook.
2: Amén.
3: Y bueno, aquí tenemos personas conectadas. Un saludo a cada una de ellas y gracias por poner su petición, porque para eso estamos aquí, mi hermano y mi hermana, para creer con usted, para creer que en Cristo todo es posible, para creer, mi hermano y mi hermana, que en Cristo todo es alcanzable. Ahí donde usted está, yo le invito a que usted levante sus manos.
2: Amén.
3: Y usted empiece a creer que usted va a alcanzar, que usted es ese merecedor de milagros, ¿sabe, pastor? Muchas veces las personas no reciben milagros porque no sienten que son merecedores. Esta noche el Señor te dice, yo he pagado un precio por ti, siéntete merecedor de milagros, amén. Y vamos a orar por la petición de doña Marta Eugenia Rodríguez. Dice, pastores, pido oración por mi vida, mi familia. la familia Brenes Rodríguez, Ronulfo, Catherine, Linsen y Marta, en el nombre de Jesús, Teresa Campos Fernández, por mis 7 hijos y gracias. Nancy Obregón, buenas noches. Quisiera pedir oración por mi tía Jenny, por sanidad, en el nombre de Cristo Jesús. Así lo creemos, en el nombre de Cristo Jesús. Oscar Valerín, bendiciones, amados pastorcitos. Qué lindo, qué cariño, ¿verdad?
2: Amén, amén.
3: Dios los guarde en todo tiempo. Gracias. Y a sus familias, muchas gracias. Desde Lourdes de Montedioca, Dios le bendiga, don Oscar. Qué bueno que usted está conectado y orando con nosotros también. Teresita Campos Fernández, por Luis Solano Campos. Silenia Chávez Espinosa, buenas noches, pastores. Pido oración por mi hermano Jainer Aguilar, que está privado de libertad. El lunes tiene una audiencia en los tribunales para que todo salga bien. Doña Jailenia, creemos en un Dios de justicia, creemos en un Dios poderoso. Así que crea en el nombre de Jesús que Dios va a sacar bandera en el nombre de Jesús. Amén. Edith Tiva Cancruz, bendiciones. Pido oración por Costa Rica, por la juventud. Amén. Y mi hijo Emanuel, que lo llamen de un trabajito, por salud y sabiduría. Amén. Y Marta Eugenia Rodríguez, Lince Brenes, Catherine Brenes, presento a mis hijas y que el Señor se glorifique. Carmona Martínez Kling dice, bendiciones hermanos, para darle la gloria a Dios porque ya tengo trabajo. Gracias, gloria, gracias por ese testimonio tan hermoso que construye la fe de muchos que están escuchando en este momento. Y oramos por la petición de Milena Guido. Buenas noches hermanos, Faro del Caribe. Les pido oración desde Siquirres, Pacuarito. Aquí estamos inundados, pero confiando en Dios. Padre, en el nombre, Señor, de Cristo Jesús, Señor, yo vengo presentando delante de ti, Señor, estas peticiones, Señor. Yo vengo presentando delante de ti, Señor, esta semilla de fe, Señor. Padre, mis hermanos están creyendo, Señor, sí, y yo estoy creyendo con ellos en este tiempo, Señor. Estoy creyendo por sanidad ahora mismo, Señor. Trae sanidad a aquel que está enfermo, Señor, y vengo creyendo, Señor, por cobertura, Padre. Padre de la gloria, aquel que necesita, sí, cobertura, aquel que necesita tu compañía, aquel que necesita ese Dios poderoso ahí con él, con ella en este tiempo, Señor, yo te pido, Señor, que tú le abraces, que tú les acompañes, Padre de la gloria, aquel que en este momento o aquella que está pidiendo libertad, Señor, Padre, en el nombre de Jesús, Señor, trae libertad de cadenas, Señor, rompe cadenas, rompe ataduras, Señor, en el nombre poderoso de Cristo Jesús, rompe maldiciones generacionales ahora en el nombre de Cristo Jesús, sí, Señor. Vengo creyendo esta noche, Señor, que aquellos que están buscando trabajo, Señor, encontrarán el trabajo conforme a lo que tú estableces, conforme a tu voluntad, Señor, porque tus hijos, Señor, tus hijos somos herederos, tu palabra dice que somos coherederos contigo, Señor. Padre, en el nombre de Jesús, Señor, aquel que está sin trabajo, aquel que está sin recursos, Señor, te pido que esta noche, Señor, tú le proveas, Señor, tú le animes, Señor. Padre, quizás hay una persona que está buscando trabajo y no ha encontrado y se encuentra desanimado, Señor, porque eso pasa, Dios mío, pero te pido que esta noche tú le animes, Señor, que sea tu Espíritu Santo, Señor, que levante, que conforte, Señor, que venga, Señor, a traer, Dios mío, la confianza, como dice este Salmo, sí, Señor, de que tú, Señor, estás con nosotros, Señor, de que tú sacas bandera por nosotros. Te pido por la juventud de Costa Rica, sí, Padre, en el nombre de Jesús, Señor, aleja de la juventud de Costa Rica, Señor, el alcoholismo, las drogas, el homosexualismo, Señor, Padre, toda la pornografía, Señor, todo el ocultismo, Padre, en el nombre de Jesús, Señor, yo te pido que cada joven de Costa Rica sea impactado por tu presencia, que cada joven de Costa Rica, Señor, ahora en el nombre de Cristo Jesús, Señor, empiecen a tener la identidad de Cristo, Señor, la identidad de hijos, Padre de la gloria, en el nombre de Jesús. Y esta noche oramos por nuestros hermanos de Siquirres, de Sarapiquí, sí, de todas las comunidades, San Carlos, todas las comunidades de Costa Rica, que están siendo afectadas, Señor, por este tiempo, por este temporal, ahora mismo, Dios mío, en el nombre de Cristo Jesús, Señor, tú abres la boca, Señor, y los cielos te obedecen, tú abres la boca y la tierra te obedece, Señor, te pido, Señor, que tú vengas quitando, Señor, las inundaciones, Señor, protege a mis hermanos, protege también, Señor, sus bienes, Señor, sí, Padre, Señor. En el nombre de Jesús, aquellos que tienen bienes y en este momento los tienen que dejar porque tienen que recurrir a un refugio, Señor, guarda sus cosas, cuídalos, Señor, Padre, en el nombre de Jesús, y quiero darte gracias también por aquellas personas, Señor, que ayudan a mis hermanos en este tiempo, que ayudan a mis hermanos en estos momentos, que ayudan con refugios, que ayudan con cobijas, sí, con Señor. Comida, con diferentes gracias cosas, Señor, yo te doy gracias, Señor, porque Costa Rica es un país de amor, Señor, un país que te conoce, Señor, y te pido, Señor, que tú inquietes a cada corazón, Señor, para que ayudemos a nuestros hermanos, para que no sintamos que están pasando algo y que esto es lejano a nosotros, Señor. En el nombre de Jesús, bendícelos, Padre Santo, con toda clase de bendición, en el nombre de Cristo Jesús. Amén, amén. Y amén.
2: Ahora que usted está orando, pastora, hablando de que Costa Rica conoce a Dios, y qué bonito, porque una de las cualidades de su carácter es que Él es fiel, es misericordioso, Dios es justo y poderoso. Por eso, si lo buscamos a Él, podemos confiar y tener seguridad que Él permanece a nuestro lado siempre.
3: Amén, amén. Ese salmo es muy lindo porque, ¿verdad? Nos habla de un Dios y saber que la palabra Dios para nosotros, ¿verdad? Para nosotros es eso, es fidelidad, es amor, es todo. Es todo.
2: Dependemos de Él totalmente.
3: Dependemos de Él, es poderoso, es grandioso. Todos los atributos y la gloria y la honra sean para nuestro Dios. Amén.
2: Por más difícil la circunstancia y la situación, pastora, dependemos de Él.
3: Sí, amén.
2: Él sabe en sus tiempos, en sus momentos, pero Él siempre va a sacar esa justicia por nosotros. Y Él está ahí, es nuestro refugio.

0: de los ríos bajen
1: Sí,
0: para que
1: amén.
0: esos lugares puedan dejar de estar inundados.
1: Amén,
0: Seguimos
1: así.
0: orando acá por la 97.1 FM y 1080M. Usted puede enviar sus mensajes al WhatsApp 8777-5965 y aquí estaremos orando nosotros y otros compañeros durante todo el tiempo porque Faro del Caribe es 24/7. Aquí
1: Sí,
0: seguimos
1: amén.
0: siempre tratando de iluminar la vida de las personas. Oramos por la hermana Sinia. Gracias, señor. Mi nieto Héctor Daniel en su cita médica todo salió bien. Otro testimonio de sanidad. Por Fran Villalobos, una relación que pide que sea correcta. Rigoberto Collado, pido ayuda a por mis enfermedades. Dios sabe de ellas. Oramos también por Doña Julia dice, bendiciones hermanos, por favor orar por mi salud, dolor de cabeza y la presión. También tenemos dentro de la mensajería de texto orar por el dolor de la espalda, ardor en la orina, debilidad en las piernas. Este es el hermano Eric Gómez. Melba dice, para pedir oración por Britney, una adolescente de 16 años que anda en drogas y trata mal a los padres. Oramos también por Rubén Loaiza, dice, buenas hermano, pido sus oraciones por situación especial en mi trabajo, milagro financiero y que Dios tome control de mi vida para que trate con mi hija Luciana Loaiza, que sea. Oramos por la petición del hermano Rubén, seguimos orando también por Marta, dice, bendiciones hermanos, pido oración por mi nieto, por alcoholismo y para que se aleje de una relación que no le conviene. Seguimos orando por Vicky Manzanares. Buenas noches, hermanos. Pido oración por Johnny y Vicky. Tiene mucha tos y alergia. Sanidad para Luis. Por trabajo, finanzas y cobertura. En el nombre poderoso de Jesús. Irene nos pide oración para restauración familiar y para que sus cuatro hijos tengan salvación y un encuentro con Jesús. Oramos también por Olga Desamparados, mi nieto Magdi, por la rodilla y la familia Venegas Ureña Cobertura, orar por una prueba para un trajito de Silvia, mi hija, en el nombre de sus padres. Te damos gracias, Señor, por este
1: Gracias,
0: momento y por
1: Dios.
0: este tiempo.
1: Sí, Señor.
0: Ponemos cada una de estas peticiones y estas necesidades, Señor, unidos en el mismo espíritu, como dice tu palabra,
1: Sí, Dios.
0: Mateo 18:20, donde vamos uno, dos o tres reunidos en tu nombre, tú estás ahí, Señor.
1: Amén, así lo
0: Desde ya oramos
1: creemos.
0: por las necesidades de estas personas en situaciones de drogadicción, como ahora la pastora cortando
1: Sí,
0: con toda
1: Señor, toda
0: drogadicción, con
1: adicción
0: todo
1: en el
0: vicio,
1: nombre de
0: toda
1: Jesús,
0: circunstancia que
1: Señor.
0: esté alejando a la
1: Oh, sí,
0: juventud
1: Padre
0: de los
1: Santo.
0: caminos tuyos, de tu visión, Señor, porque
1: Sí,
0: ellos
1: Señor.
0: fueron diseñados, creados por ti, Señor, con propósito.
1: Sí,
0: Oramos
1: amén.
0: creyendo, Señor, que tú toques los corazones de esta juventud, Señor, para que ellos sientan tu presencia y pongan la mirada
1: Sí, Señor.
0: nuevamente en ti, Señor. Oramos por la sanidad física. Sanidades que están pidiendo, Señor, de rodillas, Señor, dolores de cabeza o alguna circunstancia, Señor, tú tienes control. Tu palabra dice en Isaías 53, verso 3, que por tus llagas fuimos nosotros curados, fuimos sanados.
1: Amén.
0: En el nombre poderoso de Jesús, también oramos, Señor, por esa apertura de fuentes de trabajo, liberación de las finanzas, Señor, en el nombre
1: Amén.
0: poderoso de Jesús. Ponemos la confianza en ti, Señor.
1: Sí, Señor.
0: Porque tú nos fortaleces cuando buscamos diariamente en tu
1: Sí,
0: oración,
1: Señor.
0: cuando hablamos contigo, Señor. Tú nos ayudas, tú ayudas a cada una de estas personas
1: Sí,
0: que
1: Señor.
0: presentamos ahora en el nombre poderoso de Jesús.
1: Sí, amén. Vea qué lindo lo que dice la palabra, mi hermano. Es que la palabra está llena de muchas bendiciones. La palabra está llena de. Vea, es para que usted se goce esta noche. La
0: Amén,
1: palabra
0: amén, amén.
1: es para que usted tenga
0: Lo
1: ánimos, para que
0: disfrute.
1: usted de verdad diga, sí, el Señor es bueno, es maravilloso. Ahí donde usted está, diga, es bueno, es maravilloso. Si usted está conectado en Facebook, diga, es bueno, es maravilloso. Declárelo en su vida. Vea lo que dice, qué lindo. Dice Jeremías, oiga, Jeremías 17, mi hermano y mi hermana, si usted puede acompañarme ahí. Jeremías 17, 7 dice: bendito el varón que confía en Jehová,
0: Ah, qué lindo.
1: cuya confianza es Jehová.
0: Así es.
1: ¿Verdad? Y
0: Así
1: usted esta
0: es.
1: noche está confiando, y usted
0: Amén.
1: esta noche está orando, usted esta noche está creyéndole al Señor, así que dice, bendito el varón que confía, el Señor nos quiere bendecir, ve qué lindo, nosotros confiamos
0: No.

0: Él nos quiere bendecir. Ve qué bonito, pastor.
1: Qué premio más bonito,
0: Y
1: ¿verdad?
0: oiga esto, no solo se queda ahí, dice, porque esa persona que confía, ¿verdad? Siguiendo, siguiendo el capítulo, dice, porque será como árbol plantado
1: Qué lindo.
0: Junto a las aguas, junto a la corriente, echará sus raíces y no verá cuando viene el calor, sino que su hoja estará verde, su hoja estará
1: Amén.
0: Como verde en el año de sequía.
1: Wow.
0: Oiga esto, en el año de sequía no se fatigará ni dejará de dar fruto. Oiga,
1: así
0: esta
1: es.
0: noche, mi hermano y mi hermana, crea esta palabra. El Señor le quiere bendecir. El Señor quiere que, a pesar de la circunstancia, a pesar del momento que usted puede estar pasando, llámele a esa enfermedad cáncer, llámele a esa enfermedad diabetes, llámese como le hayan llamado a su enfermedad. Crea ahora en el nombre de Jesús, y yo estoy
1: amén.
0: creyendo también
1: Claro,
0: en
1: así
0: esta
1: es, amén.
0: noche por
1: Hay
0: mi
1: que
0: salud.
1: creerlo, porque eso
0: Yo
1: se
0: estoy
1: trata, ¿no?
0: creyendo y estoy creyendo esta noche esta palabra que dice,
1: Así
0: a
1: es.
0: pesar de, yo voy a estar como un árbol plantado ahí junto a corrientes, sí, ahí donde me puedan estar moviendo, pero vea qué lindo, pastor, dice, y echará raíces. Cuando un árbol echa raíces y fuerte se sostiene,
1: No lo mueve
0: ¿verdad?
1: nada.
0: Sí, y dice, y no verá cuando viene el calor. Cuando estamos confiando en el Señor, dejamos de ver la circunstancia, aunque la circunstancia está ahí, pero nuestra confianza está tan directa con el Señor que dejamos de ver la circunstancia. Ya no vemos que ahí viene el calor, ¿verdad?
1: Así es.
0: A quemarnos, dice, sino que su hoja siempre estará verde. Esto, créalo para usted, créalo para sus generaciones, créalo ahora esta noche
1: Amén,
0: para sus
1: amén.
0: finanzas,
1: Así es.
0: créalo ahora para su salud. Cuando dice
1: Sí,
0: aquí su
1: Señor.
0: hoja estará verde, es una hoja de esperanza, una hoja que va a estar bien, una hoja que no va a estar mallada, una hoja que no va a estar arrugada, una hoja que no va a estar marchitada. Dice, su hoja estará verde. Vea, ahí donde usted está, diga, la hoja en mi casa estará verde. No, en el nombre de Jesús, se va todo lo que el enemigo ha traído, se va
1: Así
0: todo
1: es.
0: engaño de Satanás en el
1: Amén.
0: nombre poderoso de Jesús,
1: Gloria
0: porque
1: al
0: la
1: Señor.
0: palabra de Dios me habla de que yo soy un árbol
1: Así es.
0: plantado. Mi hermano, usted tiene que creérselo ahora, mi hermana. Usted es un árbol plantado, dice que su hoja va a estar siempre como verde, dice.
1: Verdecita.
0: Ajá, en el año de sequía. Pastor, estamos
1: Imagínese.
0: hablando, o sea, en medio de la sequía,
1: Todo
0: su
1: está
0: hoja,
1: seco.
0: todo está seco, pero la hoja va a estar verde, dice, en el
1: Imagínese, gloria a
0: año. Y cuando
1: Dios.
0: estamos hablando del año, ¿verdad? O sea, son 12 meses, pero su hoja va a estar verde.
1: No
0: Yo
1: se
0: no sé
1: seca.
0: cuánto tiempo le ha puesto el enemigo a usted para traérselo abajo, cuánto
1: Wow.
0: ha maquinado él para traérselo abajo, pero hoy en el nombre de Jesús,
1: Amén,
0: yo te
1: amén,
0: digo, mi
1: amén.
0: hermano y mi hermana, tu hoja va a estar verde ahora,
1: Así
0: en el
1: es.
0: nombre poderoso de Jesús. Y dígale a Satanás, se acabó el tiempo, porque la hoja, dice la palabra de Dios, que va a estar verde en el año de sequía, no se fatigará.
1: Amén.
0: No se canse. No se canse, mi hermana. No se canse. Sí, a veces las fuerzas se debilitan, pero hoy, en momentos de oración, yo quiero decirte de parte
1: Aleluya.
0: de Dios, no te canses, sigue adelante,
1: Adelante.
0: sigue avanzando, sigue
1: Valiente.
0: creyendo. Por eso estamos orando. Sigue
1: Sí,
0: adelante, no
1: amén.
0: te fatigues. Así dice la palabra, dice, no se fatigará y no va a dejar de dar frutos. Aleluya. Alguien tiene que creer esta palabra. Alguien tiene que creer esta noche que su hoja no va a dejar de dar frutos. Alguien tiene que creer esta noche que su hoja va a estar verde. Alguien
1: Amén.
0: tiene que estar creyendo en esta noche que Dios es poderoso para hacer. Amén. Y vea qué lindo. Vamos a seguir orando. Bueno, dice Sonia Araya, dice, amén, bendiciones, bendiciones, pastores de Faro. Es bueno y maravilloso, amén. Es que
1: Gloria
0: ya
1: a Dios,
0: estamos
1: sí.
0: creyendo. Lizday
1: Está la
0: Chinchilla
1: activación.
0: dice, amén, bendiciones. Y Ros, Rosmerius dice, Araya, oración por Yesenia Montero para su salud en el nombre de Jesús. Qué claro bueno, que sí, oramos por la salud de mis hermanos, oramos por la salud de mis hermanas, aquellos que están ahorita en una cama, aquellos a los que se les ha dicho es tiempo terminal, dice, en el año de sequía, pero tú no estás en el año de sequía, tú estás en el año de hojas verdes. Amén. En el nombre de Jesús,
1: porque reverdecerá.
0: Dice, sí, porque oiga lo que dice la palabra de Dios. Dice Jehová, Jehová de los ejércitos, ay, aleluya. Oiga esto, mi hermano, dice Salmos 99:9-10, que hemos venido hablando de esto, dice Jehová será refugio del pobre, en unas decía el oprimido. Vea, yo no sé, póngale el nombre, pero Jehová es tu refugio para el tiempo de angustia. Ahí donde usted está con esa angustia, crea, porque dice, en ti confían los que conocen tu nombre. Alguien en esta noche tiene que decir, yo conozco a Dios, yo conozco a ese Dios, yo conozco el nombre del Dios Todopoderoso. Alguien tiene que decir, sí, yo lo conozco, por cuanto Jehová no desamparaste a aquellos que te buscaron. Señor, ahora mismo, Señor, yo pido, Señor, por esa petición de Abby también. Aleluya. Dios mío, que la pone aquí en Facebook y dice, manos, yo Señor, necesito que oren por mi hermano Isaac en el nombre de Jesús. Amén. Silenia dice, bueno y maravilloso es Dios. Hay alguien que está creyendo. Amén, y amén, cuando amén. Creemos, algo se desata, algo totalmente, pasa, pastor. Amén. Totalmente. Así que sigamos orando por ese montón de peticiones que tiene usted. Y también, mi hermano, le quiero decir que puede mandar su mensaje con su petición al 8777-5965. Vamos a ir a una adoración y sigamos creyendo en tiempos de oración.

0: Continuamos acá por la 97.1 FM y la 1080M Faro del Caribe. Estamos en momentos de oración y Pastor Agay, gozosos porque tenemos bastantes mensajes tanto en las redes sociales como también en la mensajería de WhatsApp 8777-5965, y sobre todo por este Salmo 9 al 10, que habla de que Dios es nuestro refugio. Es un salmo de acción de gracia, un salmo de bendición. Y tú que me estás escuchando, si estás atravesando una dificultad, quiero decirte que corre primero a Dios antes que el temor, antes que la circunstancia, antes que el problema. ¿Cómo pasó nuevamente? Sí, si estás atravesando una dificultad, una situación, un problema, corre primero a Dios, a su presencia. La confianza en Dios fortalece cuando lo buscamos diariamente en oración y en su palabra. Y aunque la circunstancia cambie, el Señor sigue siendo el mismo refugio para sus hijos, Pastora Gaby.
1: Qué lindo, qué hermoso saber que podemos correr al Padre, que podemos correr confiadamente. Amén. Y bueno, seguimos aquí orando por las peticiones, ¿verdad? Tenemos así bastante, que vamos a orar primero por las de mensajería de texto.
0: Amén. Tenemos a don Enrique Retana. Dice que, hola Faro, saludos a todos los niños de Betania, Guatuso, Maquengal, Colonia Naranjeña, Catira, La Florida y Río Celeste, de parte de Enrique Retana Gamboa. Bueno, un saludo para todos esos niños de toda esa zona. Buenas noches, hermanos, bendiciones. En esta noche quería pedir petición por mi padre Juan Luis, que pasa por un dolor de cadera. Vamos a estar orando por el hermano Juan Luis. También tenemos a, buenas noches, dice Danilo, bendiciones, necesito oración por mi salud. Él conoce mi petición. Así lo creemos, hermano Danilo. Dice Pereira, por favor, pastores, les pido oración para una sanación total para mi hijo Jonathan, de depresión y ansiedad porque no tiene trabajo. Soy Zaida Zúñiga de Cartago.
1: Justamente estábamos orando hace un ratito por ese tipo de peticiones donde las personas ya han buscado trabajo y se desaniman. Uh-huh. Y esto pasa, mi hermano, esto sucede. Y claro que vamos a estar orando para que el Señor le anime y le ayude
0: por la hermana Zaida, claro que sí. Oramos, dice, buenas noches, hermanos, pido oración por un milagro que Dios sabe, les bendigo, mil gracias en sus oraciones. Este hermano que nos pide la oración, Lorena. Noemí, pido oración por Selmira Sandoval, una adulta mayor que está muy malita. Su familia le pide a Dios que descanse ya. Gracias, mi Señor. Buenas noches, pido oración por sanidad de mi estómago y del colon. Dios me sane, Dios les bendiga, Elisa. Seguimos orando. Este hermano dice orar por Jorge para que el poderoso Dios de Israel haga un milagro de sanidad de mis hombros, huesos y articulaciones. Oramos también, Cristian Badilla. Buenas noches, para pedir oración por trabajo y por protección y por una relación con Yamilet Ordóñez. Tenemos también a Ligia, doña Ligia, Señor, esta noche me entrego y me rindo a ti con todos mis dolores, miedos y ansiedades. Señor, haz tu santa y perfecta voluntad. Padre, en el nombre de Jesús, venimos orando, Espíritu Santo, Señor. Ahora mismo nos ponemos seguidamente en acuerdo, poniendo estas peticiones en tus manos, Señor, peticiones de sanidad. Ahora mismo, Padre, te pido, Señor, que tú hagas esa activación, esa acción tuya con tu perfecta voluntad sobre estos cuerpos, sobre estas personas que están con una necesidad, alguna enfermedad en los huesos, en las rodillas, Padre, en alguna parte del cuerpo humano, Señor, pero también esas sanidad espiritual que necesitan en este momento, aquellos que están con situaciones, Señor, de temor, de ansiedad, de pánico escénico, todo esto de pánico, Señor, ahora mismo te pido, Señor, que tú traigas paz, tú traigas confianza, como dice tu salmo, en medio de la circunstancia. Que estas personas puedan refugiarte en ti, Señor, que sientan tu presencia ahora mismo, Señor, y creemos, creyendo fielmente y fuertemente, Jesucristo Nazaret, que sigue haciendo milagros hoy, en todo momento, en los hospitales, Señor, en cualquier lugar, en las cárceles, Señor, ahí mismo que nos están escuchando, Señor, llega la palabra de bendición, la palabra de fe de parte de Jesucristo ahora mismo, Señor, sobre estas oraciones, sobre estos hermanos, adultos mayores, Señor, que necesitan ahora, Señor, este momento, que se sientan fortalecidos, con tu presencia, Señor, y solamente a través de la fe podemos alcanzar, Señor, y creyendo, Señor, estos milagros sobre estas personas, Señor, sobre los jóvenes, sobre los adultos mayores, sobre los hombres, las mujeres, todas las personas que están en sintonía, Señor, que están pidiendo, Señor, esa necesidad que tú la conoces, Señor, pero sabemos que en la oración, en la activación, en la unión, llegamos a ti, Señor, para que tú hagas, porque para ti no hay nada imposible. Así lo creemos, Señor. Creo en ese Dios de los milagros. Amén. Creo que oramos testimonios como los hemos escuchado.
1: Sí, amén.
0: Y así, Padre, nos ponemos en este momento como estos guerreros, orando, intercediendo por cada una de estas personas, Señor, para que conforme a tu voluntad, que es buena, perfecta y agradable, Señor, se cumplan, Señor, así tú lo permitas en cada una de estas personas, en el nombre de Jesús.
1: Amén, amén. Gracias al Señor porque hay gente que está creyendo. Gracias al Señor. Esta noche damos gracias a Dios.
0: Así
1: porque
0: es.
1: Hay gente que está creyendo. Hay gente que a pesar de la circunstancia dice, yo voy a creer, yo voy a poner esa petición, yo estoy creyendo. Cuando decías una petición, oro por un milagro, es Amén. Alguien que conoce a Dios, que sabe que Dios hace milagros.
0: Así es.
1: ¿Verdad? O sea, el lenguaje con Dios es tan claro, saber que tenemos ese papá que responde, que hace milagros, que hace maravillas, mi hermano y mi hermana. Y vamos a seguir con este tiempo de oración tan hermoso que tenemos, leyendo las peticiones del Facebook, y oramos por la petición de doña Isabel Aranús. Buenas noches, pastores, orar por favor por mi salud, por mi familia, para que haya paz y unión familiar en el nombre poderoso de Jesús. Así creemos, que el Señor traiga paz a tu casa, que el Señor traiga paz en tu vida, que el Señor traiga lo bueno, las bendiciones de Dios te alcancen. Dice que las bendiciones de Dios correrán y nos alcanzarán. Hoy en esta noche oramos para que las bendiciones de Dios alcancen la familia de doña Elizabeth, alcancen esa casa, haya unión, haya paz en el nombre de Cristo Jesús. Marta pide oración por sus hijos para que se vuelvan a Dios, y también Amén. Pide oración por una maestra que a su esposo le dieron 2 meses de vida y ella está destrozada con sus 3 niñas y están pequeñas. En el nombre de Cristo Jesús, Señor, primero venimos orando por los hijos de doña Marta, Señor, Amén, para gracias. Que ellos, Señor, te encuentren, Señor, porque tú estás ahí, Señor. Tú siempre estás con nosotros, Señor, pero te pedimos, Señor, que ellos puedan recibir el mensaje de salvación tuya, Señor, que ellos puedan recibir, Señor, ese momento, ese encuentro contigo, Señor, ese encuentro con tu presencia, Señor. Espíritu Santo, donde ellos se encuentren, Señor, tócales, búscales, Señor, en el nombre poderoso de Jesús, Señor, y oramos, Señor, por esa maestra. No conocemos su nombre, Señor, pero sí conocemos al Dios de milagros, Amén. Sí conocemos al Dios poderoso, sí conocemos aquel Dios que le dijo a aquella mujer, oye, ¿no crees que si tú crees, verás la gloria de Dios? Hoy, en el nombre de Jesús, creemos que ese mismo Dios, Señor, es el que está con esa maestra, Señor, porque el tiempo no es de los hombres, el tiempo es tuyo, Señor. Padre, en el nombre de Jesús, Señor, ahora mismo, Dios, toma el control, Señor, de su esposo, Señor, sí, Señor. Haz un milagro, Señor, esta noche, haz un milagro, Señor. Padre, en Amén. El nombre de Jesús, Lázaro tenía Creemos, días Señor. De estar muerto, y Jesús vino, hizo un milagro de Amén. Donde ya ni siquiera estaba desahuciado, pastor, sí. Estaba muerto.
0: 4 días.
1: Estaba wow. muerto, pero hoy, Señor, yo te pido, Señor, un milagro para Así esa es, familia, amén. Señor. Padre, y en el nombre de Jesús, Señor, trae a su vida la confianza, Señor. Trae a su vida la confianza de que tú harás, Señor, y que ellos también te conozcan, Padre, en el nombre de Jesús. Luciana Hernández, buenas noches, pastores. Pido oración por sanidad completa para mi madre, para mi papá, protección para todos mis sobrinos, mis hermanos, que sean guardados de todo mal, y por la salud de ella y por el trabajo. Qué lindo, Lucía, una intercesora que ora por toda su familia. En el nombre de Jesús bendecimos la familia de Lucía Hernández. Oramos por esta familia para que sean guardados, para que sean cubiertos, Señor, como dice el Salmo, Señor, bajo la sombra tuya, Señor, con tus plumas, Señor, tú los recoges, tú los cobijas, Señor, a esta familia en esta noche, en el nombre poderoso de Jesús, Señor. Guarda su salud, guarda su trabajo. Oramos por Silvia Castillo. Dice: bendiciones, gracias por sus oraciones, por salud para mi esposo. Y gracias, sí, Silvia, en el nombre de Jesús. Oramos por la salud tuya, por la salud de tu esposo, en el nombre de Jesús. Que el Dios de los milagros hoy los visite ahí donde ustedes se encuentran, en el nombre poderoso de Jesús. Sí. Carly Martínez pide oración por Daniel, por una ayuda en el IMAS, una aprobación de su pensión, por finanzas, por Daniel, en el nombre de Jesús, Señor, ahora mismo, Dios, donde el hombre quizás ha cerrado puertas. Wow. El Señor abre puertas esta noche. ¿Alguien puede creer eso? ¿Alguien puede creer que donde el hombre ha cerrado puertas, el Señor las puede abrir esta noche? Amen, amen. No estamos hablando de un horario, mi hermana y mi hermano, de 8 de la mañana a 4 de la tarde. Estamos hablando del horario de Dios, donde esta noche Él va a abrir puertas en el nombre de Jesús, Padre. Abre puertas, Señor, ahora mismo, Dios mío, para Carly, Señor, para Daniel, en el nombre de Jesús, para esa ayuda que ellos necesitan, en el nombre poderoso de Jesús. Oramos también por Salazar Ortiz. Saludos desde Guápiles, familia Castro Salazar. Bendecimos a la familia Castro Salazar y creemos que el bien y la misericordia todos los días de sus vidas del Señor estará con ellos. Amén. Buenas noches. Oramos por la petición de Roxana Ávila Argueda. Dice: buenas noches, bendiciones, pastores. Pido oración por un milagro que estoy esperando por la vida de Adrián y Dianet, para que Dios cambie sus vidas. Desde Guadalupe aleluya. Están creyendo, Señor. Desde Guadalupe hay una mujer que está creyendo, Señor, para que dos personas cambien su vida, para que dos personas te conozcan, Señor. Te pido que intervengas, Señor, ahora mismo, Señor, en esas vidas, en el nombre poderoso de Jesús, que ellas puedan conocer a ese Jesús que pagó ese precio. Amén. En la cruz del Calvario, amén, por cada uno de ellos, amén, y que sepan que hay un Dios que les ama y que les está esperando con los brazos abiertos. Lince y Chinchilla dice: por toda su familia, por un trabajo, y que tenga continuidad de ese nombramiento, que pueda llegar en el nombre de Jesús. Lince, y creemos ahora mismo que el Señor tiene el control de tu vida, el control de ese nombramiento. No es cuestión de hombres. Cuando tú activas la fe, ya el hombre deja de actuar y empieza a actuar el Señor. Eso es lo que pasa, pastor. Cuando nosotros activamos nuestra fe, cuando tenemos esa confianza, ¿verdad? Porque estamos confiando, es como tirarse de un bungee, ¿verdad? Sí. confiamos que el elástico nos va a sostener. No, confiamos que el Señor nos va a sostener. Amén. en todo tiempo. Y vea lo que dice la palabra, dice: no temas, en Isaías 43, no temas, porque yo te redimí, yo te puse nombre. Él nos ha puesto nombre. Él nos ha puesto nombre, nombre de hijo, nombre de hija. Dice: mío eres tú, cuando pases por las aguas yo estaré contigo, y si por los ríos pasas no te anegarán, cuando pases por el fuego no te quemarás, ni la llama arderá en ti, porque yo, Jehová, soy tu Dios, el Santo de Israel, yo soy tu Salvador. Oiga, qué lindo saber que el Señor nos dice: soy tu Dios. Qué nosotros lindo, siendo imperfectos, y Él nos anhela. Así con nuestras imperfecciones, pastor. Qué lindo
0: saber, pastor Agave, que Dios es un refugio y no solo un recurso.
1: Wow.
0: Él es un refugio, y por eso dice en el texto del Salmo 9, el 9, Jehová será refugio del pobre. Porque los que somos humildes y buscamos su presencia y llegamos hacia Él, Él siempre va a ser un refugio, no simplemente un recurso, como podemos nombrar. Recursos hay muchos. Él es más que eso, es un refugio, es protección, es seguridad, y lo más importante es que Dios, Él mismo da la ayuda.
1: Sí.
0: Él mismo está con nosotros. Así que esta invitación, tú que nos estás escuchando en el 97.1 FM, usted puede enviar su mensajería de texto al 8777-5965 y poner ahí su petición o su testimonio. Es importante, mi hermano, usted que nos está escuchando, que les estoy invitando a correr a su presencia, no solo para esperar que cambien las circunstancias, sino buscar la presencia de Dios. Así que seguimos orando. Tengo el mensaje de Elena Guido. Dios los bendiga, hermanos de Faro. Pido ayuda en oración por mi hija Lisette Dayana, por liberación de pensamientos negativos acerca de su identidad como niña. Oiga usted, Pastor Gaby.
1: Amén.
0: Oramos porque ese espíritu.
1: Hoy estuvimos orando también al inicio por la juventud de Costa Rica.
0: Así es.
1: Que la identidad, sí, la identidad es algo importante y oramos para que esa identidad venga a los jóvenes, venga a los hombres, a los niños, a las mujeres, a las jóvenes, ahora en el nombre de Jesús.
0: Yamile Ordóñez, buenas noches, pido oración por cobertura y protección, desde Esparza nos llama. Didier Zúñiga, pido oración porque ahorita estoy pasando un momento difícil, me hicieron una situación personal y está pidiendo oración. Bueno, Dios tome control, hermana Lidia Zúñiga, de la circunstancia que estás pasando. Simplemente refugies en Él, en el nombre poderoso de Jesús. Guillermo Rojas, buenas noches, hermanos. Favor apoyarme en oración por sanidad completa desde Río Segundo de Alajuela. Marlene, pido oración por mi madre y hermana para que el Señor dé respuesta rápida a su necesidad. Daisy y mamá Leonor, que son adultos mayores. Oramos también por Patri, dice, buenas noches, pastora, soy Ana Campos, pido oración por mi hijo Carlos Villalobos Campos y Cristel Daniel Araya, que se acerquen y perdonen mutuamente y busquen del Señor. Amén. Seguimos orando por Joseph Martínez, pido oración por Daniel, ayuda de IMAS y aprobación de la pensión y finanzas.
1: Sí.
0: Oramos por Edith. Desde la iglesia Familia de Fe, hoy vivimos un glorioso tiempo de enseñanza, gloria a Dios, saludamos a la iglesia de Fe. Elida Mora, Mora de Zona Sur, dice, Dios les bendiga, pastores, por favor orar por mi pie derecho que tiene úlceras y me duele mucho. Yarlín, buenas noches, les pido por favor oración por una puerta de trabajo para mi hijo Jared. Luz María, hermanitos de Faro, orar por mis cuatro hijos y nietos. Padre, en el nombre de Jesús, venimos orando en este tiempo y hasta ahora. Sí. Por cada una de estas peticiones, nuevamente nos ponemos en acuerdo, Señor, para que tú, Señor, ahora mismo tomes control sobre cada una de estas peticiones que hemos mencionado. Peticiones donde se pide trabajo, puertas de oportunidad, de empleo, Señor. Aquellas personas que están con necesidad o están pasando una circunstancia financiera. Tú eres el rey del oro y la plata,
1: sí,
0: Señor. Tú tienes control de todo.
1: Oh, sí, Dios.
0: Oramos para que tú, Señor, hagas algo, abras oportunidades, pero no solo eso, sino que cuando la encuentren, dale sabiduría y mayordomía,
1: sí, Señor,
0: para que puedan manejar los recursos financieros que tú nos das a través de las fuentes de trabajo, Señor. Oramos por las sanidades físicas que están pidiendo, Señor, por riñones, situaciones de colon, Señor. Por los huesos, rodillas, Señor, úlceras, Señor, ahora mismo tú deshaces, tú quitas, Señor, cualquier circunstancia que esté pasando sobre estas personas en sus cuerpos, Señor. Llamamos a la sanidad por esta madre que está clamando para que todo espíritu de confusión sobre su hija, Señor, sea cortado, lo cancelamos, lo anulamos, todo engaño de Satanás sobre cada persona, cada juventud, Padre, porque tú diseñaste un propósito en un niño, en una niña, Señor, es lo que tú estableciste en la palabra. Todo lo que no esté escrito es puro falso argumento, Señor, que el enemigo quiere hacer que se haga, pero no es lo que tú creaste, Señor, en el nombre poderoso de Jesús. Tú formaste, Señor, hombre y mujer, y así lo estableciste desde el Génesis, Señor, y así lo creemos,
1: sí,
0: para que traigas convencimiento a la juventud, a estos niños, en el nombre poderoso de Jesús. Así lo creo, Padre, lo glorificamos en tu nombre.
1: Sí, amén. Esta noche queremos brevemente orar por la restauración de las familias en el nombre de Cristo Jesús, Señor. Restaura, Señor, la relación entre las familias, Señor. Si hay rencillas, Señor, si hay hermanos que no se hablan, Señor, si hay hermanos, si hay padres, hijos que no se hablan, Señor, restaura, Señor, esas relaciones ahora en el nombre de Cristo Jesús, Señor. Restaura las relaciones matrimoniales, Señor, en el nombre de Cristo Jesús, Dios. El enemigo ha querido venir a romper con todo lo que tú has diseñado para la familia, pero esta noche creemos en ese diseño, creemos, Señor, que tú vienes, Señor, como el Dios restaurador también. Amén. Señor, ese Dios que sabe, Señor, que sabe restaurar y que sabe unir a las familias. Señor, te pido por la unión de las familias en el nombre de Jesús, y toda circunstancia adversa que está queriendo venir a destrozar lo que tú has hecho, la cancelamos en el nombre de Jesús. Gracias, mi hermano y mi hermana, por estar en este hermoso tiempo de oración. De verdad que me alegra haber estado por aquí. Amén. Se despide de ustedes su amiga y servidora, la pastora Gaby Vargas, de la Iglesia Fuego de Dios en Curriabat.
0: Amén. Quiero despedirme diciéndole: las tormentas revelan dónde está nuestro refugio. Quien conoce a Dios no corre hacia el miedo, sino hacia la presencia del Señor. Les saluda a su amigo y servidor, el pastor Arturo Alvarado, de la Iglesia Fuego de Dios. Que Dios les bendiga. Estamos en sintonía por Faro del Caribe.

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2: Son las 10 en punto.
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Son las 10:30. 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

0: démosle la bienvenida muy fuerte a Fanny Lu aquí a la casa.
1: Gracias, gracias. Muy bendecida de estar aquí.
2: Son las 10:45.

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1: Isaías, capítulo 52. Dios librará del cautiverio a Sion.
2: Despierta, despierta. Vístete de poder, oh Sion. Vístete tu ropa hermosa, oh Jerusalén, ciudad santa. Porque nunca más vendrá a ti incircunciso ni inmundo. Sacúdete del polvo. Levántate y siéntate, Jerusalén. Suelta las ataduras de tu cuello, cautiva hija de Sion. Porque así dice Jehová: de balde fuisteis vendidos, por tanto, sin dinero seréis rescatados. Porque así dijo Jehová el Señor: mi pueblo descendió a Egipto en tiempo pasado para morar allá, y el asirio lo cautivó sin razón. Y ahora, ¿qué hago aquí, dice Jehová, ya que mi pueblo es llevado injustamente? Y los que en él se enseñorean lo hacen aullar, dice Jehová, y continuamente es blasfemado mi nombre todo el día. Por tanto, mi pueblo sabrá mi nombre por esta causa en aquel día, porque yo mismo que hablo, he aquí estaré presente. ¡Cuán hermosos son sobre los montes los pies del que trae alegres nuevas, del que anuncia la paz, del que trae nuevas del bien, del que publica salvación, del que dice a Sion: tu Dios reina! Voz de tus atalayas, alzarán la voz. Juntamente darán voces de júbilo, porque ojo a ojo verán que Jehová vuelve a traer a Sion. Cantad alabanzas, alegraos juntamente, soledades de Jerusalén, porque Jehová ha consolado a su pueblo, a Jerusalén ha redimido. Jehová desnudó su santo brazo ante los ojos de todas las naciones, y todos los confines de la tierra verán la salvación del Dios nuestro. Apartaos, apartaos, salid de ahí, no toquéis cosa inmunda, salid de en medio de ella. Purificaos los que lleváis los utensilios de Jehová, porque no saldréis apresurados, ni iréis huyendo, porque Jehová irá delante de vosotros y os congregará el Dios de Israel.
1: Sufrimientos del siervo de Jehová.
2: He aquí que mi siervo será prosperado, será engrandecido y exaltado, y será puesto muy en alto. Como se asombraron de ti muchos, de tal manera fue desfigurado de los hombres su parecer y su hermosura más que la de los hijos de los hombres. Así asombrará él a muchas naciones. Los reyes cerrarán ante él la boca, porque verán lo que nunca les fue contado y entenderán lo que jamás habían oído.
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5: Son las 11 en punto.

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2: Hola, hola, hola. Dios les bendiga a todos. Qué placer. Qué honor poder compartir este tiempo de este su programa De Fe en Fe. Soy el pastor y evangelista Juan de Dios Calderón. Bueno, un día jueves, siempre nos toca los lunes, pero hoy venimos a servirle al Señor también. Es un honor poder servirle a Dios en este programa De Fe en Fe del día jueves. Tenemos dos lunes de no participar. Por algunas razones, una por el proceso que está viviendo mi esposa y también porque nos dio una pequeña gripe por ahí, un poquito durilla. Pero aquí estamos, gracias a Dios, firmes, creyendo siempre en el poder de Dios, que para Dios no hay nada imposible. Aquí está mi esposita también, está aquí al lado izquierdo mío, comiéndose una galletita, tomándose un tecito. Nada más que no va a compartir el programa conmigo hoy porque está en recuperación, pero siempre valiente, fuerte, firme, mi esposa, creyendo en el Señor. Ya hoy recibió la penúltima sesión de quimio. De hoy en 8 recibirá la última sesión. Ya serán 16 sesiones de quimioterapia. Y ya salimos, si Dios lo permite, la próxima semana de la última sesión. Y ya para darle fecha para la operación, seguimos creyendo en Dios. No nos rendimos en medio de todo lo que podamos vivir. Hemos decidido amar a Dios con todo nuestro corazón, con todas nuestras fuerzas, sin importar las circunstancias. Así que gracias a todos por sus oraciones, todos los que siempre están pendientes de mi esposa, de nosotros. Hemos tenido que tomar decisiones por este proceso bastante duritas, como el tener que venirnos de pastorear de la Junta de Avangares, venir otra vez después de año y medio, volver a San José, a acomodarnos, a tantas cosas que hay que cambiar. Pero aquí seguimos, Dios nos ha ayudado hasta aquí, Dios ha sido fiel con nosotros y gracias a todos por sus oraciones y el apoyo que nos brindan para seguir adelante. ¿Qué vamos a hablar en esta noche? Estaremos hablando sobre la gloria de Dios, la gloria de Dios. En la celebración pasada de Faro del Caribe se tocó mucho el tema de la gloria de Dios y hemos tocado en estos lunes, hemos venido hablando sobre la gloria de Dios, y hoy vamos a hablar de ese peso de su presencia y de un avivamiento para los últimos tiempos, la gloria de Dios. Así que puede enviar su mensaje y su petición de oración, pero escriba antes: la gloria de Dios me llena, la gloria de Dios me llena, y envía su petición de oración. Gracias a todos los que están conectándose ya. Bertita Montero, Dios la bendiga mucho, Bertita, Wilman Alberto Navarro, Virginia Vargas, Dios la bendiga, Ramón Vargas, buenas noches pastores, que el Señor les bendiga y les siga usando, pedir sus oraciones por mi salud total de mi estómago, ya que he tenido mucho malestar para dormir. Bueno, estaremos orando, envíe su petición de oración y escriba: la gloria de Dios me llena, y envía su petición de oración. Tengo texto bíblico por acá, Éxodo capítulo 33, Éxodo capítulo 33, verso 18 al 23, dice de esta manera: bueno, 17, verso 17 del capítulo 33 de Éxodo. Y Jehová dijo a Moisés: también haré esto que has dicho, por cuanto has hallado gracia en mis ojos y te he conocido por tu nombre. Él entonces dijo: te ruego que me muestres tu gloria. Y le respondió: yo haré pasar todo mi bien delante de tu rostro y proclamaré el nombre de Jehová delante de ti y tendré misericordia del que tendré misericordia y seré clemente para con él que seré clemente. Y dijo más: no podrás ver mi rostro porque no me verá, sigo por acá, no me verá hombre y vivirá. Segundo texto, Isaías capítulo 60, verso 1 al 3, dice: levántate, resplandece, porque ha venido tu luz, la gloria de Jehová ha nacido sobre ti, porque he aquí que tinieblas cubrirán la tierra, oscuridad las naciones, mas sobre ti amanecerá Jehová, y sobre ti será vista su gloria. Y andarán las naciones a tu luz y los reyes al resplandor de tu nacimiento. Levántate y resplandece porque ha venido tu luz. La gloria de Dios ha nacido sobre ti. Estamos viviendo una generación que está fascinada, embrujada por el poder. Una generación que busca solamente el poder, busca la tecnología y el conocimiento, pero también pienso que va a venir un hambre de la presencia de Dios. La iglesia tiene programas, tiene estrategias, tiene recursos, pero en muchos lugares ha perdido aquello que la hacía irresistible. ¿Qué es lo que hacía irresistible a la iglesia? La gloria de Dios. Y a veces pareciera como que la gloria de Dios se ha apagado en muchos lugares, aún en nuestras vidas. En la Biblia, la palabra hebrea para gloria es kavod. Y kavod significa peso, significa riqueza, esplendor, honor, la presencia manifiesta de Dios. No es simplemente una sensación emocional, no es una atmósfera, como se habla mucho ahora de la atmósfera, ¿verdad? Ni una atmósfera especial. Es la gloria de Dios, es la realidad del reino de Dios. Escúcheme esto: la realidad del reino de Dios irrumpiendo en el mundo humano. Esa es la verdadera gloria de Dios. No es una sensación emocional solamente, no es una atmósfera especial, un culto especial, es la realidad del reino de Dios que irrumpe en el mundo humano. Y cuando esa gloria de Dios irrumpe en el mundo humano, irrumpe en la humanidad, cuando esa gloria desciende, el pecado queda expuesto, los corazones son quebrantados, los demonios retroceden, los enfermos son sanados y los cautivos son libertados. Así que si esa gloria de Dios irrumpe hoy, vamos a ver en este programa grandes cosas y grandes milagros. Desde ya le animo para que envíe su petición de oración al 8777-5965 vía WhatsApp, o lo puede hacer vía Facebook, donde estamos totalmente en vivo y seguimos en este su programa de Fe en Fe.

Seguimos en este su programa de Fe en Fe, hermoso canto, ¿cierto? Todo aquel que quiera venir a la gloria de Dios recibirá el milagro que espera, será fortalecido, animado, porque cuando la gloria de Dios desciende, el pecado queda expuesto, los corazones son quebrantados, los demonios retroceden, los enfermos son sanados, los cautivos son liberados, los incrédulos reconocen que Dios está presente. La gloria de Dios no produce entretenimiento, la gloria de Dios produce transformación, transforma nuestras vidas de una manera sorprendente. Así que creo que en esta noche va a quedar expuesto nuestro pecado, y qué bueno que esté expuesto para poder arrepentirnos, pedir perdón y recibir a Jesús en nuestro corazón o restaurar nuestras vidas para Él. Esta es una noche donde la gloria de Dios quiere tocarte, quiere perdonarte, quiere llenarte de todo su poder. Hoy los corazones van a ser quebrantados, o los que están quebrantados ahora, los corazones van a ser quebrantados para sentir su presencia. Prepárese ahí donde está, ahí donde se encuentra, comience a estar adorando a Dios, orando juntamente con nosotros. Que la presencia de Dios nos quebrante en esta noche. En esta noche los demonios van a retroceder, todos esos espíritus que atacan tu vida, tu casa, tu familia, tu cuerpo, todos esos espíritus de hechicería, de brujería, que quieren destruir, acabar, destruirte, apartarte de los caminos del Señor, todos esos espíritus van a retroceder. Muchos enfermos van a ser sanados, porque cuando la gloria de Dios desciende, esto sucede. Los cautivos son liberados. Hoy va a haber gente libre. Se le van a romper las cadenas de la opresión, las cadenas que lo atormentan, las cadenas de espirituales que carga, las cadenas del vicio, del licor, de la droga, las cadenas del pecado, las cadenas de la depresión, del desánimo, van a ser reventadas, quebrantadas hoy. Y aquellos que no han reconocido al Señor también van a venir, porque van a reconocer que Dios está presente. La gloria de Dios comienza a tocar tu vida ahí donde estás, ahí donde te encuentras. ¿Por qué? Porque la gloria de Dios siempre fue un propósito de Dios. Isaías 43:7 dice: todos los llamados de mi nombre para gloria mía los he creado. O sea, la gloria de Dios siempre ha sido un propósito para nosotros, para la humanidad. Dice: todos los llamados de mi nombre para la gloria mía los he creado. Dios nos ha creado para la gloria de Él. El propósito eterno de Dios nunca fue solamente salvar al hombre del infierno, sino restaurarlo para reflejar su gloria. Una vez más, el propósito eterno de Dios no fue únicamente para salvar al hombre del infierno. Solo eso es grandioso. Está salvando nuestra alma de una condenación eterna. Solo eso es grandioso.

vestido de la gloria de Dios. Antes del pecado, Adán vivía sin vergüenza, no tenía vergüenza. No sentía esa sensación de la vergüenza porque estaba cubierto por la presencia de Dios. Cuando pecó, la gloria se retiró y apareció el miedo, apareció la culpa, apareció la separación, vino la vergüenza, vino los sentimientos de culpabilidad, vino todo lo que el hombre vive hoy. Pero el pecado no solo irrumpió la comunión de Adán con Dios, sino que hizo que la humanidad perdiera, escúcheme, perdiéramos el resplandor de su presencia. No solamente fue echado del Edén a Adán, juntamente con Eva, no solo rompió la comunión con Dios, no solamente eso, sino que perdió el resplandor de la gloria de su presencia. Por eso la historia bíblica, el plan de Dios para devolver su gloria al ser humano es por medio de Jesucristo. ¿Qué le parece? ¿Qué le parece? Escriba antes y diga: la gloria de Dios me llena hoy. La gloria de Dios me llena hoy. En el plan de Dios, bíblicamente vemos que es la gloria. El plan de Dios es para devolvernos la gloria a cada uno de nosotros. Hay personas que aman a Dios, pero viven espiritualmente vacías. Hay personas que van a la iglesia, pero viven espiritualmente vacíos. Hay líderes que asisten, que sirven, pero viven espiritualmente vacíos. Han conservado la religión, son muy religiosos en lo que hacen, son muy tradicionales en lo que hacen, y han perdido el peso de la presencia. Dios está llamando a volvernos a buscar su rostro, a buscar su presencia. En esta noche vamos a volvernos a Él. En esta noche vamos a buscar su presencia. En esta noche vamos a pedir que su gloria se refleje en nuestras vidas, que esa gloria que ha estado opacada, que ese cabod que ha estado opacado, se refleje en tu vida, en mi vida, en tu casa, en todo lugar. Y cuando la gloria de Dios está, el enfermo es sano, el esclavo es libre, se va la depresión, se va la angustia, se va la desesperación. Y esta es una noche, este es un tiempo extraordinario para que recibas de la gloria de Dios sobre tu vida, para que caiga esa gloria, para que caiga ese peso de gloria en el nombre de Jesús. Así que escribe antes, envía su petición de oración y escriba antes, la gloria de Dios me llena, la gloria de Dios me llena. Hágalo, escríbalo y envía su petición de oración, o escríbame: pastor, la gloria de Dios me está llenando, está llegando aquí a mi casa, está llegando aquí al hospital donde me encuentro, está llegando aquí a mi lecho donde estoy enfermo. La gloria de Dios te está tocando para hacer grandes maravillas. Moisés entendió en el texto que leímos, Éxodo capítulo 33, verso 15 al 18, Moisés entendió que los milagros no son suficientes. Moisés había visto el mar abrirse, había visto el maná caer del cielo, había visto las plagas sobre Egipto, había visto agua salir de la roca. Sin embargo, nada de eso satisfizo su corazón. Él dijo: muéstrame su gloria. Moisés entendió que había una verdad más profunda, que es posible experimentar milagros sin vivir continuamente bajo la gloria de Dios, pero es mejor la gloria de Dios. Muchos buscan la mano de Dios, pero pocos buscan su rostro. Muchos estamos buscando la mano de Dios, que extienda su mano, que nos haga milagros, que responda nuestras peticiones, que le pedimos lo que nosotros anhelamos, que cumpla nuestros sueños, que buscamos la mano de Dios, pero no buscamos su rostro. Que en esta noche busquemos la mano de Dios, porque Él sí hace milagros y hace maravillas, pero busquemos su rostro también, busquemos su gloria, busquemos su

presencia. Los milagros resuelven problemas temporales, pero la gloria de Dios transforma permanentemente el corazón, pero la gloria de Dios es eterna. Los milagros son temporales. Mira de que si alguien tiene una enfermedad terminal, o pongamos como ejemplo a Lázaro. Lázaro fue resucitado por Jesús. Todos conocen la historia, ¿cierto? Lázaro fue resucitado después de 4 días de estar muerto en el sepulcro. El Señor lo llamó por su nombre y Lázaro salió envuelto en vendas, y Jesús dijo: quítenle las vendas y dejadlo ir. Lázaro resucitó, pero no sé cuántos años pudo haber vivido, pero murió otra vez. Fue un gran milagro, pero el milagro fue temporal. Fue para darle unos años más de vida, quizás, y murió Lázaro. Pero la gloria de Dios transforma permanentemente el corazón para eternidad, para eternidad. Así que entonces no busquemos solamente los milagros, no busquemos solamente la mano de Dios, sino que busquemos también su rostro, su rostro. Veamos algunos principios espirituales antes de hacer un llamado de oración. Los dones pueden impresionar a las personas, los dones que tenemos, pero la gloria transforma a las personas. El don puede impresionar, el don que yo tengo, el don de canto, el don de predicar, el don de enseñar, puede impresionar a las personas, pero el don no transforma. Lo que transforma a las personas es la gloria de Dios. Es más, los dones pueden ser imitables. Ahí no quiero caer en esto, pero hay que decirlo, hay mucha gente imitadora que anda por ahí imitando dones, imitando cosas. Los dones pueden ser imitables, pero la gloria de Dios no se puede imitar. Eso sí es una verdad. Por más que se intente imitar la gloria de Dios, nadie la puede imitar, porque es inimitable, inimitable. Hoy la gloria de Dios te quiere tocar, te quiere bendecir, te quiere llenar, te quiere cambiar, te quiere transformar. La gloria de Dios, dice que la gloria de Dios llenará la tierra como las aguas cubren el mar. No va a haber un solo rincón, no va a haber un solo lugar que no sea tocado por la gloria de Dios. Y en esta noche puedo hablar y puedo decir, no va a haber un lugar donde la gloria de Dios no llegue. Ahí en tu casa, ahí donde estás en el trabajo, ahí donde te encuentras, la gloria de Dios te toca en este momento. Levante sus dos manitas, porque la gloria de Dios es inimitable, no se puede imitar. Ella ahí está, ¿ah? Ella ahí está, transforma vidas, transforma corazones. Levante sus dos manitas si lo puede hacer. Si lo puede hacer conmigo en esta hora, ahí donde estás, levanta tus dos manitas, cierra tus ojos. Voy a invitarte para que le pidas al Señor que su gloria te toque. Que usted que está apartado diga: yo quiero volver, Señor, me reconcilio contigo, porque cuando tu gloria cae, viene reconciliación y viene restauración. Ahí con tus manitas levantadas, si hay alguien que dice: pastor, yo nunca he orado, nunca le he dado mi corazón a Cristo, nunca he tomado una decisión por Él, me gusta la religión, me gusta la emisora, de vez en cuando asisto a la iglesia, pero nunca he decidido entregarle mi corazón a Jesús. Esta es la noche, la gloria de Dios te toca para transformar tu vida, transformar corazones. Así que con tus dos manitas levantadas, y si puedes cerrar tus ojitos, ciérralos, y yo le invito a que repita conmigo esta oración. Dígale así, dígale: Señor, en esta hora yo entiendo que tu gloria está llegando aquí donde estoy, y tu gloria me transforma, tu gloria me toca, Señor. Dígale: Señor, me arrepiento de todos mis pecados. Quiero volver a ti en restauración. Quiero volver a ti en amistad. Te pido perdón.
Reconozco que moriste en la cruz, que resucitaste al tercer día y estás vivo. Por favor, salva mi alma, salva mi vida, tócame con tu gloria, que yo pueda reflejar tu gloria, que yo pueda tener ese peso de gloria en mi vida, que sea restaurada la gloria que me fue quitada y arrebatada por causa del pecado. Vuelva a mí tu gloria en el nombre poderoso de Cristo Jesús. Amén y amén. Si usted hizo esta oración conmigo, por favor, escríbame, pastor, hice esta oración con usted, reconciliación, la gloria de Dios me está tocando. Mientras tanto, vamos a un hermoso tiempo de alabanza en este su programa de Fe en Fe.

Yo quiero ver su gloria. Yo quiero que su gloria me llene. Yo quiero que su gloria toque mi vida ahora. Tu gloria que es mayor que los milagros. Tu gloria, quiero ser como Moisés, que vio que entendió que había algo mayor que los milagros, que era algo que nos lleva a eternidad. La gloria que transforma, la gloria que toca mi corazón, que toca mi vida, que no puedo vivir sin ella. Dígale, Señor, lléname de tu gloria. Abra su boquita ahí donde esté y diga, Señor, lléname de tu gloria. Escríbalo en WhatsApp, en Facebook. Diga, Señor, lléname de tu gloria. Estoy siendo lleno de tu gloria. Escriba también, diga, Dios me está llenando. Dios me está tocando ahora. Estoy dejando todo rito religioso. Estoy entrando a su misma presencia. Es más allá de la religión, es más allá de un rito, es más allá de una costumbre. Es su presencia hermosa, su presencia gloriosa, la presencia que libera. Se están rompiendo cadenas ahora, están siendo sanos mucha gente de toda enfermedad. En este preciso instante, la gloria de Dios te está tocando. Hay gente que está siendo liberada ahora de toda depresión, de ansiedad, de desesperación. Escríbalo ahí, escríbalo si puede hacerlo también. Escríbalo, estoy siendo libre de la depresión, estoy siendo libre ahora de la ansiedad, estoy siendo libre de esta enfermedad, estoy siendo libre de esta opresión que estoy viviendo, estoy siendo libre de los demonios están retrocediendo ahora de mi casa, de mi vida, de mi ser, de mi mente. Las cadenas se están rompiendo ahora porque la gloria de Dios me está tocando, está llegando aquí, hasta mi casa, hasta el lugar donde me encuentro. Levanta tus manitas ahí, dígale, lléname Señor, el Espíritu Santo comienza a llenarte, hasta tus huesos, todo tu ser, está siendo lleno ahora en el nombre de Jesús, y la gloria, el cabot de Dios, aleluya, aleluya, que había sido, que fue arrebatada, que fue quitada, en el Edén, está volviendo otra vez, la gloria de Dios está regresando a tu vida, está tocándote ahora, está levantándote ahora, está llenándote ahora para que reflejes esa gloria ahora mismo. Todo cáncer, todo tumor, toda enfermedad, toda opresión, todo yugo de esclavitud está siendo roto ahora, está siendo quebrantado ahora, en el nombre poderoso de Jesús. Toda maldición financiera, todo caos que viene a tu casa, todo caos que viene a tu hogar, toda confusión, toda persecución del enemigo, ahora se quebranta, ahora en el nombre de Jesús se rompe, se destruye, se despedaza, en el nombre de Cristo Jesús. Recibe un milagro ahí donde te encuentras, en tu cuerpo, si estás enfermo, llámese como se llame esa enfermedad, el poder de Dios te toca ahora. Pon tu mano derecha donde tiene la enfermedad y dígale ahora, Señor, tu gloria me sana, tu gloria me libera de esta enfermedad. En el nombre poderoso de Jesús, recibe ahora ahí donde está sanidad, libertad. La gloria de Dios te está llenando. Toca hasta tus huesos, toca toda tu vida en el nombre de Cristo Jesús. Aleluya, aleluya, gloria a Dios, gloria a Dios, gloria a Dios, gloria a Dios. Dígale, Señor, me vuelvo a ti en santidad, Señor, restáurame ahora, restaura mi vida. Le estoy hablando a gente que se siente que falló, que cayó, que se ha apartado de Dios. Dígale, restaura mi vida, restáurame ahora. Él es el Dios de la restauración. Él vuelve a darte su gloria. Él vuelve a darte su gloria otra vez en el nombre poderoso de Cristo Jesús. Escriba, por favor, escriba ahí. Lléname de tu gloria, Señor. Lléname de tu gloria, como muchas personas han estado y están conectaditas en este
programa. Teresita Campo Fernández dice: por mis 7 hijos. Eric Carvajal también. José Rodríguez: pido oración por un trabajo, que esa gloria de Dios abra las puertas de bendición. Oración por mi hermana, dice por acá. Carlos Brewster: pido oración por restauración. Vivian Loreta Vargas, de pie, dice: oración por mi hija Loreta, que tiene inflamación. Ana: pido apoyo en oración por la salud de mi cuerpo. Buenas noches, hermano, dice por acá. Pido oración. Vamos a ver, por mi sobrino Elian Montiel, por sanidad. Es un bebé prematuro y le pido a Dios que él tome el control de todo. Betania: buenas noches, pastores, dice. Luisa: pide oración. Vivian: pide oración por mi mamá. Jorge Antonio: por sanidad de Emily. Patty de Alajuela: bendiciones, me llamo Patricia, dice. Vamos a estar orando. Patricia de Alajuela: pide oración por mi hija Abigail, que se fue de la casa y no quiere nada con Dios, tiene 18 años, y le pido oración, dice, sobre, soy su madre y sufro mucho, que esa gloria de Dios descienda. Cuando la gloria de Dios desciende, hay restauración. Dice: bendiciones, me llamo Silvia Barahona, pido oración por una relación, dice por acá, que estoy pasando, que Dios me dé fortaleza en el nombre de Jesús. Zeneida Villegas: pido protección, cobertura, es que voy a ver a mi hijo a la cárcel y no me gusta ir ahí, le pido al Señor su pronta salida. Bueno, por sanidad de Emily, dice Jorge Antonio. Vivian también pide oración por su mamá. Iralia Carballo: pastor, dice, la gloria de Dios me llena, me llamo Idalí Carballo, me duele la rodilla, no puedo caminar, vivo en San Rafael de Santa Cruz de Turrialba, en el nombre de Jesús. Buenas noches, dice, dice aquí por acá, Walner Alfaro Gómez: pido oración por protección, estaremos orando. Rosibeth Chacón: bendiciones, orar por mi vista. Marlene Aguilar, siervo, dice: bendiciones, que el Señor me les bendiga, quiero que oren por mi salud. Soy Marlene Aguilar, es de Pérez Celedón. Gracias, dice, un abrazo grandote para su esposa Marilyn. Claro que sí, muy amable. Jorge Durán: sanidad por Raúl Bonilla. Robert, por bendición laboral. Cari, por, dice, que el Señor les bendiga. Mi nombre es Karina Mitre Gómez y quisiera pedir oración por un trámite que se está realizando en Panamá, a mi nombre, para que Dios me ayude con ese trámite y todo salga bien. Para mí también pedir por mis 3 hijos, Josué, para que Dios le guíe y le dé sabiduría en todo. Por Daniela Carrillo, Asley Carrillo, muchas gracias. Claro que sí, estaremos orando. Chino dice: buena, necesito me apoyen en oración para que Dios me resuelva unas peticiones y bendiciones en todo sentido. Ok, qué bueno, estaremos orando. La gloria de Dios me llena, dice Ana de San Carlos. Así es, Anita, la gloria de Dios me llena, dice Delani Arias. Así será, así es, bendiciones. Pido oración por un esposo conforme al corazón de Dios. Qué bueno, bendiciones. La gloria de Dios me llena, dice Anita. Buenas noches, pastores, para que oren por la familia Jorge Mendoza, estaremos orando. Sara, por sanidad total de Edgar. Eugenia Johnson, por la vida de Josué. Vicky Vargas, Andreina Herrera, Sandra Salazar, Mari Yami Bermúdez, para que Dios le abra puertas de trabajo. Emilce Benavides. Bueno, muchas personas que han escrito y que dicen que la gloria de Dios me llene. Tenemos aquí en vía Facebook también Carolina Benavides Cordero, oración por mi hija Natalia Araya. Margini García: recibo en el nombre de Jesús. Jorge Brenes: pido oración y mucha paz para mí, para mi hermana Grace en Atillo. Bendiciones, pastor. Con gusto. María Fuertes: Dios le bendiga, pastor. Tefa Jiménez:
Bendiciones, hermano Jorge Durán Fernández. Buenas noches, pastor. Pido oración por su esposa. Creo que se llama Yolanda, no, se llama Marilyn. Pero bueno, es por sanidad de su esposa, en el nombre de Jesús, gracias. La gloria del Señor. Patti Gutiérrez, bendiciones. Rosibet Chacón, buenas noches, bendiciones. Favor orar por la diabetes y vista de Julio Molina. Olman García, saludos desde Nosara, Nicoya, Guanacaste, Costa Rica. Saludos, Olmitan, allá a Nosara y a esa provincia de Guanacaste que está de fiesta, la anexión de Guanacaste. Que reciban bendición y que se cuiden mucho también de no ser mucha loquera, ¿verdad que sí? Que bendiga a Dios. A Guanacaste, Rigoberto Castillo. Dios te bendiga, mi querido pastor Riguito. Bendiciones, dice siervo, gracias. Virginia Vargas, no es para muerte, es para la gloria de Dios. María Elena Torres, bendiciones, pastor. Pido oración por mi hija Claudia. Ella está embarazada, por protección del bebé. María Elena Torres, bendiciones, pido oración por el resultado de una mamografía para que salga bien. Sara Quesada, por mis hijos, qué bueno, gloria a Dios. Don Oscar Valerín, gusto en verle, pastor Juan de Dios, mil bendiciones para usted y Marilyn y su familia, claro que sí, gracias. La gloria de Dios me llena por sanidad del dolor de cadena, rodillas, gracias, de cadera. Editiva dice, bendiciones, oraciones por mi hijo Emanuel. Bertita Montero, buenas noches, dice, Dios te bendiga mucho, Bertita. Dios es bueno para con todos nosotros. Diga que la gloria de Dios me llene. Y es que la gloria y la santidad de Dios son inseparables. O sea, la gloria de Dios es inseparable de la santidad. Isaías capítulo 6 nos muestra el encuentro que tuvo Isaías, él mismo escribiendo, dice, en el año que murió el rey Usías, vi yo al Señor sentado sobre un trono alto y sublime, y sus faldas llenaban el templo. Por encima de él había serafines, cada uno tenía 6 alas, con 2 cubrían sus rostros, con 2 cubrían sus pies, y con 2 volaban. Y el uno al otro daba voces diciendo, santo, santo, santo, Jehová de los ejércitos, toda la tierra está llena de su gloria. Y dice Isaías, en el año que murió el rey Usías. Sabíamos que Isaías era un profeta que entraba al reino a hablar con Usías. Se cree que el rey Usías era familiar, o no sé qué sé yo, un familiar cercano de Isaías. Isaías entraba al reino, era amigo de Usías, profetizaba a Usías. Me puedo entender que quizás tenía algunos beneficios del reinado, era reconocido el profeta en el reinado. No lo dice la Biblia, pero puedo imaginarme que seguramente tenía alguna confianza muy puesta en el rey Usías. Y a veces nosotros tenemos como Isaías puesta nuestra confianza en otra cosa, ¿verdad? En personas, que no nos permiten ver la gloria de Dios, como dije hace unos minutos, por ritos religiosos, caemos en la religiosidad. Pero todo eso tiene que morir, porque dice, el año que murió el rey Usías, o sea, por algo el mismo Isaías escribió que fue el mismo año en que murió el rey, como diciendo, Usías tenía que morir para poder ver yo la gloria de Dios. Hay cosas que tienen que morir en nuestras vidas para ver la gloria de Dios como tiene que ser. Ok, se lo digo con todo cariño, pero hay cosas que tienen que morir en nuestras vidas para ver la gloria de Dios. Tiene que morir esos Usías, ¿no? El Usías del orgullo, el Usías de la rebelión, el Usías del pecado, el Usías de la hechicería, de la brujería, el Usías de,
de la droga, del vicio que no puedo soltar, que no puedo abandonar, el Usías del pecado que me tiene cautivo. O sea, tiene que morir para ver la gloria de Dios, porque dije que la gloria de Dios y la santidad son inseparables, son inseparables. Y antes de enviar a Isaías como profeta, Dios le mostró su gloria. Y los serafines, dice, proclamaban: Santo, Santo, Santo. Observemos el orden. No dijeron primero poderoso, dijeron santo. Porque la gloria de Dios, la gloria jamás minimiza el pecado. La gloria revela la santidad absoluta de Dios. Él es santo, santo, santo, santo tres veces. Cuando se escribe santo tres veces, representa que, significa que todo lo que hay en él es santo, está santificado. Isaías por eso inmediatamente exclamó y dijo: ¡Ay de mí! ¡Ay de mí! Hoy oramos por un avivamiento, y cada avivamiento en la historia comienza con arrepentimiento profundo. Es cuando nos arrepentimos con profundidad. Es cuando Usías muere. Ah, es cuando Usías muere, cuando muere mi carne, cuando muere mi ego, cuando muere Usías. Tiene que morir Usías para poder ver la santidad de Dios. Y terminamos hablando como Isaías: ¡Ay de mí, que soy hombre pecador, que soy hombre pecador! No existe gloria sin altar. Tiene que haber altar para que la gloria venga. No existe gloria sin consagración. No existe gloria sin quebrantamiento. Que Él quebrante nuestras vidas y nos llene. Que lo busquemos con intensidad. Que lo busquemos con toda nuestra fuerza. Que tengamos hambre por Él. Hambre por el Señor. Hambrientos de su gloria. Como dijo Moisés: he visto el mar abrirse, he visto caer maná del cielo, he visto agua caer, salir de la roca, he visto una columna de fuego en la noche en el desierto, una nube que nos protege, he visto milagros sorprendentes, pero todavía estoy vacío, algo me falta. Muéstrame tu gloria, muéstrame tu gloria. ¿Y sabe cuál es la gloria de Dios manifestada? Jesucristo es la gloria de Dios manifestada. Juan 1:14, Juan dice: y vimos su gloria, gloria como la del único Hijo del Padre, como la del unigénito del Padre. Jesús no solo habló acerca de la gloria, Él era la gloria, caminando entre los hombres, la gloria de Dios caminando entre los hombres. Y cuando Cristo entraba en una ciudad, los demonios gritaban, las enfermedades retrocedían, la muerte perdía autoridad, los pecadores lloraban, los religiosos eran confrontados. La gloria nunca deja las cosas iguales. La gloria de Dios nunca va a dejar las cosas como están. Va a provocar un cambio extraordinario y maravilloso. Por eso hoy la gloria de Dios no va a dejar las cosas como están en tu vida, como están en tu casa. No, la gloria de Dios va a traer una transformación, va a ser un cambio radical, va a ser un cambio radical. Que muera Usías, que muera Usías, y venga la gloria de Dios. Y vi yo al Señor, y lo vi al Señor, y vi serafines con sus seis alas, adorando. Vi al Señor, vi al Señor, y los serafines y los ángeles y los arcángeles cantaban: Santo, Santo, Santo, aleluya. La gloria de Dios es Cristo Jesús, Él es la gloria. Y así como Él en aquellos tiempos, cuando vino a la tierra por las calles empolvorientas de Palestina, los endemoniados eran libres, los enfermos eran sanos, la muerte perdía autoridad porque los muertos resucitaban, los pecadores lloraban y se arrepentían, los religiosos eran confrontados, y la gloria de Jesús, donde llegaba Jesús, no quedaban las cosas iguales. Había una transformación poderosa, había su gloria, estaba aquí en medio.
de nosotros. Su gloria está aquí, Jesús en la gloria. Y hoy la enfermedad retrocede, tus cargas retroceden, tu depresión se va y la gloria de Dios te toca. Escríbame ahí, ayúdame, estoy afectado de la garganta, pero ayúdame escribe ahí, quiero saber que estás conectado. Diga: la gloria de Dios me está tocando, la gloria de Dios me está liberando, la gloria de Dios me llena, me libera, me sana hoy. Vamos, escríbalo. La gloria de Dios me sana hoy, me libera hoy, me transforma hoy en el nombre de Cristo Jesús. Toda hechicería en tu casa, toda obra de las tinieblas, retrocede en el nombre de Cristo Jesús. Y qué maravilloso es saber lo que dice Ageo 2:9. Dice: la gloria postrera de esta casa será mayor que la primera. Muchos interpretan este pasaje como que fuera únicamente para el templo, pero también está anunciando un principio espiritual. Antes del regreso de Cristo, una manifestación poderosa del Espíritu Santo va a venir sobre la iglesia. Joel profetizó un derramamiento de su Espíritu. Isaías anunció que la gloria del Señor amanecería sobre su pueblo. Habacuc declaró que la tierra será llena del conocimiento de la gloria de Dios. Escúcheme en estos minutos lo que le voy a decir. No caminamos hacia un tiempo de derrota para el reino de Dios, sino que caminamos, se avecina una gran cosecha espiritual antes del regreso de Cristo. Aunque también la Escritura enseña que hay oposición, que hay engaño, que hay tribulación en medio de este contexto donde vivimos, Dios seguirá llamando personas a que se arrepientan. Dios seguirá manifestando su poder para salvar, para sanar, para liberar. La tierra será llena de su gloria. No importa cuán difícil se vea el mundo, no importa cuán crítico se vea el mundo, estamos a las puertas de la segunda gloria de Dios. La gloria última de esta casa será mayor que la primera. La gloria última de la iglesia será mayor que la primera. Diga: la gloria última de mi casa va a ser mayor que la primera. La iglesia necesita menos dependencia de métodos y dependencia total del Espíritu Santo. No necesitamos solamente templos llenos, necesitamos creyentes llenos de la presencia de Dios. No necesitamos únicamente plataformas, necesitamos altares. No necesitamos fama, necesitamos un fuego de Dios en nuestras vidas. Tal vez has buscado bendiciones, respuestas, milagros, pero hoy Dios te está invitando a buscar algo mayor: su presencia. Se lo digo con todo el corazón, como pastor y siervo de Dios. Muchas veces buscamos sus respuestas, está bien, sus milagros. Estamos buscando el brazo de Dios, la mano de Dios, pero hemos dejado de buscar su rostro. Dejemos de buscar la mano de Dios y busquemos su rostro, busquemos su presencia. Haz la oración que hizo Moisés, haz la tuya, haz la tu propia oración. Señor, muéstrame tu gloria. Pido que Él transforme tu corazón y mi corazón, que Él renueve tu pasión por Cristo y mi pasión por Cristo, que te haga un reflejo de su carácter para que otros puedan conocerle a Él,
que te haga un reflejo de su gloria, que me haga un reflejo de su gloria, para que otros puedan conocerle a Él, puedan conocer su gloria, que no vean que soy un religioso, sino que sobre mí tengo un peso de gloria. Así va a pasar con tu vida, un peso de gloria que te llena hoy, que te llena hoy. Vamos, vamos, levanta tus manos y diga: esto es para mí, esto es para mí. Dígale: Señor, en esta noche no voy a buscar tu brazo, voy a buscar tu rostro. En esta noche no voy a, ya pedí quizás, ya puse la petición de lo que necesito, pero voy a apartarme de ahí, voy a buscar tu gloria, tu rostro. Voy a dejar de estar buscando tu mano y voy a buscar tu rostro. En estos minutitos que faltan para finalizar el programa, dígale: lléname, tócame ahora, tócame desde mi cabeza hasta mis pies, toca mis huesos, mi vida, tócame ahora, Señor, lléname ahora, Señor, yo te necesito, necesito tu gloria, Señor. No quiero buscar solamente los milagros, quiero buscar tu presencia, no quiero buscar solamente tu mano extendiéndose a mi favor, quiero buscar tu rostro. Quiero tener experiencias en intimidad contigo, Señor. He dejado de buscarte, he dejado de orar, he dejado de leer la palabra, he dejado de congregarme. Señor, he buscado tu favor en nada más y no he buscado tu rostro. Por favor, tócame, por favor, lléname. Algo está pasando en esta noche, el Señor te está tocando, la gloria de Dios te está restaurando. Hay alguien que dice: he estado lejos, he estado apartado, me siento frío, me siento desanimado, desanimada, pero hoy la gloria de Dios te está restaurando. Hay alguien escuchando que se apartó del Señor, que está herido, que está herida con la iglesia, con los líderes, que está herido por algo que sucedió, que se desanimó porque no vio el milagro que tanto esperaba, que se enojó con alguien, que está herido porque no ha visto los milagros que esperaba. Hoy está siendo restaurado. Hay alguien que se siente mal porque falló, pecó, se apartó de los caminos del Señor, pero hoy el Señor te restaura, te levanta otra vez, la gloria de Dios te restaura. Hay familias que están apartadas, que van a ser restauradas por la gloria de Dios, por el poder de su gloria, por el poder, por la potencia de su gloria. En el nombre de Jesús hablo restauración, hablo avivamiento a Costa Rica, hablo avivamiento a la nación, hablo, Señor, mejores días para esta tierra, para tu casa, para su casa, para las familias, para los jóvenes, para los niños. Hablo mejores días, tiempo de gloria, tiempo de poder de Dios, tocándote y llenándote en ese nombre que es sobre todo nombre, en el nombre de Jesús, en el nombre de Jesús. Amén y amén. Dios les bendiga. Estamos casi finalizando el programa. Quiero informarles que el 17 de octubre, sábado, vamos a tener una cruzada en el Estadio Nacional y va a estar Tercer Cielo y Avelly Morillo en concierto, y también estará el predicador Enoch Adeboye, que es un hermano de África que tiene una iglesia de 7 millones de congregantes. Esto está apoyado por la Alianza Evangélica y por todo. Mañana tendremos una reunión en la comunidad Sol de Justicia a las 7 de la noche para formar comisiones de trabajo. Así que está informado, si usted siente deseos de ir y ser parte de este movimiento de avivamiento para Costa Rica, le esperamos mañana. Me despido de todos ustedes, estamos llegando al final de este su programa de Fe en Fe. Pastor y evangelista Juan de Dios Calderón, saludos.

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4: El Señor es mi pastor. Nada me faltará. En lugar de delicados pastos me hará descansar. Junto a aguas de reposo me pastoreará. Confortará mi alma. Me guiará por senda de justicia por amor de su nombre. Aunque ande en valle de sombra de muerte, no temeré mal alguno, porque tú estarás conmigo. Tu vara y tu cayado me infundirán aliento. Aderezas mesa delante de mí en presencia de mis angustiadores. Unges mi cabeza con aceite, mi copa está rebosando. Ciertamente, el bien y la misericordia me seguirán todos los días de mi vida. Y en la casa del Señor moraré por largos días.

0: 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Le habla su buen amigo Bruce Del Monte y tengo algo que vale para todo ser humano. El mensaje del señor Carlos Rivas hoy día será preparándonos para la muerte. Cuando él tenía 70 años de edad, mi papá falleció. Él me espera en el cielo porque amaba profundamente al Señor Jesucristo. A la edad de 92 años falleció mi mamá. Ella me espera en el cielo. Dos de mis abuelos están en el cielo. Los otros dos de mis abuelos no están en el cielo. Están en el infierno porque no tenían a Cristo en su corazón, desgraciadamente. Preparándonos para la muerte. Con nosotros ahora, hablándonos de este tema, está el señor Carlos Rivas, con algo de interés para todo el mundo.
1: Gracias, Bruce, por darnos este tiempo para compartir con nuestros queridos amigos a través de todas las radiodifusoras que nos escuchan, a través de esta emisora de radio. Hace algunos días llegó a mi oficina una persona que me quería vender un espacio en un cementerio. Y llegó y me dijo: "Pastor, yo vengo a venderle en un lugar que se llama Jardines del Recuerdo un espacio para que lo puedan enterrar a usted. Y queremos vendérselo y lo puede pagar con facilidades. Esta es una oferta". Y yo ese día dije: "Yo no necesito, yo no me voy a morir todavía, estoy joven". Pero me hizo pensar en este mensaje que les voy a predicar en este momento. Quiero hablarles ahora acerca de cómo prepararnos para la muerte. Preparándonos para la muerte, así se llama el mensaje de esta hora. En el segundo libro de Samuel, en el capítulo 12, encontramos cuando Natán amonesta a David. Ustedes recordarán que David había cometido un errorazo, se había acostado con Betsabé, había mandado matar a su esposo. Entonces Natán lo va a amonestar y le pone una parábola. Y Jehová envió a Natán, dice el versículo 1 del capítulo 12, y le dijo: "Habían dos hombres, uno en una ciudad, un rico, y el otro pobre. El rico tenía numerosas ovejas y vacas, pero el pobre no tenía más que una sola corderita que había comprado y criado, y que la había crecido con él y con sus hijos juntamente. Entonces el hombre, dice el versículo 4, vino en el camino el hombre rico, y este no quiso tomar de sus ovejas y de sus vacas

Entonces Natán le dijo: Tú eres aquel hombre. Así ha dicho Jehová, el Dios de Israel: Yo te ungí por rey de Israel y te libré de la mano de Saúl. Y tú preferiste la mujer de Urías en vez de tu esposa. Entonces dijo David a Natán: Pequé contra Jehová. Y Natán dijo a David: También Jehová ha redimido tu pecado, no morirás. Mas por cuanto con este asunto hiciste blasfemar a tus enemigos, a los enemigos de Jehová, el hijo que te ha nacido ciertamente morirá. Y habla del hijo de Betsabé y de David. ¿Qué le parece si llega un día, usted ha estado esperando un hijo, y llegan y le dicen: Tu hijo se va a morir? O llegan como llegó esta persona y me dijo: Mire, le tengo un buen negocio, le estoy vendiendo una caja para que lo entierren y un lugar en el cementerio. ¿Se imagina usted? La muerte definitivamente llegará en algún momento, en el momento menos esperado. Trabajo como capellán de una universidad en El Salvador, la Universidad Evangélica del Salvador. Y hay una facultad que es la Facultad de Odontología. Hay una profesora de la universidad que es odontóloga, se llama Daisy, tiene una hija muy bonita de 14 años, iba a cumplir 15 años, se enfermó muy grave hace algunos meses. La llevaron al hospital y tenía un problema serio con los riñones. Y la niña entró al hospital, por decir algo, un día viernes, y el día lunes de la próxima semana amaneció muerta. La niña de 14 años, y esa semana iba a celebrar sus 15 años. Cuando Daisy, la doctora en odontología, me contó lo que le había pasado, la mujer lloró y me dijo: Yo no estaba preparado para la muerte de mi hija. Mi querido amigo, usted quizá no esté preparado, pero debemos prepararnos para la muerte. Debe saber que la muerte es y debe ser normal. Es una puerta más por la que hay que entrar. No debemos temerle a la muerte. Es parte del proceso biológico de todo ser humano. La biología dice que el hombre nace, crece, se reproduce y muere. Todo lo que tiene vida nace, crece, se reproduce y muere. Los niños, las plantas, los animales. La Biblia dice en el Salmo 49:10 que nadie nos librará de la muerte. El libro del Eclesiastés, capítulo 3, versículo 19, dice lo siguiente: Porque lo que sucede a los hijos de los hombres y lo que sucede a las bestias, un mismo suceso es. Como mueren los unos, así mueren los otros, y una misma respiración tienen todos. Ni tiene más el hombre que la bestia, porque todo es vanidad. Todo va a un mismo lugar, todo es hecho del polvo y todo se volverá al mismo polvo. Debemos saber de que todos vamos a morir un día. La palabra muerte en el griego es necros, que es hacer morir. Cuando se está muriendo una parte de la piel, dicen que tiene la parte necrótica que está muriendo. Todos no debemos temerle a la muerte, porque sabemos que vamos a estar ahí, vamos a llegar algún día y vamos a tocar a esa puerta. Pero sí debemos temerle, creo, a la muerte. Hay una muerte espiritual. La Biblia dice en el libro de Romanos, capítulo 6, versículo 23. En el capítulo 6 del libro de Romanos encontramos una palabra que dice que la paga del pecado es muerte, porque la paga del pecado es muerte, mas la dádiva de Dios es vida eterna en Cristo Jesús, Señor nuestro. Hay que temerle a la muerte. Hay que temerle a la muerte, porque la muerte puede ser delicada. Recuerden, no son muertos los que disfrutan de la tumba fría. Muertos son los que tienen muerta el alma y aún viven todavía. La muerte espiritual sin esperanza. El libro de Ezequiel, versículo 18, capítulo 18, versículo 20, dice: El alma que pecare, esa morirá. El hijo no llevará el pecado del padre, ni el padre llevará el pecado del hijo. La justicia del justo será sobre él, y la impiedad del impío será sobre él. Muertos en pecado. Efesios 2:1 dice: Y él dio su vida por vosotros cuando estabais muertos en vuestros delitos y pecados. ¿Qué significa para el cristiano la muerte? ¿Por qué no debemos temerle a la muerte? Para el cristiano, en el libro de Romanos, capítulo 14, versículo 8 dice: Pues si vivimos, para él vivimos, y si morimos, para el Señor morimos. Así pues, sea que vivamos o que muramos, del Señor somos del Señor. No le tema la muerte.

Hay una madre de familia que tiene a su hijo en una guerra que se está librando en este momento en el Golfo Pérsico, en Irak. Y la madre llegó y me dijo: me van a matar a mi hijo. Y yo le dije una de las promesas de la Biblia: aunque camine en el valle de sombra de muerte, dice la Biblia, no temeré mal alguno, porque tú estarás conmigo. Tu vara y tu cayado me infundirán aliento. Porque, como dice el apóstol Pablo, para mí el vivir es Cristo y el morir es gran ganancia. Recuerden que la muerte, hay esperanza todavía. La muerte para nosotros los cristianos es un triunfo. No debemos preocuparnos. La Biblia dice que para los que hemos creído en el Señor, la muerte no es el final, sino que es un triunfo porque nos vamos a encontrar con el Señor. Y Jesús dijo esta expresión cuando estaba frente a su amigo Lázaro. Llevaba 4 días de estar en el sepulcro. Estaba enterrado. Su hermana María y Marta lloraban amargamente. Sus discípulos lloraban. Pero Jesús dijo la expresión más linda que yo he escuchado sobre la muerte. Y dijo: el que está en mí, aunque esté muerto, vivirá. Y el que vive y cree en mí, no morirá eternamente. ¿Crees esto? La Biblia dice que el que está en Cristo no morirá. Y aunque esté muerto, está vivo. ¿Saben por qué? Porque nosotros tenemos vida eterna. Y el que está muerto, aunque esté en Cristo, está vivo. Eso significa que no debemos temerle a la muerte, porque la muerte para los cristianos es solamente la puerta de entrada para reunirnos con nuestro Salvador Jesucristo. Amén.

Son las 12:30. 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
1: ¿Qué lecciones hemos aprendido de esta crisis global, de esta pandemia? Bueno, una de las lecciones son que muchos no estábamos preparados para una crisis. Número dos, que como familia no sabíamos cómo estar unidos cuando estamos juntos tanto tiempo. Número tres, que necesitamos a Dios y a la comunidad. Así que te animo a seguir con nosotros y disfrutar de esta pequeña reflexión que hice para una conferencia que fui invitado a hablar de principios que nos ayudan a superar la crisis. En esta oportunidad vamos a revisar estos principios que surgen de la palabra de Dios que nos van a ayudar a enfrentar cualquier situación de crisis que se nos venga por delante. Quiero basar esta conversación en el Salmo 111 y 112. El Salmo 111 comienza con el principio número uno y es el principio de la sabiduría. En un mundo donde tenemos tanta información a través del internet y a través de estas plataformas sociales, muchas veces creemos que podemos manejar el mundo. Sin embargo, la información y la sabiduría son dos cosas completamente diferentes. Y este Salmo dice en el versículo 10, Salmo 111, versículo 10, el principio de la sabiduría es el temor de Dios. Anote bien esta característica, porque cuando sabemos quién es la fuente de la sabiduría, entonces empezamos a vivir en el temor de Dios. Así que note esto, el temor de Dios, y número dos, practica los mandamientos, vive y cree lo que la Escritura Sagrada dice. El Salmo 112 comienza con esta expresión, bienaventurado el hombre que teme a Jehová. Y yo quiero parafrasearlo en esta oportunidad y decir, bienaventurada la familia que tiene permanentemente el temor de Dios en sus relaciones, en su comunicación, en sus finanzas, en todas las áreas de la vida. ¿Por qué? Porque ese temor de Dios nos va a llevar a la presencia maravillosa de Dios en nuestra vida diaria. Entonces, vamos a empezar a deleitarnos, a disfrutar. Muchas veces tenemos actitudes de arrogancia o actitudes negativas, pero cuando nos despertamos en la mañana y vemos el sol, las montañas o lo que usted vea y dele gracias a Dios y da gracias a Dios, entonces empieza a experimentar la presencia de Dios y empieza a deleitarse en los mandamientos. Cuando leemos la Escritura en la mañana, empezamos a deleitarnos en esos mandamientos y vemos que nuestra vida empieza a ser transformada completamente. El principio número tres dice que es una familia que sabe superar la crisis, es una familia que provee. El padre es un padre proveedor, ha entendido su rol de proveer según el versículo 3 que tenemos aquí en el Salmo 112. Entonces, una familia que se ríe de las crisis es una familia que provee, es una familia que trabaja, es una familia que ahorra. El cuarto principio que quiero mencionarte en esta oportunidad lo encontramos ahí en el versículo 5 y 6. No tendrá temor de las malas noticias, su corazón estará firme y confiado en Jehová. Entonces, una familia que supera cualquier crisis es una familia que tiene un presupuesto, es una familia que está organizada. Y una familia que ama a Dios, que teme a Dios, es una familia que aprendió a sujetarse al presupuesto, no hacer lo que nos da la gana. Entonces, el cuarto principio es una familia que supera cualquier crisis, sabe administrar los bienes que Dios le da. En el capítulo 14 de Lucas, versículo 28 al 33, Cristo nos hace esta pregunta. ¿Quién de ustedes queriendo edificar una torre no se sienta primero y calcula los gastos a ver si tiene todo lo necesario para acabarla. No sea que después de que haya puesto, se la haya cimentado, no pueda terminar y los que lo vean empiecen a burlarse de él. Entonces, tome en cuenta estos principios que le he mencionado. Se los voy a repetir brevemente. En primer lugar, sabe de dónde viene la sabiduría. No solamente se conforma con el conocimiento, sino que demanda sabiduría de Dios para aplicar esas cosas que la palabra de Dios nos recomienda a nuestro corazón, a nuestras familias, a nuestras actividades, a nuestros trabajos, a nuestra forma de vida. Número dos, vive permanentemente en la presencia de Dios a través de la lectura de la Escritura. Número tres, es una familia proveedora, es una familia que ama el trabajo y que ama el ahorro. Número cuatro, sabe administrar los bienes que vienen de Dios. Cuando nosotros vemos las historias de la Biblia, nos va a sorprender porque vemos hombres que son muy espirituales o personas que son muy espirituales, pero que los agarra una crisis y entran en una crisis mayor, una crisis profunda, como mucha gente. Sin embargo, nosotros vemos que hay textos que Dios nos ha dejado para que nosotros reflexionemos. Uno de ellos lo encontramos en el segundo libro de Reyes, en el capítulo 4. Es una historia muy interesante, para muchos creyentes será familiar, pero quiero que la analicemos un poquitito en esta oportunidad que estamos hablando de familias que superan las crisis. Esta historia la titulan El aceite y la viuda. Dice la escritura literalmente, una mujer de las mujeres de los hijos de los profetas clamó a Eliseo diciendo, yo quiero que ponga atención a esta historia. Vino al profeta diciéndole, profeta o pastor o siervo de Dios, tú sabes que mi marido era un hombre también temeroso de Dios, era un siervo. Pero se murió y nos dejó en crisis a todos. Estoy parafraseando lo que el texto dice. Se murió y ahora estamos en crisis porque dejó muchas deudas. Y ahora viene el acreedor y quiere llevarse a mis hijos como esclavos. O sea, para ahora nosotros nos hemos inventado las leyes de la bancarrota donde irresponsablemente muchas veces nos sacudimos las deudas, pero en aquel momento venían y tomaban a tus hijos como esclavos si no pagabas una deuda. Ese es el caso de esta mujer y por eso vino desesperada al hombre de Dios. Es muy interesante que en medio de las crisis, y muchas veces nos preguntamos, ¿por qué Dios permite el dolor? ¿Por qué Dios permite crisis? Muchas veces en medio de las crisis clamamos, alzamos nuestros ojos a Dios y clamamos con intensidad. Le decimos, Dios, te necesito en este momento. Y gracias a Dios que Él siempre nos escucha, que Él siempre está ahí disponible. Esta mujer reconoció y vino al siervo de Dios y le dice, necesito un milagro. Qué interesante que cuando la gente viene a nosotros, no viene a nosotros porque nosotros le vamos a resolver el problema, sino porque nosotros le vamos a dar sabiduría, le vamos a ayudar a ver a Dios en su magnificencia, en lo más grande. Entonces, este hombre le preguntó, el siervo de Dios le preguntó, ¿qué tienes en tu casa? ¿Qué tienes en tu casa? Y es muy interesante esto, porque tal vez habrás escuchado muchos sermones sobre esto, ¿qué tienes en tu mano? ¿Qué tienes en tu casa? Y la verdad es que Dios nos ha dotado de muchos talentos, muchos dones, y nosotros podemos superar la crisis muchas veces haciendo manualidades. He visto en medio de esta crisis una familia que empezó a vender tamales en su casa. Ahora tienen queso, tienen leche, tienen otras cosas. Y ya se preparó una pequeña tiendita. La crisis los obligó a darse cuenta que tenían. Tenían sus talentos. Y este profeta le pide, declárame qué tienes en tu casa. Y ella le dice, no tengo ninguna cosa, sino una simple vasija de aceite. Miren qué interesante, cuando yo comencé diciendo en esta oportunidad que cuando pedimos la sabiduría de Dios y leemos la palabra y aplicamos la palabra en nuestras vidas, esa palabra nos hace reírnos de las dificultades y las luchas, porque la palabra de Dios es poderosa, produce milagros. Esta mujer le dijo: solamente tengo una vasija, pero estaba dispuesta a seguir las instrucciones que el profeta le daba, que el hombre de Dios le daba. Y lo que le dijo el profeta es: ve a tus vecinos y pídele prestado todas las vasijas que tengan, y empieza a derramar esa botella de aceite que tengas en las botellas vacías. Mi amigo, hay que tener mucha fe para ir a los vecinos y decir, pero por el otro lado, dése cuenta que ella viene con un plan que le había dado. Volvemos al tema de la planificación, volvemos al tema del presupuesto. Ella viene con un plan, fue a los vecinos, puso las botellas y empezó a llenar. Cuando con fe actuamos en la palabra de Dios, Dios multiplica el aceite. Y esa es la gran lección. Esta mujer vino con una crisis terrible. Ahora bien, no pierda de vista que quien la había metido en la crisis era su marido, que había sido un hombre de Dios, pero que no había aplicado estos principios a su vida. Y esta mujer experimentó un milagro maravilloso, que el aceite no se acababa, llenaba una y otra botella. Creo que esa es la bendición que tenemos nosotros, que hemos confiado. El maná cae del cielo, la bendición viene del cielo, pero cuando la sabemos administrar, cuando sabemos ponerla en el orden correcto, cuando damos a Dios lo que es de Dios y al César lo que es del César, Dios empieza a bendecirnos de una manera milagrosa. Y en medio de esta crisis, yo te desafío a que tengas fe, a que creas en que ese Dios que te formó, ese Dios que te llamó, es el Dios que te va a suplir.

Señor, ayúdanos a entender que en medio de las crisis podemos acercarnos a ti y tú estás dispuesto a concedernos la gracia y la bendición de tu bendición. Gracias por ese milagro que vas a hacer en mi familia en medio de toda esta crisis que estoy atravesando. Me acerco a ti en Cristo Jesús. Amén.

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1: Gracias por haber estado en la sintonía de este tu programa Encuentro, y te voy a agradecer que me visites en el www.encuentro.ca, o también puedes dejarme una nota de voz en el WhatsApp 1-204-202-1525, 1-204-202-1525, una nota de voz o tal vez una nota escrita. La otra opción es info@encuentro.ca. Gracias por sintonizarnos a través de esta radioemisora. Yo soy tu amigo Ernesto Pinto, y al despedirme quiero recordarte que Dios te ama y yo también.
2: La una en punto.
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9: Isaías, capítulo 53.
10: ¿Quién ha creído a nuestro anuncio? ¿Y sobre quién se ha manifestado el brazo de Jehová? Subirá cual renuevo delante de él y como raíz de tierra seca. No hay parecer en él ni hermosura. Le veremos más inatractivo para que le deseemos. Despreciado y desechado entre los hombres, varón de dolores, experimentado en quebranto, y como que escondimos de él el rostro, fue menospreciado y no lo estimamos. Ciertamente llevó él nuestras enfermedades y sufrió nuestros dolores, y nosotros le tuvimos por azotado, por herido de Dios y abatido. Mas él, herido fue por nuestras rebeliones, molido por nuestros pecados. El castigo de nuestra paz fue sobre él, y por su llaga fuimos nosotros curados. Todos nosotros nos descarríamos como ovejas, cada cual se apartó por su camino, mas Jehová cargó en él el pecado de todos nosotros. Angustiado él y afligido, no abrió su boca. Como cordero fue llevado al matadero, y como oveja delante de sus trasquiladores, enmudeció y no abrió su boca. Cárcel y por juicio fue quitado, y su generación, ¿quién la contará? Porque fue cortado de la tierra de los vivientes, y por la rebelión de mi pueblo fue herido. Y se dispuso con los impíos su sepultura, mas con los ricos fue en su muerte, aunque nunca hizo maldad, ni hubo engaño en su boca. Con todo eso, Jehová quiso quebrantarlo, sujetándole a padecimiento. cuando haya puesto su vida en expiación por el pecado, verá linaje, vivirá por largos días, y la voluntad de Jehová será en su mano prosperada. Verá el fruto de la aflicción de su alma y quedará satisfecho. Por su conocimiento justificará mi siervo justo a muchos, y llevará las iniquidades de ellos. Por tanto, yo le daré parte con los grandes, y con los fuertes repartirá despojos, por cuanto derramó su vida hasta la muerte, y fue contado con los pecadores, habiendo él llevado el pecado de muchos, y orado por los transgresores.
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0: Esa es la música de Vida Real Worship con esta canción. Bueno, es alabarte. La 1:13 a.m. Estamos en Solo Complacencia. Saludos, bendiciones, buenos días. Gracias por acompañarnos en esta preciosa madrugada de viernes 24 de julio de este año 2026. Les saluda un servidor, Cristian Ortiz García, invitándole, mi amado hermano y hermana, para que nos envíe sus mensajes de texto o sus mensajes de audio y que pueda solicitar su canción favorita en este espacio que se extiende hasta las 2:00 a.m. si el Señor así lo permite. Dice por acá que les complazcamos con De Arriba Viene Lo Bueno. No me pone el nombre del hermano o la hermana, pero con muchísimo gusto vamos a estarles complaciendo. Otro mensajito por acá de audio. Bendiciones. Buenos días.
1: Buenos días, Cristian. Dios le bendiga. Quiero que me complazca con la canción de Paola Marino, Dios Piensa en Mí, de parte de Cinia Sandy Beltrán, aquí en Acerrín. Buenos días a todos los que están escuchando. Gracias. Amén.
0: Para servirle, mi hermanita, con muchísimo gusto. También nos pide por acá Edison y Norma la canción El Rey Te Mandó a Llamar, de Dani Berríos. Con muchísimo gusto, vamos a la música. Estamos en Solo Complacencias.

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2: La pregunta que tengo hoy en mis manos es una pregunta que debiera llegar más a menudo, pero me alegro que ha llegado. Me dice esta persona: señor Palau, yo tengo un problema y una debilidad. Mi debilidad es que tengo la costumbre de hablar despreciando a otros y de hablar de ellos en forma derogativa. ¿Cómo controlo, señor Palau, la debilidad de hablar con desprecio de otras personas? En primer lugar, mi estimado caballero, yo me alegro mucho que usted sienta por lo menos una especie de carga de conciencia, por lo que usted llama una debilidad. ¿Sabía usted que por esa supuesta debilidad se han derrumbado hogares, se han destrozado amores, se ha arruinado criaturas? La debilidad que usted llama de hablar despreciando a otros es más que debilidad. Es una corrupción de la raza humana que ha traído hasta guerras por causa de ese problema. Pero, vuelvo a repetir, me alegro que usted siente una carga. Dicho sea de paso, ojalá que otros fueran tan sinceros como usted, porque la mayoría de la raza humana, tarde o temprano, aunque algunos más que otros, practicamos esa maldita costumbre de despreciar a otros y decirlo con la lengua. Primero, vamos por partes. El sabio Salomón dice: la muerte y la vida están en poder de la lengua, y el que la ama comerá de sus frutos. ¿Qué le parece? La muerte y la vida están en poder de la lengua, y el que la ama comerá de sus frutos. Así que, con su lengua, usted y yo con la mía, podemos usarla para bien o para mal, para dar vida o para hasta crear muerte. Pero vamos al fondo de la situación. No se trata tanto de el hablar en desprecio de los demás que usted tiene que controlar. Lo que usted y yo necesitamos, mi estimado caballero, es un control íntimo. El no despreciar a los demás en primer lugar. Y luego, si no los despreciamos, por supuesto que no vamos a hablar de esa manera de ellos. ¿No le parece? O sea que yo y usted tenemos que analizar nuestro corazón. Tenemos que, primeramente, analizar nuestra alma y preguntarnos por qué desprecio a los demás. Generalmente es por arrogancia, es por orgullo, es porque nos creemos superiores o quizás quisiéramos ser superiores y con una mala actitud tratamos mal a los demás. ¿Qué dijo acaso nuestro Señor Jesucristo? Amaos los unos a los otros. El que no ama no conoce a Dios. ¿Qué quiso decir? Que el amor es fundamental para las relaciones humanas. Y usted y yo no tenemos poder para amar a los demás de por sí. Cristo entra al corazón y porque Él es amor, nos da amor hacia los demás. Para controlar nuestra lengua, en hablar despreciando a los demás, primero tenemos que tener a Cristo en el corazón para que Él controle nuestras actitudes de alma. Luego, en segundo lugar, cuando Él controla nuestras actitudes de alma, aun cuando otros hablen mal de otro individuo, vamos a poder controlar nuestra mirada, nuestra sonrisa, nuestro apoyo o desaprobación de lo que esa persona diga. Mi estimado caballero, usted tiene que empezar hoy a llenar su mente y su corazón de pensamientos positivos hacia los demás. Y luego va a controlar su lengua con el poder de Cristo. Pero primero, reciba a Cristo en su corazón.
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0: Esta es la música de Yulisa con esta canción que se llama Gracias. A la 1:36, gracias por acompañarnos, gracias por su sintonía, mi amado hermano y hermana. Estamos en Solo Complacencias, vamos por acá con más mensajes, bendiciones, buenos días.
1: Dios les bendiga, hermanos, para solicitar que se me puede complacer con Factor de Cambio, tengo un perfume. Gracias, bendiciones.
0: Para servirle con muchísimo gusto. Buenos días, hermano Cristian, Dios lo bendiga. Si me complace por Siempre Quiero Alabar, de Richard Cepeda. Gracias, Dios lo guarde en esta mañana. Amén, muchísimas gracias. Dios lo bendiga, hermanito Cristian, un abrazo y un saludo para usted. Y por favor, complacerme con la canción de Cristian Robles. Anoche me habló Dios. Gracias, la hermana Elida Mora, desde la zona sur. Con muchísimo gusto, mi hermanita. Otro mensaje. Bendiciones. Buenos días.
2: Buenos días, mi hermanito. Me hace el favor de ponerme esa canción que dice: quiero llenar tu trono de alabanza. Ese canto, si me lo pone, porfa. Muchísimas gracias, que pase buen día.
0: Para servirle, mi hermana, claro que sí, con muchísimo gusto. Bueno, con estas canciones estaríamos finalizando el programa del día de hoy. Recuerde que a las 2:15 tendremos el programa Cruzada con Luis Palau, 2:45 el mensaje a la conciencia, a las 3 el repris de la verdad os hará libres, a las 4 nos encontramos nuevamente en Momentos de Oración y a las 4:30 el programa Los Mañaneros. Así como siempre les digo, mis amados hermanos, la invitación especial para que se quede con nosotros, que siga disfrutando de la programación de esta su emisora Faro del Caribe.

0: Dale un fuerte aplauso a Jesús.
1: Aleluya.
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3: Sin duda ninguna, aquella era una propuesta muy tentadora. Se trataba de realizar un viaje al extranjero con todos los gastos pagos. Una de las cosas más lindas que hay es viajar y recorrer el mundo. El propósito del viaje sería dar conferencias delante de gente educada, fina y atenta. La oportunidad era magnífica para escapar a un ambiente hostil y lucir habilidades de orador, pensador y exégeta. Los hombres que le habían traído la invitación, todos ellos de nacionalidad griega, estaban todavía esperando. Eran hombres afables, simpáticos y verdaderamente interesados. Andrés y Felipe, que eran los que le habían presentado la propuesta directamente, eran dos de sus mejores amigos. No se les podía sospechar sino buenas intenciones. Pero Jesús no cayó en el lazo. Es que Jesús, mi amiga, mi amigo, no había venido a dar conferencias, aunque sabía más que nadie en este mundo. No había venido para difundir una nueva religión, aunque sabía de religiones más que nadie en este mundo. No había venido para convertirse en un mero charlista que distrae a sus oyentes con su palabrería. En forma suprema, Jesús había venido para dar su vida en el Calvario en precio de rescate por todos. Había venido para expiar el pecado de todo el mundo, para abrir el camino hacia el reino de los cielos, para destruir al diablo y las obras del diablo, para establecer la justicia de los siglos, para ganar para sus seguidores un reino de gloria. Fue en ese momento patético que relata el Evangelio de Juan, capítulo 12, cuando Jesús dice estas palabras solemnes: si el grano de trigo no cae en tierra y muere, él solo queda, pero si cae y muere, mucho fruto lleva. ¿Qué quería decir con esto? Que él no había venido sino a morir en la cruz para llevar mucho fruto, fruto de personas redimidas, hombres y mujeres que dejan el pecado y la maldad para vivir en la justicia, la rectitud y el amor. Cuando poco más tarde Cristo afirmó su rostro para encaminarse a Jerusalén, nos dio uno de sus grandes ejemplos. El que quiere ganar su vida debe perderla en este mundo y para este mundo. Debe dar su mente, alma y corazón a Cristo y seguir paso a paso sus pisadas. Así, y sólo así, se empieza el camino a la vida eterna, el camino que sube, la única vida verdadera y abundante. Jesús conocía claramente el plan de Dios para su vida. Ninguna propuesta alternativa lo desviaría del plan. Él sabía que la plenitud, la paz, la realización, la alegría y todas las cosas buenas se producen por hacer la voluntad de Dios. ¿Lo sabes tú? ¿Conoces el plan bueno de Dios para tu vida y para tu familia? Dale el gobierno de tu vida a Cristo y empezarás a disfrutar de un camino lleno de bendición.
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0: Decimos que te amamos. Y sabemos que la paz y la dulzura tuya ha inundado nuestros corazones. Y por ello te exaltamos con nuestro corazón. Y decimos en este momento que queremos llenar tu trono de alabanza, Señor. Pues tú eres Rey de Reyes y Señor de Señores.

eres exaltado sobre nuestra tierra, Señor Jesucristo. Tú eres Dios y Rey de Reyes. Aleluya.

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2: En punto las 2.
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3: Son las 2:15.

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1: ¿Qué tal, querido amigo o amiga del programa Cruzada con Luis Palau? De esta forma damos comienzo a una nueva presentación de este nuestro espacio y punto de encuentro en la radio, en donde estudiamos diariamente la Biblia, la Palabra de Dios, de la mano, como siempre, del conferencista internacional Luis Palau. Mi nombre es Jorge Escopazo y en este día, al continuar con nuestro estudio en el misterio de la cruz, escuchamos el mensaje de hoy que se presenta con el interrogante: ¿amas al Maestro?
2: Nuevamente le saludo con todo el corazón, mi querido amigo y amiga oyente, y quiero que sigamos esta serie sobre el misterio de la cruz de Cristo, un tema cautivante que no debemos olvidar en estos días modernos, en que se toca de todo tema a menudo, menos lo fundamental del cristianismo, que es la obra de la cruz de Cristo. Pero antes de continuar, quiero hacerle una pregunta que toqué en el programa anterior, y es esta: ¿ama usted al Maestro, mi estimado amigo, mi querida amiga? ¿Sabe una cosa? Cuanto uno más toma responsabilidad por sus propios pecados y maldades, tanto más uno aprende a amar al Maestro Jesucristo. Cuando uno toma responsabilidad por su maldad y su pecado, cuanto uno evalúa con más profundidad su propio pecado, tanto más profundo es su sentido del perdón, tanto más profundo es su sentido de gratitud al Señor Jesús, tanto más profundo es su sentido de amor al Maestro Jesucristo. Le quiero preguntar de nuevo, como lo hice en el programa de ayer: ¿usted personalmente ama al Maestro? ¿Usted personalmente le dice de vez en cuando y muy a menudo: Señor, te amo mucho, Señor Jesús? ¿Usted personalmente le cuenta a otras personas cuánto significa para usted el bendito Señor Jesús, el Maestro? ¿Usted le cuenta a otros personalmente lo que el Maestro puede hacer por ellos? Usted y yo tenemos una oportunidad de hacer una decisión, de escoger. Jesús le dijo a Simón Pedro después de su resurrección, cuando Pedro lo había negado con insultos: Simón, hijo de Jonás, ¿me amas? Tres veces le preguntó Jesús: Simón, hijo de Jonás, ¿me amas? Y el Señor le pregunta a usted en este momento, ponga su nombre aquí usted personalmente: José, Luis, María, Cristina, Pepe, Roberto, Josefina, ¿me amas? ¿Me amas? ¿Me amas? Cuando uno piensa en la cruz de Jesucristo, no puede menos que empezar a amar al Maestro con un amor apasionado. Y uno tiene que aprender a entender la obra de la cruz, aunque en un sentido es imposible de entender. Pero veamos cuatro realidades acerca de la cruz de Jesucristo que se encuentran en 2 Corintios capítulo 5. Y luego en días continuaremos hablando en más detalle acerca de lo mismo. Primero, el misterio de la redención. Dice en 2 Corintios 5, 14 y 15: el amor de Cristo nos constriñe, pensando esto, que si uno murió por todos, luego todos murieron, y por todos murió, para que los que viven ya no vivan para sí, sino para aquel que murió y resucitó por ellos. Hemos sido redimidos por la obra de Cristo que murió en nuestro lugar. Segundo aspecto de la cruz de Cristo, segunda realidad, el misterio de la regeneración. Versículos 16 y 17, aquí en 2 Corintios 5, dice: de manera que nosotros de aquí en adelante a nadie conocemos según la carne, y aun si a Cristo lo conocimos según la carne, ya no lo conocemos así. De modo que, si alguno está en Cristo, nueva criatura es. Las cosas viejas pasaron, y aquí todas son hechas nuevas. Ahí está el misterio de la regeneración. Así que primero, versículos 14 y 15, el misterio de la redención. Versículos 16 y 17, el misterio de la regeneración. Son palabras difíciles, pero ya las explico en días siguientes. Tercero, el misterio de la reconciliación. Versículos 18, 19 y 20 de 2 Corintios 5. Dice así: todo esto proviene de Dios, quien nos reconcilió consigo mismo por Cristo y nos dio el ministerio de la reconciliación. Que Dios estaba en Cristo, reconciliando consigo mismo al mundo, no tomándoles en cuenta

0: Y en 2 Corintios capítulo 5 está en el versículo 21, donde vemos el misterio de la justicia o justificación. Sí, sería mejor decir justificación, ¿no es cierto? Versículo 21 dice, aquel que no conoció pecado, o sea Jesús, por nosotros Dios Padre lo hizo pecado, para que nosotros fuésemos hechos justicia de Dios en él. Ah, mi amable oyente, este es un pasaje repleto de enseñanzas profundas y maravillosas. Yo no quisiera retirarme de estos temas jamás, y aunque nos quedan pocos minutos, vamos a tomar primeramente esta observación. Primero, quiero que notemos la todosuficiencia de nuestro Señor Jesucristo. Cuando Jesucristo colgó en aquella cruz horrible en el Calvario hace casi 2000 años y el misterio de la cruz se estaba llevando a cabo, nosotros vemos que Jesucristo cubrió todo lo que había que cubrir para cumplir el trabajo de la salvación eterna de las almas de los hombres, satisfacer la justicia de Dios, revelar el amor de Dios. Él hizo planes al morir en la cruz y resucitar para poder cubrir todas las emergencias que pudieran surgir en la vida de la raza humana y hacerlo de una manera perfecta. Y el Señor Jesucristo, nuestro Dios, nos llama a usted y a mí para que comprendamos los caminos de Dios y la verdad de Dios. Oh, mi querido amigo, viva usted en una jungla, en una selva, por allá en el norte de Colombia, o en el este del Ecuador, o en la selva de Bolivia, o viva en la gran ciudad de Buenos Aires, o en Sao Paulo, o en Caracas, o en la Ciudad de México. Donde quiera que usted se encuentre, sea un joven estudiante, o sea un ancianito ya en los últimos años de su vida, Dios quiere que usted y yo conozcamos dos cosas grandes acerca de Él. Primero, los caminos de Dios. ¿Por qué obra Dios de esta manera? ¿Por qué se comporta Dios de esta manera? ¿Por qué permite Dios que pase esto, aquello y lo otro? Los caminos de Dios. Y segundo, la verdad de Dios. Lo que Dios ha revelado objetiva y claramente, sobre todo en la palabra escrita, las Sagradas Escrituras, la Biblia. Y luego, la cruz de Jesucristo, su suficiencia total, su obra completa y perfecta llevada a cabo en la cruz del Calvario, nos llama a actuar, a obedecer con el poder del Espíritu Santo. Así es, mi querido amigo oyente, al meditar acerca del misterio de la cruz de Cristo, el misterio de la redención, el misterio de la regeneración, el misterio de la reconciliación y el misterio de la justificación, que es lo que nos libra de la culpabilidad que la raza humana llevamos encima. Ese misterio no es solamente para entretener la mente y para cautivar nuestro intelecto, lo cual efectivamente lo hace, sino para que obedezcamos, para que vivamos los principios de Dios revelados en la cruz del Calvario en manera práctica día tras día tras día. La cruz de Cristo, el misterio de la cruz. ¿Qué reacciones tan distintas tiene la gente cuando se le habla de la cruz de nuestro Señor Jesucristo? El Cristo crucificado, sepultado y resucitado. Sí, en el día de mañana o en el próximo programa, Dios mediante, vamos a continuar meditando en el misterio profundo de la cruz de Cristo, el misterio más grande de la historia de la raza humana. Mientras tanto, usted léase varias veces 2 Corintios capítulo 5 en el Nuevo Testamento, medite en esos 4 misterios y mañana continuamos. Dios le bendiga.
1: 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Si prefiere hacerlo a través del correo postal, escríbale a Luis Palau, apartado 15, Ciudad de Guatemala, Guatemala. Apartado 15, Ciudad de Guatemala, Guatemala. Y llegamos de esta manera al segmento de la música. Hoy nos va a acompañar Pablo Olivares con la canción La historia de un carpintero.

Así nos acompañó Pablo Olivares por el segmento de la música aquí en nuestro programa Cruzada con Luis Palau, con esta preciosa melodía titulada La historia de un carpintero. De esta forma estamos llegando al final, pero no quería despedirme sin antes recordarle que si usted conoció al Señor Jesucristo como su Salvador personal a través de alguno de los ministerios de la Asociación Luis Palau, yo le invito a que nos escriba, nos cuente de su decisión, escribiéndonos a la dirección de correo electrónico testimonios@luispalau.net. testimonios@luispalau.net. Para Luis va a ser de mucha alegría saber de su decisión y poder estar en contacto con usted, así que yo le invito a que nos escriba. Mi nombre es Jorge Escopazo. Fue un placer acompañarle en este día. Si el Señor lo permite, nos vamos a reencontrar en nuestra próxima presentación. Recuerde visitarnos en nuestro sitio en internet, luispalau.net.

0: Amigos oyentes, muchas gracias por su fina sintonía al programa de este día. Les estaremos esperando muy pronto para el próximo programa Cruzada con Luis Palau. Hasta entonces, recuerden las palabras de nuestro Señor Jesús. Felices los de corazón limpio, pues ellos verán a Dios.
1: Son las 2:30.
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0: Son las 2:45.
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4: En este mensaje tratamos el siguiente caso de una joven que descargó su conciencia de manera anónima a nuestro sitio conciencia.net, autorizándonos a que la citáramos.
5: Hace una semana robé algo. No es la primera vez que me pasa, pero esta vez ha sido realmente grave y me arrepiento mucho. No sé cómo hacer para que mis padres me perdonen y sepan que realmente estoy arrepentida. Solo tengo 15 años y no quiero que esto nos perjudique toda la vida. Yo sé que hice mal, pero quiero ganarme el perdón de mis padres y no sé cómo. Por eso me quitaron mi teléfono y casi no me hablan. Necesito un consejo sobre cómo lograr el perdón de mis padres.
4: Este es el consejo que le dio mi esposa. Estimada amiga, nos alegra que estés ansiosa de ser perdonada. Eso demuestra que no estás conforme con sentirte culpable. Sin embargo, es muy importante que comprendas que el ser perdonada no elimina las consecuencias de lo que has hecho. Tus padres pueden perdonarte por completo y aún así esperar que aceptes las consecuencias o la disciplina. De hecho, los padres que tienen más éxito saben cómo amar y perdonar, y también cómo velar que las consecuencias disciplinarias se hayan cumplido. Cuando Dios diseñó la familia, les dio la responsabilidad a los padres no solo de proteger a los hijos, sino también de enseñarles a distinguir entre el bien y el mal. Es evidente que tus padres te enseñaron que robar es malo. Es más, bien pudieran haberte dicho que uno de los 10 mandamientos nos prohíbe que robemos. Pero ellos ahora han visto la evidencia que prueba que tú aún no has aprendido la lección. Bien pudieras estar arrepentida con toda sinceridad. Y bien pudieras en realidad desear no haber robado lo que robaste. Pero tus padres tienen la responsabilidad de diseñar y llevar a cabo las consecuencias que evitarán que quieras volver a robar. Tu caso me recuerda lo que sucede cuando quebrantamos cualquiera de las leyes de Dios. Si estamos muy arrepentidos, Dios nos perdona, pero no elimina las consecuencias. Por ejemplo, si fueras a la cárcel por haber robado, Dios te perdonaría si se lo pidieras, pero no te sacaría de la cárcel así nomás. Tus padres bien pueden perdonarte como lo hace Dios, pero no debes esperar que te devuelvan el teléfono enseguida. Ni debes esperar que tus padres confíen en ti por mucho tiempo. Debes mostrar mediante tu actitud y tu conducta que has aprendido la lección que ellos están tratando de enseñarte. Cada vez que les pides a tus padres que te devuelvan el teléfono, les demuestras que en realidad no comprendes la seriedad de lo que hiciste. Así que deja de pedirles que eliminen las consecuencias y comienza más bien a mostrar una mejor actitud. Con eso termina lo que recomienda Linda, mi esposa. Este caso y este consejo pueden leerse e imprimirse si se pulsa la pestaña en conciencia.net que dice casos y luego se busca el caso 785.
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9: Muy buenas, hermanos, sean todos bienvenidos a este espacio de La Verdad os hará libres. Usted nos escucha a través de la 97.1 FM de Faro del Caribe, a través de la 1080 AM de Faro del Caribe. También le podemos decir que ya estamos a través de las redes sociales, en el Facebook de Faro Caribe, 97.1 FM, ahí usted puede seguir la señal, ya estamos ahí transmitiendo. Y en el canal de YouTube de Faro Caribe, lo mismo. Usted puede darle también compartir, como estoy haciendo yo, para poder enviarle esta transmisión a conocidos, amigos que tenemos, ya sea en la red social del Facebook o en la red social del canal de YouTube. Ahí usted puede darle compartir y ya más personas, si así lo quieren, pueden estar con nosotros con una ventaja. Digamos, en el caso de los que estamos detrás del 97.1 FM, estamos donde transmitimos, desde Costa Rica, en todo nuestro país, en 1080 AM, en todos los lugares donde entra esta señal. Pero a través del Facebook o a través del canal de YouTube, en cualquier parte del mundo usted puede seguir esta transmisión. Sea bienvenido, que tengamos un tiempo hermoso de edificación. Dentro de los estudios principales de Faro Caribe, nuestro hermano Andrei Mora Rojas, a quien saludamos en esta hora. Muy buenas, hermano Andrei.
10: Muy buenas, pastor, y muy buenas a todos los hermanos y hermanas que, como cada oportunidad al inicio de este espacio, La Verdad os hará libres, están atentos a enviar su duda, consulta o inquietud, aquello que tenga que ver con respecto a la palabra de Dios, a las Sagradas Escrituras, a la hora de estudiar o escudriñar la palabra del Señor. Le invitamos para que usted nos pueda hacer llegar cada una de ellas, ya sea por los diferentes medios, son cuatro que tenemos habilitados. En la red social del Facebook, Faro del Caribe 97.1 FM, ahí está la transmisión en vivo. También en YouTube, como Faro del Caribe 97.1 FM. En la caja de comentarios de ambas, ahí nos puede dejar. También lo puede hacer por el WhatsApp, ingresa a su aplicación de WhatsApp, 8777-5965, ese es el número al cual tienes que enviar, sea por audio o por texto, tu pregunta, duda o inquietud. Y de igual manera lo puede hacer llamando a la central telefónica 22-86-15-11, extensión 0. Nuestras compañeras en recepción le atienden, recepcionan su pregunta y llega directamente acá con nosotros. Así que a partir de este momento damos inicio con las consultas que ya nos están ingresando. Escuchamos la primera de ellas.
11: Hola, buenas tardes, amados hermanos de Faro del Caribe, de este hermoso programa La Verdad os hará libres. Al público en general, al hermano Cabina, al hermano Pastor, que el Señor les continúe bendiciendo. Pastor, que el Señor te bendiga. Quiero decirte que eres una gran bendición y que espero que Dios siempre proteja y bendiga tu vida de una forma integral. Quería preguntarte y si me podías aclarar sobre Azazel, creo que así se llama. He leído en algunos lugares que, pues, que era como un chivo expiatorio, que lo mandaban al desierto, y en otros documentos que era como una especie de figura como demoníaca, ¿verdad? Algo por el estilo. Me gustaría si puedes aclararme este asunto. Muchísimas, muchísimas gracias y que el Señor os continúe bendiciendo.
9: Mucho gusto. Tenemos una ventaja con este tema y es también su punto de dificultad. La mención única de este personaje está en Levítico capítulo 16. Así que no hay que ir a buscar en otras partes de la Biblia. Solamente en Levítico 16 se menciona. Así que si usted y yo leemos Levítico 16, ahí será, ahí encontraremos toda la información que conocemos sobre Azazel. Solo aquí se menciona. ¿El contexto cuál es? Es el día de la expiación, el Yom Kippur, el día más sagrado en todo el calendario de Israel. Era el día en el cual Dios perdonaba el pecado del pueblo que había cometido, en aquellos pecados cuya índole era pecados que no eran de mano alzada, como acostumbraban decir ellos. En el ritual levítico se escogían dos machos cabríos, o chivos, como acaba de decir. Machos cabríos es como menciona nuestra versión. Vamos a ver, Reina Valera lo dice: luego echará suertes sobre los dos machos cabríos. Se echa una suerte para escoger cuál de los dos es arrojado al desierto y cuál de los dos es sacrificado, degollado, y se ofrece la sangre para reconciliación delante de Jehová. En Reina Valera traduce la palabra que ahí está en hebreo por el nombre propio Azazel. Entonces, esto ha causado que la gente crea, por la misma traducción, que Azazel es el nombre de algo, de un demonio quizás, es el nombre de algo, y entonces han desarrollado gente posterior, sin fundamento, doctrinas de que un macho cabrío era ofrecido a Jehová como sacrificio y el otro era echado al desierto a el enemigo, al diablo, por ejemplo, o a un demonio. Pero cuando expliquemos lo que vamos a decir ahorita, usted lo va a entender de cierta manera. Versión Reina Valera: caiga la suerte por Azazel. Presentará vivo delante de Jehová para hacer la reconciliación sobre él y enviarlo al desierto para Azazel. La palabra Azazel, aquí viene nuestra explicación, significa de manera literal quitar, llevar. Entonces, en uno de ellos dos, en un macho cabrío, se degollaba, la sangre era ofrecida delante de Jehová, esa sangre no limpiaba, y en el otro se ponía las manos sobre él para, de una manera representativa, llevase toda esa maldad, era arrojado al desierto para morir. Entonces, era arrojado para cubrir. Leo algunas versiones como lo traducen, sin poner el nombre propio a Azazel, para que la gente no se confunda y crea que es un personaje. Dice: el chivo, en este caso que sería uno de los dos machos cabríos, como es obvio, dice la versión, Nueva Versión Internacional, dice: pero presentará vivo ante el Señor como propiciación el macho cabrío que soltará en el desierto, es decir, lo enviará a Azazel. Aquí queda ambigua la traducción y ambigua la interpretación. Esta otra dice: lo mandará al desierto a Azazel. La Nácar Colunga ahí lo traduce: lo soltará después a Azazel. Y la Biblia de Jerusalén: echarlo al desierto para Azazel. Todas estas versiones no omiten utilizar el nombre propio y lo ponen que es echado al desierto. Otras versiones, muy pocas, pero hay alguna, que omiten poner Azazel. O ponen Azazel y explican que Azazel significa echar, cavar, escapar, ¿verdad? Arrojar sobre algo, sobre alguien, la culpa. Entonces, no era de que, por un lado, está ofrecérselo al Señor un macho cabrío y el otro ofrecérselo a un demonio o al mismo enemigo de nuestra fe. No, es más bien una representación de lo que se pierde, lo que se va, lo que se escapa, porque ya no queremos que esté con nosotros. Para mí eso es lo que significa. No es una persona, no es un demonio, es una acción para que se lleve, para que cargue ese pecado.
11: Buenas tardes, Andrea, y bendiciones. Le queremos hacer una pregunta al pastor don Juan Carlos. Pastor, la pregunta es, ¿la Biblia nos da esperanza?
9: Por supuesto, la Biblia nos da esperanza porque nos cuenta dónde está nuestra esperanza. Hay un versículo que viene a mi mente, la primera, vamos a buscar carta de Pablo a Timoteo. La esperanza nuestra no está en un sistema, no está en un grupo, nuestra esperanza está en una persona, en un ser. Dice la primera epístola, primera epístola de Pablo a Timoteo, capítulo 1, versículo 1. Pablo, apóstol de Jesucristo, por mandato de Dios nuestro Salvador y del Señor Jesucristo nuestra esperanza. La pregunta suya, ¿nos da la Biblia esperanza? Por supuesto, dice que Jesucristo es nuestra esperanza. Si Jesucristo es mi esperanza, yo tengo esperanza. No una esperanza leve, una esperanza efímera, pasajera, una pequeña esperanza, ¿no? Yo tengo una esperanza firme, como el ancla en la cual mi fe está colocada, como dice el autor de los Hebreos. Tenemos el ancla firme colocada en la fe en nuestro Señor Jesucristo. No es una esperanza que hoy es y mañana tal vez no se sostenga. Nuestra esperanza es un ancla firme, sólida, que sostiene la nave en la cual andamos y es una segura y firme ancla de nuestra fe. Mi esperanza está en Jesús. Claro que hay esperanza. También hay esperanza de que lo que hoy en día aquí estamos esperando se va a cumplir. Y también hay esperanza de que hay cosas que sabemos que no son para cumplirse aquí y ahora, sino en el más allá. Y tenemos esperanza en que así ha de ser. Por eso las tres virtudes teologales, la fe, la esperanza y el amor, están unidas. Lo que se define en la fe es la certeza de lo que se espera, la convicción de lo que no se ve, esa es la fe. La esperanza es la confianza en que lo que la fe me hace creer es verdad. Y el amor es el amor del Padre que me da fe para seguir adelante. El amor del Padre lo ama a mi corazón, que me ayuda a amar a los demás, amar a mí mismo y amar a mi entorno. Yo tengo fe, esperanza y amor, las tres virtudes teologales. Pero la Biblia nos da esperanza de que va a ser mejor nuestro día, de que va a ser mejor nuestro mañana. El creer, y lo creemos, de que hay un caos, una maldad, el mundo entero está bajo el maligno, que hay una actitud de las tinieblas extraordinaria. Eso no impide que un hijo de Dios tenga esperanza en que del lado de nosotros está lo mejor y que podemos esperar cosas buenas y nobles y hermosas en el futuro. No todo es desesperación. Hay realmente esperanza en Jesucristo porque Él es nuestra esperanza.
12: Buenas tardes, pastores. Juan Carlos, mucho gusto escucharlo. Te hablo aquí, me llamo Vera de Pérez Celedón. Quisiera que me explicaran algo como sencillo y no es tan sencillo para mí. Yo estoy confundida. Cuando uno se congrega, yo me congrego en una iglesia que hablan de la Santísima Trinidad. Y yo siempre he pensado que la Santísima Trinidad es una doctrina. ¿Me sacaría usted de la duda? Si me hace el gran favor. Estoy confundida. ¿Puedo ir a esa iglesia con toda confianza, aunque mencionen la Santísima Trinidad?
9: Cuando usamos la palabra doctrina, en la Biblia se usa la palabra doctrina. La palabra doctrina es una enseñanza. Es decir, la salvación es por la fe en Jesucristo. Eso es una doctrina. Pero es una doctrina verdadera. Porque hay doctrinas que son falsas, hay doctrinas que son humanas, que son inventos nuestros. Pero hay verdaderamente buenas y sanas doctrinas. Entonces, etiquetar, por ejemplo, a la doctrina de la Santísima Trinidad bien explicada y decir que es una mala doctrina es un peligro, obviamente, para nosotros. Si en esa iglesia están hablando de que esa doctrina de la Trinidad, yo no usaría el lenguaje de Santísima Trinidad. No, no es necesario decirle Santísima Trinidad. Es obvio en el Dios cuya naturaleza es santa que ya la Trinidad es santa. Entonces es como innecesario. Es la doctrina de la Trinidad. Dios Padre, Hijo y Espíritu Santo. Un Dios que existe eternamente en Padre, Hijo y Espíritu Santo. Yo no entiendo, no lo capto totalmente, pero creo que está en la Biblia claramente enseñado. Entonces, hermana, yo no veo que sea malo en sí enseñar alguna doctrina como esta, si está en la Biblia. Lo que es malo es lo que el apóstol Pablo señala en el capítulo 7, o en el capítulo 15 de Mateo, capítulo 7 de Marcos, capítulo 15 de Mateo. Oiga lo que dice aquí la palabra del Señor, que los judíos, los discípulos no viven de acuerdo a la tradición de los ancianos, porque dejando, dice la Biblia, versículo 7, pues en vano me honran enseñando como doctrinas, las doctrinas son buenas, pero estas no son doctrinas verdaderas, enseñando como doctrinas mandamientos de hombres. Entonces una doctrina podría ser falsa porque es mandamiento de hombre. Pero yo creo que la Trinidad correctamente enseñada es una doctrina de Dios, de su palabra, que Él enseña en su palabra. Entonces yo no, si usted me dice que es porque hablan mucho de ese tema, yo no veo necesariamente un problema. El asunto es si hablan a favor o en contra, porque hay grupos que enseñan que no existe tal cosa. Y obviamente son grupos conocidos como antitrinitarios y con los cuales nosotros no podemos compartir, porque están negando la divinidad de Cristo Jesús, y eso es absolutamente impasable, no podemos aceptar ahí. Pero, hermana, revise bien la fuente, si usa la Biblia, pero la doctrina de la Trinidad no es una doctrina de hombres, es una doctrina que enseña la palabra de Dios.
13: Buenas tardes, Dios les bendiga, hermanos de Faro, y la verdad os hará libre. Es una consulta. ¿Por qué mucha gente dice que no, que ese pasaje donde sale, que está en la Biblia del estanque de Siloé, no pertenece a las escrituras o no debería estar ahí? Entonces, ¿por qué lo pusieron y por qué todavía sigue vigente?
9: Yo enseño eso, yo enseño eso. Juan capítulo 5 habla de el estanque, es en Betesda, en alguna versión dice Betesda, no es el de Siloé, hermano. Si lo ves, otra historia. Pero es el de Betesda, que es Juan capítulo 5. Está bien, aclarando eso, vamos al pasaje. Los manuscritos bíblicos, los autógrafos, los originales, no existen, ¿verdad? No, no hay un manuscrito que se diga, este fue lo puño y letra de Marcos, este es puño y letra de Juan. No, eso no existe, ¿verdad? Entonces, lo que tenemos son copias de copias de copias de copias. Cuando se hizo la traducción, esta que tenemos acá, Reina Valera, en el caso mío, 95, dice que se hizo en el año 1569, antigua versión de Casiodoro de Reina, revisada por Cipriano de Valera en 1602. Cuando lo hizo Casiodoro de Reina, y Cipriano Valera lo revisa después, iba a quedar el nombre de los dos en la versión Reina Valera, los manuscritos a los cuales ellos tenían acceso, los documentos, no tenían los manuscritos del siglo III y IV que se van a descubrir posteriormente en el siglo XVIII por el famoso Nicolás von Sinzendorf. Entonces, cuando ellos hicieron la traducción, pasar la Biblia de lo que tenían ellos como textos recibidos, obra del famoso Juan Desiderio Erasmo de Rotterdam, él levantó un texto en griego del Nuevo Testamento, no tenían esos manuscritos más antiguos. Entonces, cuando se va y se revisa, se dan cuenta de que en 1602 sí estaba, en las versiones que tenían, porque tenían manuscritos mucho más recientes. Cuando ya lo pueden cotejar con versiones más antiguas, y se supone que entre más antiguo está más cerca de el original, lo que nos damos cuenta es de que toda la lectura, desde donde dice de la agitación del agua hasta la descripción que un ángel descendía de tiempo en tiempo, no está en esos manuscritos del siglo III y de IV. Por ende, no pertenece a Juan. Las palabras que usa, los testigos posteriores que hay, textos tardíos en los cuales se menciona, hay mucha evidencia para saber esto no está presente en los mejores manuscritos, por ende no pertenece a la palabra de Dios. Entonces, Reina Valera, sin mala intención, lo puso, pero siglos después, cuando se revisa, se encuentra mejor evidencia, se dice, no, esto no está ahí. Aparte, póngale la explicación. Un ángel que desciende de tiempo en tiempo para mover un agua, y el primero que llega al agua es sano. ¿A usted le suena bien eso? ¿Le suena

0: e impedidos, y después pasar al versículo 5. Y estaba allí un hombre, es cierto hombre, que llevaba 38 años en su enfermedad. Así es como podría leerse. Esa es la razón por la cual, hermano, enseñamos que Juan 5, 3, la parte B, y Juan 5, 4 no son palabra de Dios.
1: Buenas tardes, Pastor Juan Carlos Sánchez Saborío. ¿A qué le llaman doctrina de demonios? Por favor, muchas gracias, bendiciones.
0: Voy a verificarlo, pero estoy casi seguro que aparece, diría, dos veces. Una en el libro Apocalipsis y otra en las cartas de Pablo a Timoteo, las cartas pastorales. Y ya lo encontré aquí en 1 Timoteo capítulo 4, versículo 1. Después me voy a la Apocalipsis que empecé primero. Pero el Espíritu dice claramente que en los últimos tiempos algunos apostatarán de la fe. Escuchando, oiga bien, son tres características de los que ponen atención. Algunos apostatarán de la fe, es decir, algunos se van a desviar de la fe verdadera por ponerle atención a lo siguiente. Escuchando, apostatarán de la fe, a lo que van a hacer. ¿Qué van a hacer? Escuchando a espíritus engañadores y a doctrinas de demonios. Qué lamentable es que está diciendo el apóstol Pablo, que mucha gente, o algunos, perdón, por usar la palabra de Pablo, algunos, en los tiempos finales, van a estar poniendo la atención a doctrinas de demonios. Dije que eran tres características, de hipócritas y mentirosos, versículo 2, cuya conciencia está cauterizada. Es decir, es gente que quiere acomodar lo que ellos creen a lo que a ellos les conviene. Escuchando, atendiendo, poniéndole oído, en vez de maestros inspirados por Dios, en vez de escuchar lo que la palabra de Dios dice, lo que está escrito aquí en la palabra, que nos puede llevar a toda justicia, juicio, a lo mejor, comienzan a escuchar a espíritus engañadores, así dice el Señor, y podrían traer doctrinas que ellos consideran, gente que es hipócrita, gente que es mentirosa, y gente que tiene la conciencia hecha una piedra, cauterizada, su conciencia ya no es permeable, se ha endurecido, escuchando a doctrina de demonios, teniendo cauterizada la conciencia. Doctrinas de demonios son doctrinas que se oponen a la palabra del Señor. Pablo va a decir más adelante, por ejemplo, ¿por qué son de demonios? Porque son lo opuesto a lo que Dios ha dicho. Imagínense, estos prohibirán casarse. Sí, la palabra de Dios dice en Génesis, por tanto, se unirá el hombre a su mujer, será una sola carne. Se unirán, o sea, cásense, es bueno. Alguien va a decir, obligarán a la gente y le van a decir, está prohibido casarse. Imagínense, ¿qué doctrina va a ser esa? Doctrina de demonios, obviamente en esa época el gnosticismo es incipiente, pero es doctrina falsa. Y la que yo pensé cuando escuché la pregunta fue en Apocalipsis, en la iglesia de Tiatira, que en los días de la famosa Jezabel se enseñaría en la iglesia esta doctrina, lo que ellos llamaban las profundidades de Satanás. Pero los demás que están en Tiatira, ya cuantos no tienen esa doctrina, es una doctrina demoníaca que es que se podría hacer una mezcla entre las cosas dedicadas a los ídolos y nuestra fe, y no han conocido lo que ellos llaman las profundidades de Satanás. Las profundidades de Satanás. Entonces, es la fuente de dónde vienen esas doctrinas, de dónde vienen esas enseñanzas, fuente diabólica, fuente demoníaca. Y déjeme leerle también el otro pasaje, que es el de 2 Timoteo, donde ahí también se habla de la fuente demoníaca de la cual vienen estas ideas. No viene de Dios, no viene del Espíritu Santo, viene realmente del averno, viene realmente de la maldad que se ha multiplicado. Pablo lo experimenta así. Gente que se aparta la verdad y escucha a las fábulas. ¿Y de dónde vienen todas estas creencias? Dice, habrá hombres amadores de sí mismos, vanidosos, soberbios, blasfemos, desobedientes.

0: desobedientes a los padres. O sea, gente que se ha apartado del camino de Dios y viene a tratar de imponer a los demás cosas que se oponen a lo que Dios tradicionalmente nos ha enseñado. Por eso son doctrinas de demonios, por fuente, por orientación, por efecto y por oposición al camino correcto.
1: Buenas tardes, bendiciones. Era para preguntar qué significado tiene lo del río, que se está secando y si tiene alguna profecía por medio de eso. Gracias.
0: El río Éufrates, ¿verdad? Dijo. Si mencionó el río Éufrates, hay una de los en la manifestación de los juicios en el libro Apocalipsis. El Éufrates servía como la frontera hasta donde llegaba el imperio romano. Déjeme buscarle el pasaje para poder leerle. Cuando habla de en esta proyección de los siete, ¿se acuerdan? Ahí en la Biblia están siete sellos, se abren siete trompetas, siete copas de ira. En ese orden se van abriendo una después de la otra y llegamos a la del Éufrates. El Éufrates marcaba la frontera más hacia el oeste, no hacia el este, perdón, que tenía el Imperio Romano. Dice Apocalipsis 16, 12. El sexto ángel derramó su copa sobre el gran río Éufrates. El agua de este se secó para preparar el camino a los reyes del Oriente. Este era el temor que tenían, obviamente, los romanos. ¿Por qué? ¿Por qué los romanos? Porque los romanos llegaron hasta donde pudieron. Ellos hubieran querido dominar todo el mundo. No tengamos la menor duda. Ellos hubieran querido dominar todo el mundo conocido. Pero no les alcanzó porque hubo naciones que le resistieron, hubo tribus que le resistieron. Entonces llegaron hasta ahí. Se detuvieron y establecieron la frontera. En este caso es una frontera natural. El Éufrates aparece en Apocalipsis en dos ocasiones, como la marca del sexto ángel cuando toma la trompeta para que indique a los cuatro ángeles que están atados en o junto al gran río Éufrates. Apocalipsis 9, 14. Ahora aquí en Apocalipsis 16, 12, en el contexto, ya no de la sexta trompeta, sino de la sexta copa de ira, aquí lo que dice es de que, digamos, esa frontera que señalaba el final, hasta donde llegaba el imperio romano en la época de ellos, ahora esta barrera natural, el agua que impedía que pasaran los enemigos, se secó. Entonces, ahora estos reyes del oriente tradicionalmente representan las fuerzas que se oponen a Dios y a su iglesia. Entonces, en la visión que tiene el Apocalipsis, era ya las condiciones para la invasión terrestre están. Recuerde que estamos hablando de cómo era el siglo primero, cómo se peleaban las guerras en el siglo primero, básicamente por presencia física. Pues hoy en día hay otros elementos en la guerra, no solamente la presencia militar física, sino también la aviación y la naval y toda esa cuestión. Pero es claro de que para ellos tenía un gran simbolismo. Pero que usted me diga que hoy en día hay algo con ese río y es señal de que esto va a pasar, no. Porque recuerden, sexta trompeta, en el caso de la primera cita que hice, y sexta copa de ira, en este caso. Tendría que haber pasado las anteriores cinco y no las he visto todavía.
2: Pastor, yo le continúo diciendo, he escuchado muchos pastores y personas que enseñan que dicen de que Jesús se reencarnó en María, que fue concebido por obra del Espíritu en María. Mi pregunta es, ¿se puede aplicar y decir de que Jesús fue reencarnado en María, la madre de Jesús? Bendiciones.
0: No. Es inadecuado ese lenguaje, porque reencarnar implica que se vuelve a encarnar. ¿Y cuándo se encarnó Jesús antes? Entonces, tiene que quitarle el re. Y uno puede decir que Jesús es el Dios hecho carne, se encarnó, tabernaculizó, hizo tabernáculo con nosotros. ¿En dónde? En la Bienaventurada Virgen María, por obra y gracia del Espíritu Santo, pero se encarnó en reencarnar nunca, porque eso sería creer que ya lo había hecho y ya lo vuelve a hacer, ¿entiende? Entonces hay que corregir ese lenguaje. Jesús es Dios hecho carne, se encarnó en María, nacido bajo la ley, nacido bajo mujer, eso sí está bien dicho, vive a través de la obra del Espíritu Santo, es concebido por obra y gracia del Espíritu Santo en María, siendo ella virgen a la hora en la cual concibió y cuando dio a luz. Y ahí viene ya la discusión. Para nosotros dio a luz en un parto natural y para otros ya fue un parto también sobrenatural, solumbramiento, de manera que María permaneciera siempre virgen. Pero nosotros no creemos en eso, puesto que creemos que María estaba casada con José, como señala la Biblia, y José no la conoció hasta que dio a luz a su hijo bendito Jesucristo. Una vez ya que naciera el Mesías, ya José y María vivieron una vida de pareja normal.
3: Dice la nota: muy buenas, mis hermanos. Quisiera saber por qué, si el Espíritu Santo mora en nosotros, ¿por qué se dice que tu Espíritu llene este lugar o que venga a este lugar? De parte de la hermana Marlin.
0: El Espíritu Santo, por ser Dios, tiene una cualidad: la inmensidad, la ubicuidad. Él es omnipresente. Entonces, Él no solamente habita personalmente en cada uno de nosotros, sino que también a la hora de reunirnos somos edificados en el Espíritu como un solo cuerpo. Es igual, somos cada uno de nosotros templo Espíritu Santo, pero a la hora de reunirnos Él está presente en medio de su pueblo para guiarnos, para orientarnos, no solamente en el individual sino en el colectivo. Por ejemplo, el Espíritu Santo toma a algunas personas para unas tareas. En la iglesia tenemos gente que nos bendice a través del cántico, nos inspira, nos anima. Bueno, tenemos gente que Dios usa en la oración, en la lectura, en la exposición de la palabra, en los tiempos de administración. Tenemos diferentes personas haciendo diferentes tareas. Cada una ya es una bendición. Entonces, aunque esté el Espíritu en cada uno de nosotros, también tiene que estar en medio de todos nosotros, sobre todos nosotros, porque Él es más grande que mi persona. Él es más grande que la suma de todos nosotros. Entonces, Él está en nosotros, pero también está sobre nosotros, en medio de nosotros, guiándonos a nosotros. Por eso es que sí, le pedimos, ¿verdad?, que el Espíritu esté en medio de su pueblo para glorificarse, para que Él oriente lo que hacemos, porque lo que hacemos, si no lo hacemos con Él, o por Él, o para Él, no tendría mayor sentido.
3: Otra que nos ingresa dice: mi pregunta es la siguiente. ¿Es malo empezar a congregarse en una iglesia de los menonitas?
0: No, o sea, los menonitas como iglesia histórica es una iglesia, digamos, de la Reforma. Es también heredera de esa doctrina de la justificación por la fe. Menosimos, de donde viene el movimiento menonita, pertenecería a lo que llamamos la Reforma Radical. Reforma Radical, pero la Reforma Radical en el mejor concepto de la misma. Hay una Reforma Radical que fue extremista, donde hubo personajes que llegaron a decir cosas que no eran para nada, los profetas de Sicuao y otros grupos más muy, muy radicales. Pero la Reforma Radical, que fue por una buena corriente, digamos, anabaptista, los grupos menonitas representa una buena línea de nuestra fe. Igual que cualquier iglesia, habría que ver si usted se siente de conformidad con todos los aspectos, ética, cultica, doctrinal en general, pero ellos, teóricamente hablando, pertenecen a las iglesias protestantes, a las iglesias originadas a partir de la Reforma del siglo XVI, y que tenemos la Biblia como la fuente de fe y de salvación, y que la salvación se logra únicamente por la obra de Jesucristo en la cruz del Calvario.
3: Dice: pastor, tengo dos consultas. Una, ¿podrías decirme si a la luz de la Biblia hay algo que indique que sucedió en el tiempo del silencio de Dios, en el libro de Malaquías y Mateo? Y la segunda es: ¿y por qué será que hubo ese tiempo de silencio?
0: Es una frase, una forma de hablar. En ninguna parte de la Biblia dice que hubo un silencio de Dios. Hablamos del periodo intertestamentario entre el libro de Malaquías, capítulo 4, y el libro de Mateo, capítulo 1. Son casi 400 años donde Dios no envió un profeta, no levantó profetas. Es la época donde hay muchas historias extraordinarias. algunas lamentables, muy lamentables, sobre todo a partir de los Macabeos. Digamos, la revuelta de los Macabeos en el 167, 164, la guerra fue buena para recuperar la autonomía, pero la volvieron a perder los días de Pompeyo, por guerras internas entre los asmoneos. Era algo horrible, era algo totalmente desagradable, una guerra civil en Israel. Entonces, ¿por qué? Bueno, simplemente el pueblo se apartó, no quiso seguir, la helenización se metió muy fuerte, y algunos se fueron por ese lado, perdieron la entrega a Dios de todo corazón, y creo que obviamente Dios pudo haber intentado hablar a su pueblo, le seguía hablando a través de su palabra. Él no dejó de aceptar los sacrificios, el Señor siguió siempre ahí atento. Entonces, un silencio en el sentido de que no hubo ningún profeta reconocido hasta que Juan el Bautista comienza a clamar en el desierto diciendo: yo vengo a preparar el camino para el Señor. Pero el silencio de Dios no es ausencia de su presencia. En nuestra vida, a veces cuando estamos pidiendo algo, a veces cuando estamos necesitados de algo y no nos llega, lo podemos interpretar como un silencio de Dios. Bueno, tal vez, pero recuerde, sea o no, es silencio, pero no es ausencia. Es silencio, pero no es que Dios se olvidó de mí. Es silencio porque no lo oigo responderme, pero yo sé que Él está ahí. Es como cuando estaban en la barca, Jesús estaba durmiendo en el cabezal y la barca se quería hundir y Jesús seguía dormido. El barco se puede estar intentando anegar, pero Jesucristo está ahí presente. Está dormido, pero está presente. Y cuando se despierta, todo lo arregla. Así que nunca creamos que el silencio es ausencia. El silencio simplemente es que Él no quería, no quiso, o lo hizo y lo rechazaron. Como cuenta la parábola de Jesús, ¿verdad? De los labradores malvados, que Él mandó a uno y a otro, y lo rechazaban, y hasta mataron al hijo.
3: Agradecemos a usted, hermano y hermana, por estar en sintonía de este su espacio La Verdad Os Hará Libres, y por enviar también las dudas, consultas o inquietudes que tenga con respecto a la hora de leer o escudriñar las Sagradas Escrituras. La siguiente que atendemos dice lo siguiente: pastor, explicar a mi mamá por qué no se debe rezarle a María y pedirle.
0: Hay una razón, digamos, humana, lógica, y una razón bíblica. La razón bíblica es lo que Jesús nos enseñó en Mateo capítulo 6. Jesucristo nos enseñó a que nosotros, Jesucristo nos enseñó a que nosotros oráramos de esta manera. Vosotros pues oraréis así. Mateo 6:9. Padre nuestro que estás en los cielos, santificado sea tu nombre. Si Jesucristo me enseñó a orar al Padre, ¿por qué le voy a orar yo a María? Número 2. El Padre es el creador de todo lo que existe, puede escucharnos a todos a la vez. María, los santos o cualquier otro ser, es finito, limitado. Así que si la escucha usted, no va a escuchar a la vecina, o a la que vive allá en Japón, o a la que vive en Oceanía, o a la que vive en Alaska. No puede escucharnos a todos porque es un ser humano limitado. Entonces, le tenemos que orar al Padre que nos puede escuchar a todos, o le oramos a una persona que solamente puede escuchar a uno a la vez. 2, 3, el poder no lo tiene María, no lo tienen los santos, solo Dios tiene el poder. Entonces, todo lo que pidieres al Padre en mi nombre, no en el nombre de María, no en el nombre de Juan Carlos, en mi nombre, dijo Jesucristo, todo lo que pidieres al Padre en mi nombre, yo os lo daré. Por eso, nuestra oración va dirigida a Cristo, al Padre, en el nombre de nuestro Señor Jesucristo. Es lo que enseña la Biblia. Yo sé que la tradición nos ha enseñado eso, las costumbres, el rosario, nos han enseñado a Dios te salve María, que es una frase que da el ángel y lo hemos convertido en una invocación a ella. No es correcto. A las personas no se les ora, se ora a Dios Padre únicamente. Todo lo demás es enseñanza. Ahí sí son doctrinas humanas, no vienen de Dios estas enseñanzas.
3: Dice: muy buenas, pastor, he escuchado sobre Antíoco Epífanes, que se relaciona con la abominación desoladora ¿Qué fue lo que hizo y por qué no se dice nada de él en la Biblia? Agradezco su comentario.
0: Sí, Antíoco Epifanio, Antíoco IV, era uno de los gobernantes de Siria. Cuando muere Alejandro Magno en el 323, su imperio se divide en cuatro. Para efectos bíblicos, los dos que nos interesan son los Seleucos, que van a estar a cargo de todo lo que es la zona de Siria, y los Ptolomeos, que van a estar a cargo de Egipto. Uno de los, para nosotros bíblicamente hablando, el más famoso de todos los Antíocos, es Antíoco IV, Epífanes o Epímanes, como se burlaban los demás. Hereda el rey del imperio Seleucida o Seljúcida. Él toma el control, que ya lo tenía, de Jerusalén, pero él quiso helenizar a Jerusalén. Si usted y yo buscáramos el libro de primer libro Macabeos, encontraríamos ahí la narración de que Antíoco Epífanes, en esa locura que él le da, él trata de cambiar las costumbres de Jerusalén. Eso ocurre en la época del año 167 a.C., por ende no está en la Biblia, porque es en el periodo que acabo de mencionar, intertestamentario. Estaría en ese libro que se conoce como primer libro de Macabeos. Ahí viene la historia. Yo voy a buscarlo aquí en la Biblia de Jerusalén. Obviamente nuestras versiones, correctamente hablando, no lo tienen, porque no es un libro inspirado por parte de Dios, pero es un libro que históricamente tiene interés. Les leo nada más de allí, y en esta versión, como mencioné, la Biblia de Jerusalén habla primero de Alejandro Magno y de su muerte. De ello surgió un renuevo pecador. Primer libro Macabeos 1:10. Antíoco Epífanes, hijo del rey Antíoco, que había estado como rehén en Roma, subió al trono el año 137 del Imperio de los Griegos, contando a partir del Imperio de los Griegos, coincidiría, como lo que acabo de decir yo, con la fecha que acabo de indicar. Y entonces, dice, en aquellos días surgieron de Israel hijos rebeldes que dijeron, vamos, concertemos alianza con los pueblos que nos rodean. Entonces hicieron alianza con Antíoco. Antíoco, una vez asentado en el reino, concibió el proyecto de reinar sobre el país de Egipto para ser ambos dueños de los Seljúcidas y de los Ptolomeos. Hizo una flota, un ejército, y se fue en una batalla y comenzó a cambiar las costumbres que había en Jerusalén. Comenzó a impedir la celebración, y aquí me voy brincando versículos, comenzó, saqueó la ciudad, arrasó, comenzó a establecer sus propias prácticas, estableció una raza pecadora rebeldes, dice, convirtió, derramó sangre inocente en el santuario, lo profanó, obligó a que no se guardara el día de reposo, impidió la circuncisión, colocó un gimnasio al estilo de los griegos, que era desnudos, ¿verdad? Los hombres incircuncisos se quedaron, los que iban naciendo, porque se prohibió la circuncisión. Así que imagínense todo lo que dice. Profanó el templo de Dios, y el 15 del mes de Quisleu, del año 145, levantó el rey sobre el altar de los holocaustos la abominación desoladora, la que mencionó el profeta Daniel, la abominación desoladora. En vez de ofrecer sacrificios a Jehová Dios, ofrecieron sacrificios a Zeus Olímpico, un cerdo, por cierto, que eran animales totalmente inmundos en Israel. Así que por ahí va la situación. Ese es Antíoco Epífanes. No se habla de él porque él pertenece al período intertestamentario y no está en la palabra del Señor, pero es un hombre realmente deplorable, malvado, y que hizo mucho daño al pueblo del Señor.
3: Vamos con otra consulta que nos ingresa. Dice, pastor, siempre que aparece la expresión el ángel de Jehová, ¿se refiere a una teofanía en la Biblia?
0: No, la mayoría de las veces es un ángel nada más. Déjeme darle algunos ejemplos que nos dan las concordancias. Ángel de Jehová como declaración de un ser que es más que un simple ángel y es Dios mismo, aparece en algunos casos, no lo puedo negar. Realmente ahí todo indicaría que estamos frente a una manifestación de Dios mismo. Pero en otros casos simplemente es uno de los de las miriadas de ángeles del Señor que él tiene a su trabajo, a su servicio, ¿verdad? Dice, oiga, aparece 213 veces la palabra Malak, de donde viene la palabra mensajero, ángel, y compuestos, ángel de Jehová, aparece unas 58 veces, y Malak HaElohim, que sería ángel de Dios, aparece 11 veces. Casi siempre es un ser angélico que actúa en nombre de Dios, pero en algunas ocasiones, más específicamente, pareciera que estamos frente a Dios mismo. El episodio de Génesis 22, el episodio de Jueces capítulo 13, ese ángel es adorado, por ejemplo, y no se puede adorar a otro que no sea Dios, y el ángel se identifica con Dios, ¿verdad? Porque a veces es difícil el mensajero, el que trae el mensaje y el que es enviado para dar el mensaje. El ángel de Jehová en algunos casos sí es Dios mismo. Pero ¿cuál es nuestro consejo? Que en cada caso revise usted el pasaje y analícelo a la luz del contexto, a la luz de lo que dice antes y después, y llegue a la conclusión propia. ¿Es aquí o no Dios mismo, o es un representante de Dios? ¿Es un enviado de Dios, o es que aquí en este pasaje sí es Dios, el ángel de Jehová, Jehová mismo, el que está tomando una forma para que yo lo vea, lo entienda y él diga, aquí estoy? Pero en otros casos sí se distingue de Dios claramente.
3: Dice otra consulta que nos ingresa, otro hermano de Faro del Caribe, que Dios les bendiga, desde Paso Canoas. Mi pregunta sería, en la palabra de Dios habla de los sacerdotes, que serían los 12 apóstoles, de ahí saldrían los sacerdotes actualmente. Es que los católicos de hoy en día dicen que ellos vienen siendo sacerdotes porque Jesús así lo dejó, pero a los pastores nadie los hizo.
0: El sistema religioso que Jesús deja gravita hacia otra figura, ya no al ministro religioso como un ministro del altar, no. Ahí no va el énfasis en lo que Jesús nos deja. Nos deja más bien una comunidad de fe que vive de su palabra, de lo que él dijo. Va más con el que alimenta a la comunidad, el pastor. El que lleva la palabra, el maestro, el que lleva la instrucción para que las ovejas sean formadas. Si usted me dice, ¿cuál es la imagen del ministro del Nuevo Testamento? Es la imagen del pastor, el que alimenta a un rebaño. No del que ofrece sacrificios en nombre del rebaño o por el rebaño. No, ya el sacrificio lo hizo Cristo Jesús. Yo lo que hago es traer la palabra para que la gente sea edificada, para que todos aprendamos a hacer la misión que Dios nos encargó, hasta que todos lleguemos a la unidad de la fe, a la medida del varón perfecto que es Jesucristo. Mi tarea no es de altar, en el sentido de sacrificios y sacerdotales, sino de maestro, de alguien que lleva la palabra. Entonces yo diría que al contrario, la figura del Nuevo Testamento es Dios nos hizo pastores y puso pastores y maestros para que la tarea del Espíritu Santo es para que recordemos las cosas que los he enseñado. La misión de los apóstoles fue discipular. Discipular implica enseñándoles todas las cosas, no como sacerdotes detrás de un altar, sino como maestros detrás de la palabra, del púlpito, enseñando la palabra de Dios. Así que yo diría que la imagen del ministerio del Nuevo Testamento es la de un pastor, no la de un sacerdote. Porque todos somos sacerdotes. En el Nuevo Testamento nos ha hecho a todos sacerdotes y reyes para el Señor. Entonces, somos sacerdotes todos, somos reyes todos, pero pastores solo algunos.
3: Bien, continuamos con la siguiente que nos ingresa. Dice, hermano, que Dios lo bendiga. Si todavía está el Edén en esta tierra, ¿qué pasó con el árbol de la vida y con el árbol del conocimiento del bien y del mal? ¿Será que todavía están en la tierra?
0: No, no creo. Lo que sí sé es por lo que dice Apocalipsis 22, que cuando descienda la Nueva Jerusalén, oiga lo que dice, Después me mostró un río limpio de agua de vida, resplandeciente como cristal, que fluía del trono de Dios. En medio de la calle de la ciudad, a uno y a otro lado, estaba el árbol de la vida, el que estaba ya en Génesis 2 y 3. Ahora aparece en la Nueva Jerusalén. Entonces, si la Nueva Jerusalén desciende del cielo, hecha por Dios allá en el cielo, yo diría que seguramente el Señor se llevó para allá el árbol de la vida, el Edén completico, y va a descender cuando envíe la Nueva Jerusalén. Entonces yo diría que el Edén ya no está en esta dimensión, el árbol de la vida y el árbol de conocimiento del bien y el mal ya no están en esta dimensión física. El Señor los abstrajo y los guardó, y algún día hará que vuelvan en la Nueva Jerusalén, como dice aquí Apocalipsis 22, versículo 2.
3: Continuamos con más de este su espacio, La Verdad os hará libres. Falta muy poquito al cierre de este espacio. Atendemos otra consulta. En el Nuevo Testamento, Jesucristo se mostraba muy compasivo con los pecadores. Tengo un cierto conflicto en cuanto o cuando pienso al Antiguo Testamento y cuando apedreaban a los pecadores. No sé si eso fue por mandato de Dios o de Moisés. Me gustaría que me expliquen por qué, viéndolo así, veo como que Jesús dijo que él no venía a quitar la ley, sino más bien a hacerla cumplir. Pero ¿por qué antes se apedreaban a las personas? Me parecía algo muy feo y grotesco.
0: Te lo explico por qué, pero ahora otro ejemplo. Hechos capítulo 5. Al oír a Ananías estas palabras, cayó y expiró. Hechos capítulo 5. Pedro, discípulo de Jesús, el jefe de los apóstoles, hace un juicio, declara un juicio sobre Ananías. O sea, Ananías cae muerto, lo mató. Y sucedió que llegó su mujer unas 3 horas después. Pedro le pregunta, mire, ¿pasó esto y esto? Y dijo que sí. Al instante ella cayó a los pies de él muerta. Dos ejemplos del Nuevo Testamento. Dios no ha cambiado. O sea, Dios sigue castigando la maldad. Únicamente cambia a veces la metodología, la pedagogía o el tiempo de ese castigo. Le doy esto como referencia. En segundo lugar, Israel vivía bajo una teocracia, es decir, Israel aceptó seguir las leyes de Dios. Para corregir la maldad, el pecado, la idea de Dios es acabemos con el que da mal ejemplo, para que no se multiplique ese mal ejemplo. Entonces se creía que esa era la razón por la cual se hacía. Si había uno de tal tipo en Israel y se extirpaba, voy a usar un ejemplo fuerte, muerto el perro, acabado la rabia. Esa era la idea. Si yo sé que si me agarro en adulterio me matan, ¿qué haría yo? Bueno, tener cuidado, una opción, o mejor no lo hago. Entonces se supone que eso era para evitar que la gente cayera en más pecado. Pero a pesar de eso, la gente seguía en desobediencia y maldad. Entonces, no es que Dios haya cambiado. Es que era una teocracia donde las reglas eran esas. La sociedad civil era una sociedad religiosa. En el caso de Israel. Hoy en día ya no es así. Entonces no podemos castigar el adulterio. No podemos castigar la mentira, la blasfemia. No podemos castigar porque hay libertad de expresión y demás. Entonces hay que tener mucho cuidado, ¿verdad? Pero el carácter de Dios nunca ha cambiado. Dios sigue siendo un Dios juez justo, que le gusta la santidad, que le conviene a sus hijos ser santos, pero por ahí va la razón, me parece a mí, amado hermano.
3: Bien, vamos con otra. Dice, saludos, bendiciones, pastor. ¿A qué ejército del cielo se refiere en el libro de los Hechos de los Apóstoles, el capítulo 7, versículo 42?
0: Es una cita de Esteban, supongo, 7:42, ¿verdad? 7:42, sí. Si es Esteban hablando, y es una cita de los profetas del Antiguo Testamento. El profeta Jeremías, por ejemplo, habla del ejército del cielo. Y Dios se apartó y los entregó a que rendiesen culto al ejército del cielo, como está escrito en el libro de los profetas. En este caso, una cita de bueno, aparecen reyes, aparecen crónicas, pero en Jeremías se dice así. Ejército del cielo era el nombre con el cual se describía el culto idólatra que hacía no solamente las naciones vecinas, sino en algún momento Israel mismo, al sol, a la luna y a las estrellas. Comenzaron a rendirle culto. Lógicamente, cuando van a ir al cautiverio babilónico, esto va a ser peor. Ahí dice que le rindieron culto a Renfán, a Moloch, a Milcom. Se entregaron y adoraron todo ese ejército. Hacían tortas a Venus, a la luna, tortas para adorarla. Le ofrecían rituales, le ofrecían inciensos, le hacían imágenes, se colocaban zarcillos con forma del ejército celestial. Así que el ejército del cielo se refiere a todo ese culto que se hacía a los astros, los nueve astros, como ellos lo entendían en el mundo antiguo, y los adoraban. Adoraban el sol, la luna, las fuerzas que éstas inferían, afectaban a los seres humanos, y se volvieron astrólogos, creer que los astros determinaban la vida de los seres humanos. Me llegó al final del espacio, como siempre recomendamos examinarlo todo, retenerlo bueno, tenga un plan de lectura de la Biblia y sígalo. Bueno, tenga alguna inquietud, comuníquese con nosotros. Ahí quedan las grabaciones en el canal de YouTube de Faro Caribe, en el Facebook de Faro Caribe, emisora de radio, y también se repite este espacio de 3 a 4 de la mañana todos los días. Hoy le hemos acompañado para hacer el mismo, desde los estudios principales de Faro Caribe, nuestro hermano Andrés Mora Rojas y su servidor, el pastor Juan Carlos Sánchez Saurío. Que Dios nos siga bendiciendo a todos.
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4: Le informamos la hora. Son las 4.
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6: 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A continuación hacemos un paréntesis en nuestra programación para escuchar el himno nacional de Costa Rica. Su autor es Manuel María Gutiérrez y la letra fue compuesta por el poeta José María Celedón. Es un canto a la paz y al trabajo, un canto de gratitud y esperanza al mejor porvenir de la patria, juramento de amor a la libertad.

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Muy buenos días, tenga usted, mi amado hermano, mi hermana, amigo, amiga oyente de esta su emisora Faro del Caribe. Le saluda un servidor, Cristian Ortiz García, y le doy la más cordial bienvenida a este espacio Momentos de Oración. Todos los días nos unimos a esta hora por medio de esta su emisora Faro del Caribe, mis hermanos, en un tiempo especial de clamor delante de la presencia del Señor y de agradecimiento a nuestro Dios por un nuevo día. Ya hoy es viernes 24 de julio de este año 2026. Y damos gracias al Señor que nos permite, mis amados hermanos, ver un nuevo día, un nuevo amanecer. Ahí donde usted se encuentra en esta hora, mi hermano, mi hermana, tome un tiempo especial, tome unos minutos para agradecerle al Señor. Tenemos que tener un corazón agradecido con nuestro Dios. Cada mañana son nuevas sus misericordias. Cada mañana, mi hermano, mi hermana, son nuevas sus misericordias. Y dice la palabra del Señor: y este es el día que hizo el Señor para que nos gocemos y para que nos regocijemos en él. Así que, mi amado hermano, mi hermana, preparamos nuestro corazón para venir delante de la presencia de nuestro Dios. Le recuerdo que usted puede enviarnos sus peticiones de oración por medio del WhatsApp 87 77 59 65, que es nuestra plataforma de el WhatsApp, 87 77 59 65. Le recuerdo, mi hermano y hermana, que a esta hora no recibimos llamadas ni tampoco mensajes de audio, solamente mensajes de texto. Dice la palabra del Señor en Marcos capítulo 4, versos 35 al 41, texto bíblico que usted puede leerlo. Marcos del capítulo 4, del verso 35 al 41, vamos a leer el 39, que dice: y levantándose reprendió al viento y dijo al mar: calla, enmudece. Y cesó el viento y se hizo grande bonanza. Mis amados hermanos, todos enfrentamos tempestades en la vida. Todos enfrentamos enfermedades, problemas familiares, dificultades económicas, pérdidas de algún ser querido, momentos de incertidumbre. En fin, todos, hermanos, pasamos por tempestades. La buena noticia es que nuestro Señor Jesucristo no prometió una vida sin tormentas, pero sí prometió estar con nosotros en medio de ellas. Mi hermano, mi hermana, que aunque pasemos por las tormentas, el Señor prometió estar con nosotros en todo momento y darnos la victoria. En este texto bíblico, los discípulos, hermanos, estaban obedeciendo a Jesús cuando se levantó la tormenta, cuando vino la tormenta. Ellos, mi hermano, mi hermana, no estaban haciendo nada malo, y sin embargo llegó una tormenta, pero Jesús estaba con ellos. Y esto es lo importante que queremos recalcar el día de hoy: lo importante de que Jesús esté con nosotros siempre. La palabra del Señor dice en Juan capítulo 16, verso 33: estas cosas os he hablado para que en mí tengáis paz, dice el Señor. En el mundo, hermano, tendréis aflicción, pero confiad, yo he vencido al mundo. En el mundo tendréis aflicción, pero confiad, yo he vencido al mundo. Salmo 46, versos 1 y 2 dice: Dios es nuestro amparo y fortaleza, nuestro pronto auxilio en las tribulaciones. Por tanto, no temeremos aunque la tierra sea removida y se traspasen los montes al corazón del mar. Mi hermano,
no temeremos aunque la tierra sea removida y se traspasen los montes al corazón del mar. Y el libro de Isaías en el capítulo 43, verso 2, Isaías capítulo 43, verso 2 dice: cuando pases por las aguas, yo estaré contigo. Hermano, esto es una afirmación que encontramos en la palabra del Señor. Cuando pases por las aguas, no dice la palabra del Señor, si algún día pasas por las aguas, dice cuando pases por las aguas, afirmando que en algún momento vamos a pasar por aguas de tormenta, mi hermano, mi hermana, por dificultades en la vida. Pero el Señor dice: yo estaré contigo, y si por los ríos, no te anegarán. Cuando pases por el fuego, oiga, hermano, no te quemarás, ni la llama arderá en ti. ¿Por qué, mi hermano? Porque el Señor está con nosotros. En medio de los problemas, en medio de las dificultades, en medio de las pruebas, en medio del desierto, mi hermano, que alguna vez tenemos que pasar en nuestras vidas, el Señor prometió estar con nosotros. Las pruebas son parte de la vida, pero Dios promete, mi hermano, acompañarnos. Aunque Jesús parecía, mi hermano, dormir, Él nunca perdió el control. Aunque Jesús, los discípulos pensaban que Jesús estaba durmiendo, bueno, así lo dice la palabra del Señor, pero aún así, el Señor está en control de todo. Hebreos 13:5 dice: porque Él dijo, yo no te desampararé ni te dejaré. Mateo capítulo 28, verso 20 dice: he aquí, yo estoy con vosotros todos los días hasta el fin del mundo. Y el Salmo 121 dice: alzaré mis ojos a los montes. ¿De dónde? Dice el salmista, ¿de dónde vendrá mi socorro? Y él mismo se responde y dice: mi socorro viene de Jehová, que hizo los cielos y la tierra. Mi hermano, la presencia del Señor es nuestra seguridad en medio de cualquier tormenta. Las tormentas van a llegar. El problema es quién nos esté acompañando en medio de la tormenta. El problema será o sería que estemos solos. El problema sería que el Señor no esté con nosotros. Pero, mi hermano, si usted y yo hemos entregado la vida a nuestro Señor y Salvador Jesucristo, si usted y yo caminamos en obediencia con el Señor, Él estará con nosotros en medio de las pruebas, en medio de las dificultades. El Salmo 89, verso 9 dice: tú tienes dominio sobre la braveza del mar. Cuando se levantan sus ondas, tú las sosiegas. Salmo 89, verso 9. Colosenses, capítulo 1, versos 16 y 17. Porque en Él fueron creadas todas las cosas, dice la palabra del Señor. Y todas las cosas en Él subsisten. Todas las cosas en Él subsisten. Mi hermano, y Filipenses capítulo 4, versículo del 6 al 7, que la mayoría conocemos, dice: por nada estéis afanosos, mi hermano, por nada, por nada, por nada, por nada, mi hermano, estéis afanosos, si no sean conocidas vuestras peticiones delante de Dios, en toda oración y ruego, con acción de gracias. Y la paz de Dios, dice, y la paz de Dios, que sobrepasa todo entendimiento, mi hermano, esa es la paz que usted y yo necesitamos en medio de las pruebas. Dice este texto bíblico que esa paz guardará vuestros corazones y vuestros pensamientos en Cristo Jesús. Esa paz que sobrepasa todo entendimiento, mi hermano, aún en medio de la prueba y aún en medio de los momentos difíciles, aun cuando llegan las malas noticias, aun cuando algún ser querido parte de este mundo, hermano y hermana, usted y yo vamos a poder tener esa paz que sobrepasa todo entendimiento. La gente dirá:
qué raro que esta persona está pasando por tantos problemas o está pasando por una situación tan difícil y se le puede notar que tiene paz en su corazón. Bueno, esa es la paz que sobrepasa todo entendimiento, que es la paz que viene de parte de nuestro Dios y es la paz que guarda nuestros corazones y es la paz que guarda nuestros pensamientos en Cristo Jesús. Vamos a orar en esta hora. Vamos a presentar delante del Señor las peticiones, mis amados hermanos, que nos hacen llegar los hermanos acá por medio del WhatsApp. Muchas peticiones, muchos mensajes que nos llegan. Sabemos que no todos los hermanos y hermanas que están escuchando envían peticiones de oración, pero en este momento tenemos una buena cantidad acá de peticiones que nos han llegado y vamos a darles lectura. Dice por acá: pido oración por mis hijos para que Dios me los proteja y por mi familia. La hermana Sonia Bogantes, reportando sintonía, dice: y queremos bendecir al hermano Wilber Prendas, bendecimos su vida también. Pido que me ayuden en oración por mi hijo y por mi persona. Dice: por un milagro del Señor en mi hijo y por una situación que nuestro Dios conoce. Amén, hermana, oramos. Oración por mi mamá, dice: por un dolor fuerte en su estómago. Oración por protección, dice Natalia Chanto. Otro mensaje dice: oración por la sanidad, dice, por una exnuera que se llama Yanitzia, por una infección en sus riñones. Oramos por ella. Mensaje de parte de la hermana Marilyn. Hermanos, bendiciones, soy Dinora, pido oración por mi hermana Damaris, que la operan hoy, que todo sea conforme a la voluntad de Dios, creo y confío. La operan a las 5 de la mañana, así que oramos y creemos que Dios está en control de todo. En el nombre de Jesús, esa operación será un éxito. Dice por otro mensaje: pido por mi familia y por la conversión, la hermana Zenia. Teresa Madrigal dice: pido por la salud de mi esposo y por su trabajo, que seas tú tomando el control de todo, y por mi hijo, por liberación de las drogas. Amén. En el nombre de Jesús, oramos por el hermano Olger Garro, por situaciones que estoy pasando, dice el hermano. Oramos en el nombre de Jesús por la hermana Vicky Vargas, también presentamos todas sus peticiones. Por un milagro económico y bendiciones, me llamo Isaac, amén. Bendiciones, me llamo Erika, pido oración para que Dios abra puertas de trabajo y por protección para mi familia, en el nombre de Jesús. Dios les bendiga, pido oración por mi cantón Matina, dice, que Dios tome el control de los ríos, y el cantón de Siquierres, también por un derrumbe. La hermana Vera, oramos en el nombre de Jesús. Damos gracias a Dios por un día más de vida, dice, poniendo en oración las finanzas y sabiduría y discernimiento, dice la hermana Florcita. Buenos días, soy José Torres, pido oración, dice, temo que mi casa, dice, hayan tirado brujerías, dice el hermano. Oramos en el nombre de Jesús. Si Dios está con nosotros, mis hermanos, ¿quién contra nosotros?, dice la palabra del Señor. Pido oración por una situación especial en mi trabajo, por un milagro financiero, que Dios tome el control de mi vida y para que trate con mi hija Luciana Loaiza, dice el hermano Rubén Loaiza. Amén. Hermanito Cristian, soy Ana Campos, pido oración por mi papá, pasa muy enfermito, y por sanidad y cobertura para su vida. Gracias por sus oraciones. Amén. Pido para que el Señor Dios Todopoderoso le abra puertas de trabajo a mi hijo Jefferson, en el nombre de Jesús. Oramos por Pamela, por reconciliación y por las finanzas. Dios sigue siendo fiel. Amén. Reporte de sintonía desde Panamá. Pido oración por liberación y conversión de mis hijos, Raíles Alvarado, que vuelvan a Cristo. Por favor, orar por mis hijos Alvarado Ramírez, especialmente por Alberto, por depresión y ansiedad. Gracias y bendiciones, dice la hermana Daisy. José Mora Marín, por la salud y por las finanzas, por la vida espiritual y la familia. Teresa Mora, por la sanidad en su corazón. Y Charon Mora, por conversión. En el nombre de Jesús, oramos.
Dice por acá otro mensaje: soy Vicky, pido oración por favor por la sanidad de diabetes. También dice que por los pies que me arden mucho y cobertura por las finanzas y casa propia. Amén. Oración por Iracema Sánchez por la sanidad de hernias en la columna y por sus rodillas. Sanidad de Jackie, de Jenny y de Josué. Amén. Soy Doris Zúñiga de La Juelita. Doy gracias a Dios por todo, por mi casa, y yo serviremos a Jehová. Amén. Bendecimos su vida, mi hermana. Betty dice: gracias a Dios por este nuevo día. Pido oración por mi familia, Chávez Arguedas y Herrera Chávez. Por mi hermana Cecilia, por la sanidad completa. Espíritu Santo de Dios, pongo todo en tus manos. Hola, hermano de Faro. Mi nombre es Roger Cruz. Pido por una casa para mí que estoy necesitando. Amén. Hermano, les pido oración por un

oramos en el nombre de Jesús. Bendiciones, hermanos. Yo me uno en la oración. Esperanza García. Buenos días, Dios les bendiga. Pido oración por Steven López para que deje los vicios y busque ayuda de Dios primeramente. Buen día, Cristian. Pido oración por la reunión de hoy. Dios está en control y justicia y victoria. Amén, dice Francisco Alvarado. Bendiciones, hermanos de Faro del Caribe. Soy Freddy Macís. Dice, los escucho en el estado de la Florida, en los Estados Unidos, y pido oración para que todo me salga bien con mi cita con el juez de migración. Tengo cita en septiembre. Oramos en el nombre de Jesús. Mi nombre es María Leal de Atillo. Pido oración por la economía y por paz en mi vida. Los escucho todos los días mientras me alisto para mi trabajo. Gloria al Señor por un trabajo y protección, por una relación con Yamilet Ordóñez. Soy Cristian Badilla de Esparza. Dice, pido oración por una sanidad total y para mi hijo Jonathan por depresión y ansiedad, porque no tiene trabajo. Soy Aida Zúñiga de Cartago. Gracias. Amén. Oramos. Oramos por la hermana Flori, oramos por la hermana Norma de Guapiles, por la hermanita Carmen Marchena también, por mi hermana Elizabeth Mora también. Oramos, bendecimos su vida. Estamos presentando también la vida, dice, de Telma. Oramos por ella. Virginia Cambronero, Patricia Richmond también. Oración por protección para Yamilet Ordóñez Calvo. Amén. Por los inquilinos, dice un mensaje de parte de Eddie. Estamos orando, presentando estas peticiones por Mónica Fernández, por trabajo. Oramos también por Juan Carlos, por la salud de su hijo Santiago. Bendiciones también por un milagro económico para Carol, en el nombre de Jesús. María de los Ángeles, oramos por ella, por Teresa Badilla, por Paulina Díaz. También presentamos Montiel. Oramos por dineros retenidos y compra de lote, por la hermana Odilí, por la hermana Luzmilda, Shirley Cordero, por Milagro Hernández, la hermana Sandra también, Sandra Morales. Oramos por ella en el nombre de Jesús. Otro mensaje por acá, también oramos por la familia Herrera Cordero. Bendecimos a la familia Herrera Cordero también. Me gustaría pedir oración por mis hijos y por mi vida, para que todo sea la voluntad de Dios, dice este mensaje. Por Leis Leiva, oración, dice, por mi salud. También estamos orando por Liliana Porras, en el nombre de Jesús. Familia Maltés Cruz, oramos por la hermana Nelly, por Carmen Dominga también, en el nombre poderoso de Cristo Jesús. Estamos presentando también a la hermana Olga de Desamparados, Florcita. Bendecimos su vida. Marcelino desde Guanacaste, el hermano Dago, la hermana Damaris Ramos, para Ana Ramírez Chinchilla, Maritza Rojas también, por Mauricio Bonilla. Estamos presentando también a la hermana Miriam Vilma Castillo. Oramos por ella, por Melvin Rodríguez también y por Patricia Monterrosa. Bendecimos su vida también, en el nombre de nuestro Señor Jesucristo. Padre, te damos gracias por cada hermano, Señor, y por cada hermana que se ha unido con nosotros en este tiempo de oración, Señor. Bendecimos sus vidas, bendecimos sus familias, Señor. Presentamos, Señor, cada una de estas peticiones delante del trono de la gracia, Señor, sabiendo que tú escuchas nuestra oración. Señor, que tú eres nuestro refugio, nuestro amparo, nuestra fortaleza, Señor. Hoy, Señor, sabemos que tú estás con nosotros en medio de las pruebas, en medio de los momentos difíciles, Señor. Hoy creemos, confiamos, Señor, que tú estarás con nosotros, que nunca nos abandonarás, Señor. Aunque estemos pasando por momentos difíciles, ahí estás tú con nosotros en medio de la tormenta. Señor, te damos gracias por este día. Gracias por tu amor, por tu fidelidad. Gracias por cada hermano y hermana, por los que están privados de libertad, por los que están en los hospitales. Oramos, bendecimos sus vidas, Señor. Enviamos una palabra de sanidad sobre cada uno de ellos, en el nombre de nuestro Señor y Salvador Jesucristo. Creemos,

0: milagros extraordinarios de sanidad, Señor. Gracias te damos por los hermanos que van en carretera escuchando la radio, los que están trabajando, los que se preparan para salir a trabajar, Señor, en esta hora. Bendecimos a cada hermano, cada hermana, cada familia, Señor, los que están fuera de nuestras fronteras, Señor. Bendecimos sus vidas, sus familias, sus trabajos, sus proyectos, Padre, en el nombre que es sobre todo nombre, en el nombre de nuestro Señor y Salvador Jesucristo. A Él sea la gloria, la honra y la alabanza por los siglos de los siglos. Amén y amén.
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0: Amén, amén, amén, amén. Saludos, bendiciones, buenos días, mañaneros. Buenos días, mi amado hermano, mi hermana. Gracias por estar en sintonía de esta su emisora Faro del Caribe y en este su programa Los Mañaneros, hoy viernes 24 de julio de este año 2026. Son las 4 de la mañana con 40 minutos, la hora en Costa Rica 4 con 40 minutos. Que Dios le bendiga grandemente a usted, mi hermano, a usted, mi hermana, ahí donde se encuentra en esta hora. Y le recuerdo nuestra línea del WhatsApp 87 77 59 65. Es el número para que usted pueda enviarnos sus saludos, sus mensajes, sus reportes de sintonía en esta mañanita, que ya nos están llegando por aquí los saludos, bendiciones, buenos días.
1: Buenos días, le habla aquí una mañanera del Claro de Gorrito para saludar a la hermana Isaac, a la hermana Sonia y la hermana Zulaida. Se me pueden poner la fe de los cinco, Señor me les bendiga.
0: Amén, amén, mi hermanita Odilí. Buenos días, don Johnny.
2: Muy, muy buenos días, mi hermanazo Cristian. Amén. Cristian, aquí reportando sintonía. Estoy ya casi a unos 10 minutos llegando a mi trabajo. No le avisé antes, no encontraba el celular. Que tenga un bendecido día, mi hermano. Saludos a usted ahí en cabina y que el Señor, pues, nos traiga gracia y misericordia en este día, en nuestras labores, y estamos siempre confiando en que Él nos está ayudando en todo momento.
0: Así es.
2: Saludos, mi hermanito, buen día.
0: Amén, mi hermano Johnny, que el Señor le acompañe y lo lleve con bien hasta su trabajo. Bendiciones, buenos días.
3: Hola, hola, buenos días, bendiciones, familia Faro del Caribe, saludos. Desde la carretera les bendice el pastor Rodrigo Romero, acá en el Manto Negro. Hermano Cristian Ortiz, buenos días, bendiciones a todos los camioneros. Un abrazo desde la carretera, les bendice el pastor Rodrigo. Aquí estamos reportando sintonía, iniciando labores en este fin de semana ya, dándole gracias a Dios por cada día de esta semana, que ha sido una bendición y el Señor, amén, nos, amén, ha guardado.
0: Sí, amén.
3: Bendiciones.
0: Bendiciones. Bueno. Amén. Así es, pastor Rodrigo, bendiciones.
4: Buen día, Cristian, Dios te bendiga. Saludos a mi familia Bermúdez Mora, aquí en casa mi esposa Dama, mi hija Yana Neta Som y todas mis demás hijas. Sin ahí debo ser la familia Bermúdez Montero, Gómez Bermúdez y Bermúdez Mora, José Ángel Gómez también, Walter Díaz en Bolas, Félix Cruz y Paulina Díaz también, su esposa ahí en el sector de Bolas. Saturnino también ahí en Bolas. Alberto Fallas, ahí en Guinea Gutiérrez Brown, él y toda su familia. Pastor Oscar Marigal y su esposa Ana Vázquez, acá a la iglesia metodista, Tierra Prometida en Buenos. Ahí el pastor Frei Guevara también, salmista.
0: Amén, amén.
4: Y a todos los que están en sintonía a esta hora, un abrazo a la distancia, Rafita, de Buenos Aires. Café, café, café.
0: Eso, Rafita, que Dios me lo bendiga. Saludos desde Cartago, agua caliente. Ahí está mi hermano Rafael Camacho reportando sintonía. Mi hermanita Vicky Vargas también le saludamos, le bendecimos. Ahí está la hermana también conectadita a esta hora reportando la sintonía. Ya son las 4 de la mañana con 43 minutos. Mañaneros 4 con 43.

0: Esta es la música de Josie Esteban con esta canción que se llama Hasta Luego. Las 4 de la mañana con 51 minutos. Mañaneros, 4 con 51 minutos. Buenos días.
1: Buenos días, Faro del Caribe. Buenos días, Mañaneros. Soy Guillermo Arias del Ceibo y llamo para reportarme que estoy escuchando Los Mañaneros, este programa tan bonito. En esta mañana quiero saludar en el Triángulo Las Palmitas a Chico Quiroz y su familia. Quiero saludar a mi tía Lourdes y quiero saludar a Roger Mesa en el Triángulo Las Palmitas. Que sean bendecidos en esta mañana. También quiero saludar acá en el Ceibo, a la congregación del Ceibo, los hermanos del Ceibo, y saludar a mis hijos que están acá conmigo. Que sean bendecidos y que sigamos adelante en este camino del Señor tan bonito. Amén.
0: Amén, amén, mi hermanito Guillermo, muchas bendiciones, buenos días.
2: Buenos días, Cristian, bendiciones. Le habla Juan Carlos Merano, jugador de Chome. Un saludo para mi esposa Idame Tenorio y mi sobrino Meiklan Morales II. Para mi madre y mi padre Mario Medrano, María Dina Calderón, a todos mis hermanos y mis sobrinos ahí en jugador de Chome. Para mi hermano Juan Tomás y su esposita Janet en Morales II. Ahí en Colina de Chome, a mi hermana Tina y su esposo. Bendiciones, Cristian, a llegar a su casita. Café, café para mi hermano Juan Tomás y mi hermana Tina. Bendiciones, le habla Juan Carlos Merano, jugador de Chome.
0: Bendiciones, mi hermano Juan Carlos. Muy buenos días. Un saludo para Michael Castro de Miguel Obando. Dice, vamos rumbo al puerto a trabajar por la ruta 27. Bendiciones, mis amados hermanos, que el Señor los acompañe y los proteja ahí en carretera. A Michael Castro y a Miguel Obando, dice que van rumbo para el puerto a trabajar, mis hermanitos, que Dios los bendiga. Buenos días.
3: Hola, hermano Cristian, vamos a ser seguros aquí en San Gabriel de Acerrí. Un saludo para Otto Najarro, para María Isidora Oreña, Cajón de Pérez de León, para la hermana Floria en Heredia, para Roxana Rocha, para la hermana Olga en Desamparados, para don Porfirio Esposa Ana Falla Sureña en la fila de Rosario Desamparados, para todos los guanacastecos, nicoyanos que están en vísperas de la anexión de Guanacaste, que mañana es el día de la anexión de Guanacaste a Costa Rica. Felicidades a todos los hermanos allá y a todo Guanacaste, Nicoya, en este aniversario en unirse a Costa Rica. Gracias. Bendiciones para ellos y para todos los y las que me están escuchando.
0: Amén.
3: De parte de seguro aquí en San Gabriel de Acerrí. Bueno, chao, bendiciones, hermano.
0: Bendiciones.
3: Cristian,
0: amén. Amén, mi hermanito, que Dios me lo bendiga grandemente, mi hermano Olger. Otro mensajito de audio, bendiciones, buenos días.
4: Que Dios te bendiga, a ti ese programa tan lindo. Por favor, quiero que me salude a Pastor Roberto y todos los días. Carinita, Sarita Judoña, Belia Patricia, su esposo, mi hija, Yanel Gutiérrez, su esposo. Niña Chávez, le da su reparte a Rocío Martínez, aquí para mi casa, para mis nietos también, también para Rocío Martínez en Los Guidos, don Alfredo Jiménez, Otto Najarro, señor Jesucristo, Elizabeth Leitón, y también ahí para ese personal tan lindo que todo el tiempo dice, gracias Cristian por esas oraciones tan lindas, Jenny, kilómetro 5 y café, café, Dios te cuide, te proteja al regresar a tu casa, dándole la gloria y la honra a nuestro Padre Celestial, que nos dejó llegar a otro día más. Quiero, por favor, que me complaque con la paloma celestial. Por favor, bendiciones, feliz y bendecido día.
0: Amén, mi hermanita Jenny, que Dios me le bendiga a usted también grandemente. Ya son las 4 de la mañana, 54 minutos, Mañaneros.

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0: Esa es la música de Espíritu Jiménez con esta canción que te responderé, así se llama este canto, cuando ya llegamos a las 5 de la mañana con 2 minutos. Mañanero, 5 con 2 minutos, bendiciones, buenos días.
1: Buenos días hermanos de Faro del Caribe, los saludos de acá del Triángulo de Palmitas, mi nombre es Francisco Aguirre Aguirre, saludo a todos mis hijos y a toda la congregación del Triángulo. Saludo allá en el Ceibo al hermano Guillermo Arias. Saludo en Guapiles a Antonio Aguirre Villagra, su esposa Carmen. Saludo en Nájera a Domingo, familiar, su esposa, sus hijos, toda su familia Aguirre. Saludo también allá en Quepos al pastor Jesús, su esposa Xiomara. Saludo allá en Guanacaste, Walter Chavarría, su familia. Saludo también en San Julián a la familia Aguirre Quiroz. Saludo también en Ticabán, el sector 9. A Chino Villagra, su esposa, sus hijos, todos esos hermanos de la, en la fe, que Dios los bendiga. Y en Jardín a la familia Aguirre, Dios me les bendiga. Y a todos los mañaneros, Dios me los bendiga.
0: Amén, amén, amén, amén. Bendiciones, buenos días.
2: Buenos días para todos, bendiciones en este lindo día, ya viernes para todos, bendiciones para los hermanos de aquí, de Faro del Caribe, para los hermanos que estamos aquí, nos quedamos en ruta, durante de Morena, aquí, y para mí, comprarte con una canción que se llama Pon Aceite en mi vida, de Jaime Muriel, y un saludo muy especial para mi esposa, Blanca Sánchez, y mi hijito Cristian Joel, y mis compañeros de trabajo, transporte checo. Bendiciones para todos. Amén.
0: Amén, mi hermano. Buenos días, bendiciones. Mi nombre es Elizabeth desde Sonador de Volcán, Buenos Aires, Punta Arenas. Me pueden complacer con... bueno, aquí nos piden una canción. Con muchísimo gusto. Mi hermana, otro mensaje dice por acá. Buenos días, mi hermano Cristian Ortiz, siempre conectado con la bendición de Faro del Caribe. Saludos cordiales y bendiciones desde San Isidro de Pérez Celedón. Soy Olman Granados Martínez. Agua dulce con leche, dice el hermano que quiere. Que Dios me lo bendiga, mi hermano Olman. Otro mensajito por acá dice, hola, buenos días, hermano Cristian, que Dios te bendiga. Quiero que me salude a mi esposo que se alista para ir a trabajar y a todos los que escuchan los mañaneros. Soy Lorena desde Alajuela y Lorenita si quiere café. Ella dice que quiere café, café. Así que saludos para Lorenita, para su esposo y toda su familia. Muchas bendiciones. Buenos días.
3: Buenos días, bendiciones. Soy Olga Santos reportando sintonía. Un saludo muy especial para Cristian Cabina, para la familia Venegas Ureña y para todos los fieles oyentes de este programa Los Mañaneros. Muchas gracias, hermano Cristian, por orar por mis peticiones, que el Señor lo lleve con bien a su casita y lo bendiga. Amén. Con toda su familia. Muchas gracias.
0: Ahí se le cortó al final, mi hermanita, pero que Dios me le bendiga grandemente a usted también y su familia. Un mensajito dice por acá, saludos cordiales a todos los mañaneros, café, café, en Changuinola, Panamá, Marciano Morales, ahí está mi hermano reportando sintonía. Buenos días, Cristian, que Dios lo bendiga y a todos los mañaneros, los y las mañaneras. Quiero que me saluden en Llano Grande, Valle de la Estrella, la hermana Carmen Soto, ya que hoy está de cumpleaños. Feliz cumpleaños para ella de parte de la hermana Antonia García. El saludo para su esposo, hermano Jorge Acuña. También el saludo para toda la congregación de la Iglesia de Dios Evangelio Completo en Llano Grande, los pastores Amaral Sequeira y Carol Valle en Puerto Jiménez, y a mi hermano Cruz García y su esposa Marjorie Lescano y familia, el saludito muy especial. Buenos días.
4: Dios me los bendiga, hermanos, todos. Mi nombre es Karina, les hablo de Golfito, unidos en oración. Un saludo, doña Jenny, kilómetro 5. Un saludo también a Rocío Salvatierra en Playa Cacao de Golfito. Muchas bendiciones a todos, café, café, preparándome para ir a trabajar en el hospital de Golfito, y muchas gracias a todos, Dios me los bendiga.
0: Para servirle, mi hermana, son las 5 de la mañana con 7 minutos, mañana.

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0: Esta canción se llama ¿Cómo olvidar? Es el Grupo Judá. 5 de la mañana con 15 minutos mañaneros. Más saluditos, más reportes a esta hora. Bendiciones. Muy buenos días.
1: Hola, hola, buenos días, bendiciones. Un saludo a todos los mañaneros y a mi hermanito ahí en cabina.
0: Amén.
1: Que Dios les bendiga y pase un hermoso día.
0: Amén, amén.
1: Gracias a Dios aquí en Perlitas y Quirros anoche no llovió en toda la noche ya.
0: Bendito
1: gracias
0: Dios.
1: A Dios, esperando en Dios que las aguas hayan bajado ya.
0: Sí, amén.
1: Y que todo esté bien y gracias al Señor porque hizo nuevas sus misericordias.
0: Gloria al Señor.
1: Hoy amén. Aquí los escucho como todos los días desde Perlitas y Quirros, Damari Ramos. Un abrazo a todos.
0: Amén, mi hermanita.
1: Bendiciones.
0: Que Dios me le bendiga grandemente.
2: Muy buenos días, Cristian. Saludos y bendiciones aquí desde el Carmen de Siquirres, Marvin Medrano
3: y Lucila Medrano, oyendo los mañaneros todos los días en la madrugada,
2: reportando sintonía aquí. Gracias a Dios por el día, ya no está lloviendo. Gracias, Cristian. Saludos y bendiciones. La recta Imperio, el Carmen de Siquirres. Muchas gracias.
0: Marvin y Lucila Medrano, que Dios me los bendiga, mis hermanos, grandemente. Buenos días, Cristian. Saludos a los camineros de Jesucristo, a Otto Najarro, a mis excompañeros de la Dos Pinos, a doña Argelia y su esposo, a la familia Arroyo en Coronado, a Mito Berrocal y a Sandra Centeno, a JR, a Rosita en Puerto Jiménez, a Chano en Golfito y a Juan Díaz, también para Álvaro Solano en Calle Fallas. Muchísimas bendiciones de parte del hermano Delio Robles. Otro mensajito, bendiciones hermanos de Faro del Caribe, son de bendición, bendiciones para todos los oyentes, amén, amén. Este mensaje de parte de Anabel. Hermano Cristian, que Dios te bendiga, feliz día, Cristian, para saludar a todos los hermanos. Teresita Murcia García, aquí en San Pedrito, dice Teresita, muchas bendiciones.
4: Buenos días, mi hermanito Cristian, mil bendiciones para ti y para toda tu familia. Te saluda y te bendice Blanc de aquí, Linda Vista de Patarrá, para saludar y bendecir a los camineros de Jesucristo, darle las gracias a esas gemelitas tan preciosas por saludarme, que Dios me las bendiga grandemente.
0: Amén.
4: Saludar a todos los niños que escuchan la radio, a los adultos mayores, a los privados de libertad, y un saludito muy especial y mil bendiciones para la pastora Gladys Casanova, a Otto Najarro allí en Guatemala y a mi hermanita Ida Luz Bonilla. Dios guarde tu entrada y tu salida, mi hermanito Cristian. Y café, café, café, café, café.
0: Eso, mi hermanita Blanca. Buenos días.
5: Buenos días, buenos días. Bendiciones para todos en este nuevo día. Que Dios y su misericordia nunca se aparte de cada uno de nosotros. Bendiciones a los que vamos saliendo a trabajar, a los que van llegando. Que Dios nos proteja en todo momento. Y como siempre digo, como decía Moisés, si tu presencia no va conmigo, no me saques de aquí.
0: Amén.
5: Café, café, café, desde Batán de Limón.
0: Amén, saludos, mi hermano. Muchas bendiciones para usted también. Buenos días.
6: Buenos días, hermanito Cristian. Bendiciones para usted en cabina y para todos los mañaneros. Salud y bendiciones para reportar mi sintonía y dándole gracias a Dios por un día más que nos regala y por tan preciosa oración. Y para saludar a mi hermana Damari, esperando en el Señor que salga bien en la operación. Soy Dinora de Paso Canoas. Saludos para todos los que me escuchan.
0: Amén, amén, mi hermanita. Dice otro mensaje por acá. Buenos días, dice hermanos de los mañaneros. Saludos. Soy Grayling, saliendo, dice, a mi trabajo en la UCI de neonatos del Hospital Calderón Guardia. Agradecida y feliz, Grayling, que Dios le bendiga grandemente. Qué lindo ese trabajo, qué trabajo más importante tiene que hacer mi hermanita ahí en la UCI de neonatos. Que Dios bendiga grandemente su vida, mi hermana Grayling. Otro mensajito por aquí, dice: buenos días, Cristian, un saludo para mis hijas Mariel y Elinor Durán Salablanca, dice que son fieles mañaneras. Y un saludo de cumpleaños para Elinor, que hoy cumple 8 años. Saludos y bendiciones de parte de su mamá, que las ama. Amén, claro que sí. Ya son las 5:20 minutos, mañaneros, 5:20 minutos.

0: Esa es la música de El Buen Pastor, Yo Le Alabo, así se llama esta canción. 5:29 mañaneros, 5:29, más saluditos, más reportes, dice: Dios lo bendiga, hermanito Cristian, un abrazo, un saludo especial para usted y saludos para todos los mañaneros que están escuchando la radio, que Dios los bendiga, muchas gracias. Chocolate, chocolate, dice mi hermanita Enida Mora. Bendiciones, hermano Cristian, que Dios Todopoderoso te llene de bendiciones. Saludos, Suyen Cascante desde el Aya de Liberia. Ahí está mi hermanita reportando la sintonía. Bendiciones, muy buenos días.
1: Buenos días, Cristian, Dios me lo bendiga. Un saludo para todos los que están escuchando de parte de Auxiliador Ureña desde Cajón de Pérez Celedón.
0: Amén, amén.
2: Muy buenos días, hermano Cristian Ortiz. Un saludo para ti en cabeza del Paro del Caribe. Que por tanto me llevan veloso las urpas cuando ya estabas. Dice la palabra del Señor. Quiero saludar a todos en Costa Rica, en Nicaragua, en Argentina, también a Tatiana Galvo. Y aquí en Costa Rica, Guanacaste, también a Paulina Díaz Cabas, Perú Cruz, Álvaro Bolívar, y todos los que me escuchan en esta hermosa mañana. Gracias, bendiciones para todos.
0: Amén. Amén, amén, muchísimas bendiciones. Buenos días, María Aguirre de Puerto Jesús de Nicoya, bendiciones, reportando la sintonía, amén, amén. Y otro mensajito dice: Dios los bendiga a todos, y saludos para Catherine Villagra desde Nicaragua, muchas bendiciones.
3: Buenos días, bendiciones, Cristian.
0: Amén.
3: Soy fiel oyente, Faro del Caribe, me reporto muy poco, pero aquí estoy reportándome de nuevo. Que Dios los bendiga a todos oyentes de Faro del Caribe, todos mañaneros y amén, mañaneras.
0: Amén, amén.
3: Complacen con una ranchera de Franklin Valverde. Muchas gracias.
0: Para servirle, mi hermanita. Saludos, mi hermano en Cristo, Cristian, dice: café, café. Saludos, hermano Luis Alberto, que Dios me lo bendiga, mi hermano. Otro mensaje: buenos días, dice por aquí, para que... Bueno, esto es una petición de oración que envía la hermana Lucrecia. Le saludamos y le bendecimos en el nombre de nuestro Señor en esta preciosa mañana de viernes. Son las 5:31, mañanero.

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0: Eso es música de los tremendos Galileos, así se llama este grupo. La canción ¿Qué te pasa? Llegamos a las 5 con 40 minutos, mañanero, 5 de la mañana con 40 minutos. Vamos prácticamente con los últimos saluditos del programa del día de hoy. Bendiciones, buenos días.
1: Gracias, Manatita, reportando sintonía de Gladys Quintero, acá en Panamá, acá más abajo, dando gracias a Dios por un día más de vida que nos permite. Un abracito a todos los mañaneros. A todos, de acá de Panamá hasta Costa Rica. Bendiciones a todos los hermanos en Cristo, a mi familia donde se encuentre, a mi hijo David en Larizara, a su esposa Yariela, a la princesita Abigail. Y bueno, a todos, a toda la familia en Cristo y a toda mi familia.
0: Amén, amén.
1: De sangre, bendiciones.
0: Amén. Quiero
1: un cafecito. Bueno, ya lo voy a hacer.
0: Dios te bendiga grandemente, mi hermana. Muy buenos días.
2: Buenos días, Cri, que Dios te bendiga, bendiciones, Cri, aquí reportando sintonía. Café, café, Cri. Café, café, café, café, Cri. Bendiciones para todo el personal de Faro.
0: Amén, mi hermanita María Reyes, que Dios le bendiga grandemente. Buenos días.
3: Dios me lo bendiga, mi hermanito Cris, te dan bendiciones. Aquí a Abel Santo, los nueve del Caracol, para saludar a Jan, a usted, a mi hermana Paulina Santo, para su esposito, para Magda, para sus dos hijos, su esposo, Jenny, Esteban, y para mi sobrino José Ángel, para su esposa, y también en Finca Punta Arena para mi hermano Johnny, para su esposita y su hijo, y para mi hermana Virginia Campos, ya estoy bien. Bendiciones, hermano Cristian, bendiciones.
0: Amén, amén, amén, mi hermanito Abel, que Dios me lo bendiga grandemente. Otro mensajito por acá, buenos días.
4: Hola, hola, buenos días, mi hermanito Cristian, salud para usted, para todos los hermanitos que están ahí en sintonía. Ahí escuché ya a María Auxiliadora, ahí también escuché al pastor Pascual Díaz Nava, saludos para mis hijos, Eriel Ramos y Aniel. Diana Hidalgo, es el saludo a todos los mañaneros que están ahí en sintonía, a los camioneros de Cristo y a todos los que están siempre. Que Dios les bendiga. Feliz mañana, mi hermano Cristian. Que Dios les bendiga. Feliz
0: amén. Día. Amén, mi hermanita Tatiana. Que Dios me le bendiga grandemente. Saludos para ti, siervo. Dalais Camacho en Copabuena. También para en las nubes de Caracol, en Río Claro, para Abel Santos, en Finca Punta Arenas, para Jacqueline Ovares, también para Johnny, Enrique Cerdas y a la familia Espinosa Cambronero, de parte de Virginia Cambronero, dice mi hermanita que quiere café. Muchísimas bendiciones. Buenos días, hermanos de Faro del Caribe, saludos. Dios me los bendiga siempre. Pido también oración por la familia, por conversión espiritual y por los hijos. Amén, claro que sí. Muchísimas bendiciones. Y otro mensajito de audio. Buenos días, bendiciones.
5: Buenos días, Cristian, buenos días. Que el Señor lo continúe bendiciendo.
0: Amén.
5: Un saludo aquí para Papillo en Tongibe, en Guatoso, en el lado de Malecos, los Malecos. Un saludo ahí para Papillo Artavia. Papillo Artavia le saluda el primo Rafael Quiroz. Buen día y bendiciones.
0: Bendiciones, mi hermanito, también para usted. Bueno, ya llegamos a las 5 con 43 minutos, mañanero, 5 de la mañana con 43.

Bueno, el saludo muy especial para todos los hermanos y hermanas que hoy están de manteles largos. Un saludito muy especial, un fuerte abrazo a distancia y que nuestro Dios les bendiga grandemente.

0: Hasta aquí el programa de hoy. Gracias por habernos acompañado en su programa, Los Mañaneros. 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Bendiciones, hasta la próxima.
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6: Son las 6.
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0: Que Dios bendiga su vida de manera muy, pero muy especial en esta linda mañana, mi hermano, mi hermana. Somos Faro del Caribe y estamos en una nueva emisión de este su programa Nuevo Día. Emisión correspondiente a hoy, viernes 24 de julio de el 2026, fin de semana de bendición. Un día hermoso, un día lindo hoy, menos agua, pero igual no quiten nada, que es el día que Dios ha hecho, el día que Dios ha creado, para, como escrito está, nos gocemos y alegremos en el Dios de nuestra salvación. Así que gracias, mi hermano, mi hermana, por estar con nosotros y permitirnos acompañarle a través de este espacio. En cabina principal, nuestro compañero, amigo y hermano Francisco Solera Cerdas, a quien, como siempre, bendecimos y damos una cordial bienvenida.
1: Muchas gracias, mi estimado pastor Oscar Céspedes Murillo. Los buenos días al pastor Guillermo Rojas Solano, que nos acompaña el día de hoy, y para nuestro compañero Cristian Ortiz García, que ya se retira para ir a descansar a su casita, un merecido descanso, así que Dios me lo acompañe. Muchas bendiciones, y para todos los oyentes, muchas bendiciones para todos que continúan con nosotros disfrutando de nuestra programación en diferentes partes del territorio nacional. Que Dios les bendiga a cada uno de ellos.
0: Excelente, y bueno, bien lo decía nuestro compañero Francisco Solera, me acompaña mi hermano, amigo, compañero y además consiervo, pastor Guillermo Rojas Solano, a quien también damos una cordial bienvenida.
2: Buenos días, pastor Oscar, buenos días, mi estimadísimo hermano Francisco Solera, y gente linda, gente muy fiel que siempre está con nosotros desde muy temprano hasta muy tarde, siempre en sintonía de esta emisora Faro del Caribe.
0: Iniciamos con un tiempo de oración y, como cada mañana, mi hermano, mi hermana, le extendemos la invitación para que, si usted puede tomar estos minutitos, lo haga, se una con nosotros y juntos venir ante ese maravilloso trono de la gracia de nuestro Dios.

Padre bueno, Padre amado, Señor, en este nuevo día, Padre Santo, pongo mi vida, Señor, y la vida de todos mis hermanos, de mis hermanas, Padre, en tus manos de amor, amado Dios. Señor, entregándote cada una, Señor, de nuestras preocupaciones, de nuestros miedos, Padre Santo, de nuestras cargas, Señor, confiando en que tu amor, Señor, se va a manifestar en nuestras vidas, en que tu perfecta voluntad, Señor, va a ser parte, Dios, del acontecer diario en cada uno de nosotros. Señor, hoy oro, Dios, para que tu presencia, tu hermosa, tu divina presencia, Señor, nos envuelva, Señor, a cada uno de nosotros. Nos guíe, Dios, con sabiduría, con protección, con fortaleza, Padre, en medio de la situación adversa que pueda estar pasando alguno, Padre. Señor, bendice a nuestra familia, bendice a nuestros hermanos, bendice nuestro trabajo, nuestra fuente de provisión. Señor, y sobre todo, guíanos en cada una de las decisiones que debemos tomar hoy. Ayúdame, Señor, ayúdanos, Padre, a comenzar este día con gratitud, con fe y con esperanza, y a reflejar esa paz que sobrepasa todo entendimiento en nuestra vida para ser, Señor, oh Dios, testimonio para los que nos rodean, Padre. Te damos a ti todo loor y toda gloria en el nombre de tu Hijo amado Jesucristo. Amén y amén.

0: Continuamos con su programa Nuevo Día y venimos ahora con el tiempo de la lectura bíblica y nuestro compañero Francisco Solera nos da los detalles.
1: Con mucho gusto, mi estimado pastor, para el día de hoy, viernes 24 de julio, vamos por el capítulo número 53 del libro de Isaías, Isaías capítulo 53, que tiene una duración de 3 minutos con 53 segundos. Para luego escuchar una alabanza interpretada por Lino López con la canción Canto de Celebración, que dura 4 minutos con 8 segundos. Estaremos regresando aproximadamente unos 8 minutos.
0: Excelente, nos vamos entonces, mi hermano o mi hermana, a escuchar la lectura bíblica y también este lindo canto, y en este estimado de tiempo estamos de regreso.
1: Antes de escuchar la lectura bíblica, les informo la hora.
0: Por favor, si es tan amable, ¿no?
1: Mucho gusto. Son las 6:00 a.m, 8 minutos, en su espacio
0: Nuevo Día.

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1: Isaías, capítulo 53.
2: ¿Quién ha creído a nuestro anuncio? ¿Y sobre quién se ha manifestado el brazo de Jehová? Subirá cual renuevo delante de él y como raíz de tierra seca. No hay parecer en él ni hermosura. Le veremos más inatractivo para que le deseemos. Despreciado y desechado entre los hombres, varón de dolores, experimentado en quebranto, y como que escondimos de él el rostro, fue menospreciado y no lo estimamos. Ciertamente llevó él nuestras enfermedades y sufrió nuestros dolores, y nosotros le tuvimos por azotado, por herido de Dios y abatido. Mas él, herido fue por nuestras rebeliones, molido por nuestros pecados. El castigo de nuestra paz fue sobre él, y por su llaga fuimos nosotros curados. Todos nosotros nos descarríamos como ovejas, cada cual se apartó por su camino, mas Jehová cargó en él el pecado de todos nosotros. Angustiado él y afligido, no abrió su boca, como cordero fue llevado al matadero. Y como oveja delante de sus trasquiladores, enmudeció y no abrió su boca. Cárcel y por juicio fue quitado, y su generación, ¿quién la contará? Porque fue cortado de la tierra de los vivientes, y por la rebelión de mi pueblo fue herido. Y se dispuso con los impíos su sepultura, mas con los ricos fue en su muerte, aunque nunca hizo maldad, ni hubo engaño en su boca. Con todo eso, Jehová quiso quebrantarlo, sujetándole a padecimiento. Cuando haya puesto su vida en expiación por el pecado, verá linaje, vivirá por largos días, y la voluntad de Jehová será en su mano prosperada. Verá el fruto de la aflicción de su alma y quedará satisfecho. Por su conocimiento justificará mi siervo justo a muchos y llevará las iniquidades de ellos. Por tanto, yo le daré parte con los grandes y con los fuertes repartirá despojos, por cuanto derramó su vida hasta la muerte y fue contado con los pecadores, habiendo él llevado el pecado de muchos y orado por los transgresores.
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0: las 6:16. Continuamos con su programa Nuevo Día. Gracias, mi hermano, mi hermana, por permanecer en sintonía. Y a usted que quizá lo hace ahorita, precisamente en este momento, bienvenido, bienvenida. E igualmente, gracias. Venimos con el tiempo de la reflexión de la palabra de Dios. Continuando con un lindo tema que iniciamos hoy hace 8 días y que titulamos Cuando lo no tan bueno, Dios lo vuelve bueno. Cuando lo no tan bueno, Dios lo vuelve bueno. Y obviamente estamos apuntando, mi hermano, mi hermana, no tanto a circunstancias o a situaciones, sino más bien a personas. Uh-huh. Y obviamente vamos a hablar con la palabra de Dios. Y también dentro del contexto espiritual, dentro de nuestro ámbito cristiano evangélico. Y vamos a estar en el Evangelio de San Juan, capítulo 1, y vamos a leer esta porción que va del versículo 43 al versículo 51, con un título que dice: Jesús llama a Felipe y a Natanael.
1: Así es, Pastor Oscar, y dice la palabra del Señor: El siguiente día quiso Jesús ir a Galilea y halló a Felipe y le dijo: sígueme. Felipe era de Bethsaida, la ciudad de Andrés y Pedro. Felipe halló a Natanael y le dijo: hemos hallado aquel de quien escribió Moisés en la ley, así como los profetas, a Jesús, el hijo de José de Nazaret. Seguimos por acá. Natanael le dijo: ¿de Nazaret puede salir algo bueno? Le dijo Felipe: ven y ve. Cuando Jesús vio a Natanael que se le acercaba, dijo de él: he aquí un verdadero israelita, en quien no hay engaño. Le dijo Natanael: ¿de dónde me conoces? Respondió Jesús y le dijo: antes de que Felipe te llamara, cuando estabas debajo de la higuera, te vi. Respondió Natanael y le dijo: Rabí, tú eres el Hijo de Dios, tú eres el Rey de Israel. Respondió Jesús y le dijo: porque te dije, te vi debajo de la higuera, ¿crees? Cosas mayores que estas verás. Y le dijo: de cierto os digo, de aquí en adelante veréis el cielo abierto y a los ángeles de Dios que suben y descienden sobre el Hijo del Hombre.
0: Muchas gracias, Pastor Guillermo. Y bueno, retomando, mi hermano, mi hermana, de lo que hablábamos hoy hace 8, y nuevamente en base al título, ¿por qué le hemos llamado así? ¿Por qué le hemos puesto así? Cuando lo no tan bueno, aunque igual podríamos decirlo,
1: lo malo,
0: cuando Dios toma lo malo y lo convierte en bueno, ¿en qué nos basamos? En el texto, bueno, muy sencillo, mi hermano, mi hermana. En el versículo 46, cuando la respuesta de Natanael a Felipe dice, y lo leo textualmente: Natanael le dijo, de Nazaret, pregunta, ¿puede salir algo de bueno? Ojo, vea qué pregunta. Y entonces me gusta porque Felipe le dijo Felipe, ven y ve. Venga, compruébelo usted mismo, cerciórese por usted mismo, no porque yo le diga. Pero el tema es este, porque culturalmente se dice que Nazaret era un pueblo, como le llamaríamos hoy en nuestro contexto, y lo explicábamos claramente, mi hermano, mi hermana, y tenemos también este cuidado que no se vaya a malinterpretar, porque no, jamás. Y aquí en Costa Rica, nuestro país, se da. La sociología les ha puesto el nombre de barrios marginales. Uh-huh. En los ámbitos policiales les ponen barrios o pueblos conflictivos y diferentes calificativos. Ojo, y no estamos con esto hablando jamás despectivamente. No, no, no. Y podríamos citar aquí en Costa Rica, obviamente no vamos a decir nombres por un tema de respeto, pero podrían decir de el barrio X o Y, puede salir algo bueno o algo de bueno. ¿Por qué? Porque está encasillado social o culturalmente en todo esto que estamos hablando. Pues bueno, déjeme decirle que claro que sí, pero que el que hace eso es Dios. Y entonces, tamaña sorpresa, se lleva a Natanael. Y bueno, vamos a entrarle ya también al relato para traerlo a nuestro contexto. Y puedo decirlo así, hermanos, yo soy una clara evidencia de eso. Y no me da pena, yo viví en algún momento en barrios que eran vistos no con muy bonitos ojos. Y por gracia de Dios ya son 40 años que el Señor me sacó de ahí, y de ministerio más o menos unos 34, 35 años. Entonces sí pudo salir algo bueno de ahí.
1: Pastor Oscar, y es que, bueno, qué importante eso. Definitivamente el llamado de Felipe, el llamado de Natanael, nos enseña cómo, hermano, el prejuicio, porque es que mucha gente se prejuicia. Creyendo de que definitivamente Dios no puede hacer nada con él, no puede hacer nada con ella, trayéndolo al tiempo de ahora, de que yo soy tan malo, de que yo he hecho tantas cosas, de que yo no he caído en gracia delante de Dios. Pero debemos darnos cuenta de algo muy importante, hermano y hermana. Estos dos caballeros que estaban acá, cuando se dan cuenta de que Jesús viene para allí, para donde ellos estaban, y en primera instancia Natanael escucha que el Mesías es Jesús de Nazaret, responde exactamente con eso, con esa idea de que algo malo o insignificante no puede traer bendición en el caso de él, por el hecho de ser del pueblo que usted lo decía, Pastor Oscar. Pero debemos entender algo muy importante: Dios, hermano y hermana, transforma la duda

0: porque ahí mismo lo dice, desde que estabas debajo de la higuera, te vi. ¿Y qué nos enseña eso, hermano? Que Dios conoce nuestro interior, antes incluso de que lo busquemos. Y es muy importante, Pastor Oscar. Tal vez este servidor, Pastor, eso sí lo debo yo decir, no vengo de un barrio marginal, pero sí crecí en una vida desagradable completamente para Dios, en una vida, hermano, de pecado, en una vida de vicio y todo eso, pero aún así, esa misericordia de Dios, ese pensar mío de que en algún momento yo no iba a servir para agradar el corazón de Dios, para decirlo de alguna forma, se transformó en una fe genuina y hoy alabo a Dios por la transformación, por la bondad que ha tenido para conmigo, y yo sé, Pastor Oscar, que para con usted también, y para un montón de personas que hoy nos están escuchando.
1: De hecho, contextualizándolo a lo nuestro, hermanos, y viéndolo también desde el punto de vista de lo natural, si le podríamos llamar así, yo comentaba de cómo, por ejemplo, en algunas de las noticias, en nuestros diferentes medios aquí en Costa Rica, voy a hablar de nuestro país, autoridades policiales mismas, cuando han hecho diferentes actividades en este tipo de barrios, ellos mismos lo han dicho, y créame que muy atinadamente, y ellos dicen, no vamos a encasillar a toda la gente, porque uh-huh. también en esos lugares vive, digamos, gente buena, honorable, gente de buenos principios, gente de buenos valores, pero lamentablemente hay un estigma, y yo me acuerdo, por ejemplo, antes, Pastor Guillermo y hermana, obviamente, nuevamente, no vamos a mencionar nombres, pero a usted le decían el barrio tal, y como dicen por ahí, coloquialmente, se le paraba la peluca, decían, porque inmediatamente lo asociaban, hablemoslo como tiene que ser, con criminalidad, con que si usted iba por ahí, quién sabe qué le iba a pasar, qué le iba a suceder, y todo ese tipo de situaciones. Pero decir que en un barrio de estos, toda la gente que hay ahí tiene costumbres no buenas, actitudes, comportamientos, ok, no, pero traigámoslo nuevamente al contexto. En este caso, porque dice de Nazaret, y era porque entonces me imagino que culturalmente había el criterio de que de Nazaret, ¿cómo iba a salir algo bueno? Y por eso es que cuando Felipe le dice a Natanael esto, inmediatamente la réplica es, ¿puede salir algo de bueno de Nazaret? Le dice Natanael a Felipe, y entonces cuando Felipe le dice, ven y ve. Ahora, cuando lo de Jesús, que le dice, desde que estabas debajo de la higuera te vi, o sea, lo que Jesús le estaba reafirmando ahí, dándole una prueba contundente de quién era él verdaderamente, de cómo él todo lo sabe, lo conoce, y que él es el que puede transformar, mi hermano, mi hermana, y cambiar los corazones. Y claro que lo deja callado, porque la respuesta inmediatamente es, tú eres en el 49, respondió Natanael y le dijo, Rabí, tú eres el Hijo de Dios, tú eres el Rey de Israel. ¡Wow! Oiga, qué tremendo. Pero claro, Jesús mismo le replica porque dice, porque te dije. ¿Pero qué estaba reafirmándole Jesús? Que sí podía salir algo bueno de Nazaret, como hoy sí puede salir algo bueno de cualquier lugar, así de sencillo, mi hermano, mi hermana, porque el que lo hace bueno, vamos a decirlo así, que es el título, es Dios, es Cristo en nosotros el que hace esa transformación tan maravillosa.
0: Pastor Oscar, me di a la tarea de buscar algo acá sobre Nazaret, y dice, leo textual, Pastor, la frase, ¿acaso de Nazaret puede salir algo bueno?, es una famosa pregunta de la Biblia, hecha por Natanael. Lo dijo porque Nazaret era un pueblo muy pequeño, pobre y sin importancia, ajá, en Galilea. Y la gente creía que al menos el Salvador, el Mesías, debía nacer en una ciudad grande y famosa como Jerusalén. Y de incluso, Pastor Oscar, el pueblo de Nazaret no aparece en el Antiguo Testamento ni tenía fama de tener personas sabias o ricas. Y vea qué importante es eso, Pastor Oscar. Y ahora que usted hablaba de esos lugares, yo recuerdo, Pastor, hace muchos años que trabajaba en grupos familiares y

0: Y pues nos daban, el pastor general nos daba una zona a cada pastor para que nos hiciéramos cargo y estuviéramos trabajando con la gente y pastoreando a las personas de esa zona. Y a mí me dieron una zona muy conflictiva, pastor, muy conflictiva. Y vea que en medio de esa zona conflictiva, por ejemplo, salió un autobús lleno de personas que iban a la iglesia. Entonces, casualmente, como bien lo manifiesta usted, no necesariamente el hecho de que en un lugar problemático no deje de haber gente buena. ¿Y por qué lo digo también, pastor? Porque incluso el mismo Señor ahí se manifiesta en ese conocimiento íntimo. ¿Hacia quién? Hacia Natanael. ¿Y qué hace? Lo define como un hombre sin engaño. Hoy nosotros, hermanos y hermanas, para tener realmente esa alianza con el Señor, para hoy tener realmente ese cambio en el corazón, no debemos temer el hecho de todo lo que hicimos, porque acuérdese que el mismo Señor habla ya en la segunda carta de Pablo a los Corintios de que nosotros somos criaturas nuevas, de que usted y yo, hermano, tenemos un cambio de corazón. ¿Por qué? Porque al sentirnos profundamente conocidos y amados por Dios, que es lo primero que debemos comprender, entonces ese miedo, esa rebeldía muchas veces también, y ese, en el caso de Natanael, esa duda se va apagando. Se va quitando hasta el momento, Pastor Oscar, donde Natanael le dice a Jesús: Rabí, tú eres el Hijo de Dios. Entonces, vean ustedes qué importante, hermano y hermana. Y cuando usted, Pastor Oscar, cuando yo, cuando mi hermano, mi hermana reconoce realmente quién es Cristo, quién es Jesús en su vida y le da el honor y la gloria que él merece, Jesús le da una promesa, Pastor. Le da una promesa que dice que cosas aún más grandes va a haber y se va a abrir el cielo sobre tu vida y sobre mi vida, Pastor Oscar.
1: Algo importante que yo sí quiero resaltar, Pastor Guillermo, porque no lo podemos dejar pasar. Ok, sí, Natanael le responde eso, pero Jesús mismo le dice el por qué. Tuvo que, vamos a decirlo así, como darle una prueba evidente de quién era él, para quizás despejarle aquella duda o aquella inquietud, voy a decirlo así, que tenía Natanael por lo que le responde a Felipe. Pero bueno, trayéndolo nuevamente a nuestro contexto, mi hermano, mi hermana, y por el título. Qué lindo saber que hoy, y ahora, después del canto, que ya casi vamos a ir al mismo, lo vamos a ver en Primera de Corintios, y de cómo el Señor hace maravillas. Y hoy decirle a cualquier persona que quizá se sienta menos que otros, o que se sienta tal vez, ¿por qué no decirlo mal? Porque vive en este tipo de vecindarios. Yo lo decía hoy hace 8, Pastor Guillermo, yo conocí gente, escuche bien mi hermano, mi hermana, y es una verdad, no porque yo lo diga, que se avergonzaban en los trabajos y en ciertos ámbitos de decir que eran del barrio X o Y, por el mismo estigma que la sociedad, por las razones que sea, no vamos a entrar en detalles, le había puesto. Cuando yo puedo decirle a cualquiera, si usted es una persona de principios, de valores, no tiene por qué avergonzarse, obviamente. Y si estamos en el Señor ahora, mucho menos todavía. Y eso es parte de lo que queremos compartir a través de este mensaje. Y ahora nosotros valemos por quien está en nosotros, que es Cristo. La gente puede decir y nos puede calificar, pero nosotros valemos por quién somos en Cristo. Eso es lo más lindo, eso es lo más importante. Pero bueno, vamos a ir un canto y en breve estamos de regreso acá en su programa Nuevo Día.

0: Cuando él susurra tu nombre, el título de este canto en la voz de las hermanas Meléndez. Las 6:37 en la mañana de hoy viernes, ya 24 de julio. Les saludamos, les bendecimos, les agradecemos a todos ahí por continuar con nosotros. Para usted que está a través de la 97.1 del FM, muchas bendiciones. Saludos ahí para muchos hermanos que nos reportan. A mi hermano José Starling Leandro Ávila, que Dios me lo bendiga. Muchas bendiciones para usted, mi hermano. Gracias por ser parte de este ministerio. Les saludamos a mi hermano Antonio Torres Hernández desde Isla Caballo, Golfo de Nicoya, Punta Arenas. Mi estimado Antonio Torres, que Dios me lo bendiga. Gracias ahí por su reporte. Y agradeciéndole también a la hermana Sofía García, que Dios me la bendiga. Muchas gracias, hermanita. Gracias ahí por su apoyo para Faro del Caribe, que Dios me la bendiga. A Geraldine, saludos ahí para el pastor, aquí escuchándolo en San Antonio de Desamparados, el cantón de San José. Y ahí nos presenta una petición de oración con mucho gusto ahí a la hermanita Geraldine, que Dios me la bendiga. Gracias también por estar ahí con nosotros disfrutando de este programa. Un saludo ahí para todos los que están conectados con nosotros a través de nuestra página en internet www.farocaribe.org. Para todos los que están a través de las redes sociales, a través del Facebook, casi 30 personas que están conectadas a través de las redes sociales, muchos que diariamente siempre están conectados con nosotros, nos reportan la sintonía. Así que el saludo cordial para todos en general, todos y todas, decía alguien por ahí. Así que les saludamos con mucho cariño, muchas bendiciones y muchas gracias ahí por su reporte y sacar su tiempito y comunicarse con nosotros. El pastor Oscar Céspedes Murillo, ahí lo puede observar en el video, y el pastor Guillermo Rojas Solano continúan con el programa Nuevo Día, 6:39.
1: Muchísimas gracias nuevamente, compañero Francisco, y como siempre, gracias a toda nuestra audiencia en general. Bueno, continuamos con este lindo tema y queremos darle más amplitud. Y vamos a ir, mi hermano, ojalá para que usted lo anote ahí también y luego lo estudie, la primera carta del apóstol Pablo a los Corintios, en el capítulo 1, el versículo 22 dice: porque los judíos piden señales y los griegos buscan sabiduría, pero nosotros predicamos a Cristo crucificado, para los judíos ciertamente tropezadero y para los gentiles locura, mas para los llamados, así judíos como griegos, Cristo, poder de Dios y sabiduría de Dios. Aquí es donde empieza esto, mi hermano, mi hermana, que lo queremos asociar nuevamente con lo que estábamos predicando ahí del Evangelio de Juan, de Felipe y Natanael. Ojo lo que dice: porque lo insensato de Dios es más sabio que los hombres, y lo débil de Dios es más fuerte que los hombres. Ya ahorita lo vamos a explicar. Pues mirad, hermanos, vuestra vocación, que no sois muchos sabios según la carne, ni muchos poderosos, ni muchos nobles, sino, ojo, que lo necio del mundo, y eso lo dice la palabra, escogió Dios para avergonzar a los sabios, y lo débil del mundo escogió Dios para avergonzar a lo fuerte. El 28. Y lo vil del mundo y lo menospreciado, nada más escuche los términos, escogió Dios, y lo que no es, para deshacer lo que es. Pero pastor Guillermo, ojo lo que dice el 29: a fin de que nadie se jacte en su presencia. O sea, en otras palabras, que estemos ubicaditos, que no nos creamos el último refresco en el desierto, para no usar marcas, porque de verdad hay gente que a veces piensa que es él o que es ella, y no, mi hermano, mi hermana, con todo respeto, nosotros sin Cristo, y me disculpa tal vez el término, pero es la verdad, no somos absolutamente nada. Pablo decía: Cristo en mí, la esperanza de gloria. Pablo lo tenía claro. Él sabía que era Cristo por medio de él. Hoy es exactamente igual. Es Cristo por medio y a través de nosotros. Porque sin él nosotros no haríamos absolutamente nada. Por eso cuando uno oye, una vez escuché un anuncio de una campaña que traía un evangelista de no sé a dónde, muy famoso, que sanaba en fe. Perdón, con todo respeto, que Dios lo use, sí, gloria a Dios, pero el que sana a los enfermos es el Señor, ¿o me equivoco?
2: No, completamente.
1: El que hace los milagros es Dios, ¿o no?
2: Así es, Pastor Oscar. Pastor, y antes de continuar, que está excelente y buenísimo este tema, ahí oí a Francisco que habló sobre el pastor Antonio Torres. Él es conocido como el viejo pastor allá en Isla Caballo. Y doy testimonio de ese varón porque el día que yo lo conocí, Pastor Oscar, oiga, literalmente se me paró la peluca, como dicen, porque de viaje se veía la unción que ese hombre tiene. Y un lugar, y lo digo con todo respeto, allá tan alejado como es Isla Caballo. Entonces, volvemos a lo mismo, Pastor Oscar, y por eso quise hacer mención de este amado pastor a quien le mando un caluroso abrazo y de bendición. ¿Por qué? Porque el apóstol Pablo, acá en esta cita que acabamos de leer, nos enseña que Dios destruye, y usted lo dijo y aquí lo dice, el orgullo humano al salvar a cada uno de nosotros por medio de la cruz. ¿Eligiendo qué? Eligiendo aquel hombre malo, mire, aquel hombre que estaba junto a Jesús en la cruz del Calvario, aquel hombre endemoniado que Jesús liberta, que Jesús le saca aquel montón de demonios, toda esa gente que usted diría hoy, pero ¿cómo? ¿Cómo? ¿Cuál es el plan de Dios realmente? Y esto debemos entenderlo, que el mundo no puede conocer a Dios usando su propia inteligencia, usando todas aquellas cosas que ha ido aprendiendo de este mundo, que no son malas, lo recalco, sino que Dios decide salvar o que puedan creer en Él a través de la cruz, no necesariamente por el hecho de que usted sea una persona muy elocuente, sino que, o que usted sea muy humilde. No, Dios no se va a fijar en eso. Dios lo que anda buscando hoy es un corazón sensato, hermano. Dios lo que anda buscando hoy, incluso habla de lo débil y de lo menospreciado, aquella gente, Pastor Oscar, que en algún momento fue desechada por, incluso hasta por su propia familia, pastor, y que dicen, no, es que yo no sirvo ni para maceta, yo no, porque del corredor no voy a pasar. No debemos menospreciarnos, no debemos hacer eso. ¿Por qué? Porque Dios tiene un plan diferente para usted, Dios tiene un plan diferente para mí. Los planes de Dios, hermano, los pensamientos de Dios no son nuestros pensamientos, y lo que Él considera insensato, Pastor Oscar y hermanos, y lo que Él considera débil para o lo que nosotros creemos que somos insensatos y débiles, para Dios somos mucho más sabios y fuertes que cualquier otro ser humano, pastor.
1: Y de hecho, sí, creo que hace ocho lo hablábamos, mi hermano, mi hermana, explicar un poquito este versículo 25, porque Pablo usa esto, mi hermano, mi hermana, voy a decirlo así, adrede, para magnificar a Dios. Porque o lo que dice, porque lo insensato de Dios, ojo, ahora quiero decirle clara y categóricamente, Dios no tiene absolutamente nada de insensato. Pastor, ¿y entonces por qué lo dice ahí la Biblia? Bueno, déjeme continuar y le voy a explicar. Pablo, y parafraseándolo más bien, deberíamos de verlo así, si Dios tuviese algo de insensato, vuelvo, que no lo tiene, porque Él es perfecto en toda la extensión de la palabra. Él es perfecto. Entonces, de insensato no tiene nada. Pero Pablo lo dice nuevamente y parafraseando, si Dios tuviese algo de insensato, eso de insensato, oiga, es más sabio que los hombres. Habría algún tipo de contradicción, pero no. Y en la otra parte, y lo débil de Dios. En Dios no hay absolutamente nada débil. Él es todopoderoso. Quizás sobra decirlo, pero ok. Dice, es más fuerte que los hombres. Pablo está poniendo en perspectiva quién es ese Dios que él estaba predicando y al que él le servía. Por eso usa esa terminología. Nuevamente, no porque en Dios haya algo de debilidad o algo de insensato. No, en lo más mínimo. Y es donde entonces comienza, donde dice en el 26, pues mirad, hermanos, vuestra vocación. Y de una vez, ojo, que no sois muchos sabios, y era cierto, no estaba hablando ninguna mentira, según la carne, ni muchos poderosos, ni muchos nobles. Y entonces es donde cae inmediatamente en el 27 y dice, sino que lo necio del mundo escogió Dios para avergonzar a los sabios, y lo débil del mundo escogió Dios para avergonzar a lo fuerte. Yo voy a decir algo que quizá mucha gente se vaya a quedar ahí, no sé, patinando, para usar un término ahí coloquial. Una vez lo compartía en algún lugar y muestra más evidente de cuando él recluta a los apóstoles, a quién llama, por dónde comienza, por humildes y sencillos pescadores. Y una vez yo compartía con otros varones ahí en una conversación que teníamos, ¿por qué Jesús, que claro que lo podía haber hecho, ojo, no llamó a los sacerdotes que habían en aquel momento? Porque lo sabían, sí o no, claro, ya existían, ya estaba el Sanedrín, ya estaba, los toca, los convierte, porque era gente preparada, hay que decirlo claramente, y simplemente los pule, pero no. De ahí es donde surge una frase que yo utilizaba hoy hace 8, Dios no llama a los capacitados, pero sí capacita a los llamados. Esa es la gran diferencia, y por eso él escoge. Pero vea esto, Pastor Guillermo, y esto hay que entrarle con pinzas, a fin de que nadie se jacte en su presencia. Porque alguien tal vez, digamos, con sabiduría humana, con títulos, podría en algún momento empezar, como decimos en buen tico, a rajar. Pero alguien que Dios toma, bueno, y puedo hablar de mí nuevamente, de donde me sacó, y a tanta gente que ha sacado de drogadicción, de alcoholismo, de prostitución, y que hoy son hombres y mujeres de Dios. Voy a decirlo de esta forma, ahora no me malentiendan, ¿con qué se van a jactar? Porque cualquiera le va a decir, pero si usted era, me explico, no en un sentido de acusación, sino hablando de una verdad que es real. Pero si aparece alguien muy preparado, con títulos, ese podría como jactarse y decir, no, es que vea, yo tengo títulos de A, B, C. No sé si me estoy comunicando.
2: Pastor Oscar, hace muchos años, en un viaje a República Dominicana que hizo un pastor amigo mío, cuando lo recibieron allá, y yo he contado este testimonio, el pastor que lo recibió allá le dijo, ya le dio el nombre, le dice doctor en divinidades, pastor, evangelista, maestro, profeta, y el consiervo que iba de Costa Rica se volvió y usó una frase coloquial cuando le dijo, déjeme algo, ¿verdad? Como haciendo ver de que todos esos títulos y todas esas cuestiones son meramente humanas, pastor. ¿Y qué es lo que busca Dios? Que no haya esa jactancia propia. Esta palabra nos enseña a nosotros que no debemos ser jactanciosos, que ese orgullo, hermano, hermana, se debe quedar de lado. Recuerdo otro pasaje de un hermano que una vez predicó en la iglesia, y cuando terminó la prédica, lo primero que dijo, llegó a decirme, a mí particularmente, fue decir, ¿y cómo estuve? ¿Y cómo estuve? ¿Qué buscaba ahí, pastor? Que lo tiraran para arriba, que su orgullo fuera elevado. Pero no, Dios no quiere eso. Dios nos llamó, no, más bien Dios no llamó a muchos sabios según el criterio humano, y eso es lo que debemos entender, ni a muchos poderosos, ni a muchos nobles. Si usted lo dijo, Pastor Oscar, ¿por qué no llamó a los del Sanedrín? ¿Por qué no llamó a los maestros, a los sacerdotes? No, él se va primero donde aquellos dos hombres, Andrés y Pedro, que son los primeros que llama. ¿Y dónde los agarra? Los agarra ya pescando, allá, hombres, y voy a usarlo con mucho respeto, hombres del vulgo, pastor, hombres corrientes. Y eso es lo que Dios anda buscando. ¿Por qué? Porque el propósito de Dios, óigalo bien, hermano y hermana, el propósito divino, el propósito de Dios es anular lo que el mundo idolatra, es anular aquello que usted se cree. ¿Para qué? Para asegurar que ninguno de nosotros, cuando vengamos a los pies de Cristo, podamos presumir o gloriarnos en su presencia, sino que siempre, Pastor Oscar, podamos darle la gloria a Dios en todo momento en que Él nos use, en el momento en que nos llamó y en el momento, hermano y hermana, en que vino a cambiar por completo nuestra vida, pastor.
1: Excelente, excelente. Y como nos gusta, mi hermano, mi hermana, hablar con Biblia, que hable la Biblia, como decimos otras veces. Vea qué hermoso, hermano, hermana. Es que qué rico, en serio. Pero bueno, Hechos capítulo 4. Oiga, Pedro y Juan ante el concilio. Voy a usar una palabrilla ahí que usamos mucho también aquí en Costa Rica. Ante los rayados, diría alguien por ahí. Uh-huh. Ante aquellos, sí, obviamente. ¿Quiénes estaban en el concilio? Toda la gente, Pastor Guillermo, nuevamente preparada. Que tenían ahí un montón de cosas, mi hermano, mi hermana. Oh, por eso estamos hablando de esto. Ok, pero vea lo que dice, nada más. Vamos a ver, voy a leer del 10, Hechos 4, después la del 1. Dice: sea notorio a todos vosotros y a todo el pueblo de Israel, aquí hablaba Pedro, que en el nombre de Jesucristo de Nazaret, a quien vosotros crucificasteis y a quien Dios resucitó de los muertos, por él este hombre está en vuestra presencia sano. Estaba refiriéndose al cojo del capítulo 3. Este Jesús es la piedra reprobada por vosotros los edificadores, la cual ha venido a ser cabeza del ángulo. Y en ningún otro hay salvación, porque no hay otro nombre bajo el cielo dado a los hombres en que podamos ser salvos. Pero ojo aquí, hermano, hermana. Entonces, ojo, viendo el denuedo de Pedro y de Juan, y sabiendo, oiga, que eran hombres sin letras, o sea, sin estudios, sin títulos, y lo voy a decir, universitarios o de institutos o de seminarios, no por, ok, y del vulgo, y usted puede buscar lo que significa esa palabra, se maravillaban y le reconocían que habían estado con Jesús.
2: Pastor Oscar,
1: así o más claro.
2: Mira lo que dice en lenguaje actual este versículo 13. Okay, dice, léalo. Dice, pastor, dice: todos los de la Junta Suprema, o sea, la Junta Suprema,
1: Los rayados,
2: se sorprendieron de oír a Pedro y a Juan hablar sin ningún temor, en primer lugar, pastor, y esto es para otra ocasión. A pesar de que eran hombres sencillos y de poca educación, se dieron cuenta entonces de que ellos habían andado con Jesús y no podían acusarlos de nada porque allí, de pie junto a ellos, estaba el hombre que había sido sanado. Y volvemos al punto, Pastor Oscar, sobre el propósito divino. No importa, hermano y hermana, que usted venga de aquel barrio marginal, no importa que usted venga de la familia de Gedeón, para decirlo de alguna forma, Pastor Oscar, de la más pequeña ya familia, de la familia más olvidada, si Dios tiene un plan, si Dios tiene un propósito, si Dios tiene un llamado para usted, entonces entienda que lo necio y lo vil del mundo lo escogió Dios para avergonzar a los sabios, para avergonzar a los fuertes. Dios escogió aquí a Pedro y a Juan para hacer una gran obra. Y de igual forma, hermano y hermana, yo le digo a usted en esta mañana, Dios le llamó a usted, la escogió a usted, amada, también para una gran obra. Así que prepárese para que usted pueda, una vez dándose cuenta de quién es Cristo en su vida, ver los cielos abiertos y la gloria de Dios manifiesta en sus vidas.
1: Y bueno, para poner la cereza en el pastel, oiga, mi hermano, mi hermana, lo que una definición de la palabra vulgo en el significado, en el sentido meramente bíblico, porque también lo hay en lo secular, pero dice en la Biblia la palabra vulgo significa el conjunto de la gente, ojo, común, el pueblo sencillo o las masas sin estudios religiosos especiales. Otra vez, yo creo que más claro, nuevamente. Y vuelvo a ese ejemplo, porque es que sí, podía Jesús haber tomado a la gente preparada, claro. Pero sin embargo, él no. Y por eso Pablo aquí en este pasaje de Corintios, que estamos viendo, mi hermano, mi hermana, nos narra tan ampliamente, por eso nuevamente el título, cuando aquello no tan bueno o aquello malo a los ojos o a la opinión, y usted lo decía ahora, muchas veces dentro del mismo hogar, en el vecindario, en los lugares de trabajo, pero qué lindo saber, mi hermano, mi hermana, que cuando Dios toma eso, Él puede hacer esa transformación, y eso sí, como lo decíamos, para la gloria de Él. Por eso decía claramente ahí, para que nadie se jacte en su presencia, sino que más bien nos manejemos con humildad, con sencillez de corazón, y le demos gracias a Dios de que Él hizo esa transformación en nosotros. Bueno, el tiempo nos gana, como siempre. Terminamos aquí esta emisión de este su programa Nuevo Día del día de hoy, este lindo fin de semana, deseando de corazón, mi hermano, que la pase muy bien, que Dios le siga bendiciendo, y nos escuchamos, Dios mediante, en un próximo programa.
2: Que Dios les guarde, amados, que Dios les bendiga. Recuerden, ustedes tienen un llamado, y ese llamado, lo vamos a ver luego, es irrevocable. Así que siga adelante en el Señor, un abrazo cordial, y también sigue escuchando su emisora Faro del Caribe. Excelente día para todos.

0: buenos días. Que tengas muchas bendiciones en este nuevo día.
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3: Son las 7 en punto.
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0: Dios continúe bendiciendo su vida donde usted se encuentre en esta mañana, y qué alegría. Y usted está en Faro del Caribe, 97.1 del FM. Y qué bueno que mantenga siempre un corazón agradecido, diciéndole al Señor, muchísimas gracias, Señor, porque he abierto los ojos el día de hoy. Puedo caminar, puedo ver, puedo pensar, puedo oír. Gracias porque tengo un techo. Gracias porque tengo una cama donde dormir. Siempre por delante el agradecimiento. Les saludo, amigo, un servidor, Pastor Alex Martínez, y tengo a mi lado, el cual es un honor y un privilegio compartir con el Pastor José David Moya Valverde. Dios le bendiga, Pastor.
1: Dios le bendiga, muchas gracias. Y con esta presentación en este viernes, un viernes muy lindo, un poquito frijito, aprovechando que estamos así de esa manera. Tal vez usted que se está tomando ahí un cafecito, qué rico un cafecito, ¿verdad? Un chocolatito de pronto, Pastor Martínez, ¿verdad? Fran, un tecito de pronto por ahí, ¿verdad? Con pancito, o tal vez usted anda ya en la calle, en la carretera, manejando, en su trabajo, está ahí en su oficina. Bueno, le bendecimos desde acá, desde la 97.1 del FM, y por supuesto, desearle un buen día, un día lleno de buenas noticias, como es el nombre de este programa, para que usted pueda estar feliz, para que usted pueda disfrutar lo que Dios ha traído en su vida. Vea tantas bendiciones lindas que Dios ha puesto en su corazón, con su familia, con su entorno, la familia, los compañeros de trabajo, amigos, familiares que usted tenga también. Dele las gracias a Dios por cada una de esas personas, y por supuesto por tener esa alegría, esa bendición de estar siempre cerca de ellos también, y la bendición de tener ese trabajito. Ahora, si usted nos dice en esta mañana, mire, pastores, no tengo trabajito, bueno, vamos a orar y a ponerlo en oración también para que usted pueda tener ese trabajito pronto, para que usted pueda estar también disfrutando de un salario, del trabajo rendido en todo momento. Y ahora que nos está escuchando también, o nos está viendo también por medio de las redes sociales, lo invitamos para que nos siga por medio del Facebook, en el Facebook de Faro del Caribe. Ahí va a encontrarnos, estamos al aire justamente, y bueno, puede estar conectadito por acá y escuchando este programa tan lindo que tenemos todos los días de 7 de la mañana a 8 de la mañana, para escuchar esas buenas noticias en su vida. Y hoy no es la excepción, traemos una buena noticia para su vida. Vamos a hablar de la palabra de Dios. Esa es la mejor noticia que usted puede tener todos los días, Pastor Martínez, ¿sí o no? La mejor noticia que podemos tener es escuchar la palabra de Dios. No es escuchar las noticias que pasan ahí, ¿verdad? Y las cosas malas que suceden, sino más bien es escuchar lo que nos trae Dios en su palabra, lo que nos trae Dios siempre, para poder escucharle por medio de un sermón, de una enseñanza. Siempre escuchar esa buena noticia nos va a llenar de vida, nos va a dar ese aliento que usted y yo necesitamos todos los días, Pastor.
0: Así es, y ella misma dice que es más cortante que cualquier espada de dos filos, y así que es. Penetra, dice la escritura, hasta la médula ósea. ¿Qué significa eso? Bueno, que la palabra de Dios puede llegar hasta la sustancia que se encuentra adentro de los huesos. Y eso no es poesía, es realidad. Entonces, la palabra de Dios, por eso es que puede llegar a sanarnos, puede llegar a liberarnos. La palabra de Dios puede restaurarnos, puede inclusive hacer cambiar la manera de pensar de todo ser humano. ¿Qué le parece? Entonces, la palabra de Dios es el sonido de las palabras del Espíritu Santo. Entonces, ella misma dice en Salmo 1, si me permite, Pastor, el Salmo capítulo 1, si me permite leer la versión Lenguaje Actual, 1.1 del libro de los Salmos, dice algo impactante. Dice: Dios bendice a quienes no siguen malos consejos. ¡Wow! Solo ese primer reglón o esa frase podría llevarnos mucho tiempo en desglosarlo. Dice otra vez: Dios bendice a quienes no siguen malos consejos, ni andan en malas compañías, ni se juntan con los que se burlan de Dios. Ese es el primer versículo. Ese primer versículo ya me está dando a mí una dirección, me está dando a mí una ubicación también, en donde la Escritura me dice que yo debo de evitar las malas compañías, debo de determinar, debo de decidir aquello que me puede traer perjuicio, me puede perjudicar. Y yo debo de tener carácter frente a los ataques del enemigo que podrían convertirse en compañía, etcétera. Entonces, qué bueno es que desde mi corazón comience a guardar mi alma, mi vida, mi mismo corazón, para yo decir, bueno, esto no me conviene, esta amistad no me conviene, esta persona me está dañando, etcétera. Dice la Escritura, en el versículo número 2, Dios bendice a quienes aman su palabra y alegres la estudian día y noche. Ah, pero no, eso ya eso es una exageración, podría decir alguien. Dios nos invita a que ella está abierta y que ella misma nos va a traer a nosotros luz, entendimiento, sabiduría. Otra vez, versículo número 2. Dios bendice a quienes aman su palabra. Nótese que así inició el versículo 1, en donde dice Dios bendice a quienes no siguen los malos consejos. El 2, Dios bendice a quienes aman su palabra. Entonces, así arrancamos diciéndole que la palabra de Dios puede transformarnos, Pastor Moya, en todas las áreas.
1: Pareciera, Pastor, que cuando dice la palabra de Dios, que Dios bendice, ¿verdad?, a quienes no siguen malos consejos, el versículo 2 decías ahorita, Dios bendice a quienes aman su palabra, es que literalmente Dios vuelve a ver a aquellos que cumplen esto, ¿verdad? Y si hoy de pronto cuando nos levantamos, usted dice, bueno, voy a escuchar el programa, voy a conectarme ahí a la 97.1, yo creo que el mensaje, la buena noticia que estamos recibiendo hoy es que si usted y yo empezamos a tomar estos buenos consejos, a tomar la vida de aquellas personas que empezaron a cambiar su rumbo porque iban para un camino de pronto despiadado, un camino que no llevaba ninguna razón, pero empezaron a doblar, a cambiar su vida, su ruta, su norte. Es el momento para que usted en esta mañana tome este consejo y pueda empezar a decir, bueno, esos consejitos, estas cosas que me están dando, voy a empezar a cambiarlas. En esta mañana, antes de irnos a alabar al Señor, a un cántico, queremos recordarte que Dios va a volver a ver a aquellas personas que están conectadas, que están cambiando también ese camino que de pronto habían llevado por muchos años, por mucho tiempo, y tal vez podríamos aprovechar en esta mañana para poder reconocer una vez más que hay cosas, que hay necesidades que necesitamos, valga la aclaración, en esta mañana empezar a cambiar. Vamos a irnos con una alabanza en esta mañana. Está la 97.1 del FM. Ya volvemos con buenas noticias.

0: Ellos son Alas de Águila con la canción Oh Moradora de Sion. Bueno, antes de irnos al primer bloque, el pastor Moya estaba diciendo que la palabra de Dios es una palabra viva y poderosa. ¿Eso es así? Y la Biblia lo dice así literalmente. Ahora me recordaba de Hebreos 4.12, en donde dice, pues la palabra de Dios es viva y poderosa. Cuando dice viva, qué bueno, es que ella en sí tiene inteligencia, y no artificial, sino divina. Una inteligencia que es la inteligencia de Dios. Cuando emitimos palabra, cosas suceden en el ambiente espiritual, cosas suceden en nuestras vidas, en nuestros cuerpos. Así lo dice literalmente Efesios 4.12. La versión viviente dice, pues la palabra de Dios es viva y poderosa, es más cortante que cualquier espada de dos filos, más cortante. Penetra entre el alma, oiga qué interesante, y el espíritu. Otra vez, penetra entre el alma y el espíritu. ¡Wow! Es capaz entonces de llegar a lo más profundo de nuestro ser. Por eso es que Dios, a través del sonido de sus palabras que están implícitas en este bendito libro o biblioteca de libros, esto tiene que ser una instrucción, un manual diario para nosotros. Nótese que él dice, siempre, día y noche la escudriñarán, la estudiarán, estará de frente de ustedes, en su corazón, etcétera. Otra vez, dice, es más cortante que cualquier espada de dos filos, penetra entre el alma y el espíritu. Aquí está lo interesante también, entre la articulación y la médula del hueso. ¡Wow! No es poesía, le decíamos, no es una escritura de fantasía, sino que es una realidad completa. Si usted el día de hoy siente en sus emociones, siente en su alma alteración, o que hay que hacer ajustes, o la siente en este momento que no está bien, tal vez podría decir, viera que tengo una depresión, vieras que me siento desanimado, no hay nada que me pueda el día de hoy alegrar, etcétera. Solo la lectura de la palabra te sana, porque es el sonido de la voz de Dios implícita en un libro, en el libro de Dios. Penetra el alma y el espíritu, entre la articulación y la médula del hueso. Deja al descubierto nuestros pensamientos y deseos más íntimos. ¡Wow! Dios, a Dios no se le escapa nada. ¿Qué le parece? Qué bueno. Entonces, es que cuando usted y yo vayamos a orar y doblemos rodillas ante él y levantemos manos, primeramente dándole gracias y después contándole su vida, cuéntele su vida explícitamente. Él dice, antes de que ustedes lo digan, yo ya sé lo que van a decir. ¿Qué le parece? Entonces, ¿para qué oro? Oiga la matemática. Antes de que ustedes digan una palabra, yo la sé. Entonces, ¿para qué oro si ya la sabe todo? ¿Sí me capta? No, él quiere oírte. Él te extraña, el Espíritu Santo te extraña. En el día, él quiere escucharte. Todo papá quiere escuchar a su hijo. Y entonces, nótese el romanticismo y el amor. Dios trajo a Adán y le dijo, ponle nombre a los animales. No, pero tú eres mi papá, tú eres, sí, pero te estoy dando un derecho. Vea el romanticismo, vea el amor. No, ponle tú el nombre. No, señor, tú eres el dueño, jefe, papá. Y no, ponle tú el nombre. ¿Qué le parece? ¿Se imagina ese acto tan lindo? Así nos deja trabajar Dios en nuestra vida, tus decisiones, tus determinaciones. Él te deja caminar, siempre y cuando en su línea, siempre y cuando en su frecuencia, siempre y cuando usted cuidando su corazón sobre todas las cosas, Pastor José David.
1: Bueno, y es que lo que comentas es precisamente que esa palabra que está en nuestros corazones y que usted y yo podemos nutrir nuestra vida, decía el pastor ahora, hasta los tuétanos, ¿verdad? Como recordábamos también en la palabra del Señor, tenemos de recordarlo el día de hoy. Y es que qué lindo cuando nosotros podemos ver el Salmo 1, es una introducción precisamente a todos los salmos de la palabra de Dios, y nos habla, nos contrasta dos caminos que usted y yo podemos seguir. Ahí donde usted está conectadita en esta mañana, hay un camino que usted y yo podemos seguir. Número uno, el camino del justo. Nos dice el salmista que más o menos aproximadamente del versículo 1 al 3, la palabra nos está dando consejos para que usted y yo sigamos ese camino, sigamos el camino del justo. Del versículo 4 al 5 aproximadamente está el camino del malvado, dice, así lo dice la palabra. Y es que cuando nosotros empezamos a ver y a buscar en la versión inclusive de 1960, dice que es bienaventurado. Bueno, aquí tenemos que Dios bendice, dice la palabra de Dios. El ser bendecido por Dios, el ser bienaventurado, Pastor Martínez, es aquella persona que es feliz, que es dichosa, que disfruta la vida cristiana, la vida en el Señor. No es una vida que usted tenga que pasarla amargada, no es una vida que usted tenga que pasarla llorando de depresión, no es una vida que usted tenga que pasar recordando el pasado, que si hizo algo o no lo hizo. No, la vida en Dios es una vida que ve hacia adelante, es una vida que ve el futuro con buenos ojos, que ve el futuro con bendiciones que vienen para su vida, que ve el futuro, Pastor Martínez, y usted, estimable, escucha que está conectadito ahí, donde quiera que esté, ve el futuro con buenos ojos, con lindos ojos. Bueno, ¿qué son esos ojos, Pastor Moya? Bueno, es precisamente empezar a visualizar, a ver aquellas cosas buenas que pueden venir para tu vida. Si hoy no las tienes, si hoy tal vez por medio de algunas decisiones que cometiste en el pasado, tienes una vida de pronto, tal vez perdiste el trabajo por no dedicarle tanto tiempo, o por, como dice la palabra del Señor, y vamos a leerlo acá, dice la palabra, Dios bendice a quienes no siguen malos consejos, ni andan en malas compañías, ni se juntan los que se burlan de Dios. Oiga esto, hay tres puntos importantes del versículo 1 al 3, que dice que es que

0: Martínez, evitan andar en consejos de malos. Ah, sí, ande con ese muchacho, ande con esa muchacha, no importa. Pequen, anden para arriba y para abajo, disfruten la vida, haga esto, haga lo otro. No sé qué tantos consejos te robe, aunque no, aunque nadie lo vea, pero haga esto, haga lo otro. Mire, esa vida no te va a llevar a una vida dichosa y feliz. Hacer las cosas de una manera mal, conforme a la palabra de Dios, no te va a llevar a ser bendecido por Dios. Recuerda eso cuando antes de que vayas a hacer algo, que vayas a cometer algo, Dios tiene una bendición preparada para tu vida, pero necesitamos empezar a evitar, Pastor Martínez, a aquellos que no nos dan buenos consejos. Dice, lo que hace, en lugar de que usted y yo absorbamos la negatividad del mundo, el justo, aquella persona bienaventurada, encuentra su alegría, como lo decías ahora, Pastor Martínez, su alegría en la palabra de Dios, ¿verdad? Porque la palabra de Dios, tenemos un pastor amigo que ambos conocemos y que ya en paz descanse, decía, hacía como que la Biblia respiraba, ¿verdad? Hacía, ¿verdad? Cada vez que predicaba la palabra. ¿Y qué grabado se nos quedó eso en los corazones, ¿verdad, Pastor Martínez? Porque la palabra es viva. Cuando usted la empieza a leer y aplicar en su vida, empieza a hacer algo distinto. Y hay un resultado, Pastor. El versículo 3, y con esto quiero que usted lo recuerde. Dice, son como árboles que sembrados junto a los arroyos, llegado el momento, dan mucho fruto y no se marchitan sus hojas. Vea, yo no sé mucho de agricultura, pero yo sé que algo que está cerquita de los ríos, usted los ha visto, verdes, copositos, ¿verdad? Si hay un arbolito de mango o de limón o de algo, da buenos limones, ¿verdad? Porque no le falta el agua, el sol lo recibe directamente, son buenos frutos. Le pregunto en esta mañana, ¿usted está sembrado ahí a la par de ese riito, ¿verdad? De esa agüita, recibiendo cosas buenas de las personas buenas. Amén. ¿Cuáles son sus compañías? Revise, hágase una revisión alrededor. ¿Quiénes le están aconsejando? ¿Quiénes le están diciendo cosas? ¿Será que lo que te están diciendo son cosas negativas en vez de positivas? Es el momento de tomar un cambio.
1: Así es. Entonces, la misma palabra es la que nos va a traer la transformación profunda en nosotros. Quiero recordarle en Génesis capítulo número 1, en el versículo número 1 dice, cuando Dios comenzó a crear el cielo y la tierra no tenía forma, ni había en ella nada que tuviera vida. Wow. Las aguas estaban cubiertas por una gran oscuridad, pero sobre la superficie del agua, atención acá, pero sobre la superficie del agua se movía el Espíritu de Dios. ¡Wow! ¡Qué impresionante en el inicio de todo! Y entonces en el versículo número 3 dice la Escritura, dijo entonces Dios. Nótese cómo él tuvo que hablar para que las cosas sucedieran. Lo cual es la palabra, lo cual el sonido de las palabras de su boca es lo que comenzó a crear y a provocar todo. Nótese, versículo número 3 dice, dijo entonces Dios. Entonces, no vino simplemente del pensamiento y la creación en silencio, sino que la palabra proveniente de su boca, la cual está plasmada en esta biblioteca que tenemos nosotros a la mano, es Dios, es Él hablando y haciendo. Dice la Escritura, dijo entonces Dios, quiero que haya luz. Y al instante hubo luz. Entonces, el sonido de las palabras de su boca, qué privilegio que lo tenemos en un libro. Y qué privilegio que podamos entonces volver a activar y actualizar, por decirlo de una forma, lo que Él nos dice el día de hoy. Y hacerlo y a creerlo. Entonces, tuvo que decir,

hacer. Entonces, por eso es que la palabra es tan valiosa. Por eso es que la palabra es tan viva y poderosa, que en ella misma, dice el pastor Moya, respira y es inteligente para hacer todo lo que ahora sus ojos ven. Entonces, dice la Escritura, al ver Dios la belleza de la luz, la apartó de la oscuridad. Al ver la maravilla, Dios sigue hablando para seguir creando. Esa es la palabra que usted y yo tenemos, tanto en un libro, y tiene que estar en nuestro corazón. 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

0: Él es Eric Linares con la canción Maravilloso. Canten todos. ¿Qué le parece? Impresionante. Entonces, mi amigo y mi amiga, qué bueno que usted entonces el día de hoy tome esas buenas decisiones en su vida y diga, bueno, aquella persona me está dañando, aquella persona no está edificando mi vida, aquella persona está dañando mis sentimientos, mis emociones, estoy cayendo en depresión, en tristezas, etcétera. Tome decisiones. Y dice la Escritura que a esas personas Dios las va a bendecir. Y luego dice que el que se mete con la palabra también será bendecido. ¿Qué le parece? Dios siempre ha querido lo mejor para usted, para mí. La Escritura dice en Génesis 1:26, al ver Dios tal belleza, dijo: hagamos ahora al ser humano, tal y como somos nosotros. ¿Qué le parece? Que domine a los peces del mar y a las aves del cielo, a todos los animales de la tierra y a todos los reptiles e insectos. Vea qué detalle, Dios mío. Fue así como Dios creó al ser humano, tal y como es Dios. ¿Qué le parece? Tal así como es Él, así nos creó a nosotros. Manos, pies, cabeza. Y que un día la misma Escritura diga que le veremos cara a cara, que también solo eso es profundo. ¿Por qué? Porque el que tiene cara tiene cabeza, y el que tiene cabeza tiene cuello, y el que tiene cuello tiene cuerpo. ¿Sí me capta? Cara a cara veremos de qué color serán los ojos de Dios, veremos de qué color es su cabello, veremos cuán hermoso es. ¿Qué le parece? Un día le veremos cara a cara. O sea, ¿se ha puesto a meditar unos segundos lo maravilloso, indescriptible que debe de ser conocerlo en persona? Porque es una persona. Cuando dice cara hay un rostro. ¿Qué le parece? Entonces dice la Escritura, fue así como Dios creó al ser humano, y tal y como es Dios, lo creó a su semejanza, creó al hombre y a la mujer, y les dio esta bendición. Oiga, qué lindo. Quiero que se reproduzcan, quiero que se multipliquen, quiero que llenen la tierra y la pongan bajo su dominio. ¿Cómo? Y la pongan bajo su dominio. ¿Sí me capta? Entonces, mi boca, con la palabra de Dios, puedo transformar, puedo hacer que sucedan las cosas. ¿Dónde? Aquí en la tierra. Cuando se me viene aquel pasaje, pastor, cuando Dios le dijo a Moisés, ¿por qué clamas a mí? Oiga, qué ecuación. ¿Por qué clamas a mí? Dile a los hijos de Israel que caminen, que marchen. Entonces, vea el panorama. Faraón respirándole en la nuca a Moisés, el mar de frente, profundo, frío, tempestuoso, la gente presionándolo, más de 2 millones de personas presionando a Moisés, y qué vamos a hacer, díganos qué vamos a hacer, porque si no nos devolvemos, y que tiqui tiqui tiqui tiqui tiqui tiqui, otra vez, mar de frente, la gente presionando, y Faraón respirándole en la nuca. ¿Era un momento de angustia o era un momento de tranquilidad? No, era un momento difícil. Y usted busca ayuda a Dios y le dice: Señor, por favor, ayúdame, ¿qué hago? Y que Dios te diga: ¿y por qué oras? ¿Cómo se puede sentir uno? Así, sinceramente, ¿cómo se puede sentir uno? Otra vez, mar de frente, la gente presionando, Faraón en la nuca, y usted pide ayuda a Dios y que Dios te diga: ¿pero por qué oras a mí? ¿Cómo se puede sentir? ¿Sí me capta? ¿Por qué oras a mí? Diles que marchen. ¿Sí me entiende? ¿Eh? Dice Dios, te he entregado dominio a ti. Luego Dios le dice, levanta tu mano y levanta tu vara y divide el mar tú. Otra vez, Dios le dice, Moisés, levanta tu mano, levanta tu vara y divídelo tú. Pregunta matemática, ¿quién dividió el mar entonces? ¿Dios o Moisés? Dios le dijo, levanta tu vara y divídelo tú. Y levanta tu mano. ¿Quién lo dividió entonces? Obviamente que fue Dios. Pero dándole el ser humano a Dios el camino por donde el poder de Él va a fluir. Entonces, yo necesito que levantes tu mano, yo necesito que hables, yo necesito que digas, si me capta, y yo lo haré. ¿Qué le parece? Qué bueno que en esta mañana usted le hable a agosto, septiembre, octubre, noviembre. Qué bueno que usted le hable a los días que vienen. Que usted le hable al día de hoy, que usted le hable a su proyecto, a su tarea, a su trabajo, a su oficio. Hable. Y las cosas sucederán, Pastor Moya.
1: Me gusta muchísimo eso, Pastor Martínez, porque necesitamos usar esa bendición, ese poder de Dios que Él nos ha conferido a nosotros. Y que es cierto, es cuando usted y yo nos levantamos y, ¿verdad? Algunos dicen, ah, se levantó con el pie derecho, se levantó con la pierna izquierda. No precisamente es eso, ¿verdad? Eso es por ahí un dicho, ¿verdad? Pero si usted se levanta hoy creyendo, y tal vez ya pasaron unos minutos y usted se levantó con un escepticismo, con no tener esas ganas de levantarse hoy, de vivir, etcétera, nosotros le invitamos en esta mañana para que usted pueda cambiar esa manera de guiarse por la vida. No es una manera buena que usted empiece a pensar lo negativo. No es una buena manera que usted empiece a administrar su día en decir que solo cosas malas le van a pasar. Háblele a su vida. Yo hoy voy a tener un buen día. Yo hoy voy a levantarme con ganas. Yo hoy voy a completar aquellas tareas que no completé ayer, que yo me propuse hacer y no las hice. Las voy a completar el día de hoy. Les retamos en esta mañana para que, no solamente por el dicho del Pastor Martínez o de este servidor Moya, sino que en esta mañana usted pueda escuchar la voz de Dios. La voz de Dios es precisamente dos versículos, dos capítulos muy sencillos de poder ir a buscar hoy y poder comérselos un poquito más. Salmo 1 y Génesis capítulo 1. Ahí estamos situados. Vea qué sencillo. Génesis capítulo 1 y Salmos capítulo 1. ¿Qué nos hablan de que usted y yo podamos empezar a tomar decisiones? Que podamos empezar a accionar. Como decía el pastor ahora, está en usted y está en mí. Estuvo en Moisés. Moisés pudo haber tomado la decisión de no levantar la vara y de que el mar no se abriera. Mire, hoy no estaríamos hablando de Moisés. Estaríamos hablando de una muerte masiva, ¿verdad? De un genocidio que hubiera sucedido ahí, porque Faraón venía con todo. Y no venía a rescatarlos, venía a matar a todos. Entonces, hoy estaremos hablando de la historia de un hombre que no levantó su vara, que se murieron todos a la orilla del mar. Pero hubo un hombre que le creyó a Dios. Hubo un hombre que siguió el buen consejo, como dice el Salmo 1. No el mal consejo, siguió el consejo de Dios, la instrucción de Dios, de que no andaba probablemente, Pastor Martínez, no andaba con malas compañías, que se rodeó de personas que le creían también a Dios. ¿Sabe quién era uno de ellos? El estimadísimo, su primer capitán Josué, ¿verdad? Que aprendió, vamos a ver, y que después ganó batallas. ¿Por qué? Porque eran hombres que seguían a Dios, que habían buenos consejos. Creámosle a Dios. Si Dios nos trajo hasta acá, probablemente, no sé, aquí yo estoy imaginándome un poquito de lo que sucedió. Si yo fuera ese Josué, ¿verdad? Pues, vamos, Moisés, algo tiene que pasar, porque Dios no nos trajo aquí para nada, no nos trajo aquí para morir. Dios no te trajo aquí un viernes 24 de julio para que tú mueras, para que tú estés en depresión, para que estés llorando. No, Dios te trajo acá este viernes 24 de julio Julio, pasó todos estos meses para que Dios haga una obra perfecta en tu vida. Es el momento de que empieces a accionar esa palabra, a creerte lo que la palabra de Dios dice para tu vida. Como decíamos y explicábamos ahora, Dios quiere guiarnos para que usted y yo podamos recibir eso que Él tiene para nosotros. Si ahí donde estás en esta mañana necesitas aliento, necesitas levantarte, recuerda el Salmo 1 que te estamos hablando en esta mañana. Dios bendice a quienes no siguen malos consejos, ni andan en malas compañías, ni se juntan con los que se burlan de Dios. Y sí dice algo para los malos, dice el versículo 4, Pastor Martínez, con los malvados pasa algo. Dice, no pasa lo mismo. Son como el polvo que se lleva el viento. Dice, cuando sean juzgados, nada los salvará. Dice, esos pecadores no tendrán parte en la reunión de los buenos. Bueno, ojo con lo que está pasando, que si no sigues, o si sigues más bien el consejo, hagámoslo en contraposición. Si sigues el consejo de los malos, si andas en malas compañías, si te estás burlando de Dios, si no amas su palabra, si no lo estudias de día y de noche, no vas a ser como árbol sembrado, vas a ser como un árbol que se marchita, vas a ser como una persona entonces que es como el polvo, como hojarascas que se los lleva el viento. Pero si en esta mañana decides empezar a cambiar tu vida, te aseguro que tu vida va a empezar a cambiar. Si empiezas a ver la situación en la que estás con los ojos de Dios, tu situación va a empezar a dar una transformación, a cambiar en tu vida, en todo lo que hagas. Yo creo que si en esta mañana tú formas parte de este pueblo que cree, que constituye la palabra de Dios en su vida, tu vida va a cambiar, Pastor Martínez.
0: Así es. Deuteronomio 28.1, cuando arranca ese capítulo, dice algo impresionante. Dice, Moisés continuó diciendo, si ustedes obedecen todos los mandamientos de Dios que hoy les he dado, serán su pueblo favorito. Mira, qué interesante.
1: Qué lindo.
0: En toda la tierra. Y recibirán siempre estas bendiciones, dos puntos. Ah, qué bueno. Recibirán esto a continuación, está diciendo. Oiga, cuando nosotros somos obedientes, comienzan los beneficios de Dios a venir a nuestra vida de una manera milagrosa. Oiga lo que dice 28:3 de Deuteronomio. Dios los bendecirá donde quiera que vivan, sea en el campo o en la ciudad. Dios bendecirá a sus hijos. Alguien me dice amén en esta mañana.
1: Amén, así es.
0: Dios bendecirá a sus hijos y a sus cosechas y ganados. Dios se meterá con mis animales. Dios se podrá meter con mi mascota. Dios se podrá meter con una cabra, con una vaca. Ah, ya eso es muy exagerado. Ya eso es hilar muy delgado. ¿Aló? Otra vez. Si nosotros somos obedientes, Dios baña todo lo que tenemos. ¿Aló? Otra vez. Dios bendecirá a sus hijos. ¿Qué le parece? Entonces, qué bueno es que yo accione. Al yo accionar, ojo acá, como papá, como mamá, estoy dándole una garantía a que mis hijos también entren en esa cadena de bendición. Entonces, la búsqueda de Dios no solamente me beneficia a mí, sino que también a mi familia y a lo que tengo. Otra vez, Dios bendecirá a sus hijos y a sus cosechas y ganados. ¿Cómo es posible que Dios se meta en una planta de tomate? Que Dios se meta en una planta de maíz. Que Dios pueda tocar una cosecha. Él dice, estoy dispuesto a hacerlo. Como decía el pastor Moya, ahora vámonos a una contraposición. ¿Qué pasa si no lo hago? ¿Qué pasa si no soy obediente? ¿Podrá Dios meterse con mis plantas? ¿Aló? ¿Podrá traer una consecuencia espiritual en las plantas y en los animales a causa de que no obedezco. ¿Sí me capta la ecuación inversa? Otra vez, si no soy obediente, Dios no bendecirá a mis hijos, por decirlo de una forma, como tal cual lo está diciendo esta matemática. No bendecirá mis cosechas y no bendecirá mi ganado. ¿Qué le parece? Entonces, qué bueno es que usted el día de hoy accione, hable la palabra. En lugar de decir, no, pero es que viera qué pelazón, no, es que viera qué limpio que ando el día de hoy, no, es que viera qué salado, es que usted viera, no, hombre, el negocio no me está funcionando, es que las cosas no están saliendo bien, estoy como un quebrado. Si comenzamos a hablar de esa forma, entonces esas palabras se activarán en un mundo espiritual ya no divino, sino maligno. ¿Sí me capta? Entonces, vuelvo a repetir, Dios bendice a los que aman su palabra. Y alegres la estudian, no de chicha, no diciendo es que mi mamá me mandó a leer la palabra que furris.
1: Es que me tocó.
0: Me tocó, dice, ahí viene la chancleta voladora, si yo no lo... No, o sea, alegría, contentamiento en el corazón. Y decir, Señor, esta es tu boca hablándome, este eres tú hablándome, por amor a Dios. Metámonos entonces de lleno, dice la Escritura, Dios bendecirá a sus hijos, cosechas y ganados. Dios los bendecirá en sus hogares. ¿Qué le parece? En sus viajes y en todo lo que hagan, siempre serán muy felices en el país que Dios les dará. ¿Sí me capta? Entonces, busquemos esa felicidad, pero primero que venga la obediencia. Y otra vez dice, nunca les faltará alimentos y siempre tendrán pan en la mesa. ¿Lo recibe o lo rechaza? Entonces, la obediencia, el carácter para decir... No, me están dando mal consejo, no lo voy a hacer. Entonces, qué bueno es que usted el día de hoy tome buenas decisiones y diga, tendré carácter para decir no al que me está perjudicando, al que está dañando mi vida, al que está perjudicando mis sentimientos, etcétera. Y me meteré y me voy a sumergir a la palabra. Recuerde que la palabra dice que debe de ser escudriñada y escudriñada y escudriñar. Si se va al diccionario, no significa leer, sino que significa analizar la palabra. Cuando dice escudriñar, pues se refiere a investigar. O sea, no quedarme en sí con los datos que Dios me está dando, sino que profundizar, irme a bucear aguas profundas con ella misma. Entonces, mi amigo y mi amiga, es un momento de tomar determinación en nuestras vidas y de meternos con la palabra de Dios, Pastor Moya.
1: Ese mensaje que le traemos desde el inicio de este programa, que le hablamos, como le decíamos ahora, de poder meternos con la palabra de Dios, de poder escudriñar, y como decía muy bien el Pastor Martínez, es que usted y yo empecemos a investigar. Hoy tenemos la bendición de poder tener muchos medios en nuestras manos para poder escudriñar la palabra de Dios. Bueno, ¿cómo lo hace, Pastor Moya? Bueno, podemos, no solamente en los libros que usted tenga tal vez en su casa, o buscar algún libro que le enseñe a poder empezar a estudiar y a profundizar en lo que la palabra de Dios tiene, sino también por los medios tecnológicos. Si en su teléfono, que usted tiene un teléfono inteligente, usted puede empezar a buscar en las plataformas, y ahí es donde precisamente es lo que hemos dicho en algunos momentos. Utilicemos esa tecnología para bendición de nuestros hogares, para bendición de nuestras vidas, para la bendición de nuestros chicos, de nuestros hijos que tenemos en la casa, que pueden escuchar o ver algo diferente. Es precisamente escudriñando la palabra de Dios. Por eso cuando usted y yo leemos y empezamos a decir que en el versículo Dios bendice en el mismo salmo a quienes aman su palabra, dice, y alegres la estudian día y noche. Qué bueno reconocer eso, ¿verdad? Que no la leemos, no la vemos por fuerza, o forzados en la noche o en la mañana cuando usted tiene su devocional, Sí, porque debe tener un devocional. Usted que me está escuchando, si no lo tiene, entonces es momento para que usted empiece a cuadrarlo, a planearlo con su familia, o si usted es solo o sola, tal vez en este momento puede empezar a escudriñar esa palabra de Dios de día, de noche, en todo momento. No es difícil. Quítese ese concepto de la cabeza y empiece a profundizar en la legítima, en la verdadera palabra de Dios. Pastor Martínez.
0: Así es, nos vamos, Pastor Moya, muchísimas gracias el día de hoy por estar acá con nosotros. Mil bendiciones, Pastor.
1: Así es, un amigo, un servidor suyo, Pastor José David Moya Valverde, y quédese con nosotros siguiendo aquí en la 97.1 del FM.
0: Salmo 73.26 dice, podría fallarme la salud, debilitarse mi alma, pero Dios sigue siendo la fuerza de mi corazón. Les amamos con todo el corazón.

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2: Son las 8 en punto.

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1: Hola, les habla Francine Montero y el mensaje de hoy se titula ¿Con quién caminas? El texto está en Amós 3:3 y dice: andarán dos juntos si no estuvieren de acuerdo. Es muy probable que la mayoría de nosotros haya escuchado el conocido refrán que dice: dime con quién andas y te diré quién eres. O el que con lobos anda, aullar aprende. Ese es básicamente el mensaje que la palabra de Dios nos envía con este versículo. Cuando la Biblia nos aconseja no unirnos en yugo desigual, no se refiere solamente a relaciones de pareja, sino también de amistad, de negocios, entre otros ejemplos. Veamos lo que dice 2 Corintios 6:14. No estén unidos en yugo desigual con los incrédulos, pues ¿qué asociación tiene la justicia y la iniquidad, o qué comunión la luz con las tinieblas? ¿Quiere decir esto que no podemos hablar con personas que no piensan como nosotros o que no comparten nuestras creencias y que debemos relacionarnos solamente con creyentes? Claro que no, porque estaríamos haciendo caso omiso de la gran comisión, que es hacer discípulos para Cristo y ser instrumentos de bendición, de esperanza y paz, ser mensaje y cumplir el propósito para el que fuimos llamados. Recordemos que Mateo 5:14-16 dice: ustedes son la luz del mundo. Una ciudad situada sobre un monte no se puede ocultar, ni se enciende una lámpara y se pone debajo de una vasija, sino sobre el candelero y alumbra a todos los que están en la casa. Así brille la luz de ustedes delante de los hombres, para que vean sus buenas acciones y glorifiquen a su Padre que está en los cielos. Somos llamados a ser luz y predicar el evangelio de salvación por medio del sacrificio de Jesús. Entonces, ¿a qué se refiere el versículo? Se refiere a cuidar con especial atención los vínculos que fortalecemos y alimentamos. Hay aspectos en nuestras vidas que son medulares en nuestro caminar con el Señor y no son negociables. Nuestras personas cercanas, aquellas de quienes recibimos consejo, deberían ser hijos de Dios, creyentes con frutos visibles de su relación y comunión con el Señor. Deben ser personas cuya vida esté fundamentada en los principios de la palabra de Dios. De lo contrario, a pesar de sus buenas intenciones, sus palabras y consejos estarán llenos de humanidad. No estoy diciendo acá que los consejos de una persona no creyente no sean buenos o útiles. Jamás. El Señor puede hablarnos por medio de quien Él desee hacerlo. Pero sí estoy haciendo énfasis en que todo consejo, tanto de creyente como de no creyente, debe ser pesado con la palabra de Dios. Debe ser puesto en oración pidiendo guía y dirección de parte del Espíritu Santo. En el camino nos cruzaremos con todo tipo de personas. Prestemos atención, porque con sus actitudes, su forma de actuar y sus frutos nos mostrarán lo que abunda en sus corazones, como le sucedió a aquellos amigos del paralítico que rompieron el techo para poderlo presentar delante de Jesús. No somos llamados a juzgar, pero el versículo es claro. ¿Qué comunión tiene la luz con las tinieblas? Fuimos enviados como ovejas en medio de lobos, dice la palabra. Debemos ser prudentes como serpientes y sencillos como palomas. Y es la guía del Espíritu Santo lo que nos lleva a tomar decisiones correctas en esa área. Ahora, hay comportamientos obvios que no podemos pasar por alto. Si alguien cercano a nosotros es promiscuo, adúltero, ladrón, mentiroso, difícilmente podremos caminar a su lado o seguir su camino. Hablemos del Señor, llevemos la semilla, pero también seamos congruentes con lo que creemos y profesamos. Debemos tomar decisiones que nos acerquen a Dios y no que nos alejen de su propósito. Porque a veces, por amar a otros, movemos límites que incluso Dios ha puesto y nos acostumbramos a ver normal lo que no lo es. Incluso toleramos aquello que el mismo Dios aborrece. Y como dice Jeremías 15:19, nos estamos volviendo a ellos en lugar de que ellos se vuelvan a nosotros. Cuando damos esos lugares, estamos poniendo otras cosas o personas antes que a Dios. 1 Corintios 15:33 dice: no se dejen engañar, las malas compañías corrompen las buenas costumbres. Cada persona con quien nos relacionamos de manera estrecha, cercana e íntima, nutre en nosotros una fortaleza o una debilidad. Precisamente por esto debemos pedir dirección al Señor. Para ser luz, sí, pero una luz que ilumine las tinieblas, no que conviva con ellas. Que el Señor les bendiga. Un abrazo.
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Yo estaba en el Espíritu en el día del Señor, y oí detrás de mí una gran voz como de trompeta que decía: Yo soy el Alfa y la Omega, el primero y el último. Escribe en un libro lo que ves y envíalo a las siete iglesias. Y me volví para ver la voz que hablaba conmigo, y vuelto vi siete candeleros de oro

Cuando le vi, caí como muerto a sus pies, y él puso su diestra sobre mí, diciéndome: No temas, yo soy el primero y el último, el que vivo y estuve muerto. 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

Y vi una gran multitud, la cual nadie podía contar, de todas naciones, tribus, pueblos y lenguas, delante del trono y en la presencia del Cordero, vestidos de ropas blancas y con palmas en las manos. 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

0: Son las 8:30. 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

0: Muy buenas, queridos oyentes de este programa El Consejero Familiar. Yolanda Meléndez les saluda hoy con un tema para ustedes que afecta a cada familia y a cada ser humano viviente. ¿Qué será? Bueno, hace un rato fui invitada a participar en un programa en vivo acá en Faro, en representación de las personas que grabamos programas para El Consejero Familiar. Tuve el honor de compartir con la psicóloga Fresi y la pastora Rita, otras hermanas expositoras de este programa. El pastor Paul, que estaba dirigiendo, moderando el programa, nos preguntó sobre situaciones que hemos vivido que puedan dar testimonio ante ustedes los oyentes de que nosotras también hemos tenido que salir de crisis personales, familiares o de cualquier tipo. En otras palabras, que los expositores de este programa somos personas sujetas a atravesar problemas como todos los demás seres humanos. La hermana Rita nos dejó perplejos con muchas experiencias y milagros que contó de su vida y en las que el poder y ayuda de Dios se hizo presente de manera poderosa. Yo conté lo que quiero narrar a ustedes hoy, que el Señor trajo a mí cuando, estando en medio de una terrible crisis personal hace muchos años, le pregunté a Dios lo primero que siempre viene a nuestra cabeza cuando estamos en un conflicto. ¿Qué es, mi querido oyente? ¿Por qué? ¿Por qué, Señor? Y Dios, este Dios vivo que tenemos, que tiene oídos y nos escucha, me preguntó lo siguiente. ¿A tu vecina se le puede morir un hijo? ¿Tu vecino puede tener un accidente y quedar incapacitado? ¿Tu vecina puede ser víctima del adulterio de su esposo? Y así me mencionó varias situaciones terribles. Yo le respondí, sí, Señor, eso le puede pasar a mis vecinos. Y el Señor me dijo, ¿y por qué crees que a ti no te puede pasar? No estás en una burbuja en este mundo. Lo mismo que le pasa a tu vecino, te puede pasar a ti. Pero, en medio de todo, tú me tienes a mí. Vean qué impresionante esa palabra que Dios trajo a mi corazón. He titulado este programa Atravesando la Crisis. Acompáñame por estos próximos minutos. Tal vez Dios te quiere hablar a ti, que estás en medio de una situación terrible, angustiante, desesperada, sin salida, o tal vez puedes ayudar a otra persona o familiar cercano. Te conté la historia de una de las crisis de mi vida y mi conversación con Dios, pero luego de eso entendí en dónde reside la diferencia entre la crisis que yo atravieso y la que atraviesan otras personas que aún no han conocido al Señor Jesús en sus vidas. Lo primero que te digo como un paréntesis es que a veces pensamos que Dios nos está diciendo algo. A veces viene como un mensaje claro a nuestra mente. Ese fue mi caso en ese momento. Pero aún así, toda palabra que recibamos debe estar apegada a la palabra de Dios escrita, es decir, la Biblia. Si tú recibes una palabra que dice algo diferente del mensaje de Dios, de la Biblia, no es palabra de Dios. No es Dios quien te está hablando. Yo me encontraba en una grandísima aflicción. Creo que la mayor que he atravesado, pero esta palabra se ajustaba al 100% a la palabra escrita de Dios. Dice en Juan 16:33, Jesús dijo, estas cosas os he hablado para que en mí tengáis paz. En el mundo tendréis aflicción, pero confiad, yo he vencido al mundo. Esto era completamente coherente con la palabra que había recibido. ¡Qué misericordia y amor de Dios! Ahí estaba yo destrozada y prácticamente Dios me recordó su palabra. Él quería que yo tuviera paz. Y eso lo lograría precisamente si a pesar de mi gran aflicción, confiaba en su poder, en que Él había ya vencido toda tormenta antes de que yo la viviera. Y es que de verdad, no sé por qué hemos pensado que las cosas malas solo le pasan a los demás. Pero a mí, no, jamás. Eso no es lo que dice la palabra, querido hermano. Jesús dijo, yo los envío como ovejas entre lobos. ¿Recuerdan cuando Jesús oró por nosotros al Padre? Le pidió que nos cuidara. Pero eso no nos exime de estar vivos y expuestos a la angustia, las tribulaciones. Si no fuera así, la Biblia no hablaría tantas veces de que no nos angustiemos, de cómo vivir en las tribulaciones y de que confiemos. ¿Y qué tal lo último que Mateo registra como el último mensaje de Jesús? Será importante. Dice en Mateo 28, 20, la segunda parte de ese versículo, dice, y yo estaré con ustedes todos los días hasta el fin del mundo. Amén. Yo estaré con ustedes todos los días. Eso era coherente con lo que el Señor me había dicho. Pero me tienes a mí. Si vos que me escuchas estás en medio de un callejón sin salida, tu hijo o hija está en malos pasos, su corazón está endurecido, soberbio, si te acaban de diagnosticar a ti o a tu hijo, a tu esposo, a tu mamá, una enfermedad terminal o degenerativa, quiero recordarte hoy, no estás solo. No lo estás, querida oyente. Si Jesús no es el Señor de tu vida aún, hoy es el día en que puedes venir con un corazón dolido, como lo tienes en este momento ante Él. Pedirle perdón por tus pecados y pedirle que sea Señor sobre tu vida. Con Él nunca estarás en soledad, nunca estarás desamparado, nunca estarás desahuciado, jamás. Este es el primer paso para tener derecho a este privilegio que a pesar de todas las situaciones fatídicas, la presencia del Creador del cielo y de la tierra está contigo. Dice la palabra que Él es el que nos ayuda, el que sana nuestras dolencias, el que nos levanta del suelo asqueroso, ese suelo donde a veces nosotros mismos nos metimos, como le pasó al hijo pródigo, cuando estaba en ese suelo con los cerdos. Imagínatelo por un momento. Sabemos que a veces están en lugares muy sucios los cerdos. Bueno, él estaba ahí. Estaba lleno de todo, de basura, de desperdicios. Si tú estás ahí porque llegaste solito a esta condición, la buena noticia es que hay salida. Escúchame, hay salida. Si eres padre o madre de familia, Dios se enrolla hoy la manga de su túnica para levantarte. Solo créelo. Si eres joven, si estás atrapado, el que hizo el ojo humano te mira y también te escucha. Y le interesa levantarte. Las familias están en crisis porque sus miembros están en crisis. Dicen que una cadena será tan fuerte como la fortaleza que tenga el eslabón más débil de la cadena. La familia no sobrevive cuando sus miembros mueren en la desesperación. Dios la hizo precisamente para velar por el bien y el cuidado de sus miembros, de unos por otros. Pero hoy quiero que levantes tu cabeza y sepas que hay salida a tu problema. Si quedaste atrapado en situaciones financieras, oiga, son tantas las formas en las que el sistema de este mundo es usado por el maligno y a veces por nuestras malas decisiones, en algunas ocasiones, para atraparnos. Y atraparnos económicamente puede llevar a muchas personas a la angustia y a la desesperación. Detente de cualquier salida rápida que hayas considerado. Eso no es salida. Violentar el propósito con el que Dios te creó no es salida. Es una trampa peor. Si atentas contra tu propia vida, contradices a tu Creador. Solo Él puede terminar tu vida y dejarás a tus seres amados en una desesperación peor que la que hoy vives. Número 1. Haz una oración sincera a Dios. Como te salgan las palabras más honestas de tu corazón, pero respetuosa al Señor, porque Él mira con compasión al que está afligido y en una crisis, pero no mira igual al soberbio. Al soberbio lo mira de lejos. Saca de tu corazón ese dolor. Tú puedes hablar con Dios. Cuando yo estoy en una aflicción fuerte, vengo a Dios y le digo: Señor, aquí vengo con mi maleta desastrosa, desordenada. Por favor, trae tu orden a esta maleta que traigo conmigo hoy. Por supuesto que esa maleta es mi propia vida. El Señor aprecia nuestra honestidad. 2. Te invito a pedir ayuda. Cuando pidas ayuda, explica con claridad tu situación. No la tapes, no la minimices. Deja ver a tu consejero cuán grave es esto para ti. Puedes llamar aquí a Faro del Caribe. Pide que te ayuden a encontrar una iglesia cerca de ti. Pregunta dónde puedes recibir consejería. 3. Lee la palabra. Ella es una fuente de consejo, de aliento, de esperanza. Oye esto que dice en el Salmo 84, 5 y 6. Y cosas como estas van a ser las que tú vas a encontrar en la palabra de Dios. Vea, escuche lo que dice el Salmo 84. Versículos 5 y 6. Dice: cuán felices son los que hallan fuerza en ti, los que ponen su corazón en tus caminos. Cuando cruzan por el valle de las lágrimas, cambian su sequedad en un manantial, al llenar la lluvia los estanques. ¡Wow! Cuán felices son los que hallan fuerzas en ti, y que cuando cruzan el valle de lágrimas cambian su sequedad en manantiales. Quiero invitarte hoy a no morir bajo el peso de la crisis, a que puedas levantarte con la fuerza del brazo de Dios a tu lado. Señor, Dios de los ejércitos, oye mi oración. Dios de Jacob, escúchame. Salmo 84, 8. Sinceridad, humildad, súplica. Eso es lo que vemos aquí. Luego este otro. En el versículo 12 dice: Señor de los ejércitos, cuán dichosos es el que en ti confía. No estás solo. Dios tiene un plan para ti que escuchas hoy. Esta crisis va a pasar, aunque en este momento sientas que te ahoga, que te asfixia, que te quita la vida, que te quita el propósito, que te quita la esperanza. Trae tus aflicciones ante Dios. Dice lo siguiente en la Biblia: echando toda vuestra ansiedad sobre Él, porque Él tiene cuidado de vosotros. Primera de Pedro 5:7. Y luego hay otra parte que dice: y no te afanes, sino presenta toda petición mediante la oración. No te afanes, no te angusties. Ese último pasaje es Filipenses 4:6. Habla con honestidad. Cuéntale a Dios exactamente qué te preocupa, sin formalismos, tal como hablas con un padre, con un amigo. Entrega el control. Visualiza el peso de esa situación y suéltalo en sus manos. Pide claridad y sabiduría. Recibe su paz. Pide que su paz guarde tu mente y tu corazón en medio de la crisis, en medio de la prueba, confiando en que Él obrará en ti y Él te guardará. Dicen en Isaías 41:10, no temas porque yo estoy contigo. No te angusties porque yo soy tu Dios. Escucha, y estos son solo algunos de los versículos que pude traerte hoy, pero realmente la palabra está llena de palabras como estas para darte confianza, para darte ánimo en medio de la crisis. Yo te aseguro que Dios te levanta, confía en Él, ven a Él. El llamado general a no tener miedo de la Escritura, a no temer, a no angustiarse, se repite más de 300 a 365 veces en toda la Escritura. Oiga, ¿a qué se le parece ese numerito? 365 días del año. Y la palabra tiene, repite, este concepto, no tengas miedo, no temas, no te angusties, de 300 a 365 veces. ¡Qué casualidad! Seas hijo, padre, nieto, sobrino, tu familia te necesita. Levántate en el Señor. Recuerda que Dios también usa las pruebas para formarnos, moldearnos. Esta es otra verdad de la palabra que en un próximo programa te compartiré. Y quiero leerte este contexto de lo que ocurría en el libro de Habacuc y quiero referirme a Habacuc 3:19. El contexto de este libro, es un profeta menor, es el de una crisis total. Su país estaba a punto de ser destruido. Y la comida escaseaba. Justo antes de este versículo, Habacuc dice que aunque no haya vacas en los corrales, ni frutos en la tierra, él se alegrará en Dios. Para Habacuc, caminar en las alturas significaba mantener el gozo y la fe, aun cuando todo a su alrededor se estaba desmoronando. Porque su mirada no estaba puesta en la tormenta. Su mirada, como Pedro, estaba puesta en el Maestro. Los minutos, los segundos que Pedro caminó sobre las aguas, su mirada estaba puesta en el Maestro y en las palabras que él le había dicho. Ven. Y él se confió, lo dijo el Maestro, debe ser verdad. Y caminó sobre las aguas. No mires la tormenta, porque eso le pasó a Pedro. Posteriormente de que confió, dudó y se hundió en el agua. Pero podemos caminar tú y yo sobre las aguas cuando el Señor nos dice ven y cuando confiamos y creemos en esa palabra que Él nos ha dicho. Que Dios te bendiga. Soy Yolanda Meléndez. Y proclamo sobre tu vida la paz de Dios. Hasta el próximo programa.
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5: Son las 9 en punto.

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Salmos 42:8.

0: Hola, ¿qué tal? Buenos días, estimados oyentes. Muchísimas gracias por continuar con nosotros. Sean bienvenidos al tiempo de momento de oración correspondiente para hoy, viernes 24 de julio. Y antes de darle el pase a los pastores que ya nos acompañan aquí en la mesa de trabajo, tenemos siempre la bendición y dando la bienvenida a este tiempo de momento de oración y recordándonos algunas de las diferentes actividades que se avecinan para este ministerio. Hermanos que ofrendan también, agradeciéndole a cada uno de ellos, al pastor Juan Carlos Sánchez Saborío, quienes saludamos en esta mañana. Buenos días, pastor Juan Carlos.
1: Buenos días, hermano Francisco Solera Cerdas y todos nuestros apreciados, hermosos hermanos que son parte de este gran ministerio, oyendo Faro del Caribe, recomendando Faro del Caribe para que otros también puedan escuchar la emisora. También de aquellos que oran por este ministerio Faro del Caribe y de los que de manera voluntaria, con alegría de corazón, con compromiso por la obra de Dios, entregan su ofrenda para que Faro Caribe siga adelante iluminando el sendero de la vida. Hoy es día 24. Hoy es un día muy precioso que el Señor nos ha dado. Nos permite Dios agradecerle a Él porque hasta aquí su favor está con su pueblo. Él nos ha bendecido al ministerio desde 1948 y comenzamos la primera transmisión un 23 de febrero, marzo, abril, mayo, junio, julio. Ya llevamos 78 años y 5 meses iluminando el sendero de la vida y un día. A Dios sea la gloria por esto, a Dios sea la gloria por el poder decir, como ningún otro ministerio en toda América Latina, salvo una otra radioemisora, que tenemos 78 años de estar haciendo esta tarea. Antes hubo otros, estuvieron otros, ahora estamos nosotros, en el futuro habrán más. Gracias sean dadas al Señor, si es que Él no viene antes por nosotros, vamos a poder decirle que este ministerio ha estado iluminando el sendero de la vida por tantos y tantos años, con tanta gente hermosa, generosa, de corazón, colaboradores, servidores que permiten traer esa ofrenda para los 33 millones que requerimos todos los meses. Una suma muy alta, obviamente, 33 millones. ¿Pero de dónde vienen esos recursos? Vienen de hermanos ofrendantes de todo el país, en algunos casos hasta más allá de nuestras fronteras, hermanos que dicen yo quiero bendecir Faro Caribe, lo hacen a través del SIPE móvil 8777-5965, 8777, el otro es 5962. María Elizabeth Pérez Chávez dio su ofrenda. Andrea Patricia Solís Espinosa dio su ofrenda. Gracias, hermanos, por sus ofrendas. Juntas, todas nos permiten tener el gasto operativo mensual. Es un gasto importante. El ministerio tiene que mantener puestos de retransmisión de la señal. Salimos de San Francisco de Ríos hacia Volcán Irazú y de ahí la señal se tiene que replicar por todo el país. Salimos desde San Francisco de Ríos hasta Heredia para la señal de 1080 AM y de ahí también tiene que llegar a todo el valle donde la señal cubre. Gracias sean dadas al Señor porque esas ofrendas permiten tener el personal, los equipos, los recursos. Por ejemplo, hoy es día 24, si el Señor lo permite, estaremos la próxima semana recibiendo el pickup para el departamento técnico, el automóvil nuevo que hemos adquirido por la misericordia de Dios para poder servirle al Señor, yendo nuestro técnico, yendo a cada uno de los lugares donde tenemos transmisiones de Faro Caribe, tenemos en algunos casos enlaces, en algunos casos tenemos ya un sitio de transmisión con todo lo que eso implica, bueno, mantenimiento preventivo, correctivo, todo lo que hay que estar haciendo. Gracias al Señor porque la otra semana, si Dios lo permite, el 28 en adelante, o ese mismo 28, es la fecha que nos han indicado para la recepción del vehículo. Obviamente hay que rotularlo y todo lo que se imaginan ustedes, pero va a ser una bendición. Ya casi lo tenemos. ¿De dónde se adquirió ese vehículo? De las ofrendas que ustedes, hermanos, que todos los que llamamos Faro Caribe, hemos podido traer para honrar el nombre del Señor. Y también la otra semana, la otra quincena, estaremos recibiendo las Biblias, las 7000 Biblias que vamos a ir repartiendo, 1000 por cada provincia, a partir del martes 11 de agosto. Comienza la gira que hemos llamado Lámparas a mis pies, tu palabra, lumbrera a mi camino, e iremos en orden por las 7 provincias, en orden alfabético: Alajuela, Cartago, Guanacaste, Heredia, Limón, Punta Arenas, San José. 7 provincias, orden alfabético. Probablemente vamos a hacer 2 giras, una en agosto, septiembre, y otra en octubre o noviembre, diciembre. Ahí estamos acomodando las fechas. Pero damos gracias al Señor, gracias a Dios que vamos a poder llevar la Biblia a personas que no tienen la Biblia, para que comiencen a leerla, y de verdad, como dice el Salmo, que lámpara sea a nuestros pies su palabra y una luz que alumbre nuestro camino. Eso es lo que Costa Rica necesita, eso es lo que cada cantón de Costa Rica necesita, 84 cantones, 7 provincias, cada uno de nuestros distritos necesitan que la palabra de Dios sea nuestra guía, no la palabra de los hombres, no las tradiciones de los hombres, sino la palabra del Dios bendito. A partir de 11 de agosto. Si usted puede comprar su Biblia, cómprela, ¿verdad? Hemos dicho, queremos llevársela a personas que por alguna razón u otra se les complica más poder adquirirla. Queremos que haya gente nueva leyendo la palabra, y que haya gente que tal vez la estuvo leyendo hace muchos años, pero se ha apartado y quiere volver. Bueno, comienza a leer la palabra. 7,000. 7,000 como el número que le dijo Dios. Ese fue el número, por eso escogimos este número. Porque el Señor le dijo a Elías: Elías, tú no eres el único, hay 7,000 que yo me he guardado, que no han doblado sus rodillas. Yo sé que hay una cantidad enorme en nuestro país de personas que siguen fieles al Señor, que quieren buscarle a Él. Queremos compartir 7,000 ejemplares de Biblia. Eso fue una inversión muy, muy importante. ¿Pero de dónde vino? De las ofrendas que usted nos dio. Las ofrendas que dio Javier Herrera, Noemi Solano, Blanca López, Alexis Castillo, Lilian, Marisa Gómez, Cecilia Vega. Ofrendas que dio Juan Carlos Martínez, Marvin González Anchía, Gilmer Muñoz, José Yubank, Cristian Ramírez Sánchez, Nelson Sánchez Vázquez, Olga Jiménez Montero, Elizabeth Naranjo, Pamela Cabeza Tabash, Marielo Delgado, Esther Córdoba, Cecilia Vega, Esther Torres Campos, Eleida Umaña Vargas. Ellos dieron una ofrenda. Que Dios bendiga al dador alegre. Esther Córdoba dio la ofrenda. 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También tenemos un grupo de promotores. Si usted tiene calendario Faro Caribe del año 2026, este año, en el mes de julio, este mes, usted ve la foto de los promotores. Ahí tenemos 3, 6, 8 fotografías, 8 hermanos, cuyos nombres voy a permitirme leer. José Cambronero Venegas, aquí estoy leyendo a puro discernimiento. Etel Herrera Chávez, el segundo apellido. Tenemos también a nuestro hermano Ronald Marín Zúñiga. Ahí viene el área que ellos cubren, Adrúbal Araya Jiménez. Por ejemplo, en el caso del hermano Adrúbal, dice Cartago y parte de San José. El hermano Adrúbal visita Cartago, parte de San José. El hermano Ronald dice Alajuela y parte de San José. El hermano Carlos Alberto Mora Quesada, que Dios le bendiga mucho, en la zona allá de del sur de nuestro país. Marvin Madrid Mora, en la zona norte y la provincia de Limón. El hermano Eduardo Castillo Brenes, en la provincia de Punta Arenas. Y el hermano Adrúbal Espinosa, que Dios le bendiga mucho, que Dios le guarde, Alpizar, me costó, pero llegué. Así que a todos ellos, que Dios les bendiga. Decirle al hermano José Cambronero Venegas, ¿verdad?, de San José. Los 8 hermanos que pueden visitarle a usted, es el equipo promotores de Faro Caribe. Ore por ellos, que Dios les bendiga, les guarde, que Dios, todos salen sonriendo, que Dios les bendiga y se mantengan siempre llenos del gozo del Señor, y que Dios les siga prosperando. Esos son los promotores. Usted puede llamar al departamento de promoción 2286-6545, 2286-6545, y ahí pueden enviarle uno de estos amados hermanos promotores. Estamos muy contentos también por otros hermanos que dan su ofrenda viniendo a la emisora. Dejan la ofrenda en Faro Caribe. Estamos en horario de oficina todos los días. Faro Caribe está abierto todos los días en horario de oficina, y puede dejar usted su ofrenda. También podría hacerlo a través de una cuenta, una transferencia IBAN, o una transferencia en una cuenta en su propio banco, tenemos cuentas en el Banco Nacional, Banco Costa Rica, Banco Popular y BAC Credomatic. En todos ellos tenemos cuentas, colones y dólares para que usted pueda hacer su ofrenda. 33 millones es lo que ocupamos y solo con el favor de Dios podemos salir adelante. Ya comenzamos esta gira para ir a dejar las Biblias, pero también tenemos la conclusión de la quinta gira nacional Conociendo la Gran Familia. Desde el año 2020 a la fecha hemos ido 5 veces ya de manera casi completa. Pues estamos en 79 de los cantones de Costa Rica hoy, visitando ayer y hoy. Ayer tuvimos un culto muy hermoso y lo transmitimos desde el sitio donde Faro Caribe pudo llegar, en estos 3 cantones de la provincia de Guanacaste que hemos estado visitando en esta salida, a Cañas, a Tirarán y a Bangares en Guanacaste. Con ello llegamos ya a 82 cantones y luego de esto nos quedarían los últimos 2 que vamos a visitar para el 13 y 14 de agosto en el cierre de la quinta gira nacional Jehová te bendiga y te guarde, número 624. Y comenzamos, si Dios lo permite, en octubre la 6ª gira nacional. Queremos orar en el cantón, queremos orar por el cantón y queremos orar desde ese cantón, todos los cantones de Costa Rica, para poder bendecir nuestra tierra. Es un compromiso que tenemos con el Señor y Dios nos ha provisto para poder hacerlo ya 5 veces casi, y venimos a comenzar dentro de poco la 6ª gira nacional. Betty Bastos, Jorge Quesada, Helen Hernández, Eladio Erra, Yelsin Sánchez, Carlos Salas, José Rodríguez, Randall Marín y alguien que no quiso dar su nombre. Que Dios les bendiga a todos ellos. Recuerde que hoy en 8, hoy es 24, de hoy en 8 es nuestra vigilia. Si tiene un calendario, ahí dice que hoy es la vigilia, pero es un error que cometimos. Bueno, que cometí. Esther Córdoba, Cinia dio la ofrenda, Rodrigo Aguilar, Marta Arce, Carlos Guzmán, Milton Grijalva, Alfonso Bolaños dio la ofrenda, Cristian Ramírez dio la ofrenda, Eduardo Acosta dio la ofrenda. Este próximo domingo celebramos el Día Nacional del Pastor. Vamos a estar en Cátedra al Aire comentando el tema de las características e implicaciones del Ministerio Pastoral, una cátedra nuestra de hace algunos años, que usted va a poder escuchar de 8 a 8 y 45 aproximadamente. Y a las 8 y 45 comenzamos ya con la programación especial para poder honrar a los pastores, darles a ellos los saludos y también compartir algunos obsequios, hermanos que llamen para poder bendecir a los pastores. Hay pastores que tienen asignación pastoral en la actualidad, otros están esperando esa asignación, pero si es un pastor, queremos bendecirlos, queremos darle gracias al Señor. Usted en su iglesia, si puede, honre a su pastor, entregue con gozo una ofrenda, un obsequio, para que su pastor sienta lo que él, yo sé que tiene que saber, que hay un grupo de personas que constantemente están orando, clamándole al Dios del cielo y agradeciendo por su gestión como pastor. Gracias a Luis Méndez, que dio su ofrenda, en Araya, Vera Chávez, Marta Ulloa, José Núñez, Rosy Sequeira, Bru, Milda Brenes, Roberto Nava, Gerardo Espinosa. Gracias a Ruth Chávez, gracias a José Medrano, dieron la ofrenda, Jesús Zumbado, Junior Ramírez, María Gutiérrez, Freddy Hernández, Gerardo Rojas, Sileni Sánchez, Juana Morales y Diana Pérez. Todos ellos han dado una ofrenda. Esta ofrenda nos permite tener el monto que hemos hablado, 33 millones de gasto operativo fijo mensual. Algunas veces recogemos un poquito más, un poquito menos, pero Dios siempre nos bendice, a veces muchísimo más. Dios es bueno, su misericordia es para siempre, pero Él quiere bendecir a aquel que le busca, aquel que le clama. Por eso tenemos para este mes, y con esto vamos terminando, el versículo lema que hemos escogido. Para julio, del 16 al 31 de julio, nuestro versículo lema es dos versículos, tomado de un salmo que escribe el rey David. Jehová será refugio del pobre, refugio para el tiempo de angustia. En ti confiarán los que conocen tu nombre, por cuanto tú, Jehová, no desamparaste a los que te buscaron. La palabra que se usa aquí para hablar de refugio es una palabra que significa altura, máxima seguridad, altura inaccesible. Y la Biblia lo plantea de una manera tan categórica al decir: Jehová, no desamparaste. Ese no desamparaste está en tiempo perfecto, lo que indica que es una acción permanente. Es Dios quien constantemente nunca nos ha desamparado ni nunca lo hará. Yo puedo estar hoy tranquilo y confiado en este séptimo mes. Ya casi comenzamos en una semana, terminamos este mes. En una semana y un día comenzamos el octavo mes del año con la confianza de que el Señor nunca lo ha hecho, nunca lo hace y nunca lo hará, que nunca va a desamparar a los que te buscaron. Por eso llámenos, por eso escríbanos, anote ahí su petición, su súplica, su rogativa, su intercesión, su acción de gracia. Dígale: Padre, gracias. Padre, los que confían en tu nombre son bendecidos. Tú nunca vas a dejar a perderse a uno de tus hijos. Tú nunca te vas a olvidar de aquellos que te han buscado, porque tú eres el refugio, una altura inaccesible, una máxima seguridad para aquellos que ponen su confianza en ti. Porque quizás hoy está pasando por un tiempo de angustia, como dice el versículo 9. Jehová será refugio del pobre, refugio para el tiempo de angustia. Quizás se está pasando por ese momento y necesita la ayuda del Señor. Por eso vamos a estar orando, creyendo que Dios se va a glorificar de una manera extraordinaria. Él tiene planes para bendecir nuestra vida. Él tiene planes para cuidarnos, protegernos y librarnos. Para el Caribe está con la unidad móvil de la provincia de Guanacaste. Ahí tenemos a los pastores Carlos Alvarado Fernández, Luis Paulino Cerda Zúñiga y José Luis Granados Sánchez. Las tres zonas, los tres cantones que están visitando entre ayer y hoy son Cañas, Tirarán y Avangares. En este momento están específicamente desde Tronadora de Tirarán. Así que vamos a ir con la unidad móvil. Agradecemos a los pastores que están ahí en la cabina principal ya, a nuestro hermano Francisco Solera Cerdas, a todos ustedes, hermanos oyentes. Vamos a ir con la transmisión con la unidad móvil de Faro Caribe en la quinta gira nacional, conociendo a la gran familia y diciendo en, por y desde cada cantón, número 624, que dice: Jehová te bendiga y te guarde. Que Dios bendiga y guarde Costa Rica y cada uno de sus lugares, cada una de sus personas, cada una de las cosas que integran este precioso país. Vamos con los pastores, que Dios nos siga bendiciendo a todos.
2: Muy buenos días, Pastor Juan Carlos, muy buenos días a los pastores que están ahí en cabina, bendiciones, un abrazo para Francisco Solera Cerdas, y también muchas bendiciones para usted, mi hermano, mi hermana, que se encuentra hoy con nosotros. Siempre le decimos, usted es parte muy importante de este ministerio, todos aquellos que escuchan Faro del Caribe, aquellos que oran por este ministerio. Qué lindo es cuando nos encontramos personas que nos dicen: estamos orando por Faro del Caribe. Muy agradecidos de verdad, porque primeramente por nuestro Dios, pero luego por usted que ora, y también a todos aquellos que ofrendan a Dios aquí en Faro del Caribe. Bien, nosotros en el programa Conociendo la Gran Familia, como ya lo dijo el Pastor Juan Carlos, casi concluyendo la quinta gira, ¿verdad? Esta es la penúltima transmisión acá desde la provincia de Guanacaste, y muy agradecidos con nuestro Dios por el privilegio que nos da de poner nuestros pies sobre cada uno de los 84 cantones y sus diferentes comunidades, distritos. Hoy nos encontramos en el distrito de Tronadora, en el cantón de Tirarán, en la provincia de Guanacaste. Muy alegre, muy contentos, desde donde vamos a estar orando y bendiciendo, y como ya lo dijo el Pastor Juan Carlos, está proclamando la palabra de nuestro Dios: Jehová te bendiga y te guarde. Hoy estamos proclamando esta palabra para Tronadora, para toda la gente que labora acá, la gente que vive, la gente que visita, decirles que Jehová te bendiga y te guarde. Vamos a estar orando por las diferentes necesidades de este cantón, y bueno, se encuentra conmigo el Pastor Carlos Alvarado. Muy buenos días, Pastor.
3: Buenos días a cada una de las personas oyentes de Faro del Caribe. Estamos agradeciendo a Dios la oportunidad que tenemos de estar en esta tierra, muy fresco, por cierto, muy fresquito, y queremos orar para que Dios visite en el lugar de Tronadora y aquí donde andamos, para que Dios sea manifestado con poder y que usted se goce también con nosotros, se alegre, porque estamos visitando, estamos llegando hasta donde no creíamos llegar, lugares tan hermosos de Costa Rica, y queremos bendecir esta nación a través de Conociendo la Gran Familia. Padre Dios, en esta mañana nos humillamos delante de tu presencia, Dios. Pedimos perdón por la falta, por el pecado, por lo que se ha hecho malo. Y te agradecemos, Señor, que eres un Dios que al instante nos perdona. Señor, así, Señor, nos acercamos a ti, Señor, y creemos, Dios, que tú comienzas a bendecir esta nación de norte a sur, de este a oeste, y tú bendices cada lugar, cada rincón, Señor. A las personas que están escuchando, oyentes de este lugar de Tronadora, les decimos gracias por esa ofrenda que hacen llegar a Faro del Caribe. Decirles muchas gracias porque nos dan la oportunidad, el privilegio de visitarlos con la unidad móvil de Faro del Caribe. Así es que bendecimos en este día precioso, en este día hermoso, agradeciéndole a Dios estas bellezas que vemos en estos lugares, y bendecimos esta tierra de Costa Rica. Dios les bendiga. Pasamos al pastor José Luis Granados.
4: Muchas gracias, pastor Carlos Alvarado, y también al pastor Paul Cerdas, que se encuentran conmigo en esta comunidad de Tronador aquí en el cantón de Tilarán, en la provincia de Guanacaste. Nos hemos trasladado hasta este lugar para decirle a esta comunidad de Tilarán: Dios te bendiga y te guarde. Así que ahí donde usted está, si usted es también o vive en este cantón, levante ahí sus manitas y dígale: Señor, gracias porque has traído bendición y paz a este cantón. Oramos, Señor, por las escuelas, los colegios, oramos por los estudiantes, oramos, Señor, por el gobierno, para que tú, Señor, traigas paz, traigas sabiduría, Señor, y que siga esta comunidad prosperando, Señor. Oramos, Dios mío, para que tu salvación también llegue a este lugar, Señor, y podamos, Señor, como dice el apóstol Pablo, vivir quieta y reposadamente, Señor. Te damos gracias porque nos has permitido llegar hasta este cantón de Tilarán, Señor, y declarar con nuestras propias bocas: Señor, Jehová te bendiga y te guarde. Gracias, Señor. Oramos también por la pastoral de este lugar, Señor. Sigue levantando siervos en este lugar. Oramos por la iglesia, Señor, para que le fortalezca, le establezca, Señor, y sobre todo que sigas abriendo puertas para la evangelización, para la salvación, para el perdón, para que se demuestre tu misericordia en este lugar. Gracias, Señor, en el nombre de nuestro Señor Jesucristo. Amén y amén. Pastor Paul.
5: Muchas gracias, pastor José Luis, pastor Carlos, y queremos bendecir a nuestra hermana Enriqueta. Anoche le cantamos cumpleaños allí en la iglesia Familia de Fe. Una hermana que por mucho tiempo soñó, nos decía ella, poder conocer a gente de Faro del Caribe, y bueno, y tomarse una foto. Ahí está una foto con José Luis, con Carlos Alvarado, con el pastor, también el pastor Michael Arroñez de Quebrada Grande, allí en Tilarán, y también un agradecimiento para él, para su esposita.

0: para que Rafita esté con nosotros. Pero sí, agradecerle porque este programa se llama Conociendo la Gran Familia de Faro del Caribe. Qué lindo es cuando en cada rincón, en cada distrito, cada cantón que nosotros lleguemos, cada provincia, poder conocerle a usted y decirle que le amamos, decirle que usted es parte muy importante de todo eso. Primero nuestro Dios, pero nos debemos a ustedes también. Entonces, decirle muchas gracias a usted. También, pues, recordarles de acá, de Tronadora, nos trasladamos allí al distrito cabecera, en Tilarán. Ahí vamos a estar haciendo la próxima transmisión. Así que si usted es de esta zona, por ahí puede ubicar la móvil de Faro del Caribe en el Parque Central de Tilarán y podamos también conocerle a usted. Yo quiero bendecir a la iglesia en este lugar, orar a Dios por ella. Padre, en el nombre de Cristo Jesús, mi Dios, ponemos en tus manos, Señor, a cada uno de los que laboran en toda esta zona, los que están haciendo su esfuerzo. Escuchar, Padre, anoche al Pastor Michael, cómo están trabajando con grupos familiares, con campos blancos, es inspirador, Señor, y gracias por la fuerza, por la sabiduría que tú les das para alcanzar todos esos lugares y que todos, como oraba José Luis, todos puedan llegar al conocimiento pleno de que Jesucristo es el Señor, el dueño y Señor de toda la creación de nuestras vidas. Padre, rogamos para que haya el presupuesto, rogamos para que hayan esas fuerzas, esa energía, la sabiduría y que cada hombre y mujer que se les lleva el Evangelio puedan abrir su corazón y como dice tu palabra, que puedan abrir esa puerta, porque dice la palabra que tú entras y cenas con ellos. Así es que Padre, bendecimos a todas las iglesias y también a las familias pastorales, Señor, dales fuerzas y ánimo para seguir adelante en el nombre de Cristo Jesús. Amén, amén. Bien, de esta manera, recordarle, vamos hacia Tilarán, ahí vamos a estar por el Parque Central para que usted, si quiere llegar, pueda acercarse. Y de esta manera damos el pase allá a cabina principal. Los pastores continúan orando.
1: Bendiciones, pastores. Dios les bendiga grandemente. Un abrazo a la distancia. Que el Señor los lleve con bien allí al centro de Tilarán. Que Dios se vea manifestando su gracia, su favor y su infinita misericordia sobre sus vidas. Y también pues puedan regresar con bien aquí a San José. Les bendecimos en el nombre del Señor. Y bendecimos a toda la gran familia de Faro del Caribe. Agradecidos con el Señor que nos concede en esta mañana poder orar delante de su presencia. Levantar un clamor por cada una de las peticiones de nuestros hermanos que nos escriben a través de la mensajería del WhatsApp, que están pendientes de llamar a la central telefónica. Les bendecimos en el nombre del Señor. Queremos orar juntamente con los pastores que están aquí con nosotros. Están el pastor Miguel, está la pastora Silvia, la pastora Katia, soy el pastor Salomón, y juntos vamos a estar orando, clamando delante de la presencia del Señor, creyendo, hermanos, lo que dice su palabra. Dios, Jehová, es refugio en tiempos de angustia. Si hay necesidad, si hay un deseo profundo en el corazón nuestro, es que Dios les bendiga, es que Dios los levante, es que Dios los fortalezca, es que Dios establezca su presencia sobre cada uno de ustedes, y juntos en el Señor, confiando en su palabra y en sus promesas, seamos vivificados por la obra del Espíritu Santo en nuestros corazones. Quiero saludar y bendecir a nuestro hermano Eduardo Jiménez Salazar, allá en Pérez Celedón. Es un fiel oyente nuestro hermano. Ahora que estábamos en celebración, él vino a dejar su ofrenda a Faro del Caribe y me contaba eso, que él siempre está en sintonía del emisor y que siempre está pendiente cada vez que el Señor se lo permite venir especialmente a San José y traer una ofrenda para el ministerio Faro del Caribe. Le bendecimos en el nombre del Señor. Bendecimos a sus hijos, José Ramón y Carmen Cecilia. Que Dios también a ellos ponga cobertura, la gracia y el favor sobre su vida y sobre la familia. Vamos a estar orando delante de la presencia del Señor por nuestra hermana Marjorie, por sanidad de tiroides, por anemia, por los resultados también de una mamografía, que todo salga bien. Eso creemos, hermana, en el nombre del Señor, que Dios tiene cuidado de usted y que todo está en la perfecta voluntad de Dios, y Dios dice que tiene pensamientos de bien y no de mal. Nuestra hermana Ruth Carranza, justicia laboral, sabiduría, paz, fortaleza. Oramos en el nombre del Señor, que Dios provea esa justicia de la cual

0: mi amado hermano, él siempre ha sido partícipe. Víctor Manuel Carranza, bendición de Dios en su vida, la cobertura de Dios sobre él. Él maneja en moto, camina en una moto, pide a Dios que Dios lo guarde en su camino, que Dios proteja su vida, que también le dé Dios sabiduría y entendimiento en todos sus asuntos. Oramos por nuestro hermano Víctor. Rolando Alberto Gómez Rodríguez, por salvación, paz, sanidad financiera. Oramos en el nombre del Señor, la provisión de Dios para su vida personal. Y también está orando para que Dios le provea un comprador. Tiene ahí en su casa 50 cajas de botellas de vidrio. Necesita salir de ese producto y que Dios le envíe ese comprador en el nombre de Jesús. Además, que Dios cubra su vida. Que Dios prospere su vida en todos los asuntos y que Dios traiga sobre él su infinita misericordia. Buen Dios y Padre, en esta mañana presentamos cada petición, honramos tu nombre, Dios. Te pedimos que el favor tuyo y la misericordia tuya, Señor, se extienda sobre cada uno de tus hijos. Bendice, prospera, Dios, el camino de cada uno de tus hijos. Padre, establece esa bendición espiritual primeramente, salvación, reconciliación contigo, comunión con tu Espíritu Santo, pero también provee, Señor Dios, todas aquellas cosas materiales que tus hijos están necesitando, Señor Dios. Tu palabra dice que busquemos primeramente el reino y su justicia y todas las demás cosas vendrán por añadidura. Así lo creemos en el nombre de Jesús. Pastora Silvia, bendiciones.
1: Amén, gloria al Señor. Una vez más aquí con ustedes, amados hermanos, nos gozamos en este día maravilloso y continuamos orando. Yo le invito a que se acerque y traiga sus peticiones, llame y ponga su petición delante del Señor, porque hoy es un día especial, hoy es un día en el que reconocemos, declaramos lo que dice la palabra: Jehová será refugio del pobre, refugio para el tiempo de angustia, ¿verdad? Hoy es el tiempo. Si tú estás pasando un momento difícil, si tú estás pasando un momento de problemas en tu vida, es el tiempo de presentarlas delante del Señor. Todas las cosas, porque también la palabra nos dice: encomienda a Jehová tu camino, no solamente los problemas, sino toda situación, ¿verdad? Proyectos, a nuestra familia, todo, presentarlo delante del Señor, y sabemos que el Señor va a escuchar tus peticiones, ¿verdad? Vamos a continuar leyendo las peticiones. William, oramos por William y Efrén Rodrigo también, por conversión, por Sara, sanidad del estómago y sistema nervioso, que el Señor regule la presión arterial, amén. Venimos creyendo en lo que Dios está haciendo en la vida de Sara. Por Adriana María Gómez Rodríguez, por salvación, liberación de alcoholismo y demás ataduras, por cobertura, sanidad de presión arterial alta. Oramos por Elizabeth Flores, por sabiduría, por milagro financiero, también porque ella desea arreglar la casa, amén. Señor, tú conoces los anhelos del corazón, y por cobertura, por la familia Segura Rieta, paz, fortaleza, por conversión, unión familiar y protección, por Rodolfo, paz emocional y fortaleza, por Pedro Javier Castro, conversión, liberación de alcoholismo y cobertura laboral. Amén. Presentamos estas peticiones delante del Señor. Señor, gracias, Padre, porque tú estás cercano, Señor, a los que te invocan. Oh, sí, nuestro corazón, Señor, se refugia en ti, Padre Santo, porque sabemos que tú tienes el control de cada una de estas peticiones. Tú conoces la vida, Dios mío, Señor, de cada corazón que se acerca a ti, Padre Santo. Oh, sí, Señor, venimos orando, creyendo en la sanidad de Sara, Padre, en su estómago, de su sistema nervioso, de su presión arterial, Señor. Venimos creyendo que tú estás tocando, que tú estás levantando. Oh, sí, Padre, porque lo más importante, Señor, es que nuestra confianza, Dios, esté puesta en ti. Padre, tú respondes al que en ti confía, Señor. Gracias por Adriana, Señor. Gracias por el milagro que estás haciendo en ella, Señor. Por esa liberación de alcoholismo, Padre. Liberación de ataduras, Señor. Todo lo que tú estás haciendo en esta mañana, porque hoy están sucediendo milagros. Hoy están sucediendo, Señor, cosas poderosas, Dios, porque tú muestras obras, tus maravillas, tú muestras tu gloria, Padre, a cada persona, Señor, que tal vez hoy no ha puesto, no ha llamado, no ha puesto su petición aquí, tal vez, pero está en su casa y está orando y está clamando, Señor, tú escuchas la oración, tus ojos, Señor, están sobre los justos y atentos tus oídos, Padre, al clamor de ellos, Padre. Gracias por cada familia, Señor. Aquí, Señor, la familia Segura Rieta, Señor, también nos pide oración, Padre. Gracias por cada uno, Dios, por los milagros que estás haciendo, mi Dios, en el nombre de Jesús. Amén. Pastora Katia.
2: Amén, gloria a Dios, damos gracias al Señor por permitirnos presentar cada una de estas peticiones que mis hermanos con fe tomaron su teléfono y creen que el Señor se glorificará a través de este clamor que hacemos en este momento de oración. Y oramos por Emilio Salazar, por fortaleza, por paz, por un milagro completo de sanidad, por cobertura, por sabiduría, por prosperidad financiera. Katia Gómez Rodríguez pide por conversión, por liberación de atadura, por cobertura, que Dios ponga amor por su mamá, que la valore y ayude económicamente. Nayeli Díaz pide también por conversión, por liberación de rebeldía, por cobertura, por trabajo estable. Landón Ariel Gómez pide por conversión y por liberación de vicio. Padre, en el nombre de Jesús, Señor, clamamos a ti creyendo con fe, Señor, con fe que poderoso eres tú para libertar las vidas, para libertar las almas, Señor. Solo tú, Señor Jesús, tú lo dijiste, no hay otro nombre dado a los hombres en el cual haya salvación. Señor, mira a mis hermanos que se están presentando en esta mañana, Señor, para que tú hagas el milagro de liberación, Señor, para que tú arranques, derribes, Señor, esas fortalezas que hay en sus mentes, Señor, que los llevan a los vicios, Señor, en el nombre de Jesús, arranca ese deseo, Señor, al licor, a las drogas, Señor, a todo vicio que los esté atando, que los esté esclavizando, Señor, en el nombre de Jesús, clamamos, Señor, porque sabemos que solo tú lo puedes hacer, tú eres el único que liberta las almas, Señor, tú eres el único que puedes salvar al perdido, Padre. Por eso, Señor, te damos gracias. Sabemos como el lema de este momento de oración que tú eres refugio, Señor, tú eres refugio de los pobres, tú eres refugio en el momento, Señor, aleluya, de angustia, de problemas, de dolores, Señor, de enfermedad. Tú eres, Señor, el que traes paz a esos corazones que están angustiados, que están desesperados, Señor. Gracias, gracias, Señor. Toca esas vidas, esos corazones que en esta mañana con fe, Señor, han puesto sus peticiones. Trae sanidad al que está enfermo, trae sanidad, Señor, con ese poder tuyo sanador, Señor, renueva lo que esté dañado, Padre, haz conforme a tu santa y bendita voluntad, muestra tu poder, muestra tu gloria, Señor, porque poderoso eres tú, Señor, para hacer esos milagros que necesitan mis hermanos. En el nombre de Jesús te damos las gracias, Señor. Amén y amén.
3: Gloria a Dios, seguimos en oración. Gracias, Katia. Seguimos en oración aquí, orando por estas peticiones, creyendo que el Señor va a responder de maneras maravillosas, sobrenaturales, gloriosas. En el nombre de Jesús queremos orar, Señor, por Germán González, por sanidad física y liberación de todo temor. Por Varinia González, fortaleza y cobertura porque está en labor de parto, inducido. El bebé está, perdió la vida. Fortaleza para ella y toda la familia. Padre, oramos por esta hermana, oramos por esta mujer, por esta madre, Señor, que está pasando momentos de angustia muy fuerte, Señor. Y tu palabra es que tú eres refugio en el día de la angustia, Dios eterno. Oramos para que tú, Señor amado, muestres fortaleza y misericordia, Señor, en este proceso, Padre, de luto. Dios Todopoderoso, oramos para que ese legrado sea un éxito en ella, Dios eterno, en el nombre de Jesús, que tú estés con ella ahí, Señor amado, y te glorifiques en el nombre de tu Hijo amado Jesucristo, Padre. Hay un propósito en todas las cosas que solamente tú las conoces, Señor, y que ese propósito sea cumplido en Varinia González. Oramos por Jonathan Josué, Uva Morales, por Fortaleza, Jocelyn Duarte Lescano, liberación de espíritu de muerte y conversión. Oramos por la conversión de Jocelyn Duarte Lescano, Señor, cuando una persona se entrega a ti, toda espíritu, Señor, y toda situación de pecado, Señor, es completamente lavado con tu sangre, Señor, y toda opresión del enemigo sale, Padre, en el nombre de Jesús lo creemos, porque una conversión genuina trae vida nueva al corazón, Señor, y a la vida, Señor, natural. Señor, se ve el mundo y las situaciones desde tu perspectiva, y tú, Señor amado, afirmas en tu reino, en tu palabra. Señor, oramos por ella, para que ella te conozca, para que el Espíritu Santo la toque, Dios eterno, la convenza de pecado, justicia, juicio, Señor eterno. Por Helen Mayorga, pronta recuperación de cirugía. Peter Mayorga, estabilidad laboral. Aarón Alfaro Salazar, sanidad de cáncer y conocimiento de palabra de Dios. Oramos, Señor, por Aarón, Dios, para que tú lo levantes totalmente, Señor, espiritualmente, físicamente. Él te conozca, Señor, y reciba sanidad, Señor, en su cuerpo, Dios, de ese cáncer, en el nombre de Jesús. Ana Duarte pide por su nieto joven Noah, protección, cobertura y dirección de Dios, y para su hijo también, el padre de Noah. Odet Ramiro y familia, una cobertura. Flor González pide por su hija Tracy Aguilar, sanidad de un dolor lumbar y cervicales, prosperidad de su emprendimiento. Lady pide para que su hija sea liberada de toda atadura. Carlos Villalobos Campos, que recapacite y vuelva a su hogar, para que haya reconciliación, perdón en estas relaciones del hogar de Carlos Villalobos. Denis Madrigal, Christopher y Christopher Madrigal, salvación, liberación de alcohol. Dios eterno, has escuchado cada una de estas peticiones, Señor, están en tus manos, Dios. Tú responderás conforme a tu propósito para cada una de estas personas, Señor. Visítalos, Dios eterno, y suple las necesidades que ellos están, Señor amado, manifestando, escribiendo a través de y enviando a través de Faro el Caribe. Oramos y nos unimos, Señor amado, para que tu mano se mueva conforme a tu gracia, para que tú traigas, Señor, cobertura, para que tú traigas sanidad, para que tú traigas, Señor amado, fortaleza en medio del luto, en medio del dolor emocional, Señor, para que también visites, Señor, los hermanos con sanidad, con medicina, con fortaleza, con salud, Señor, para que des vida de calidad a cada una de estas personas, para que haya cobertura, para que haya bendición en los emprendimientos, para que haya nuevos trabajos, Señor, y abras puertas y oportunidades para que los hermanos y hermanas, Señor, que lo necesitan puedan, Señor, mi Dios, percibir los ingresos que, Señor, les ayudarán, Señor, a salir adelante. Padre, oramos en el nombre de Jesús por conversión, para que el Evangelio llegue a los corazones que aún, Señor, no se han rendido a ti, y la luz del Evangelio, de tu palabra, que es poder de Dios para todo aquel que cree, toque los corazones y traiga fe al corazón inconverso, y circuncide el corazón, Señor amado, y los corazones de roca sean transformados en corazones de carne, en donde tú, Señor, escribas tus leyes y estatutos ahí, Padre. Oramos, Señor amado, para que con cuerdas de amor los atraigas a tu reino, Señor, y el pecado sea, Señor, completamente lavado, Señor, con tu sangre de estas vidas, Señor, ellos puedan experimentar la nueva vida que das tú, Jesús amado. En el nombre de Jesús lo presentamos. Amén y amén.
1: Amén. Continuamos leyendo las peticiones, sino antes vamos a leer este versículo que dice también en la segunda parte, que está en el Salmo 9:10, que dice: en ti confiarán los que conocen tu nombre, por cuanto tú, Jehová, no desamparaste a los que te buscaron. ¿Verdad? El saber que David sabía, ¿verdad? David sabía que él confiaba en el Señor, ¿verdad? Que él, porque él lo conocía, porque él lo conocía, aleluya, conocía su nombre, había visto sus maravillas. Señor, se había mostrado a él muchas veces y por eso y también nosotros creemos, sabemos, porque lo hemos visto palpable la mano de Dios, cómo él se ha mostrado a su pueblo, cómo él ha demostrado su gloria, ¿verdad? Y dice, porque no desamparaste a los que te buscaron, y hoy estamos aquí, hoy nos hemos acercado a buscar su presencia, a buscar su rostro, hoy unidos, ¿verdad? Creyendo, y sabemos que dice la palabra que donde dos o tres están reunidos en su nombre, ahí está el Señor, y hoy no habemos dos ni tres, habemos muchas personas que estamos unidas clamando al Señor y creyendo en los milagros que Él hace. Seguimos orando y presentando estas peticiones. Oramos por Silvia Hidalgo, por aprobación de su pensión. Amén. Que el Señor le abra puertas de bendición. También por fortaleza, porque ya hace varios meses perdió a su hija. Oramos por fortaleza para que el Señor la levante y traiga bálsamo sobre ella y por sus finanzas. También oramos por David Sánchez, por la venta de su carro, que el Señor le traiga buenos clientes, le traiga un buen cliente que le compre su carro. Por Gretel Fonseca, que Dios la fortalezca, y por salvación de su familia, por su hermano José, también que él está internado. Oramos por Zeneida Blanco, por su restauración, que Dios la fortalezca también y que el Señor traiga liberación por su hermano Domingo Blanco de vicios. El Señor lo liberte de esos vicios. Dice la palabra que si el Hijo libertare, seréis verdaderamente libres. Amén. Dice por Gaby, por un asunto legal, que Dios tome el control. Oramos por Dora Guzmán, salvación de su familia y nietos, que el Señor traiga liberación de drogadicción en sus hijos y en sus nietos. Padre, en el nombre de Jesús, Señor, venimos orando por cada una de estas peticiones, Señor. Padre, porque sabemos que tu mano poderosa está sobre cada familia, sobre cada hogar, Señor. Bendice a Silvia Hidalgo, Señor, te pedimos por ella, que tú traigas fuerzas, que tú traigas fortaleza, Señor, por este proceso que ya está atravesando, Señor. Bendícela, levántala, Padre, trae nuevas fuerzas, porque tú das fuerzas, Señor, al que no tiene ninguna, dice, multiplica las fuerzas del que no tiene ninguna, Señor, trae fortaleza a su vida, Señor, también trae finanzas, Señor, bendice sus finanzas para que ella, Señor, pueda salir adelante con todas sus necesidades, Padre. Oh sí, Padre, y ábrele puertas para su pensión, Señor, también por David Sánchez, Señor, por la venta de este carro, Señor, que él tiene días, Señor, de estar clamando, Padre, venimos creyendo en ese milagro, Señor, Padre, que él pueda vender ese carro, Señor, con un precio justo, Señor. Gracias, Padre, por Gretel Fonseca, Dios, por su hermano José, bendícelo, Padre Santo, trae sanidad a su cuerpo, Padre, porque tú fuiste herido, fuiste molido, Señor, por nuestros pecados, Señor, y el castigo de nuestra paz fue sobre ti, y por tus llagas fuimos nosotros curados, Señor. Padre, por Zeneida, bendícela también, Señor, y te presento, Padre, también a Gaby, Padre, por esa situación legal, Dios, que ya ha estado atravesando, Señor, te pido para que ella trae, Señor, para que traigas paz sobre ella, Señor, trae paz sobre su vida, Padre, y tú tienes el control de ella, de todo lo que es de ella, Padre, de su casa, Señor, por Dora Guzmán, por su familia, por sus nietos, Señor, para que ellos sean libres, Padre, de toda drogadicción. Señor, gracias porque tú, Señor, has escuchado cada petición desde antes de que ellos, Señor, la presentaran delante de ti, Señor. Yo sé que ya tú conoces el corazón de cada uno, Padre, y gracias por los milagros, gracias por lo que estás haciendo, Señor. Venimos a ti, Dios, agradeciendo, Dios, por lo que tú haces, en el nombre de Jesús, amén. Pastor Salomón.
0: Seguimos orando, pastores, seguimos creyéndole al Señor en esta preciosa mañana. La palabra del Señor dice que los que confían en Jehová, benditos sean los que confían e invocan su nombre. Dios es todopoderoso, Dios nos guía, Dios nos sustenta, Dios nos da vida, Dios nos hace fructífero. Y aunque atravesemos sequías, el Señor está con nosotros, Él sigue siendo nuestro pastor, nuestro ayudador, Bendecimos el nombre del Señor por cada uno de sus hijos que están orando y clamando juntamente con nosotros delante de la presencia del Señor. Bendigo la vida de Yahaira en el nombre del Señor, su casa, su familia, sus hijos y todo lo que emprenda, Dios lo prospere. Oramos por Maritza Guzmán Arias, por protección de su casa y la de su hija también, Karina. Oramos en el nombre del Señor por Irene Chávez, por sanidad del alma y espiritual. Oramos también por María Grijalva, Irene, fortaleza, nuevas fuerzas, salud. Oramos por nuestro hermano Gerald Corea, por salvación, liberación de vicios y también por cobertura laboral familiar para él. Carolina Carvajal Marín, conversión, liberación de atadura de sus hijos, conversión, la paz, la fortaleza, y también está orando para que Dios le provea su casa propia. Oramos también por Nalda Yasmín Castro, conversión, sanidad de lupus, está también con hígado graso, vasos inflamados, desgastes en sus huesos. Que Dios ponga su mano de misericordia sobre su cuerpo y quite toda dolencia en el nombre de Jesús. También oramos para que le aprueben la ayuda de Limas, que un milagro financiero está pidiendo la hermana, porque desea construir una segunda planta. Padre, en el nombre de Jesús, delante de tu presencia, yo te presento las peticiones de tus hijos, esa cobertura, esa protección y ese cuidado, Señor, en cada hogar, en cada familia. Restaura vida, Señor, en el nombre de Jesús, liberando de toda cautividad, Señor Dios, de vicio, de opresión, Señor Dios, de toda artimaña del enemigo. Rompe las cadenas, Señor Dios, trae nuevas fuerzas, salud también, Señor, sobre las familias. Trae también, Señor Dios, Padre de la gloria, un nuevo pensar, un nuevo sentir en ti, Señor Dios, Padre de la gloria, devolverse a ti de todo corazón, Señor. Padre, que la conversión sea genuina, Señor, en el nombre de Jesús, en los corazones de tus hijos, que traiga sobre ellos, Señor Dios, paz, cobertura, Señor, y provisión, Señor, también sobre ellos. Mira, Señor, ese clamor, Señor Dios, por una ayuda, Señor, financiera en el IMAS. Mira, Dios, por esa necesidad de una casa propia. Mira, Señor Dios, por esa necesidad financiera de querer tener los recursos para poder construir una segunda planta, Señor Dios, en su casa. Tú eres Dios nuestro proveedor, dice tu palabra, Señor Dios Todopoderoso. Creemos, Señor, que para ti no hay nada imposible, y así como operas milagros y prodigios, así como puedes sanar cáncer, Señor Dios, diabetes, puedes curar, Señor Dios, toda infección, toda bacteria, Señor. Puedes limpiar ese hígado graso. Puedes traer restauración a los huesos, Señor. Padre, en el nombre de Jesús también puedes proveer, Señor Dios, los recursos que tu hijo necesita, Dios, para tener una vida mejor, Señor Dios. Padre, que tu gracia, tu favor y tu misericordia sea sobre cada uno en el nombre de Jesús. Amén. Pastora Katia, bendiciones.
2: Amén. Continuamos con las peticiones. Oramos por la familia Zúñiga Torres. Pide por fortaleza y liberación. Familia Gutiérrez Sainz. Pide por liberación. Manuel. Pide por fortaleza. Está privado de libertad y se siente muy desesperado. Oramos por Vicky Vargas. Por un alquiler que sea bueno y cerca del trabajo del esposo. Aldo Varela. Pide por conversión, liberación de ataduras y vicios. Lisbeth pide por su hija Mari. Ángel, Dios conoce. Jonathan pide por sanidad, depresión y ansiedad porque no tiene trabajo. Benigna pide por sanidad de diabetes. Kendall, liberación de drogas. Karina pide por su mamá Lorena, que le realizaron una biopsia y está esperando los resultados. Padre, en el nombre de Jesús, Señor, te pedimos, clamamos por cada una de estas peticiones, Señor amado, que sabemos que ya están en tus manos, Señor. Te damos gracias porque sabemos que no en vano clamamos a ti, Padre. Estamos clamando al único Dios grande, verdadero, creador de los cielos y la tierra, el Dios de lo imposible, el Dios de proezas, de milagros, Señor, de prodigios, Padre. Creemos que tú eres el mismo de ayer, de hoy y de siempre. Por eso, papá, clamamos a ti, alzamos, Señor, este clamor, lo presentamos ante ti, Señor, sabiendo que tú eres bueno, Señor, que tú eres grande, misericordioso, Padre. Por eso te pedimos, Señor, que conforme a tu amor y tu misericordia, seas tú sanando al que está enfermo, si así lo quieres, Señor, porque tú eres soberano, Señor amado. Tú todo lo haces, Señor, conforme a tu voluntad, porque tú eres perfecto, tú no te equivocas, nada se sale de tu mano, Señor, todo está en el control tuyo, Padre. Yo te pido, Señor, que a través de estos procesos que están pasando mis hermanos, que tú te reveles a ellos, que ellos se acerquen más a ti, que ellos te conozcan, que ellos experimenten ese amor tuyo, ese abrazo, ese poder, Señor, ese milagro poderoso, sobrenatural, que ellos anhelan, Señor, a través de tu amor y tu misericordia, que puedan experimentarlo, Señor, los que están pidiendo por libertad, Señor, Padre de la gloria, esas almas que están atadas, que están esclavizadas, Señor, que el enemigo los ha engañado, Señor, ten misericordia, rompe ataduras, rompe cadenas, abre esas cárceles, esas puertas espirituales y trae salvación, Señor, como solo tú lo puedes hacer, Padre, en el nombre de Cristo Jesús. Amén. Pastor Miguel.
3: Gracias, hermana. Seguimos orando para que el Señor ponga su mano poderosa en estas breves peticiones. Por Alfonso, sanidad. Por Maritza, pide por toda la familia paz y cobertura. Por Robert José, sanidad, taquicardia, ansiedad, liberación. Jocelyn y Robert, milagro financiero. Por Oscar, por un trabajo. Daniela, sanidad de la tiroides. Y Gustavo, sanidad física y del alma. Oramos, Padre, en el nombre de tu Hijo amado Jesucristo, para que tú te glorifiques en estas peticiones, Señor, de una manera especial. Y tú traigas, Señor, abundante sanidad, abundante medicina y salud, vida de calidad, Señor, a mis hermanos y hermanas que están pidiendo, Señor, la sanidad física, Padre. Tu palabra dice que en tus llagas, Jesús, fuimos sanados. Y pedimos, Señor, que la acción maravillosa de tu Espíritu sea, Señor, haciendo realidad esta palabra y esta promesa gloriosa, Señor, alcanzada por Jesús en la cruz para todos nosotros, que se haga realidad en cada una de estas personas que pide. También piden por trabajo, Señor eterno, y por milagros financieros. Oramos, Señor, así que tienen que ver, es una misma petición, Señor amado, pues el trabajo trae finanzas, ingresos, pero sí pedimos que tú des sabiduría, Señor, para que los hermanos puedan canalizar adecuadamente los ingresos que llegan a sus manos, para que puedan comprar lo que realmente es necesario y no se envuelvan en la rueda del consumismo, Señor amado, y compren cosas innecesarias que los pueden llevar a deudas, Señor, y a un estado, Padre, de ansiedad debido a las deudas. Por eso oro, Padre, para que tú siempre nos des esa sabiduría que viene de lo alto, para que ellos puedan, Señor, usar los ingresos adecuadamente, Dios eterno. Y por qué no que haya también, Señor, un pequeño ahorro constante, Señor, en esos hogares, para que puedan ir saliendo, Señor, de esa opresión, Señor, financiera. En el nombre de Jesús oramos para que Costa Rica, Señor, abra oportunidades de trabajo, fuentes de trabajo en todo el territorio nacional, para que haya inversión extranjera e inversión también, Señor, nacional, que produzcan, Señor, oportunidades laborales en los diferentes áreas, Padre. En el nombre de Jesucristo, Dios amado, bendice Costa Rica, Señor, de manera económica, bendice a Costa Rica espiritualmente, para que conozcan, Señor, que Jesucristo es el Señor, que tú gobiernas, Señor, el universo y las naciones, y que tú moriste para que todo aquel que en ti crea, Jesús, tenga vida eterna, Señor, el perdón de pecados y la redención, que tu palabra sea predicada constantemente por la iglesia tuya en Costa Rica, por los siervos, por las siervas, por el liderazgo de cada congregación, que tú, Señor, nos enseñes a amar como tú amas, Señor, y a predicar bajo la frescura y unción del Espíritu Santo. Padre, en el nombre de Jesús lo pedimos y damos gracias. Amén. Amén. Pastora.
1: Continuamos leyendo y creyendo. Amén, que el Señor toque Costa Rica, que el Señor toque sus provincias y que su palabra corra como río por todo nuestro país. Amén. Y seguimos orando, dice, por Juan, que Dios le repare un bono para construir su casa, por Flor Robles, por sanidad completa, y también la hermana nos trae una acción de gracias, ya que le liberó a su hijo Michael de drogas, gloria a Dios, y hoy en día le está ayudando económicamente. Amén. Oramos por Juan y Michael, por conversión y liberación. También nuestra hermana Flor Robles dice que le den ayuda en el IMAS para arreglar su casa o que le abra puertas para hacerlo. También por Gabriel, por conversión y liberación de presión. Valesca y su hijo Sebastián piden un milagro total en sus vidas. Amén. Por Joe Guzmán, por liberación de ataduras. Amén. Gloria al Señor. Qué lindo es que cuando el Señor hace un milagro, cuando el Señor se muestra, se manifiesta, que nosotros no callemos, sino que podamos contarlo para que todo el pueblo de Dios se goce, todo el pueblo de Dios pueda crecer su fe, ¿verdad? Pueda que la fe en cada corazón sea cada día más grande al ver las maravillas de Dios, ¿verdad? Y oramos por cada una de estas peticiones, dice la palabra del Señor en el Salmo 17:6, dice: yo te he invocado por cuanto tú me oirás, oh Dios. Inclina a mí tu oído, escucha mi palabra. Gloria a Dios. Veamos qué lindo cómo el salmista, él sabe que si él invoca al Señor, dice, yo te he invocado por cuanto tú me oirás, ¿verdad? Oh Dios, inclina a mí tu oído, escucha mi palabra. Y con esa seguridad nos acercamos nosotros, con esa fe, con esa confianza, sabiendo que el Señor hoy está escuchando, sabiendo que nuestras oraciones están llegando delante de su presencia y están sucediendo cosas, Señor, cosas gloriosas. Gracias, Padre, gracias por cada una de estas peticiones, Señor. Oh sí, Padre, porque tú hoy estás abriendo puertas de bendición, estás abriendo, Señor, oh Padre, están trabajando en los corazones en conversión, Padre, porque tú eres el que convences de pecado, de justicia, de juicio. Tú eres el que trae liberación, Señor, a las vidas, Padre, a través de ese milagro, Señor, a través de ese sacrificio que tú hiciste en la cruz del Calvario, el dar tu vida, Señor, el derramar tu sangre. A través de esto, Padre, hoy nosotros hoy podemos, Señor, ser libres, Padre, de todo atadura, Padre, y venimos declarando esa bendición sobre cada familia, Señor, liberación, Señor, sobre nuestros hijos, Padre. Aquí vemos, Señor, cómo los hermanos claman, Señor, por liberación de sus familias, de sus hijos, por salvación, Señor. Hoy sabemos, Señor, que está sucediendo, que hoy tú tocas, Señor, tú tocas a la puerta, Señor, de los corazones, Padre, y entras a morar, Señor, entras, Padre, a cenar con ellos, Señor, a estar con ellos, como dice tu palabra, Padre. Gracias, Señor, porque hoy tú estás haciendo milagros, Señor, milagros maravillosos, sanidad divina, Señor, en las vidas, en los corazones, Padre. Gracias, Señor, en el nombre de Jesús. Amén. Pastor Salomón.
0: Amén. Pastora, seguimos orando al Señor, pidiendo que el Señor sea propicio a todas nuestras necesidades. Oramos por nuestra hermana Teresa Badilla. Está pidiendo su oración para que Dios sane su cuerpo, también por toda la familia Picado Badía, porque regresen al Señor. Tu hermana Cinia Sánchez, agradecida con Dios por la negociación del vehículo y me dio otro mejor. Amén, gloria a Dios. Una acción de gracias también. Nuestra hermana Cinia agradece al Señor que Dios proveyó para ellas ese negocio, ese comprador, y que Dios le ha bendecido mucho más. Clary Delgado, cobertura por unos documentos clínicos. Oramos en el nombre del Señor, nuestra hermana Cinia Carvajal, Daniel y Adrián, salud. Gustavo, liberación de vicios. Daniel Arguedas y Alejandro, estamos orando por ellos en el nombre del Señor. Feliz día por sus hijos que se han liberado de toda rebeldía y temperamento fuerte y violento. No nos puso su nombre, pero oramos en el nombre del Señor para que el Señor se glorifique liberando toda rebeldía y violencia en los hogares y en las familias. Gabriel, cobertura por un viaje a España. También oramos por nuestra hermana Giret, por un buen trabajo con horarios accesibles. También nuestro hermano Miguel Hidalgo, una petición que Dios ya conoce. Padre, en el nombre de Jesús, delante de tu presencia, Señor, oramos y pedimos, Señor Dios, cuidado, protección y libertad, Señor. Padre, mira a todos aquellos, Señor, que están siendo afectados, Señor Dios, por ese espíritu de rebeldía, Señor Dios, de violencia, Señor, en el nombre de Jesús. Padre, que tu mano de gracia, de favor, traiga libertad, Señor Dios, sobre los corazones, la mente y el espíritu, Señor Dios. Oramos delante de tu presencia para que tú tomes control, Señor, de la mente y el corazón del hombre, Señor. Que tu Espíritu Santo ministre lo profundo del ser en el nombre de Jesús, Dios de la gloria. Padre, oramos para que traigas paz a los hogares, a las familias, en el nombre de Jesús. Oramos también, Señor Dios, por esa cobertura a la gente que va a salir del país, Señor Dios. Líbralas de todo mal, líbralas de todo peligro, Señor, de toda contaminación también, Señor Dios, Padre de la gloria. Muchas veces esos viajes, Padre, se prestan para enfermedades, Señor, y contaminaciones que hay en otras latitudes. Oramos para que tú los protejas, los guardes, Señor Dios, de todo peligro y de todo mal. Provee, Señor Dios, esos trabajos que tus hijos necesitan con un horario flexible, un horario apropiado, Señor Dios, para poderse congregar, para estar en tu casa, para poder ser partícipe del servicio en las congregaciones, Señor. Oramos, Padre de la gloria, Señor Dios Todopoderoso, por esas peticiones que quizás nuestros hermanos no nos dicen, Señor Dios, pero que tú conoces, que tú sabes que hay una necesidad, Señor, que hay algo que está, Señor, tocando su corazón, Dios de la gloria, y necesita ser sanado en el nombre de Jesús. Oramos también, Señor Dios, por esa cobertura, Señor, de a todos aquellos que están pidiendo que sus hijos regresen a casa, Señor, que vuelvan al Padre primeramente, que vuelvan a ti, Señor Dios, y después que traigas reconciliación en los hogares, Señor. Te pedimos en el nombre de Jesús que la oportunidad que nos diste a nosotros un día de poder venir a ti, Señor, ese día, Señor Dios, que tu gracia y tu favor nos favoreció, Señor Dios, trayéndonos, Padre, a ti, venga también esa luz, Señor Dios, sobre cada uno de aquellos, Señor, que están orando y clamando por sus hijos, de aquellos que necesitan, Dios, que tú también, Padre, te manifiestes a sus corazones. Oramos en esta mañana en el nombre de Jesús.
2: Pastora. Amén, amén. Vamos a estar presentando estas peticiones que también han mandado al Facebook. Oramos por Ana Campos, dice: buenos días, pastoras, pastores, pido oración por todos mis hijos y nietos, por mi papá que pasa muy enfermito, por sanidad, por cobertura para sus vidas, y gracias por sus oraciones. Gabriela pide por las finanzas, Gabriela Ábalos. Aideli, por la familia Sánchez Marín. También pide que oren por una depresión que tiene ya más de un mes y se siente sin fuerzas. En el nombre de Jesús, que el Señor renueve sus fuerzas. Oramos por Carla Reyes, que Dios abra puertas de trabajo para su hija Génesis. También oramos por Olga Soto, que pide oración por sus tres hijos, por cinco nietos, por cobertura, por protección. Pide oración por su hermano Guido, por alcoholismo, para que el Señor traiga paz a su corazón, unión familiar. También dice que oremos por sus hijos, nietos y por toda la familia. Gloria al Señor. Orfi Guido dice: amén. Buenos días, pastores. Dios les bendiga. Por favor, les pido ayuda por sanidad, por mi salud, de mi familia y por las finanzas. Muchas gracias por sus oraciones. Richard Forbes Burns, oración de sanidad de un bloqueo fascicular izquierdo. Isabel Gutiérrez Ortiz dice: por Tati, ya le hicieron cesárea, Todavía no sale el bebito, todo en sus manos. Madeline Durán pide oración por su yerno, que lo operan de la nariz, ya que él tuvo un accidente, para que Dios haga su voluntad. Miguel Solano, bendiciones, hermanos pastores de Faro. Amén, mi hermano. Oramos por cada una de estas peticiones, Padre. Te damos gracias desde ya, Señor, porque sabemos, Padre de la gloria, que tú eres bueno, Señor, que tú estás obrando poderosamente, milagrosamente, Señor, conforme a tu soberanía, conforme a tu voluntad, Padre de la gloria, en cada uno de mis hermanos que ponen sus peticiones, Señor, en esta mañana, Padre, lo creemos, que tú estás extendiendo tu mano poderosa, tú estás sanando las enfermedades, tú estás libertando, Señor, porque tu palabra nos enseña, mi Dios amado, que tú escuchas el clamor de tu pueblo, Señor, que tú eres bueno, que tú eres misericordioso, que tú te compadeces de las necesidades de tu pueblo, Señor. Gracias, gracias, porque lo creemos, Padre amado, que tú te estás glorificando, Señor, en cada necesidad, en cada petición. Tú eres nuestro Padre, tú eres nuestro pastor, tú provees cada una de nuestras necesidades, Señor. Tú eres, mi Dios amado, el único que eres nuestro refugio, nuestra fortaleza, nuestra roca, Señor, el que le da fuerzas al que no tiene ninguno, Señor, el que sana nuestras dolencias, el que trae libertad a nuestra alma, Señor. Por eso te adoramos, por eso te exaltamos y lo creemos, Señor, que hechos están los milagros conforme a tu santa y bendita voluntad. En el nombre de Jesús te damos gracias.
1: Amén. Continuamos leyendo las peticiones. Oramos por Sergio Vargas, por acción de gracias, que salió bien en la resonancia. Amén. Gloria a Dios, qué bueno. Por Valeria Vargas, cobertura, y que le vaya bien en la maestría, puertas abiertas de trabajo. Amén. Virginia Vargas Brenes, acción de gracias porque se ha recuperado de la salud. Por Randall Manuel López, también es otra acción de gracias. Es bueno que también alabemos al Señor, le demos gracias por sus maravillas. Acción de gracias por un trabajo. Por Dominga, sanidad de nervios y la circulación. También por Dinia Navarro, por un encuentro con el Señor, restauración de matrimonio. Por Marisol, por sus hijos, para que la visiten. Amén. Que Dios toque el corazón de sus hijos, ¿verdad? Y se vuelvan sus corazones hacia su madre. Adela 7 dice acción de gracias porque hoy le dan la salida del hospital. Pablo, por cobertura. Y aquí vienen dos peticiones también. Dice, solicito oración por los compañeros heridos en el ejercicio del deber, por los funcionarios del OIJ y el grupo especializado. Por Luis Varela, pido oración por cambio de casa de mi hijo y su familia, que Dios los ponga, dice. También dice, por todos los funcionarios del OIJ, cobertura para ellos y por sus familias. Amén, amén, creemos que el Señor está ahí, ¿verdad? Sabemos es lo que hoy han sucedido cosas, ¿verdad? Lo hemos visto en las noticias, ¿verdad? Y sabemos que hoy hay algunas personas que están heridas y oramos por ellos y sabemos que la mano del Señor está ahí y oramos por cada uno de mis hermanos, sí, que ponen sus peticiones, porque toda oración, toda petición es importante delante del Señor y hoy Dios está haciendo maravillas. Padre, gracias te damos, Señor, por cada uno de estas personas que hoy se acercan a ti, Padre, corren a ti. Sabemos, Señor, que tú visitas, Señor, hoy estás visitando cada familia, cada hogar, Señor, y tú estás trayendo esa paz y estás trayendo ese gozo en todo el que lo necesita, Padre, porque tú te muestras de acuerdo a la necesidad. Padre, si alguno necesitando paz, hoy hay paz, Señor. O si alguno está necesitando sabiduría, tú vienes trayendo esa sabiduría, Padre. Todas las fuerzas nuevas, hoy, Padre, tú vienes trayendo todo lo que tu pueblo necesita, Padre. Gracias, Señor, en el nombre de Jesús, Padre, ven, Señor, ven, visita a cada persona que está está en el hospital, Señor, a estos funcionarios, Señor, de la OIJ que están heridos, Padre, pon tu mano preciosa sobre ellos, Señor, y sánalos, Señor. Oh sí, Padre Santo, bendícelos, Padre. Tú sabes, Señor, que todo eso sucedió estando ellos trabajando, Padre, ejerciendo ese deber, Padre Santo. Te pedimos cobertura para cada uno de ellos, Señor, en este trabajo, Padre Celestial. Oh sí, Señor, y cada familia de hoy que se presenta, Padre, te pedimos tu amor, tu bondad, Señor, Padre, que ellos puedan sentirlo, Padre, porque sabemos que tu amor está ahí, pero que ellos puedan sentirlo, pueda ser revelado a sus vidas, Señor, que tú, Señor, les abrazas, que tú les llevas, Señor, que tú los cuidas como a la niña de tus ojos, Señor, y lo escondes bajo la sombra de sus alas, Padre. Gracias, Señor, en el nombre de Jesús, Pastor Miguel.
3: Gracias, hermana. Seguimos orando por Daniel, confianza en el Señor para su aprobación de pensión y ayuda de Limas. Alejandro, sanidad de su corazón. Carla Rojas, Damaris Murillo, sanidad completa. Alejandra, por su salud y que todos los exámenes de sangre salgan bien. Por Hans, por sanidad de colesterol alto. Cinia, por favor, me ayuden en oración por sanidad de reflujo y acidez. El Señor ponga su mano. Emanuel, por una resonancia que le van a hacer para que el Señor tome el control. María Espinosa, dolor de oído, dolor de cabeza y peso en el pecho. Mari, por favor, pido oración por mi hermanita Vicky. Está muy malita por problemas de tiroides, diabetes, dolor de huesos, articulaciones, todo su cuerpo. Por un milagro de finanzas y prosperidad en el taller, pide doña Mari. Mateo, para que el Señor se glorifique en esa manita derecha, ya que ha perdido la movilidad. Y él es un bebé. En el nombre de Jesús, Señor, pon tu mano en este bebé y glorifícate. Y activa la movilidad en esa manita para tu gloria, Padre eterno. Macedonio, Rosita, Santiago, José Pablo, Gerardo, Randall, Ivette y Mario, por salvación, Señor eterno, atráelos con tu red de amor a tu reino. Toca sus corazones, sus vidas. Señor, redímelos del pecado y la oscuridad del pecado en el nombre de Jesús. Felipe Méndez, sanidad. Wilson Vargas, salvación. Señor, has oído cada una de estas peticiones. Antes de leerlas ya estaban en tu conocimiento, Dios eterno, y conoces cada una de las necesidades que aquí, Señor, se escriben, Señor, y por las cuales intercedemos. Pedimos que tu gracia y tu respuesta se deje ver pronto en estos hogares, en estas vidas que piden sanidad para familiares, para sus cuerpos, Señor, que tú envíes abundante salud, medicina, sanidad y paz al corazón, pues la enfermedad no solamente quebranta la salud física, sino es un quebranto emocional y también, Señor, una opresión, Señor, para los seres amados, Padre, y el mismo enfermo. Pedimos que tú traigas liberación de opresiones en el nombre de Jesús, que extiendas tu mano maravillosa y te glorifiques, Padre Santo, en cada una de estas peticiones, por todas estas personas que piden por salvación: Macedonio, Rosita, Santiago, José Pablo, Gerardo, Randa, Libet y Mario. Por salvación, visítalos, tócalos, que tu evangelio llegue, Señor, con poder, Dios eterno, a sus corazones y puedan, Señor, experimentar tu amor redentor en el nombre glorioso de Jesús. Amén y amén.
2: Amén, gloria a Dios. Continuamos, oramos por Ricardo Maroto. Pido oración por mi pensión, ya que me la negaron y me toca cita en septiembre, por favor. Muchas gracias, que Dios les bendiga. Juanita Peña Herrera, pido oración para que Dios ponga su mano poderosa, que voy a realizar unos exámenes y que salga todo negativo en el nombre de Jesús. Alfonso pide por sanidad. Marixa pide por toda la familia, paz y cobertura. Robert José pide por sanidad. taquicardia, ansiedad, liberación. Jocelyn pide por milagro financiero, Oscar por trabajo, Daniela por sanidad de tiroides, Gustavo por sanidad física y del alma. Sí, Padre, en el nombre de Jesús, Señor, clamamos a ti, Señor, desde ya dándote gracias, porque creemos, Señor, que hecho está conforme a tu voluntad, Padre, porque tú escuchas el clamor de tus hijos, porque tú eres bueno, tú eres nuestro Padre, tú eres misericordioso, Señor, en el nombre de Jesús, Padre, Pastora.
1: Amén, gloria al Señor. También oramos, ¿verdad? Venimos y continuamos orando, ¿verdad? Presentando la familia en Costa Rica, presentando los hogares, Señor, en nombre de Jesús, Padre, tú tomas control de los hogares, tú tomas control, Padre, de la familia, para que venga a ti, Señor, para que se acerque, Dios, a tus caminos, para que tú reines, Padre, en cada vida y cada corazón, Señor. Padre Santo, bendice los matrimonios, Padre, une los hogares, Señor, en el nombre de Jesús, Padre. También presentamos, Señor, aquellos que están en las cárceles, Padre, y aquellos que están en los hospitales, que tu mano poderosa, Señor, esté ahí visitándolos, Padre, en el nombre de Jesús. Amén. Se despide usted la pastora Silvia Vega Cubillo de la Iglesia El Redentor Vive.
2: Fue de mucha bendición haber compartido con ustedes estos momentos de oración. Se despide la pastora Katia Romero.
3: Dios los bendiga. Se despide el pastor Miguel Vargas Gómez.

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0: El título de este canto se llama El León de la Tribu de Judá, en la voz de Jorge Lozano. 10:35 en la mañana de hoy viernes, ya 24 de julio. Continuamos en el tiempo de Conociendo la Gran Familia, en la quinta gira nacional dentro de este espacio, visitando para orar y evangelizar con nuestra unidad móvil en por y desde los 84 cantones de nuestro país. El versículo lema está basado en Números capítulo 6, versículo 24. Jehová te bendiga y te guarde. Así que gloria al Señor. Vamos nuevamente hasta el cantón de Tilarán, que es el cantón número 8, cantón de la provincia de Guanacaste. Saludos al pastor Carlos Alvarado. Le saludamos en esta mañana.
1: Gracias, Francisco. Bendiciones. Y continuando aquí con el programa Conociendo la Gran Familia de Faro. Estamos en el parque de Tilarán, agradecidos con Dios por darnos el privilegio de estar en esta tierra, bendiciendo este cantón, orando por aquellas necesidades y creyéndole a Dios de que Él es bueno, de que Él es grande, que Él es maravilloso. Tenemos una oportunidad esta mañana de contar también con el pastor, donde estuvimos anoche en el culto, un culto muy muy maravilloso. Pero también hay una reseña que tenemos a cargo de el pastor Paul Cerdas. Pastor.
2: Muchas gracias, pastor Carlos, bendiciones. Y a usted, mi hermano, mi hermana, gracias por continuar con nosotros. Siempre le decimos, es parte muy importante de este ministerio. Tilarán es el 8º cantón de la provincia de Guanacaste, al norte de nuestra querida Costa Rica. Está ubicado en una zona montañosa al extremo oeste de la Sierra Minera de Tilarán, una sección de la cordillera volcánica de Guanacaste, conocida como la ciudad de los vientos, ¿verdad? Y también tuvimos la oportunidad de visitar el Parque del Viento, acá cerquita del centro de Tilarán, un lugar precioso. Tenemos una reseña de su municipalidad, bueno, la alcaldesa Catherine Alfaro López, su presidente municipal Marvin Solórzano Murillo. Su fundación data del 21 de agosto de 1923, cuando fue establecido este cantón. Su superficie, 669,23 kilómetros cuadrados, una altitud media de 1.500 metros sobre el nivel del mar, y de acuerdo al último censo cuenta con una población de 21.984 habitantes. Su división administrativa, Tilarán, acá donde nos encontramos, el distrito cabecera, Quebrada Grande, Tronadora, Santa Rosa, Líbano, Tierras Morenas, Arenal y Cabeceras. Su economía, dice la cercanía a este pueblo guanacasteco con el agua Arenal, ha permitido llevar a cabo actividades deportivas como la vuelta al lago en bicicleta, considerado el evento de ciclismo recreativo más grande de Centroamérica y reconocido campeonato nacional ecuestre de resistencia, que establece su ruta alrededor del lago. Tilarán es famoso por sus fiestas, cuna de actividades, los toros extremos, donde se concentra la mayor y mejores ganaderías del país. También considerado la cuna del caballo costarricense de paso, Tilarán sigue dando de qué hablar en la cría, exportación de caballos de esta raza. Los animales provenientes de este cantón son los más cotizados del país por sus características y procedencia genética. También tenemos que decir, bueno, por supuesto, el turismo. Tilarán tiene mucho atractivo para el turista nacional y, por supuesto, el internacional. La población de Tilarán es oriunda mayoritariamente del Valle Central, en particular de pueblos de la provincia de Alajuela y Heredia, como Atenas, Grecia, Sabanilla, Fraijanes y Poás, entre otros. Así es que hay una concentración grande acá en este Tilarán de estos lugares de donde procedieron sus primeros habitantes. Bueno, esta es la pequeña reseña que tenemos, pastor Carlos Alvarado.
1: gracias, Pastor Paul. Y tenemos al Pastor Michael Arrones. Dije bien, Arrones. Y estamos aquí en el parque con el pastor. Y ayer, por cierto, hubo una fiesta. Estaba una hermana cumpliendo sus 90 años. Algo muy... Enriqueta fue la que cumplió años. Y queremos decirle al pastor cómo estuvo esa actividad. Y no solo eso, el pastor va a orar por esas necesidades que se tiene acá en Tilarán. Pastor, buenos días.
3: Hola, hola, buenos días. Bendiciones a toda la familia Faro. Definitivamente un tiempo de gran bendición. Tuvimos ayer una experiencia lindísima de parte del Señor. Y bueno, un saludo y un fuerte abrazo a todo aquel que hoy está escuchando esta transmisión. Y definitivamente Tilarán es una hermosa tierra, una tierra de bendición, una tierra donde hemos visto la mano, el cuidado de Dios. Y gracias, gracias a Faro por invertir, por estar aquí. Y definitivamente una bendición. Y como bien lo dice el pastor, mi nombre es Michael Arronis, por la gracia del Señor, pastor de la Iglesia Familia de Fe. Hay una sede en Los Ángeles de Tilarán, que fue la primera iglesia que abrió Familia de Fe aquí. Y hoy continuamos en Quebrada Grande. Hay una segunda sede ahí. Les esperamos los domingos 10:30 en Los Ángeles de Tilarán y todos los sábados a las 5 de la tarde en Quebrada Grande. Y por supuesto tenemos grupos en casa en todo Tilarán. Así que un fuerte saludo y un abrazo a toda la familia de fe también y toda esta hermosa tierra de Tilarán. Y por supuesto, pastor, puedo orar por algunas de las peticiones que también nos han hecho llegar. Y vamos a orar por las autoridades de Tilarán, que el Señor les dé sabiduría. Padre, en el nombre de Jesús, oramos por las autoridades de Tilarán, todas las fuerzas vivas, los comités, las asociaciones en Tilarán, que cada distrito sea bendecido por las decisiones prudentes, sabias, Señor, temerosas que se puedan tomar. Oramos para que tu sabiduría sea sobre el gobierno local, sobre la municipalidad, sobre la alcaldesa, sobre cada una de esas personas que tú has puesto en eminencia, Dios. Oramos para que tú traigas a la vida de ellos ese temor para gobernar, para administrar. También queremos orar, Señor, por un tema sensible en Tilarán, y ha sido el alto índice de depresión, de ansiedad, de ataques de pánico, que ha llevado lamentablemente a muchas personas a la triste decisión de quitarse la vida, de terminar con sus vidas. Y oramos para que el Señor levante personas llenas de amor, llenas de gracia, de misericordia, que puedan acercarse, tener un oído sensible ante la necesidad de estas personas. Oramos para que la paz de Dios, aquel que hoy está escuchando, sea aquí en Tilarán o esté luchando ahí en cualquier lugar donde nos escucha, con la ansiedad, con la depresión, oramos para que la paz del Señor sea sobre usted, que esa paz que sobrepasa todo entendimiento venga y cubra su mente, vengan pensamientos de bien y no de mal, vengan pensamientos de paz y no de desastre, y que el Espíritu Santo pueda gobernar aquí en Tilarán, que el Espíritu Santo traiga paz a cada familia. Bendecimos cada niño, cada joven, bendecimos cada adulto mayor que hoy posiblemente está escuchando esta transmisión, se encuentra ahí solito en su casa, que tal vez siente que está solo. Déjeme decirle a todo adulto mayor que el Señor está con usted, que Jesús le ama, que la palabra del Señor nos enseña en Juan 14 que Él no le ha dejado solo, que Él no le va a abandonar, que no le va a dejar huérfano y que Él permanece ahí con usted. Oramos por cada matrimonio, sean bendecidas la familia, los matrimonios, los locales, el comercio en Tilarán se ha prosperado para la gloria de Dios. Y oramos creyendo en que habrá un despertar hermoso, una unidad hermosa entre iglesias, entre grupos, entre familias, y que el Señor va a glorificarse de una manera especial en Tilarán, y que empieza un tiempo nuevo, un tiempo fresco, que va a traer un despertar hermoso sobre los corazones aquí en Tilarán, y un amor sobrenatural por la palabra de Dios. Así que confiamos y creemos en esto en el nombre de Jesús.
1: Gracias, Pastor Michael Arrones, y de la Iglesia La Gran Familia de la Fe. Qué bueno. Nos gozamos anoche, nos gozamos bastante, y compartimos con la hermana Enriqueta, que cumplía 90 años, y bueno, ella quería ver a alguien de Faro del Caribe, y pudimos compartir con ella también. Así es que agradecidos con el Señor.
3: También tenemos al pastor José, que va a estar orando también. Pastor, Dios le bendiga.
4: Muchas gracias, pastor. Bueno, seguimos orando en esta bella comunidad de Pilarán. Vamos a orar también para que Dios siga levantando obreros en este lugar, que el Señor siga derramando su gracia y su gloria. Señor, te damos gracias en esta mañana porque tú eres bueno. Oramos, Señor, para que la obra que empezaste en este lugar crezca. Oramos en este lugar para que tú, Dios mío, seas el que traigas provisión, Señor. Te agradecemos por este tiempo de conociendo la gran familia. Reconocemos, Señor, que tu señorío, Señor, está en este lugar. Señor, que vas a traer salvación, que vas a traer, Señor, sanidad, que vas a restaurar, Señor. Creemos en eso, Señor. Por eso hemos venido a este lugar y decir, Jehová te bendiga y te guarde. Porque Dios no ha desamparado Pilarán y por eso creemos lo que está haciendo, Señor. Gracias por estos tiempos y te agradecemos, Dios mío, porque sabemos que escucharemos testimonios de tu poderosa mano actuando en esta comunidad de Pilarán. Gracias, Señor, en el nombre de Cristo Jesús. Amén.
3: Gracias, pastor José Luis Granados. Tenemos un hermano, el hermano Marlon, ¿de cuál iglesia? De y la iglesia de la Gran Familia de Fe, y él está aquí con nosotros aquí en el parque. Un saludo, vamos a pedirle para que él pueda saludar a la audiencia de Faro del Caribe.
5: Un saludo para todos los que nos escuchan, de verdad es mucha bendición esta emisora, y decirles que hay un Dios vivo, un Dios que hace milagros, que hizo ayer, que hace hoy, y seguirá haciendo día a día. De verdad, felicitarlos por esta visita aquí a Pilarán, y que de verdad a través de las ondas de ustedes han sido mucha bendición para muchas personas.
3: Gracias, hermano, y agradecemos a Dios esta oportunidad de estar en Pilarán. Nosotros caminamos hacia Cañas, así es que vamos a ir a cabina principal con Francisco.
0: Muchas gracias, mi estimado Carlos Alvarado, el pastor Carlos Alvarado. Van para el parque de Cañas. Carlitos, bueno, estamos a las 10:47 en la mañana de hoy viernes. Muchas bendiciones para todos nuestros oyentes que disfrutan de nuestra programación esta mañana. Gracias a todos. Saludos ahí para mi estimado Miguel Díaz. Saludos ahí para el Ministerio de Caballeros de la Iglesia Refrigerio del Hualto, allá en Guápiles. Que Dios los bendiga mucho. Gracias por estar con nosotros disfrutando de nuestra programación esta mañana. A través de nuestra central telefónica nos han hecho llegar nuestra compañera Anabel Castro Frer y doña María Rodríguez. A través de nuestra central telefónica dice para Carlos Alberto Rojas Ruiz, que se encuentra cumpliendo años el día de hoy en Turrialba, Cartago, de parte de Faro y Caribe. A amable Hidalgo Sánchez, que se encuentra cumpliendo años el día de hoy. Muchas bendiciones. El día de mañana estará cumpliendo años amable Hidalgo Sánchez en Higuito de Desamparados. Les saludamos. Muchas bendiciones, mi hermanita amable, que el día de mañana, si Dios así lo permite, estará celebrando su fecha de cumpleaños. A Viviana Barquero Gamboa en el Palmar de Sarapiquí, que mañana, si Dios lo permite, estará también celebrando su fecha de cumpleaños. Le saluda a su hermano Robin Barquero desde Santiago de Monte, Entre Ríos. Santiago de Monte, Entre Ríos, dice la nota. Así que le saludamos y gracias también por estar con nosotros. Bueno, 10:49, vamos con este canto. Ya venimos con el programa A la Luz de la Palabra. Bendiciones para todos nuestros oyentes que continúan disfrutando de nuestra programación, que es de bendición para su vida.

Y para usted que está celebrando su fecha de cumpleaños, con mucho cariño dedicamos este pedacito, esta canción. Y así finalizamos el programa de Lores Rey. Ya venimos con A la Luz de la Palabra. Bendiciones.

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3: Son las 11 en punto.
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6: Saludos y bendiciones, mis hermanos. Les saluda el pastor Randall Gamboa Guillén en este programa A la Luz de la Palabra. Y hemos venido hablando un poquito acerca de las parábolas del Evangelio de nuestro Señor Jesucristo. Y hoy nos corresponde leer una que está en Mateo capítulo 20, versículo 1, que dice: los obreros de la viña. Jesús decía estas palabras y dice: porque el reino de los cielos es semejante a un hombre, padre de familia, que salió por la mañana a contratar obreros para su viña. Y habiendo convenido con los obreros en un denario por el día de trabajo, los envió a su viña. Saliendo cerca de la hora tercera, vino a otros que estaban en la plaza desocupados. Y dice la palabra del Señor, esto es como a las 9 de la mañana más o menos, les dijo: vengan ustedes también a trabajar a mi viña y les daré lo que sea justo. Y ellos fueron. El padre de familia volvió a salir a la hora sexta y a la hora novena, o sea, al mediodía y 3 de la tarde, e hizo lo mismo, contrató a otros que estaban por ahí. Pero dice el verso 6, que saliendo cerca de la hora undécima, esto ya casi declinando el día, alrededor de las 5 de la tarde, halló a otros que estaban desocupados y les dijo: ¿por qué ustedes están aquí todo el día desocupados? Le dijeron ellos: porque nadie nos ha contratado. Y él le dijo: vengan ustedes también a mi viña y van a recibir lo que es justo. Cuando llegó la noche, el señor de la viña le dijo a su mayordomo: llame a los obreros porque les vamos a pagar. Y comenzando desde los que llamó casi a lo último, a las 5 de la tarde, empezó a darles lo que había convenido con ellos. Pero cada uno de ellos recibió un denario. Cuando vinieron los primeros, verso 10, pensaron que iban a recibir más. Seguramente ellos dijeron: porque si a los últimos les dio un denario, como que si fuera un día de trabajo, a nosotros nos va a dar más. Pero ellos también recibieron, dice la palabra de Dios, un denario. Y cuando lo recibieron, murmuraron contra el padre de familia, diciendo: estos postreros han trabajado una sola hora y los has hecho iguales a nosotros que hemos soportado la carga y el calor del día. Él respondiendo le dijo a uno de ellos: amigo, no te hago agravio. ¿No conveniste conmigo en un denario? Toma lo que es tuyo y vete. Pero si yo quiero darle a estos últimos como a ti, ¿no me es lícito hacer lo que yo quiero con lo mío? ¿O tienes envidia tú de que yo sea bueno? Verso 16, Jesús termina la parábola diciendo: así los primeros terminarán siendo últimos o postreros, y los últimos terminarán siendo primeros, porque muchos son llamados y pocos son los escogidos. La parábola de los obreros de la viña es recordada generalmente por el pueblo cristiano como aquella parábola que llama la atención porque los que llegaron muy tarde terminaron recibiendo el mismo salario que los que llegaron desde las 6 de la mañana. Ya habíamos explicado que la expresión de la parábola padre de familia es común en el Evangelio cuando en Mateo capítulo 21 habla de un padre que también tenía dos hijos y también habla de el padre que tenía labradores o una viña que tenía labradores malvados. Al parecer los primeros que son llamados, dice los comentarios bíblicos que se refería a aquellos judíos que el pueblo de Dios escogió desde antes, a temprana edad, y los postreros termina siendo el pueblo gentil. Bueno, eso es una interpretación, un comentario bíblico. Aunque parece que la audiencia que tiene Jesús en ese momento es todos aquellos religiosos, todos aquellos obreros que se hacen llamar primeros por ser de la nación de Israel. En el versículo 3, 4 y 5 de Mateo capítulo 20, dice que cuando el padre de familia sale, sale a contratar a obreros para el trabajo de su viña y encuentra gente desocupada, ociosa, que sería lo mismo hoy decir, hermanos, gente que no camina con Dios, que no camina dentro de la viña del Señor, gente que está fuera del trabajo, de la obra de Dios, y el Señor los contrata y le ofrece una recompensa si trabajan para Él. Es claro que tales pasajes, la verdad que no necesitan mucha interpretación, porque cuando nosotros llegamos a conocer el gran amor de Dios, su paciencia, su justicia y su misericordia, siempre nos vamos a dar cuenta que Dios siempre ha buscado al hombre. Dios siempre ha buscado al pecador. Dios no quiere que la gente se quede afuera. Pedro dijo, porque Él no quiere que nadie se pierda, sino que ha mostrado paciencia. Y se debe interpretar esa paciencia de Dios como amor para quienes están perdidos. Ahora, también podemos recordar un pasaje que apenas mencionarlo, en el primer libro de Samuel, en el capítulo 30, cuando David es asaltado en Siclac y sus enemigos se llevan sus mujeres, sus hijos y dejan desolado el pueblo donde ellos estaban viviendo. David llega y encuentra todo su pueblo desolado. Y dice la Biblia que los amalecitas se les había llevado todos. Entonces David toma a todos los hombres, aunque primero estos hombres planearon en matar a David. Dice la Biblia que David se fortaleció en Jehová su Dios. Y entonces David salió a la guerra. Y siendo 600 hombres, algunos se devolvieron y David quedó con 400. Pero cuando David consigue tener el botín, recupera mujeres, hijos y más bien vienen más ricos porque tomaron todo lo que los amalecitas tenían, David decide repartir el botín no entre 400, sino entre los 600. 400 que pelearon y 200 que se regresaron. Y la gente le dice a David: David, no es justo que estos 200, digamos que vagabundos, que se quedaron, que tuvieron temor, ¿cómo usted les va a repartir un botín? Y David dice: esto es justo, tenemos que darle a ellos lo que hemos conseguido. La justicia de Dios es explícita en toda la palabra del Señor, desde el Antiguo Testamento hasta el Nuevo, y también muestra ese carácter que tiene Dios, ese amor que tiene Dios, ese atributo de justicia, de amor, de gracia de parte de Dios. En la parábola que estamos mencionando, los primeros se molestan porque el dueño, el amo, el padre de la viña, le paga a los que llegaron casi a último, les paga lo mismo. Y aunque los que llegan a las 5 reciben una bendición muy grande, también reciben otra doble bendición al ser los primeros en ser llamados para recibir el salario de aquel día, el salario pactado. La hora undécima termina siendo muy interesante en la parábola. ¿Por qué? Porque termina siendo una hora donde cualquiera diría que se ha perdido el día. Cuando, si yo estuviera en la plaza desocupado y son las 5 de la tarde, ya estoy más cerca de llegar a mi casa y decir que no me gané nada, a que alguien llegue a las 5 para que me contrate una hora de 5 a 6. Y no solo eso, sino que me pague el día completo. Eso termina siendo una doble bendición. Primero la contratación y segundo el salario. Esta hora, la parte final del día, es también una muestra de la gracia y de la misericordia que Dios ha tenido por muchos que se han gastado el día en ociosidad, en pecado, caminando con el enemigo, entregando su vida en pasiones desordenadas, en pecados, olvidándose del compromiso que debe tener con Dios, caminando desocupados, y a pesar de que han terminado, han ocupado todo su día en pecado, en vagancia, en desorden, aparece el dueño de la viña y les contrata cuando apenas falta una hora para terminar el día de trabajo. Pero también esta parábola nos demuestra que nunca es tarde y que Dios muestra su amor aún por aquellos que pareciera que se van a perder, pero no. Dios llega y les ofrece un lugar en su viña. Hermanos, qué lindo que es el Señor, porque esta posición que tiene Dios respecto al hombre hace que nos preguntemos, ¿a quién llama Dios? ¿A quién busca Dios? ¿Cuándo lo va a llamar? Su soberanía, su voluntad y su designio parecen ser un misterio en su misma persona, hermano. Porque dice el versículo 8 que cuando llegó la noche, ya todos sabemos que el regreso o la venida del Señor tiene un día establecido por Dios. El día de la jornada, un día de esto se acabará. Dios llamará a cada uno para darle su recompensa. Hay un día señalado en donde Él hará que el día se termine, ¿verdad? Como diríamos algunas personas hablando de los últimos tiempos, la noche está avanzada. Pronto aparecerá el dueño de la viña y nos llevará. Y también dará su pago, su recompensa a todos aquellos. Pero quiero que hablemos un poquito del hombre, hermano. En el versículo 11, el hombre vuelve a demostrar, parte de los religiosos también, que hay una parte de la iglesia que es inconforme con lo que Dios hace con algunas personas. Lo muestran murmurando, quejándose, con incomodidad por lo que Dios está haciendo en otras personas, en algunos otros que nosotros ni siquiera pensaríamos que Dios ha escogido para su gloria y para su honra. Yo a veces le digo a los hermanos de la iglesia, hermanos, siempre veamos a la gente igual, porque el muchacho o el hombre o la mujer que está entrando por la puerta de nuestra iglesia lleno de inmundicia, lleno de pecado, lleno de tinieblas, puede mañana ser el esposo de su hija, el pastor de la iglesia, la mujer aquella que Dios va a usar para su gloria y su honra, porque la verdad es que la parábola de la viña nos vuelve a recordar, hermanos, a nosotros, que Dios hace lo que Él quiera con quien quiera. Puede pasar, aunque no debiera, que nosotros, en algún momento de nuestro caminar con Dios, nos molestemos, nos incomodemos al ver lo que Dios está dando a otros o al ver lo que Dios está regalando o dotando a otros. Aquellos entraron tarde al trabajo, a las 5 de la tarde, y peor aún para los que estaban llevando sol desde la mañana, a estos últimos los llaman primero para pagarles y les da un denario. Nuestra tarea entonces no sería incomodarnos por la voluntad de Dios en otro, sino que nuestra tarea sería descubrir la voluntad de Dios en nosotros mismos para así poder glorificar a Dios y exaltar su nombre. Ya lo hemos mencionado muchas veces y lo queremos recordar de nuevo desde este micrófono. Dios es soberano y Él se ha propuesto salir a escoger a quien quiera para levantarlo primero de la muerte y después usarlo en su viña para la gloria de Dios. Y no solo eso, hacerle coheredero juntamente con su Hijo Jesucristo en el reino de los cielos, aunque haya llegado él casi al final del día, o sea, terminando el día de trabajo. La parábola de los obreros de la viña nos recuerdan también el carácter de los hombres, cómo los hombres tienen envidia, cómo se enojan. Si fuéramos fieles al texto o usáramos un poquito más de la correcta interpretación, nos daríamos cuenta que los religiosos de aquel momento estaban teniendo un problema con Cristo, porque Cristo tenía mucha cercanía y se sentaba a comer con publicanos, con pecadores, y estaba abrazando aquella comunidad que ellos mismos habían despreciado. Si lo hacemos un poquito más espiritual, nos daremos cuenta que el pueblo gentil, terminamos siendo a aquellos que llegamos a las 3 de la tarde, a las 5 de la tarde, a la viña del Señor, y que aún así Dios nos ha llamado como primeros, ¿verdad? Somos ahora el pueblo de Dios, el instrumento de Dios que Él está usando para la evangelización del mundo. Y eso puede causar cierta molestia en el pueblo judío. Pero hagámoslo a nivel de iglesia, a nivel de pueblo de Dios. El hombre sigue demostrando que tiene enojo, incomodidad, cuando Dios empieza a levantar a otras personas a trabajar en su viña. Recordemos aquella parábola de Lucas 15, donde el hermano mayor se enoja por la fiesta, por el jolgorio, por la música que oye cuando no ha llegado a su casa, y le pregunta a uno de sus siervos, ¿qué es la fiesta? ¿A qué se debe tanta alegría? Y dice, tu hermano menor ha vuelto y tu padre lo ha recibido y ha matado animales, ha hecho una gran fiesta, le ha puesto un vestido, le ha puesto un anillo en su mano y está contento porque su hijo que era perdido ahora ha regresado a casa. Y él se enoja, se queda afuera, teniendo él también derecho de entrar a aquella propiedad que le pertenecía. No olvidemos que todos nosotros hemos sido útiles en el camino del Señor y que al igual que los postreros, se nos va a otorgar lo que Dios ha prometido, hermano. La parábola de los obreros de la viña, de Mateo capítulo 20, nos deja algunas cosas para que podamos reflexionar en ellas. Por ejemplo, Dios no tiene deuda con nadie. Dios no tiene deudas con ningún pueblo. Dios no está amoroso con nadie. Dios a quien llama le dará su galardón y su recompensa. Si Dios le ha contratado a usted de temprana edad, Dios le dará lo prometido. Si lo ha contratado al mediodía, le dará lo prometido. El dueño de la viña hace con su viña y con sus trabajadores y con su dinero lo que él quiera. La parábola que estamos viendo, lo que no significa es que nosotros debemos trabajar para alcanzar el favor de Dios. No, eso no significa. Nadie trabaja para alcanzar la salvación de Dios. La salvación de Dios es un regalo del Señor. Lo que en sí la parábola nos está diciendo es que Él nos ha llamado para trabajar en su viña y que Él ha prometido, ¿verdad?, un denario, una recompensa para quienes trabajamos para Él. Lo que también nos da otro punto importante, que muchos que comienzan últimos y prometen poco en la fe, a veces terminan alcanzando la bendición de Dios y llegan a crecer en conocimiento, en gracia y a ser útiles en la obra de Dios. No es extraño ver personas en la iglesia durante muchos, muchísimos años sentados en la viña sin hacer nada. Y tampoco es extraño ver a alguien que llega a la viña, ¿verdad?, a pesar de su edad, sea joven o sea adulto mayor, y ponerse manos a la obra para trabajar para el Señor. La recompensa será dada a los santos, pero no según el momento de su conversión, sino cuando llegue el final del día. Algunas personas deben de entender que el denario del Señor, que la recompensa de Dios, está para el final del día. Por ello es importante que terminemos la obra de Dios en nuestra jornada y no renunciemos. El pueblo de Dios no puede renunciar a la jornada que Dios ha puesto delante de él. La otra cosa, hermanos, que enseña esta parábola es que hasta que no seamos contratados por el dueño de la viña, andaremos ociosos todo el día en un estado pecaminoso. Si usted no viene a Cristo, usted va a andar dando vueltas en la plaza del pueblo, ocioso, estoy hablando espiritualmente, ocioso, vagabundo, en pecado, pensando o tramando maldad, y usted tiene que dejar que el dueño de la viña le contrate para su gloria y su honra. El trabajo para Dios no admite que seamos fríos ni vagabundos. Un hombre puede ir al infierno por ser ocioso, pero quien quiera ir al cielo debe aceptar la invitación del dueño de la viña y ser diligente en lo que le quede de tiempo para trabajar para este amo. Agradezcamos a Dios siempre la hora, el día en el que Él nos llamó. Yo todavía recuerdo el día que Él me llamó. Fue en el año de 1997 y siempre estaré agradecido porque ese día Él me contrató. Él me llamó. Él me ha ofrecido una recompensa. No trabajo por una recompensa, sino que trabajo en la viña del Señor desde ese año y he querido ser útil en sus manos, instrumento en sus manos para su gloria y para su honra. Hermanos, no debemos pensar que somos más que otros, ni que los que llegaron antes son más que los demás, o que los que llegaron últimos son más que los demás. Eso le corresponde al Señor. Simplemente aprovechemos la invitación de trabajar para su viña. Esta parábola de los obreros de la viña nos vuelve a recordar que Dios es bueno, que para siempre es su misericordia y que Él sigue llamando personas para la gloria de su nombre. Así es que no se le olvide el día que usted fue contratado por el Señor. Agradezca a Dios lo que Él ha hecho por usted. Que Dios les bendiga, mis hermanos.
2: 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Salmos 119, 105.
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Son las 11 y 30. 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
1: Rey de reyes, admirable.

Quiero invitar a que te pongas de pie en señal de reconocimiento a esa presencia de Dios que está en este lugar. Y levantes tu voz, tus manos a Él esta noche. Porque no estamos levantando el nombre de ninguna persona.

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0: Son las 12 en punto.
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2: Buenas tardes, gracias por continuar con nosotros. Antes de darle el pase al pastor Carlos Pérez y a su esposa Yadira, vamos hasta el parque de Cañas, allá en el puro centro, ahí en el cantón de Cañas, donde se encuentra el pastor José Luis Granados, quienes saludamos, le bendecimos allá al pastor José Luis Granados y a los pastores también que le acompañan.
3: Muchas gracias, mi hermano Francisco Solera. También un gran saludo al pastor Carlos y a su esposa, la pastora Yadira, y a todos los hermanos que están a lo largo y ancho de nuestra querida Costa Rica en sintonía de su emisora Faro del Caribe. Desde el día de ayer nos hemos trasladado a el cantón de Tilarán, al cantón de Avangares, y ahorita nos encontramos aquí en el cantón de Cañas, poniendo nuestros pies en este lugar y decir lo que dice Números 6:24, Jehová te bendiga y te guarde. Por eso, en esta quinta gira a nivel nacional, creemos que el Señor ha traído bendición a cada uno de los cantones, a cada una de las provincias, y por eso no nos cansamos de darle gracias a Dios por estar con Faro del Caribe en cada uno de estos lugares, diciéndole que hay esperanza en Jesucristo y que sobre todo el Señor está guardando nuestra bella nación Costa Rica. Y bueno, también déjeme contarle que me acompaña el pastor Paul Cerdas y también el pastor Carlos Alvarado, que van a estar orando por esta comunidad de Cañas. El pastor Paul nos va a dar una pequeña reseña de este cantón de Cañas, que nos ubicamos prácticamente en un costado de la Iglesia Católica, aquí prácticamente en el rótulo de Cañas, así que si usted está por este lugar, déjeme informarle que estamos aquí para que pueda venir, dejarnos su motivo de oración, y con mucho gusto vamos a estar orando por él mismo. Pastor Paul, muy buenas tardes y que Dios le bendiga.
4: Muchas gracias, Pastor Granados. Cañas es el sexto cantón de la provincia de Guanacaste, su cabecera, aquí mismo donde nos encontramos, el distrito de Cañas. Su presidente municipal, Carlos Vega Núñez, su alcalde, Alexander Elizondo Duarte. La fundación de este distrito data del 12 de julio de 1878. Tiene una superficie de 687,05 kilómetros cuadrados, una altitud media de 73 metros sobre el nivel del mar, y 1916, ¿verdad?, en el volcán Tenorio. Esa es la más alta por este rumbo. También tenemos que decir que para el último censo cuenta con 33.393 habitantes. Su división administrativa: Cañas, Palmira, San Miguel, Bebedero y Porozal. Esos son los distritos de este lindo cantón de Cañas. Su economía se basa en dos grandes áreas: el cultivo de caña de azúcar y la producción de tilapias. Además, Cañas cuenta con economías más pequeñas, como son la ganadería, el arroz, el algodón. También decirles que hoy tiene la actividad turística dentro del ámbito del turismo rural, y decirle, bueno, está bien ventoso hoy la ciudad de Cañas, conocida como la ciudad de la amistad, así es que hoy queremos orar y bendecir todo este bello lugar.
3: Muchas gracias, Pastor Paul, y bueno, también recuerde que la provincia de Guanacaste está de fiesta. Para el día de mañana se estará celebrando la anexión del partido de Nicoya, y es por eso que aquí pues la gente está muy concurrida esperando esa gran celebración de esta preciosa provincia de Guanacaste. Como el pastor Paul decía, está bastante ventoso. Desde ayer hemos experimentado ráfagas de viento bastante fuertes, pero damos gracias al Señor porque eso tampoco impide seguir haciendo la obra del Señor y agradecerle a Dios por cada una de sus oraciones, también por este cantón y los que hemos visitado a nivel nacional en esta quinta gira. Bueno, conmigo se encuentra el pastor Carlos Alvarado, que va a estar orando por esta comunidad de Cañas. Pastor, estamos viendo aquí en el parque ya los preparativos para este festejo del partido de Nicoya, que se anexó una fecha de un 25 de julio. Y bueno, pastor, damos gracias al Señor porque nos permite estar en este pueblo que tiene esa característica, ¿verdad?, que hace amigos, y vemos que la gente también es muy muy amable, muy cordial, ¿verdad?, y nos ha recibido muy bien en esta provincia. Que Dios le bendiga, pastor.
5: Gracias, pastor José Luis Granados, sí, agradeciendo a Dios por ustedes, los pastores también que están ahí en la cabina, por los locutores, por el personal, por cada uno. Vamos a orar a Dios creyéndole que Dios es un Dios maravilloso, un Dios de milagros, que Dios bendiga Cañas y cada una de las personas en Cañas, que el Señor ponga su mano de poder. Aquellas personas que están enfermitas, que Dios pueda sanarles, Dios es el sanador, que Dios les pueda ayudar en este día, y a esas personas que están laborando, los comercios, para que Dios bendiga a cada comercio, para que Dios bendiga acá en el centro de Cañas, todas las actividades que van a hacer, que se hagan en orden, que haya orden en las carreteras y que todo salga de la mejor manera. Es una fiesta de una anexión, y vemos muchos niños y niñas vestidos de trajes típicos también. Que Dios los cuide, los guarde, proteja la niñez, proteja la adolescencia, proteja a aquellas personas mayores, los adultos mayores, los de la tercera edad, que sea Dios cuidándoles, protegiéndoles, que en las calles no haya accidentes, que Dios ponga su mano de poder, su mano poderosa sobre Cañas. Y usted que nos está ahí escuchando, y usted que está también creyéndole a Dios, ora por Cañas para que Dios bendiga esta tierra, para que haya producción, para que haya turismo, para que las personas vengan ahora en esta anexión y sea bien bueno en ese turismo, que también van a venir a este lugar, y que Dios los bendiga, los proteja, los ayude, y que haya trabajo para aquellos que lo necesitan. Padre, decimos en el nombre de Jesús. Pastor José Luis Granados.
3: Muchas gracias, pastor Carlos Alvarado. También quiero en este momento agradecer a los pastores que me acompañaron, al pastor Paul, al pastor Carlos Alvarado, y quiero recordarles que desde ayer salimos en esta gira en la provincia de Guanacaste. Hemos estado visitando el cantón de Avangares, también hemos estado visitando el cantón de Tilarán. También queremos agradecer a la iglesia Familia de Fe y al pastor Michael Arrones, que nos recibió el día de ayer con un precioso culto y una palabra que pues también desafió nuestras vidas. Damos gracias al Señor por la congregación, y en este momento estamos visitando Cañas, agradeciéndole a Dios y a usted también por sus oraciones y su ofrenda para este precioso ministerio Faro del Caribe. De esta forma, quiero también agradecer a mis compañeros Andrés Mora el día de ayer y a mi hermano Francisco Solera, que han estado con nosotros también a lo largo de esta gira. Y de esta forma, volvemos a cabina principal.
6: Damos gracias a Dios por este tiempo especial y bendecimos a nuestros hermanos por esta linda y hermosa labor, este trabajo, esta disponibilidad de estar visitando diferentes cantones, provincias, distritos de nuestro país, y hoy allá en Guanacaste con la celebración, ¿verdad?, de este tiempo tan especial, una provincia que ha dado tanto a nuestra nación, tanto en el turismo, agricultura, ganadería, fuentes renovables, y también, ¿por qué no decirlo?, aunque dolorosamente, pues en este tiempo están pasando por alguna situación en cuanto al deporte, porque también de ahí han salido buenos deportistas de Guanacaste, y es una bendición, y bendecimos a nuestros hermanos, a nuestro hermano Paul, nuestro hermano Carlos Alvarado, nuestro hermano José Luis, que están haciendo este lindo trabajo. Que Dios los bendiga y que Dios los traiga también con bien. Y bueno, ya entramos en esta etapa también de oración por las peticiones, y saludamos a todos y cada uno de nuestros hermanos que a lo largo y lo ancho de nuestro país siempre están pendientes de este programa de buenas noticias, en cuanto a que nosotros venimos a orar y creyendo que también habrán buenas noticias para todos y cada uno de los que ponen su petición, que la ponen con fe, sabiendo que Dios también se mueve. Y saludamos a todos los que nos siguen a través del Facebook. Estamos en vivo a lo largo y lo ancho de nuestro país por el Facebook en vivo, y también más allá de nuestras fronteras, donde quiera que usted se encuentre, en cualquier parte del mundo, aquí estamos en la bendición del Señor. Y me acompaña nada más y nada menos mi linda y hermosa esposa, que ya muy pronto, bueno, dice ella que ella cumple años el 24, pero por una situación que hubo ahí en el registro, ella se lo celebran el 28 de julio. Pues tomemos la palabra de que cumple el 24, y como hoy es 24 de julio, feliz cumpleaños.
7: Ay, oye. No me había dado cuenta. No me había dado
6: para
7: cuenta.
6: Para eso estoy yo, mi amor.
7: Bueno, le damos gracias al Señor, mis amados hermanos, a los hermanos que están allá por de gira. También les bendecimos. Ellos siempre cordialmente nos envían la bendición cuando salen de gira. Y les bendecimos también a ustedes, amados hermanos, que el Señor los acompañe y que bendiga su regreso cuando tienen que regresar, ¿verdad? Y si hay algún otro lugar donde van a visitar, también que el Señor los use poderosamente. También a cada uno de ustedes, mis amados hermanos, que a través del Facebook, a través de la radio también, ¿verdad? Se comunican con nosotros. También le damos gracias al Señor por cada uno de ustedes, los hermanos que nos hacen llegar su pedido de oración. Nosotros con mucho amor, y esperando de que cada una de las peticiones como si fuesen de nosotros, porque muchas veces oramos y por las de nosotros, especialmente por las de nosotros. Y quizás no hacemos, ¿verdad? Hacemos caso omiso a otras peticiones, pero no. Tomamos cada una de las peticiones de ustedes como propias. Y le damos gracias al Señor, y esperando que siempre Dios responda de acuerdo a su voluntad, ¿verdad? Porque muchas veces queremos algo a nuestra voluntad y dejamos a un lado la voluntad del Señor, pero que sea de acuerdo a nuestra voluntad. Amén. Así que hoy vamos a estar orando, también estemos orando, hermanos, por las autoridades de nuestro país, ¿verdad? Dándole gracias al Señor por cada uno de ellos, que ellos también sean guardados en el oficio que ellos realizan, por nuestro país, ¿verdad?
6: Nuestra seguridad.
7: Sí, nuestra seguridad, Pastor Carlos.
6: Amén, amén, amén. Vamos a orar y creyendo que Dios tiene poder y que Dios también escucha y mueve su mano en favor de sus hijos. Padre, qué bueno que eres. Gracias te damos por la bendición que nos das de ser tus hijos. Y como hijos tuyos, Señor, podemos entrar a tu presencia.
7: Amén.
6: Y también, como dice tu palabra, somos sacerdotes del Dios Altísimo y podemos entrar a
7: sí,
6: tu
7: Señor,
6: presencia.
7: Gracias.
6: Señor, venimos a ti con confianza, con fe, creyendo que tú, Señor, escuchas y que tú también tienes el poder para hacer grandes señales, grandes milagros, grandes prodigios, Señor, en medio de tu pueblo. Bendecimos a nuestros hermanos que nos escuchan, Señor, dentro y fuera de nuestro país, y también a todos y cada uno de los que han puesto sus peticiones. Y aquellos que por alguna razón no han puesto una petición, pero que la tienen delante de ti, también oramos para que tú te glorifiques, Señor, para que tu mano maravillosa se mueva en favor de ellos y que la gloria tuya, Señor, siempre, siempre, siempre esté en cada uno de tus hijos, haciendo cosas extraordinarias para la gloria de tu nombre, en Cristo Jesús.
7: Gracias, Señor. Venimos presentando a nuestra hermana Patricia. Ella pide oración por Jordan para que Dios le abra puertas de trabajo, y oramos para que Dios le esté abriendo esa puerta que él está necesitando. También por la aprobación de la pensión de mis padres, dice, y salud de ellos. Y oramos también por los padres de Patricia, para que Dios se glorifique poderosamente trayendo sanidad a sus cuerpos, y también la aprobación de su pensión en el nombre de Jesús. Ana Campos está pidiendo por sus hijos y nietos, y los presentamos delante del Señor. Por la familia Brenes Álvarez, por conversión, pidiendo que Dios se glorifique poderosamente atrayéndolos hacia él. Hermanos, soy Alice Y ella dice, bueno, Dios les bendiga mucho, amados hermanos, y feliz cumpleaños a mi hermana. Bueno, gracias, hermana Alice. Recibo esa bendición en el nombre de Jesús. Y te deje cumplir muchos años más. Bueno, gloria al Señor. Espero que sí, todavía pueda disfrutar más años de vida. Amén. Y le doy gracias a nuestra hermana Alice por ese saludo. Y también venimos presentando a nuestra hermana Silvia Hidalgo por aprobación de su pensión por fortaleza y por la muerte de su hija, para que Dios se glorifique poderosamente, y por sus finanzas. Y oramos para que Dios traiga fortaleza a Silvia por la pérdida de su hija, y también para aprobación de su pensión. Por David Sánchez, por la venta de su carro, para que venga un buen cliente. Por Gretel Fonseca, para que Dios le dé fortaleza por salvación a su familia. Zeneida Blanco, por su restauración, para que Dios la fortalezca por su hermana, por su hermano Domingo, por Domingo Blanco, por liberación de vicios. Por Gaby, por un asunto legal, que Dios tome el control. Por Dora Guzmán, salvación de la familia y nietos, por liberación de drogadicción, que Dios se glorifique poderosamente en cada una de estas peticiones y traiga liberación a estas personas por las cuales están pidiendo. Pastor Carlos.
6: Seguimos orando, Señor, oramos por Juan Carlos, oramos por la conversión, la salvación de su alma, para que sea libre de las drogas, por su esposa, su mamá e hijos. Están muy angustiados por esta situación. Señor, tú eres un Dios bueno y maravilloso. Y te pedimos, Señor, por Juan Carlos, Señor, que tú te glorifiques en él. Señor, que la misericordia tuya lo toque, lo alcance, Señor. Y que sea una conversión auténtica y genuina. Y que él sea libre, Señor, y sea de bendición para su mamá, para su esposa y para sus hijos. Lo pedimos en el nombre de Jesús. Oramos por Jacqueline, para que tú te glorifiques también, por la salvación, por la conversión genuina, por liberación de todo ocultismo, y que deje de hacerle daño a sus hijas. Señor, oramos por una liberación total en Jacqueline, Señor, para la gloria de tu nombre. Marilyn, estamos orando por sanidad total en su cuerpo, por su matrimonio y también por las finanzas, que tú te manifiestes, te glorifiques. Por María, da acción de gracias, llamó pidiendo oración por sanidad de su hermano. Señor, gracias por la obra tuya en la vida del hermano de María. Señor, nos unimos a la gratitud de nuestra hermana en el nombre de Jesús de Germán, para que Dios tome el control en su vejiga por incontinencia urinaria. Señor, oramos para que tú te glorifiques, Señor, y lo sanes para la gloria de tu nombre. Kendall, Señor, oramos por la salvación, la conversión y la liberación de las drogas en el nombre poderoso de Jesús. Por Carmen, Señor, está en lista de espera para una operación en el pulmón, tiene cáncer, y oramos por un milagro, Señor. Glorifícate, Padre, que su aparato respiratorio, pulmones, laringe, esófago sean sanos, Señor, para la gloria tuya. También por Rodrigo, estamos orando por sanidad total de su oído. Todas estas peticiones están delante de ti y te pedimos, Señor, que tú te glorifiques trayendo bendición y respuesta a las mismas en el nombre de Jesús.
7: También venimos presentando a Lince Brenes, pide oración por su hija, por liberación. Por la familia Paniagua Marín, también presentamos a esta familia delante del Señor. Y por Cintia y Sandra, oramos por ellas y que Dios se glorifique. Por Marta y Ronulfo, por sanidad, para que también Dios se glorifique y ponga su mano sobre la parte afectada de sus cuerpos. Carlos Arrieta, también por sanidad, y oramos para que Dios se glorifique en la vida de Carlos. Juan, para que Dios le bendiga con un bono para construir casa. Flor Robles, por sanidad completa, acción de gracias, ya que Dios se glorificó y trajo liberación a su hijo Michael por las drogas, y le dan gracias al Señor, ya que hoy en día ya él está bien y está ayudando económicamente. Es una parte muy importante, ¿verdad? Juan y Michael, conversión y liberación. Flor Robles, para que le den ayuda en el IMAS para arreglar su casa o que le abra puertas para hacerlo. Gabriel por conversión y liberación de depresión, Valesca y su hijo Sebastián por un milagro total en sus vidas, Joel Guzmán por liberación de ataduras y que Dios se manifieste poderosamente en la vida de Joel, Marixa Guzmán, protección de su casa, y por su hija Karen, para que Dios se glorifique poderosamente. Irene Chávez, sanidad, y que Dios se glorifique en la vida de ella. María Grijalva, por fortaleza, para que el Señor le dé nuevas fuerzas. Gerald Corea, por salvación y liberación de vicios, cobertura laboral y familiar para él. Carolina Carvajal, por conversión y liberación. Por sus hijos, por conversión, paz y cobertura, por casa propia también están pidiendo. Nalda Yasmín Castro, por conversión y sanidad de lupus, para que Dios se glorifique poderosamente, trayendo a cada parte afectada del cuerpo de nuestra hermana Nalda, que Dios traiga sanidad a su vida. Pastor Carlos.
6: Seguimos clamando, Señor, te damos gracias porque tú eres bueno. Oramos, Señor, por Marilyn, por su esposo, para que sean libres de la brujería, Señor. También por Marvin, por liberación de ataduras, también por brujería, liberación completa. Oramos por un encuentro personal con Cristo, con estas personas, para que sean verdaderamente libres, Señor. Por David, Señor, y también por su esposa, protección en el viaje que van a iniciar a Chile, Señor. Que tú los lleves con bien, que cumplas tus propósitos, Señor, y que los traigas con bien para la gloria de tu nombre. Por Gisela y por sus tres hijos, por un milagro en ellos y en su esposo, por restauración, hogar familiar, Señor, que tú te glorifiques, Señor, que tú hagas cosas extraordinarias, Señor, en la familia de Gisela, para la gloria de tu nombre. Oramos por Viviana, para que sea responsable en el colegio y en su vida. Oramos, Señor, para que Viviana, Señor, se centre en ti, Señor, en tu palabra, en tus caminos, Señor, y para que su vida sea corregida, Señor, restaurada, transformada para la gloria de tu nombre. Oramos por Ana Yancy, que Dios le conceda los anhelos de su corazón. Oramos para que así sea. Te lo pedimos en el nombre de Jesús. Por Fabiola, por liberación en su corazón, y deje de creer en las mentiras, para que Dios sane su mente y su corazón. Oramos, Dios, por la bendición para Fabiola, por la libertad, Señor. Oramos por la sanidad también de su alma, su mente, Señor. Por Paola, estamos orando por una liberación completa, por sanidad, Señor, de su corazón, en el nombre de Jesús, Señor, que hay un cambio maravilloso, milagroso en la vida de Paola. Por José Miguel, estamos orando por la conversión y que Dios abra sus ojos y corazón espiritual, y pueda ver cuánto lo ama su papá. Oramos, Señor, para que haya una restauración, reconciliación, perdón y amor y unidad, Señor, en esta relación. Te lo pedimos en el nombre maravilloso de nuestro Señor Jesucristo. Amén.
7: Continuamos orando por Carla, por sus hijos, protección están pidiendo, y por, dice, por nuestra fuerza pública, por el OIJ, por nuestros policías heridos en este día en campo de batalla, dice. Por Génesis, por trabajo, Carla, por sanidad para ella y su esposo, venimos presentándolos delante del Señor. Emilio Salazar, por fortaleza y paz, milagro completo, sabiduría, prosperidad. Katia Gómez, por conversión y liberación, cobertura para que Dios ponga amor por su mamá y la valore y ayude económicamente. Bueno, estamos orando también por Katia Gómez para que Dios se glorifique en la vida de ella. Nayeli Díaz, por conversión y liberación, cobertura y un trabajo estable. Landon Ariel, por conversión y liberación de vicios, están pidiendo y oramos por él para que Dios le traiga liberación y también por un trabajo. Marjorie, por sanidad, por tiroides y anemia, por los resultados de la mamografía para que todo salga bien. Ruth Carranza, por justicia laboral y sabiduría, paz y fortaleza. Víctor Manuel, por bendiciones de Dios en su vida, cobertura, ya que él maneja moto, sabiduría y entendimiento. Amén. Y que Dios lo guarde en su diario transitar con la moto. Rolando Alberto Rodríguez, por salvación, paz y sanidad. También por las finanzas, necesita para comprar para la venta de unas botellas de vidrio. Bueno, estamos orando por la petición de Rolando para que Dios se glorifique poderosamente en el nombre de Jesús.
6: Oramos para que tú te glorifiques, Señor, en la vida de Patricia Membreño, por su hija Merari, Señor, por un cambio de trabajo para que pueda congregarse. Oramos para que tú te glorifiques también por Osías Di Marco, por sanidad, Señor, que tú te glorifiques de una forma maravillosa. Por Marilyn Quiroz también por sanidad, Señor, que tu buena mano sea sanándoles. Por Mike Castillo, pide por su hijo José David, por sanidad de su vista, Señor. Estamos orando para que tú te glorifiques en estas peticiones. Y también estamos orando, Señor, para que tú traiga la bendición a nuestra nación, Señor, en cuanto a la seguridad en todas las áreas, Señor, en estos tiempos que estamos enfrentando, también de lluvias en algunos lugares que están siendo afectados, Señor, que tú, Señor, te glorifiques, que tú te derrames, Señor, que no se pierdan las vidas, Señor, sino más bien todo lo contrario, Señor, y que las personas que no te conocen puedan conocerte, puedan entregar el corazón a Cristo, Señor, puedan, Señor, ser salvos para la gloria de tu nombre. Guarda nuestra nación, guarda nuestro país, guarda nuestra ciudadanía, Señor. Oramos por Guanacaste, para que tú bendigas a esta provincia, para que la saques adelante, Señor, para que las autoridades, los que rigen las leyes en esa ciudad, en esa provincia, Señor, lo hagan en buena lid, Señor, lo hagan, Señor, bien, para que esta provincia sea bendecida y levantada y prosperada, pero sobre todo que la salvación venga a toda esta provincia. Lo pedimos en el nombre maravilloso de nuestro Señor Jesucristo. Amén. Bueno, ya vamos a ir a un canto para seguir adorando y alabando a nuestro Rey, y ya regresamos.

0: Amén, amén. Qué hermoso canto nuestro hermano Rigoberto Amaya. Tengo fe. Y yo creo que esa es la consigna de todo hijo de Dios, vivir una vida de fe, pidiendo con fe. Y la fe va acompañada también de obediencia, va acompañada de hacer la voluntad de Dios, pero también podemos pedir con fe. Y yo sé que Dios escucha nuestro clamor, nuestras oraciones, y también su maravillosa y poderosa mano se mueve en favor de todos y cada uno de sus hijos. Y así que continuamos.
1: Continuamos orando, ¿verdad? Y dándole gracias al Señor. Por Jonathan Solano, están pidiendo oración y lo presentamos delante del Señor. Que Dios se glorifique poderosamente en la necesidad de él. Amén. Emilio Salazar, por fortaleza, paz y por un milagro completo de sanidad. Katia Gómez, por conversión y liberación. Perdón, ya había orado por ellas. William y Efraín.

0: por conversión, Sara por sanidad de su estómago, Adriana Gómez por salvación, liberación de alcoholismo y demás ataduras, Elizabeth Flores por sabiduría y un milagro financiero, familia Segura Arrieta, paz y fortaleza, conversión y unión familiar, protección, para que Dios se glorifique poderosamente, Rodolfo por paz emocional y fortaleza, Pedro Javier por conversión y liberación de alcoholismo, y que Dios se glorifique en la vida de Pedro Javier. Venimos presentando a Sergio Vargas, acción de gracias, salió muy bien en la resonancia. Y le damos gracias al Señor. Valeria Vargas por cobertura, para que le vaya bien en la maestría, puertas de trabajo. Virginia Vargas, acción de gracias por la recuperación de su salud. Randall y Manuel López, acción de gracias por un trabajo. Dominga por sanidad de nervios y la circulación. Dinia Navarro por un reencuentro con el Señor, restauración de su matrimonio. Marisol por sus hijos, para que la visiten. Adela, acción de gracias porque hoy le dan la salida del hospital, y le damos gracias al Señor.
1: Amén, amén.
0: Por nuestra hermana Adela. Pablo por cobertura, y dice: hermanos, por favor, solicito oración por los compañeros heridos en el ejercicio del deber, funcionarios de el OIJ y grupo especializado. Y hemos estado orando, amados hermanos, por nuestros compañeros heridos, y los presentamos delante del Señor, ya que son parte de nosotros también, y oramos para que Dios les dé fortaleza también a sus familias en este momento, porque no deja de afectar a sus familias. Y oramos por todas las fuerzas vivas que requieren que estemos orando nosotros todo el tiempo, amados hermanos. Es menester de la iglesia orar por aquellas, por todos aquellos. Si y dice alguien: bueno, es que yo no tengo nada por qué orar. No, hermano, si no tiene nada que orar, entre a las redes sociales y se da cuenta tanta necesidad que hay ahí. Muchas veces no dicen la verdad, pero oremos también, y oramos por, decía un hermano, si usted tiene deseos de orar, busque un periódico y ore por las noticias del día. Y de verdad, nosotros tenemos que orar por todo lo que sale ahí en las noticias, y dándole gracias al Señor también, porque para que ayude a los que están cuidando también de nosotros.
1: Amén.
0: Por todos los funcionarios del OIJ, cobertura para ellos y por sus familias, y vamos a estar orando por ellos para que Dios se glorifique poderosamente. Por Alfonso, por sanidad. Marixa pide oración por su familia, paz y cobertura. Robert José por sanidad de taquicardia, ansiedad y liberación. Jocelyn y Robert por un milagro financiero. Oscar por un trabajo. Daniela, sanidad de la tiroides. Gustavo por sanidad física y sanidad en su alma. Pastor Carlos.
1: Amén, amén. Que unas personas que dicen, Alice, dice que Dios los bendiga, cumpleaños a mi hermana, que Dios la bendiga y la deje cumplir muchos años. También Marlene Ríos, allá de Estados Unidos, también dice: bendiciones, pastores, Dios los bendiga siempre. También hay personas ahí que están enviando saludos de cumpleaños. Virginia Vargas también, que Dios la bendiga grandemente. Y seguimos orando, seguimos clamando para que el Señor se siga glorificando. Padre, te damos gracias porque tú eres bueno, porque cuando a ti clamamos, tu oído se inclina a escucharnos. Oramos por María Isabel, por sanidad de espuelón, Señor, y fuerte gripe, por protección en el trabajo y milagro financiero para sus hijos. Oramos por esta petición en el nombre de Jesús. También por santos, por sanidad y fortaleza, porque pronto le harán una cirugía. Oramos, Señor, para que tu poder se manifieste en santos, un milagro de sanidad sea sobre él. También por la sanidad de José Solano, la sanidad de Blanca Arias, en el nombre de Jesús, que el poder sanador venga sobre ellas, con un fuerte dolor de cabeza y rodillas, Señor, que tu mano poderosa sea sanándola. Por Trina, Señor, oramos por una sanidad total, por la sanidad de diabetes de Isabel Fallas, en el nombre de Jesús lo pedimos. Por la sanidad en las rodillas de Luz Marina, oramos por ese milagro de sanidad. También por una protección especial, dice, para mis hijos y mis nietos. Mi nieto por salud y protección, por la sanidad, dice, de mi cadera izquierda, en la parte izquierda, y por el problema por su aparato digestivo, la petición de Ligia. Oramos por esta petición y pedimos que tú te glorifiques. Oramos por Aurora también, para que tú te glorifiques, Señor, por mi hija Fabiola y mi esposo Javier. Oramos por la bendición para ellos también, David, por sanidad de dolor de cadera y la circulación, Señor, que todo vuelva a la normalidad. Por Byron, oramos por una beca, Señor, que tú lo bendigas con esa beca, le abras esa puerta de bendición. Mayra, oración por sanidad para mi hija Lacey en su sistema digestivo, que Dios se glorifique en ella, que así sea, para la gloria del Señor. Por Leila también pide oración, porque no tengo trabajo, tengo alta el azúcar y el colesterol. Oramos por sanidad y oramos por el trabajo para Leila en el nombre de Jesús. También por Olga, por sanidad de los pulmones de Cecilia Zamora, Señor, en Limón. Oramos por un milagro para Cecilia en el nombre de Jesús. Por Julie, por sanidad de mi estómago, nervios, fortaleza, y también por protección. Todas estas peticiones las pedimos y las ponemos delante de tu presencia en el nombre de Jesús.
0: Orfi pide oración por su hijo, por cansancio físico y por fortaleza para ella también física. Por Daniel, ayuda de Limas y aprobación de su pensión, y para que Dios le provea en sus finanzas. Germán González, sanidad física, liberación de todo temor. Virginia González, por fortaleza, cobertura, amén, porque está en labor de parto, y venimos, sí, orando porque le han inducen. Bueno, vamos a orar por fortaleza, amén, para, amén, ella, amén, amén. Fortaleza para Virginia González, amén, en el nombre de Jesús.
1: Sí, señor.
0: Jonathan Josué, por fortaleza. Jocelyn Duarte, por liberación de un espíritu de muerte y conversión.
1: Sí, señor.
0: Helen Mayorga, pronta recuperación de una cirugía. Peter Mayorga, estabilidad laboral. Aarón Alfaro, sanidad de cáncer y conocimiento de la palabra del Señor. Ana Duarte pide por su nieto Noah, protección y cobertura y dirección de Dios para su hijo también, el padre de Noah. Odette Ramiro y familia, por cobertura. Flor González pide por su hija Tracy Aguilar, sanidad de un dolor en cervicales y prosperidad en un emprendimiento. Heidi pide para que su hija sea libre de toda atadura. Carlos Villalobos Campos, que recapacite y vuelva a su hogar. Denis Madrigal y Christopher Madrigal, salvación y liberación de alcoholismo. Familia Zúñiga Torres, fortaleza y liberación. Familia Gutiérrez Sainz, liberación. Manuel, por fortaleza, él es un privado de libertad. Y oramos para que Dios se glorifique, amén, poderosamente en la vida de Manuel. Vicky Vargas, por un alquiler para que sea bueno cerca del trabajo de su esposo. Aldo Varela, por conversión y liberación. Lisbeth pide por su hija Mari. Dios conoce la necesidad de ella. Jonathan, por sanidad de depresión y ansiedad porque no tiene trabajo, y oramos para que Dios le abra puertas de trabajo a Jonathan. Benigna, por sanidad de diabetes. Kendall, por liberación de drogas. Karina pide por su mamá Lorena. Le realizaron una biopsia y está esperando resultados para que todo salga bien en el nombre de Jesús.
1: Seguimos clamando, oramos por Marlene Ríos, Señor, allá en los Estados Unidos, que tú la bendigas, bendiga su trabajo, bendiga su familia, bendiga, Señor, la vida de mi hermana, y que también, Señor, por las peticiones de su corazón que tú conoces, Señor, las ponemos delante de ti en el nombre de Jesús. Oramos por Alexander, dice, por mis finanzas y cancelación de mis deudas. Oramos para que tú te glorifiques en Alexander. Rebeca, por acción de gracias, por la respuesta a mis peticiones cumplidas. Gracias, Señor, porque tú eres el Dios que trae respuestas cuando tu pueblo clama a ti. También por Mario, estamos orando por la sanidad de un tumor en la garganta, por un milagro, Señor, algo maravilloso en Mario, Señor, que tu gloria se manifieste en él. También por Marlene, feliz cumpleaños, pastora, gracias, hermana. Oramos por un trabajo bien pagado, por protección y por una petición especial. Señor, oramos en el nombre poderoso de Jesús, la petición de Marlene. También por Patricia de Alajuela, pide oración por puertas de provisión y por casa propia en el nombre de Jesús. Por Ana, por mi nieta Sara, para que la encuentren pronto, lo que tiene y le den tratamiento. Oramos, Señor, para que tú te glorifiques en la situación que está viviendo esta familia con la hija, Señor, de nuestra hermana, Señor, para que tú te manifiestes, para que tú te glorifiques en el nombre poderoso de Jesús. Por Walter Arroyo, por salud, dice, de mi hermano, y también cancelación de deudas y bendiciones. Por Gustavo, por liberación de vicios, Señor, que él pueda ser salvo para la gloria de tu nombre. Por Cinia, por Daniela, por Adriana, para que tú traigas sanidad a sus cuerpos en el nombre de Jesús. Por Daniela, Señor, y por Alejandro, trabajo estable, que tú te manifiestes en ellos en el nombre de Jesús. También oramos por Patricia, por sanidad, dice, por mi familia, en el nombre poderoso de Jesús. Manifiéstate, Señor, de una forma especial y maravillosa, Señor. Oramos, Señor, para que tú te manifiestes también en Mayela, por oración por el matrimonio y por su hija, por sanidad de un oído en el nombre de Jesús. Oramos para que así sea. Emilce Coschini, Señor, por mis hijos, por protección y por protección para toda la familia, para todos sus hijos en el nombre de Jesús. Por Eugenia, por la conversión de toda su familia, por la salvación, Señor, que venga a esta familia, lo pedimos en el nombre de Jesús. Y también por sanidad de cáncer, oramos por un milagro. Auxiliadora, Señor, por un milagro de sanidad de cáncer y liberación de rebeldía, pedimos en el nombre de Jesús. Noemí, Señor, por liberación espiritual y física, para que tú te glorifiques, Señor. Por Abraham, Señor, por sanidad espiritual y liberación de su niñez, en el nombre de Jesús. Oramos creyendo que estas peticiones, Señor, están delante de ti y que tú traerás la respuesta que cada uno de nuestros hermanos necesita en el nombre de Jesús.
0: Venimos presentando también una oración, dice, por los compañeros heridos, y oramos también por ellos. Amén. Hemos estado orando, dándole gracias al Señor, porque sabemos que hay cobertura de Dios para con ellos. Amén. También Olguita pide también para que oremos por los policías, sí, que están heridos. Amén. Esther, amén, pide oración, sí, por sus familias. Esther pide oración para que la llamen para un nombramiento en trabajo y abra la puerta de una plaza fija en la Caja Costarricense. Rolando Alberto, por cobertura, milagro financiero para cancelar deudas, por compradores, para la venta de botellas, respaldo. Buenos días, siervos y siervas del Dios Altísimo, le dan gracias al Señor por cada petición contestada. Amén. Ana, Dios bendiga el negocio con muchos, que Dios bendiga mi negocio con muchos clientes, por dinero retenidos en el extranjero y justicia divina. Por José Ángel, bendiciones en su vida y que Dios se glorifique poderosamente en él. Dan gracias al Señor por los milagros que ha hecho en esta familia. Helen Bermúdez, por su salud y por un trabajo, tiene 3 meses de estar desempleada, y que Dios le provea para pagar su departamento y también las necesidades que requiere en su diario vivir. Vera, oración para que Dios la sane del alma y paz. Julie, por paz y fortaleza, salud y por mis nervios, por un dolor de cabeza. Lidier, respaldo en un emprendimiento para que Dios se glorifique y la ayude y pueda vender todo. Sonia, por sanidad de mi mamá, que tiene un pecho con una deformidad y la van a operar. Amelia, por su salud, dice, me duele todo el cuerpo y las piernas, me cuesta caminar, para que Dios se glorifique poderosamente. Amelia, por mi salud, me duele también, dice, y oramos también para que Dios se glorifique. Luis, por la familia Fuente Ramírez, por un cambio en sus vidas. Marlene, por sanidad de un temblor en sus manos y por tiroides. Eduardo Zúñiga Salazar, sanidad de un tumor en el riñón y por un milagro. Román Zúñiga Torres, sanidad y que Dios le dé nuevas fuerzas, cobertura. Amén. Ana Ruth, por cobertura y ayuda en el IMAS, prosperidad en las ventas en el nombre de Jesús.
1: Amén, amén. Seguimos orando, Señor, estamos orando por Mari, por una ayuda de IMAS. Dice, somos adultos mayores y la necesitamos. Oramos para que tú abras puertas de bendición para estos adultos mayores en el nombre de Jesús. Por la familia Sánchez Johnson y Johnson Jiménez, por protección, por paz y prosperidad, lo pedimos en el nombre de Jesús. Por Roger de San Vito, de allá en Cotobruz, por una casita para mí, que la estoy necesitando. En el nombre de Jesús oramos para que tú seas propicio a la necesidad de nuestro hermano. Por Patricia, una oración por la conversión de toda su familia. En el nombre de Jesús lo pedimos. Por Cinia Carvajal, por Daniela Arguedas, por Adriana Sinsonte, por sanidad, que el poder sanador sea sobre ellos. Gustavo Fallas, por libertad de vicios. Walter Arroyo, por sanidad, dice mi hermano, y cancelación de deudas. Por Daniela y por Alejandro, por trabajo estable, lo pedimos en el nombre de Jesús. También por Patricia, por sanidad de emociones para mí y mi familia, Señor, en el nombre de Jesús lo pedimos. También por Carmen, por depresión, le urge provisión en su hogar. Oramos para que tú seas propicio y traigas bendición al hogar de Carmen. Por Daniel, por ayuda de Limas y aprobación de la pensión y finanzas urgentes. En el nombre de Jesús lo pedimos también, Señor. Por Flor María, por sanidad total en su hombro y desgastes en los huesos. Señor, que un milagro creativo venga sobre la vida de Flor María en el nombre de Jesús. Por Carpe Diem, por el trabajo en los anhelos de mi corazón conforme a la voluntad de Dios. Oramos para que así sea en el nombre de Jesús. Por Viviana, por sanidad de la tiroides y también por trabajo. Señor, estas peticiones están delante de tu presencia y te pedimos que te glorifiques trayendo un milagro para todas y cada una de ellas en el nombre de Jesús.
0: También están pidiendo por Flor María, está pidiendo trabajo para su hijo y liberación de drogas para su nieto. También Flor Hidalgo, por dolores en las articulaciones, que Dios se glorifique poderosamente en cada una de ellas. También por el esposo de doña Miriam, tiene cáncer, y oramos para que también Dios se glorifique poderosamente en la vida de ellos. Señor y Padre Celestial, en este momento, Dios mío, venimos delante de tu presencia, Señor. Estamos delante de tu presencia en agradecimiento, Señor, por cada uno de nuestros hermanos, Señor, que nos hacen, Señor, llegar su pedido de oración. Oramos para que tú te glorifiques poderosamente, Señor, trayendo sanidad a aquellos, Dios mío, que están enfermos, Señor. También, Dios mío, provisión para los que están en necesidad económica, Señor. Padre, glorifícate poderosamente. Oramos, Dios mío, Señor, para que tú restaures los matrimonios, Señor, que nos hacen llegar, Dios mío, por restauración. Padre, glorifícate poderosamente. Clamamos a ti, Señor, sabiendo, Dios mío, Señor, como dice tu palabra, Señor, Jehová será refugio del pobre, amén, refugio para el tiempo de angustia. En ti confiarán los que te conocen tu nombre, por cuanto tú, oh Jehová, no desamparas a los que te buscan, Señor. Y gracias te damos, Dios mío, porque siempre, Dios mío, tenemos que estar, Señor, en una comunión constante delante de ti, Señor, sabiendo, Dios mío, Señor, que tú eres nuestro refugio, Señor, que tú eres nuestra torre fuerte, Señor, y que a ti correrá el justo, Señor, y será levantado, Dios mío. Muchas gracias, Señor, porque nos acercamos a ti, fuente de vida eterna, Señor. También nos acercamos a ti, Señor, con la confianza y la seguridad, Dios mío, que tú escuchas, Señor, el clamor de tu pueblo, Dios. Muchísimas gracias te doy en este momento. Oramos, Dios mío, Señor, por cada uno, Señor, de nuestros compañeros, Señor, y compañeras de milicia, Dios. Pedimos, Señor, por nuestros pastores, por su familia, Señor, por sus hijos, Señor. Pedimos, Dios mío, que tú restaures, Dios mío, hijos de pastores, Señor, que se han apartado, Dios. Oramos, Señor, glorifícate poderosamente. Clamamos a ti, Señor, para que podamos, Dios mío, Señor, ser fieles ejemplos, Dios mío, de que tú estás con nosotros, Señor, que tú nos has hecho un llamado, Señor, y que tenemos que honrar tu nombre, Señor, a través de nuestras vidas. Padre, muchísimas gracias te doy por la bendición que nos das de poder acercarnos a ti, Señor, de poder encontrar misericordia y gracia, Señor, en ti, Señor. Muchas gracias, Dios mío, porque el acercarnos para a ti, Señor, es bien para nuestras almas, Señor. Muchas gracias te doy, Señor, en el nombre de Jesús,
1: pastor. Amén, amén. Queremos orar por todos los pastores, hombres y mujeres que le sirven al Señor en el pastoreo. El próximo domingo, si Dios lo permite, se celebra el Día del Pastor acá en Costa Rica, y queremos orar por hombres y mujeres que sirven al Señor, los de iglesias pequeñas, medianas, grandes, de los que pertenecen a alguna denominación, alguna asociación, pastores independientes de todo el país. Queremos orar también por ellos, y también tal vez hay pastores o congregaciones que todavía no saben que hay un día del pastor, un día que se celebra el Día del Pastor, y eso es el próximo domingo, si lo permite, domingo 26, se celebra el Día del Pastor. Pues queremos que usted, si usted no le ha celebrado el Día del Pastor, si la iglesia, el liderazgo, pues háganlo. Si nunca lo han hecho, si lo hacen ellos, síganlo haciendo, y pues bendigan al pastor. Es una bendición también, que es como un reconocimiento de esa labor maravillosa que un pastor tiene. Un pastor llamado por el Señor tiene un ministerio de pastorear 24/7, ¿verdad? Porque a veces los pastores pueden estar en alguna situación, en algún lugar, aún de noche, aún durmiendo, aún descansando, pero entra una llamada y hay que salir, hay que ponerse, quitarse la pijama, y hay que vestirse, ir a atender algunos casos, como nos ha sucedido en algunas ocasiones, y también atender a gente, que es la labor pastoral, caminar con la gente, como dicen por allá, oler a oveja, ¿verdad? Entonces queremos orar por los pastores. Padre, en el nombre de Jesús ponemos en tus manos el ministerio pastoral a nivel nacional, Señor, de hombres y mujeres que te sirven en diferentes áreas, en diferentes lugares, Señor, y algunos en diferentes situaciones aún precarias en la parte económica, precarias, Señor, por tal vez por su salud o por su edad. Oramos para que tú los bendigas, para que tú los fortalezcas, para que tú los levantes, para que tú los sigas usando. Oramos por los pastores de la tercera edad, Señor, la tercera edad, que es la primavera ministerial, que tú los bendigas, que tú los refresques, que tú los levantes, Señor, y que ellos sigan adelante sirviéndote, Señor, para la gloria de tu nombre. Gracias, Señor, por cada hombre y mujer que te sirve en el ministerio pastoral, que tú los bendigas para gloria de tu nombre, en Cristo Jesús. Amén. Nos vamos, mi amor.
0: Bueno, un abrazo, amados hermanos, de parte nuestra, y la bendición de parte del Señor.
1: Que Dios les siga bendiciendo, y adelante de la orden del Señor.

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1: Isaías, capítulo 53.
2: ¿Quién ha creído a nuestro anuncio? ¿Y sobre quién se ha manifestado el brazo de Jehová? Subirá cual renuevo delante de él y como raíz de tierra seca. No hay parecer en él ni hermosura. Le veremos, mas inatractivo, para que le deseemos. Despreciado y desechado entre los hombres, varón de dolores, experimentado en quebranto, y como que escondimos de él el rostro, fue menospreciado y no lo estimamos. Ciertamente llevó él nuestras enfermedades y sufrió nuestros dolores, y nosotros le tuvimos por azotado, por herido de Dios y abatido. Mas él, herido fue por nuestras rebeliones, molido por nuestros pecados. El castigo de nuestra paz fue sobre él, y por su llaga fuimos nosotros curados. Todos nosotros nos descarríamos como ovejas, cada cual se apartó por su camino, mas Jehová cargó en él el pecado de todos nosotros. Angustiado él y afligido, no abrió su boca. Como cordero fue llevado al matadero, y como oveja delante de sus trasquiladores, enmudeció y no abrió su boca. Cárcel y por juicio fue quitado, y su generación, ¿quién la contará? Porque fue cortado de la tierra de los vivientes, y por la rebelión de mi pueblo fue herido. Y se dispuso con los impíos su sepultura, mas con los ricos fue en su muerte. Aunque nunca hizo maldad, ni hubo engaño en su boca. Con todo eso, Jehová quiso quebrantarlo, sujetándole a padecimiento. Cuando haya puesto su vida en expiación por el pecado, verá linaje, vivirá por largos días, y la voluntad de Jehová será en su mano prosperada. Verá el fruto de la aflicción de su alma y quedará satisfecho. Por su conocimiento justificará mi siervo justo a muchos, y llevará las iniquidades de ellos. Por tanto, yo le daré parte con los grandes, y con los fuertes repartirá despojos, por cuanto derramó su vida hasta la muerte y fue contado con los pecadores, habiendo él llevado el pecado de muchos y orado por los transgresores.
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4: Así es, ¿qué tal? Buenas tardes, Costa Rica. Buenas tardes, estimados oyentes. Sean bienvenidos al tiempo de complacencias. Al ser la 1 con 13 minutos o las 13 horas con 13 minutos. La hora para todo el territorio nacional. Gracias por continuar con nosotros donde usted se encuentre. Permítame, mi hermana, mi hermano, agradecerle a todos por siempre estar con nosotros. Así que un saludo muy especial para todos nuestros oyentes que se encuentran escuchando la señal que ilumina el sendero de la vida. Nuestro número para que usted pueda participar y puede guardar ese contacto, el 8777-5965, 8777-5965, es nuestra mensajería para que usted pueda enviar su audio, su complacencia, ya sea a través de la vía escrita o por la vía de con su propia voz. Usted puede solicitar la canción que es de bendición para su vida. Así que muchas bendiciones para todos nuestros oyentes en diferentes partes del país que se encuentran escuchando la señal en cualquier parte de las 7 provincias o más allá de las fronteras a través de nuestra página en internet www.farocaribe.org. Mientras tanto, vamos a escuchar este canto, tema reciente en nuestra cabina principal, en la voz de la banda Hijos Relevantes. Vamos a escuchar este canto titulado Vivo y ya regresamos con complacencias a esta hora de la tarde.

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1: Muchas gracias por continuar con nosotros. Seguimos con complacencias y escuchamos buenas tardes.
2: Hola, soy Gladys. Me gustaría que me complacieras con la canción Yo ya estuve en el cielo de Paulino Bernal.
1: Ah, muy bien, con mucho gusto. Yo ya estuve en el cielo, se llama el título de esa canción. Vamos con otro de los temas, otro de las complacencias. Buenas tardes.
3: Muy buenas tardes, bendiciones, hermano Francisco Solera. Un saludo a todos los radioescuchas y a todo el personal de Faro del Caribe. Una bendición a la emisora, la escucho todos los días. De Santa Cruz, Guanacaste, Rubén. Hermano, se nos fue con placer con una canción de Abel Zavala. Creo que se llama Enamórame.
1: Así es, mi estimado, así se llama la canción que nos estás solicitando.

0: Tenemos el siguiente de los audios, lo escuchamos. Buenas tardes.
1: Buenas tardes, Dios los bendiga. Quiero que me complazca con El Indio de la Loma. Bendiciones. Gracias.
0: Con mucho gusto. Con mucho gusto vamos a complacerle. Estamos en la tarde con presencias. La invitamos para que, si usted desea participar, lo puede hacer a través del 8777-5965. Estamos a la 1 de la tarde con 20 minutos.

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0: Muy bien, gracias por continuar con nosotros. Es la 1:33. Seguimos con más de las complacencias. Escuchamos. Buenas tardes.
1: Hola, muy buenas tardes, hermanos de Faro del Caribe. Bendiciones para toda la audiencia. Quisieran que me complacieran con Agustín Amador, Incontables Maravillas. Buenas tardes, bendiciones para todos y todas. Los quiero mucho en el amor de Cristo.
0: Muchas gracias, igualmente. Dios te bendiga. Vamos con otro de los audios.
2: Buenas tardes, mi hermano Francisco Solera. Que Diosito me lo bendiga. Para pedirle una alabanza de la paloma celestial. Que Diosito me lo bendiga. Pase buenas tardes.
0: Dios me la bendiga.
2: Los escucho aquí en Los Cármenes de Siquirres.
0: En Carmen de Siquirres. Muy bien, con mucho gusto. Que Dios me la bendiga. Por aquí nos solicitan una canción del pastor. Ese canto es de parte de la hermana Daisy Calvo, que ella es una ofrendante, que Dios me la bendiga. Con mucho gusto vamos a complacerle con ese canto que nos está solicitando. Muy bien, con mucho gusto. Muy bien, entonces vamos con estos tres temas y ya venimos a la parte final de la tarde de complacencias.

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1: Así es, gracias por continuar con nosotros. Por aquí nos dicen si le podemos complacer con la canción de Un Día a la Vez, de parte de la hermana Ana. Bueno, mi hermanita Ana, con mucho gusto, ya desde La Esperanza de San Pedro de Pérez y León. Con ese cantante no me aparece ninguna canción con ese nombre, pero le vamos a programar con ese canto Un Día a la Vez. Con mucho gusto, de parte de la hermana Ana Ureña, de Pérez Celedón, con mucho gusto, ya desde San Pedro de Pérez Celedón. Por aquí Laura dice si le podemos complacer con la canción Torre Fuerte es el nombre del Señor. Con mucho gusto vamos a complacerle con ese canto que nos estás solicitando. Bueno, si nos despedimos con estas dos canciones, ya faltan casi 10 minutos para las 2 de la tarde. A esa hora ya nuestro compañero Andrei Mora Rojas toma controles. Y con buena música y los diferentes programas que siguen a continuación, como ese programa de La Verdad o Será Libres, hoy le corresponde al pastor José Flores Escobar a partir de las 2:30. Usted puede hacer su consulta con referente a la palabra del Señor a través de la mensajería 8777-5965 y por medio de nuestra central telefónica 2286-1511, extensión 0. Con mucho gusto le estará atendiendo nuestra compañera Esther Calero Vázquez a través de nuestra central telefónica. Que tengan una feliz tarde, muchísimas bendiciones y un bendecido fin de semana.

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4: En punto las 2.
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0: 2 de la tarde con 5 minutos, ahí escuchábamos a Julio García este tema que se titula La razón de mi canción. Saludarle a usted, hermano y hermana, donde quiera que usted se encuentre a esta hora de la tarde. Hoy, viernes 24 de julio, muy diferente ayer, por eso cada mañana, cada día es preparado por el Señor con un propósito en especial. Ayer a esta hora estaba nublado, lloviendo y demás, ahora está ventosito, pero también con unas nubes ahí un poquito, pero se siente bastante el calor por acá, la temperatura subiendo. Así que damos gracias al Señor cada día, nuevas misericordias, nuevas oportunidades Él nos da en nuestra vida a sus seres, a sus hijos, más bien esa es la frase. Le invitamos, mi hermano y mi hermana, para que usted se quede con nosotros. No se despegue de esta programación, envíenos más bien sus dudas, consultas o inquietudes, aquello que usted no entiende, comprende, de la palabra del Señor por medio de los diferentes mecanismos, ya sea vía WhatsApp 8777-5965, la central telefónica 2286-1511 extensión 0 y también en la red social del Facebook Faro del Caribe 97.1 FM. Así nos encuentra. Recuerde que la red social del Facebook oficial de Faro del Caribe es Faro del Caribe 97.1 FM. No dice Faro del Caribe, no es un grupo, es una página. Además de eso, tiene su logo oficial, tiene la portada. Siempre compartimos la cita bíblica o el mensaje bíblico del mes, de la quincena, y ahí es donde usted puede observar siempre las transmisiones en vivo. No compartimos otra cosa más que no sea el contenido que Faro del Caribe tiene para bendición del pueblo de Dios, nuestras diferentes actividades y demás, para que usted no se me confunda estando en otro lugar que no es el oficial de la radio. Es Faro del Caribe 97.1 FM. André Mora les acompaña hasta las 10 de la noche, si Dios nos lo permite. Hoy tendremos espacios como La Verdad Os Hará Libres, que ya les mencioné. Tendremos Música del Recuerdo, tendremos Rinconcito Costarricense, la lectura bíblica, Zona Vertical. Hoy un espacio especial para usted, mi hermano y mi hermana, con un tema que yo sé que le va a edificar y le va a poner a reflexionar. A las 5:30 venimos a Momentos de Oración, 6 de la tarde Cantemos al Creador, emisión de fin de semana, 7 de la noche Cruzada con Luis Palao y cerramos también con la palabra del Señor en la lectura bíblica, porque a las 8 tendremos el consejero familiar, Adoremos y Momentos de Oración. Eso es parte de la programación en la cual les estaré acompañando. Continúa con más Faro del Caribe en fin de semana.
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2: Son las 2:30.
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0: Buenas tardes, hermanos y amigos. Es un placer, es una bendición estar nuevamente aquí en este espacio de La Verdad os hará libres para seguir aprendiendo cada día más de la palabra del Señor, conocimiento de su revelación bíblica y seguir siempre creciendo en nuestra vida espiritual también y sirviendo al Señor. En este día estará con ustedes nuestro hermano André Mora en los controles y el pastor José Flores Escobar. Así es que de una vez les invitamos para que envíen sus consultas, sus preguntas. Algunas veces, André, serán preguntas, ¿verdad?, repetidas, preguntas que ya han hecho, pero sabemos, ¿verdad?, que no todos aprendemos igual, no todos estudiamos las mismas cosas. Hay diferentes temas, ¿verdad?, que nos llaman la atención. Así es que todo lo que tiene que ver con la palabra de Dios, desde Génesis hasta Apocalipsis, todo lo que tiene que ver con la vida cristiana, con la espiritualidad cristiana, con servir al Señor, les invitamos para que envíen sus consultas a través de los diferentes medios que ofrece Faro del Caribe. Buenas tardes, André, y usted nos dice de qué manera los estimables oyentes pueden accesar a este espacio de La Verdad os hará libres.
1: Gracias, pastor. Así es, pueden hacernos llegar esas dudas, consultas o inquietudes que tenga acerca de la palabra del Señor, ya sea por medio de la aplicación del WhatsApp al número 8777-5965, que usted ya tiene guardado en sus contactos. Envíenos un audio o envíenos por texto. También lo puede hacer a la central telefónica llamando al 22-86-15-11 extensión 0. Ahí le estará atendiendo nuestra compañera en ese momento. Como en la red social del Facebook, estamos en vivo en este instante, Faro del Caribe 97.1 FM. Estos son los medios para que usted nos envíe sus dudas, consultas o inquietudes, todo aquello que sea referente a las Sagradas Escrituras. Pastor.

0: escuchamos la primera consulta.
1: Amado pastor, Gálatas 3, 13 y 14 dice: Cristo nos redimió de la maldición de la ley, hecho por nosotros maldición, porque escrito está: maldito todo aquel que es colgado en un madero, para que en Cristo Jesús la bendición de Abraham alcanzase a los gentiles. Mi pregunta es: ¿por qué materialmente los judíos tienen sobreabundancia, mientras que en la iglesia del Señor muchos tienen escasez? Gracias por su gentil respuesta.
0: Capítulo 3, versículo 13. Bueno, por aquí lo tengo. Gálatas 3, 13 al 14. Vamos a esta epístola que tiene, ¿verdad? Mucho, tenemos mucho que aprender, ¿verdad? De esta epístola. Y también, ¿verdad? Estos pasajes que son realmente, que nos hablan. El apóstol Pablo nos instruye, ¿verdad?, acerca de cómo debemos de saber todo lo que Cristo ha hecho, ¿verdad?, para que nosotros lo tengamos presente. Gálatas 3, 13. Ahí el apóstol Pablo hace, ¿verdad?, un contraste entre lo que es la ley y lo que es el evangelio. La ley, ¿verdad?, mosaica, la ley de Moisés, y la superioridad del evangelio. Versículo 13 y 14, ¿verdad?, que son los versículos puntuales que nos preguntan. Dice: Cristo nos redimió de la maldición de la ley, hecho por nosotros maldición, porque está escrito: maldito todo el que es colgado en un madero, para que en Cristo Jesús la bendición de Abraham alcance, dice, a los gentiles, a fin de que por la fe recibiésemos la promesa del Espíritu. Bueno, es claro aquí, ¿verdad?, que en lo que dice Pablo de manera bien puntual, que Cristo nos redimió de la maldición de la ley. No porque la ley fuera maldita en sí, ¿verdad?, porque sabemos que la palabra, Pablo dice en otra parte, que la ley es la palabra de Dios. Es, digamos, lo que Dios, ¿verdad?, había revelado en ese tiempo para el pueblo judío. El asunto era, ¿verdad?, que como nadie podía cumplir la ley, entonces, por supuesto, ¿verdad?, que la ley lo que trajo, dice Pablo, fue hacer evidente el pecado. Entonces, como nadie podía cumplir la ley, pues se iba a morir, ¿verdad?, en condenación. Pero la palabra dice que el Señor vino, ¿verdad? Él vino, por supuesto. La ley acarreaba maldición por la desobediencia. Pero Él vino, dice, para tomar nuestro lugar. Por eso Pablo dice: Cristo nos redimió de la maldición de la ley, hecho por nosotros maldición, porque escrito está: maldito todo el que es colgado en un madero. Esa era la muerte, ¿verdad?, para aquellos que eran condenados, que estaban maldito, ¿verdad?, a pagar esa pena. Porque recordemos, ¿verdad?, que Cristo tuvo una muerte que se le aplicaba a los malhechores, se le aplicaba a personas, ¿verdad?, de ese tiempo, que habían cometido grandes delitos y que era ignominiosa, ¿verdad?, esa muerte, vergonzosa. Entonces, que el Señor vino a tomar, ¿verdad?, el lugar de la humanidad. Maldito todo el hombre, es todo el que es colgado en un madero, para que en Cristo Jesús, dice, la bendición de Abraham alcance a los gentiles, a fin de que por la fe recibiésemos la promesa del Espíritu. Entonces, cuando Cristo muere, ¿verdad?, no es, tal vez algunos creen, bueno, Cristo murió en la cruz, ¿verdad?, pero como era el Hijo de Dios, de ahí no le pasó nada, ¿verdad?, no tuvo consecuencias, por supuesto. Recordemos, ¿verdad?, cuando Jesús, cuando estaba ahí clavado en esa cruz, Él clamó al Padre, y una de las palabras fue: Padre, ¿por qué me has abandonado? Por supuesto, ¿verdad?, que el Padre no lo había abandonado, pero en ese momento Él estaba recibiendo el castigo, ¿verdad? A causa del pecado, a causa de la humanidad que estaba muerta, ¿verdad? En pecado. Entonces, por supuesto, ¿verdad? Que para el Señor fue doloroso, no solo la muerte física, ¿verdad? Que era ignominiosa, es decir, era algo vergonzoso, era algo terrible, pero más que eso era todo el pecado que con el cual estaba cargando, ¿verdad? El Señor con el pecado de la humanidad. Entonces dice Gálatas, ¿verdad? Pablo haciendo ese contraste entre la ley y la gracia, dice que el Señor nos redimió de lo que teníamos ya seguro, ¿verdad? Que era la maldición que la ley había establecido, ¿verdad? Que todo el que no cumpliera, todo el que muriera en su pecado, pues iba a condenarse. Entonces el Señor vino, ¿verdad? A ocupar ese lugar por nosotros y morir en la cruz y redimirnos del pecado, de la condenación y de todo lo que conllevaba esa maldición. Ahora, con relación, ¿verdad? A por qué razón los judíos, ¿verdad? Ellos son más prósperos, digamos, económicamente y por qué la iglesia no. Bueno, es que la bendición de Dios, la salvación, ¿verdad? No tiene solo que ver, no tiene, digamos, la prosperidad material no es sinónimo, ¿verdad? De que de nada que Dios esté favoreciendo, no tiene que ver, ¿verdad? Con la bendición de Dios. Hay muchas naciones ateas y de hecho, ¿verdad? Seamos sinceros, Israel actual es una nación secularista. Es una nación, ¿verdad? Que tiene todos esos patrones de vida, que tiene los países que no tienen a Dios, ¿verdad? En su agenda. Países secularistas, podrán haber ahí sus grupos religiosos, ¿verdad? Pero anclados todavía en esa ley de Moisés. Y muchos, ¿verdad? De ellos se ofenden, ¿verdad? Cuando se les habla de Cristo. Entonces, hay otros países también, ¿verdad? Que son prósperos, ¿verdad? Pero también se han olvidado de Dios. Pero estamos claros, ¿verdad? Que la prosperidad material no es sinónimo del favor de Dios. Las personas pueden prosperar, ¿verdad? Por diferentes razones, pero como dijo el Señor, ¿de qué le sirve al hombre si ganare todas las cosas del mundo y perdiere su alma? Entonces, sí, la iglesia, ¿verdad? Es una iglesia que ha sido, la iglesia del Señor ha sido perseguida, ha vivido en pobreza material, ¿verdad? Y recordemos que la palabra dice que siempre, ¿verdad? Se tuvo a los pobres como algo especial, aquellas personas, ¿verdad? Que sufrían. Entonces, la principal bendición, ¿verdad? La bendición espiritual es, en primer lugar, la salvación con lo que conlleva bendiciones espirituales, ¿verdad? Como la paz, el gozo y todo lo que tiene que ver, ¿verdad? Con la santificación, con la redención. Entonces, muchas naciones podrán prosperar, pero eso no significa, ¿verdad? Que es el favor de Dios. Sencillamente, pues, emplean, ¿verdad? Sus estrategias humanas para prosperar. Pero recordemos que la verdadera prosperidad viene de Dios. Como dice el libro de Efesios, que la iglesia, cuando le escribe Pablo a los Efesios, que la iglesia dice, ha sido bendecida con toda clase de bendiciones. Y también, ¿verdad?, nos bendice materialmente, pero no es ese, ¿verdad?, no es esa la principal característica, de la iglesia espiritual, de la iglesia del Señor. Porque recordemos que uno de los mensajes también, ¿verdad? Una de las siete iglesias, creo que era Tiatira, donde le dice, ¿verdad? Que ellos se creen ricos, pero realmente son pobres, desventurados, ciegos, porque estaban descuidando, ¿verdad? Su relación con el Señor. Entonces, lo material es importante, ¿verdad? Pero lo más importante es nuestra relación con Dios, nuestra espiritualidad, nuestra salvación.
2: Buenas tardes para el pastor que está hoy, la verdad nos hará libre. Tengo esta pregunta. Un día de estos estaba leyendo acerca del rey Saúl, que en una parte dice que él se mató, en otra parte dicen que el escudero lo mató. Pero la pregunta más que todo es basada en esto. No sé si eran las leyes de antes de esa costumbre de que lo agarraron, lo sepultaron. Bueno, lo agarraron, lo incineraron. Y después las personas que lo incineraron hicieron ayuno por él 7 días. Qué extraño, porque si era un hombre de la índole que era Saúl, sería por ser el rey él y los muchachos, los hijos de él, que hicieron ese ayuno de 7 días, porque de eso se agarran muchas personas, contrarias a nuestra fe, para hacer todas las cosas que hacen. Y usted sabe, mejor no menciono el resto. Me gustaría escuchar su respuesta, su opinión. Soy de aquí de San Ramón.
0: Bueno, muchas bendiciones para la hermana, ¿verdad? Que nos escucha ahí en San Ramón. Como bien sabemos, ¿verdad? Ya la hermana, pues ella sabe el pasaje ahí, ¿verdad? Siempre es bueno que nos den el pasaje, ¿verdad? Para ir de una vez a buscarlo. Como bien sabemos, ¿verdad? Ya en aquel relato, recordemos cuando Saúl, ¿verdad? Fue a consultar a la divina de Endor, ¿verdad? Que es una de las preguntas clásicas que tenemos en La Verdad o Ser Libres, donde se pregunta, ¿verdad? De si aquello, digamos, cuando aquel personaje que habló ahí, ¿verdad? Si eso era de Dios o no era de Dios, ¿verdad? Porque apareció ahí Samuel, ¿verdad? Que fue puntualmente que él fue a consultar. Y en una de esas palabras, ¿verdad? Entre varias cosas, ese personaje, ¿verdad? Samuel, ¿verdad? Algunos creen que era un demonio, otros creen que sí era realmente Samuel, por la soberanía de Dios, ¿verdad? Entonces le dijo que ciertamente, ¿verdad? Iba a morir al día siguiente en una batalla, tal como sucedió, ¿verdad? Iba a morir ahí, ¿verdad? También con sus hijos. Así es que ya se le había profetizado, ¿verdad? Cómo realmente sucedió cuando él vio, por supuesto, ¿verdad? Cómo se responde a esta pregunta, cuando él vio, por supuesto, que ya no tenía salida, ¿verdad? Que había sido derrotado por el enemigo. Entonces él tomó la decisión de suicidarse, ¿verdad? Él tomó se puso ahí su espada, ¿verdad? Y se inclinó sobre ella. Y luego habla ese pasaje bíblico, ¿verdad? De que le pidió a un soldado, a alguien ahí, ¿verdad? Para que le quitara la vida. Pero realmente se interpreta, ¿verdad? Que esa persona lo que hizo fue tal vez terminar ahí, ¿verdad? De rematarlo, como dicen. Pero realmente lo que cuenta es la acción de él, ¿verdad? Él decidió suicidarse, él decidió quitarse la vida. Entonces, la otra persona lo que hizo fue como ahí tratar de ayudarle, digamos, ¿verdad? Diríamos como en una, lo que se llama ahora la eutanasia, ¿verdad? Pero se le, es decir, nace de él, ¿verdad? El quitarse de la vida. Entonces se cuenta como que él realmente fue el que se suicidó. Y todo lo demás, ¿verdad? Que sigue. Pues sencillamente eran cosas que eran normales, ¿verdad? En una situación de un rey, ¿verdad? Que moría, se hacía el duelo, ¿verdad? Se hacía lo que correspondía. Pero realmente, como bien sabemos, ¿verdad? Saúl fue un hombre que desobedeció a Dios y no terminó bien, ¿verdad? Entonces, pero todo lo demás, ¿verdad? Los parientes, ¿verdad? El pueblo tenía que hacer duelo y hacer lo que correspondía. Pero realmente el suicidio, ¿verdad? Fue cosa de él, nació de él, entonces no se le indaga en este caso a esa persona que él le pidió que terminara ahí, ¿verdad? De quitarle la vida.
3: Vamos a otra de las consultas, dudas o inquietudes que nos ingresan. La siguiente dice: bendiciones, Pastor André, que Dios los bendiga. Pastor, estaba leyendo Génesis capítulo 3, versículo 15, en la versión Nueva Biblia Viva, y se indica lo siguiente: habrá siempre enemistad entre ti y la mujer, y entre tu descendencia y la de ella. Tengo varias dudas en este versículo. ¿Ahí Dios le está hablando a la serpiente? ¿O a qué se refiere cuando Dios le dice a la serpiente tu descendencia? ¿Cuál es la descendencia y cómo se produjo? Gracias y bendiciones.
0: Con mucho gusto. Vamos a este pasaje. Génesis 3, 15. Es un pasaje, ¿verdad?, sumamente conocido, conocido como el Proto-Evangelio, ¿verdad?, donde ya se estaba anunciando la venida, ¿verdad?, del Salvador. Vamos a leer aquí en Génesis 3, 14, 15. Y Jehová Dios dijo a la serpiente: por cuanto esto hiciste, maldita serás entre todas las bestias y entre todos los animales del campo. Sobre tu pecho andarás y polvo comerás todos los días de tu vida. Y pondré enemistad entre ti y la mujer, y entre tu simiente y la simiente suya. Esta te herirá en la cabeza y tú le herirás en el calcañar. Entonces, por supuesto, ¿verdad?, que aquí estamos hablando de situaciones de carácter espiritual. Voy a leer aquí en la Dios habla hoy, dice Génesis 3:15: haré que tú y la mujer sean enemigas, ¿verdad?, hablando en el sentido ahí a la serpiente y en cuanto a la mujer. Haré que tú y la mujer sean enemigas, lo mismo que tu descendencia y tú y su descendencia. Su descendencia te aplastará, dice, su descendencia te aplastará la cabeza y tú le morderás el talón, el calcañar, ¿verdad? Entonces es claro, ¿verdad?, que aquí sabemos que la serpiente pues representa ahí, ¿verdad?, a Satanás. Y la mujer representa, por supuesto, ¿verdad?, de dónde va a nacer, de su simiente, ¿verdad?, va a nacer el Salvador, o sea, Cristo. Entonces, ya ahí se está anunciando, ¿verdad?, proféticamente, de que de la mujer va a nacer el Salvador del mundo, la cual, ¿verdad?, el cual va a vencer a Satanás en la cruz. Y, por supuesto, ¿verdad?, que Satanás causa cierta situación, ¿verdad?, la muerte al Señor, ¿verdad?, pero la victoria total es del Señor, ¿verdad? Entonces, cuando le dice, usando esa figura, ¿verdad?, donde dice: su descendencia te aplastará la cabeza, refiriéndose, ¿verdad?, a Cristo, y tú le morderás el talón. Así es que hay esa situación ahí, ¿verdad? Aquí está hablando, por supuesto, la descendencia de Satanás, pues, todos, ¿verdad?, aquellos que no temen al Señor, todos sus demonios y todos aquellos, ¿verdad?, que siguen su destino. Pero sabemos que a través de la mujer, ¿verdad?, iba a nacer, a través de la descendencia de la mujer, iba a venir el Salvador del mundo, Cristo Jesús, que con su muerte, ¿verdad?, le iba a aplastar la cabeza a Satanás, es decir, lo iba a vencer para que el ser humano entonces tuviera, ¿verdad?, redención de ese pecado, ¿verdad?, que arrastraba desde el pecado de Adán y Eva. Así es que esa es la promesa, ¿verdad?, que el Señor hace, y es lo que vemos en el Nuevo Testamento, ¿verdad?, cuando Cristo murió en la cruz. Él obtuvo la victoria sobre el pecado, y esa victoria pues nos es transferida, ¿verdad?, a nosotros.
3: Agradecemos a cada hermano y hermana que nos envía sus dudas, consultas o inquietudes a este su espacio, La Verdad Os Hará Libres. Y para usted, hermano y hermana, que nos escucha también en repetición en la madrugada, le agradecemos también su sintonía y les invitamos para que también compartan sus inquietudes, dudas o preguntas bíblicas para atenderlos en programas posteriores. Buenas tardes, dice: bendiciones, una consulta: ¿en qué momento es que los cuerpos de los que han muerto van a ser transformados en cuerpos nuevos. Y nos hace la pregunta si son todos o aún los que mueren sin aceptar a Cristo.
0: Ok, con mucho gusto. Vamos aquí a Primera Tesalonicense, ¿verdad? Ahí tenemos de manera bastante clara lo que explica el apóstol Pablo, ¿verdad?, con relación a la segunda venida de Cristo. Dice Primera de Tesalonicenses 4, 13 en adelante. Tampoco queremos, hermanos, que ignoréis acerca de los que duermen, o sea, de los que ya partieron, ¿verdad?, de esta vida, usando ahí un eufemismo para referirse a los que ya habían partido de esta vida. Entonces se usa el término eufemístico, duermen, pero se relaciona, ¿verdad?, con las personas que ya murieron en el Señor. Para que no os entristezcáis, dice, como los otros que no tienen esperanza. Porque si creemos que Jesús murió y resucitó, así también traerá Dios, dice, con Jesús, a los que durmieron en él. Luego sigue hablando Pablo aquí, ¿verdad?, de cómo va a ser la venida del Señor. Bueno, el 15 dice, por lo cual os decimos esto en palabras del Señor, que nosotros que vivimos, que habremos quedado, dice, hasta la venida del Señor, no precederemos a los que durmieron. Entonces el orden que habla Pablo aquí, ¿verdad?, en la segunda venida de Cristo, con relación a los, al pueblo de Dios, a la iglesia, tanto los que ya durmieron, los que murieron, ¿verdad?, en Cristo, como los que están vivos en ese momento, porque Pablo, ¿verdad?, abrigaba la esperanza de estar vivo en ese momento, y él se cuenta. Dice, los que habremos quedado hasta la venida del Señor, no precederemos a los que durmieron. O sea, primeramente van a resucitar los muertos en Cristo, los que murieron, ¿verdad?, en el Señor. Porque el Señor mismo, dice el 16, con voz de mando, con voz de arcángel y con trompeta de Dios descenderá del cielo. Y los muertos en Cristo resucitarán primero. Vuelve a reiterar aquí Pablo, ¿verdad? Los muertos en Cristo resucitarán primero. Luego nosotros, los que vivimos, lo repite, ¿verdad?, nuevamente Pablo, los que hayamos quedado, seremos arrebatados juntamente con ellos en las nubes para recibir al Señor en el aire. Y así estaremos con el Señor. Por tanto, alentados los unos a los otros con estas palabras. Entonces, está hablando aquí, ¿verdad?, que los que Pablo está hablando de que los muertos en Cristo van a resucitar primero. Y luego, los que hayamos quedado, dice, seremos arrebatados juntamente con el Señor. Ahí, ¿verdad?, se da esa transformación. Es decir, como dice la palabra, que carne y sangre, ¿verdad?, no entrarán en el reino de los cielos. Entonces, se da, por supuesto, ¿verdad?, una transformación a un cuerpo glorificado. Porque mientras estemos en este cuerpo, aquí en la tierra, estamos ahí, ¿verdad?, aún con esa vieja naturaleza que muchas veces, ¿verdad?, se revela en contra de Dios, en contra de la vida espiritual. Entonces, seremos, dice, arrebatados, tanto los muertos en Cristo resucitados como los que estemos vivos, dice Pablo, en ese momento, ¿verdad? Va a haber, ¿verdad?, ese cuerpo a ser transformado, a ser glorificado, para poder participar, ¿verdad?, de el arrebatamiento. Ese es, ¿verdad?, el arrebatamiento. Entonces, los muertos, los que no murieron en Cristo, ¿verdad?, los no creyentes, no van a participar de este evento escatológico. Ellos van a participar de la segunda resurrección, tal como lo dice Apocalipsis capítulo 20, ahí lo pueden leer, ¿verdad? Los muertos en Cristo, dice, van a resucitar para ir al juicio final. Porque la iglesia, ¿verdad?, que va a recibir al Señor, los muertos en Cristo van a resucitar, y los vivos, ¿verdad?, que estemos, dice Pablo, vamos a ser arrebatados, transformados, ¿verdad?, para recibir al Señor y participar, ¿verdad?, en el periodo milenial. Entonces, los que mueren sin Cristo no van a participar del milenio, sino hasta el final del milenio, como dije, Apocalipsis capítulo 20, hasta el final del milenio, porque ahí se dará la última gran rebelión de Satanás, y todos, ¿verdad?, dice, van a comparecer ante el gran trono blanco, unos, ¿verdad?, para vida eterna y otros para condenación.
3: La siguiente que nos ingresa, pastor, dice, ¿cuál es la finalidad del milenio? Ya que Satanás vuelve a salir a engañar y destruir. ¿Por qué Dios no termina todo, dice todo, en este momento? ¿Por qué se vuelve a soltar el demonio?
0: Bueno, estamos hablando, ¿verdad?, de hecho, tocando ese punto del milenio. Nosotros nos hacemos muchas preguntas, ¿verdad? Y decimos, ¿pero por qué, verdad? ¿Por qué el Señor? Pero si ya el Señor sabía que Adán y Eva le iban a fallar, ¿verdad? ¿Por qué? ¿Para qué lo permitió? Bueno, sabemos que Dios es Dios, ¿verdad? Y Dios tiene todo, sus planes son perfectos, ¿verdad? Sus planes no pueden fallar. Tanto es así, ¿verdad?, que el Señor no tiene plan B, plan C, ¿verdad?, porque Dios no falla. No es como nosotros, ¿verdad?, que si vamos a hacer un plan de algo, decimos, bueno, vamos a hacer un plan B, un plan C, ¿verdad?, y de si es posible, por si falla este. Pero el Señor, Él es, ¿verdad?, el creador de todo. La palabra dice, ¿verdad?, que Él es omnisciente, es decir, que Él todo lo conoce, ¿verdad? Entonces, ¿por qué el milenio? Pablo, en 1 Corintios, es un pasaje, ¿verdad?, que habla de la resurrección de Cristo, es un pasaje sumamente largo, habla de que es necesario, ¿verdad?, que Cristo reine en la tierra. También, ¿verdad?, habla en Tesalonicenses acerca de que Cristo, ¿verdad?, va a reinar y que nosotros reinaremos con Él, Apocalipsis 20, ¿verdad?, que habla de manera más enfática sobre lo que es el milenio. Claro, uno humanamente, ¿verdad?, con nuestra mente racional, uno dice, bueno, pero ¿por qué? ¿Para qué el Señor se va a complicar, verdad? ¿Por qué no de una vez le vuela la cabeza a Satanás para que deje de estar ya molestando? Pero eso es, ¿verdad?, no llevar todo el plan, ¿verdad?, que el Señor ha establecido. Es necesario. Cristo fue humillado. Cristo, ¿verdad?, de Él se burlaron, y sabemos todo lo que dicen los evangelios acerca de Él, todo lo que le hicieron, y Él dice, enmudeció. Y en Apocalipsis, ¿verdad?, se presenta a Jesús no ya como ese Cordero de Dios, como ese Cordero manso y humilde, ¿verdad?, que vino a dar su vida por nosotros, por la humanidad, sino dice que viene como Rey de Reyes y Señor de Señores. Viene, ¿verdad?, ya no como Salvador, ¿verdad?, como abogado, sino que viene como juez, como Señor, como juez, como Rey, ¿verdad?, Rey de Reyes y Señor de Señores. Entonces es necesario, ¿verdad?, que Él reine aquí por 1000 años aquí en la tierra. A veces tenemos la idea, ¿verdad?, de que cuando en el Apocalipsis vengan los juicios, los castigos, que tenemos la idea, por no leer bien el Apocalipsis, de que el Señor, cuando Cristo venga, la tierra va a estar destruida, ¿verdad?, raída totalmente, como cuando se dio el diluvio. No, no. En una parte habla, ¿verdad?, que va a morir una tercera parte de la humanidad a través de los juicios, ¿verdad?, de los que anuncian, ¿verdad?, las trompetas, los sellos. Pero que es la iglesia que va a salir a recibir al Señor en las nubes para regresar con Él e inaugurar aquí, ¿verdad?, el periodo milenial. ¿Sobre quién va a reinar Cristo y la iglesia? Sobre las naciones que han quedado, sobre la gente, sobre la población que ha quedado. Y va a ser, dice, un reino de paz. Allá Isaías 66 dice, ¿verdad?, que león comerá paja, zacate, ¿verdad?, con el cordero. Que el niño de pecho, dice, un bebé, va a jugar, dice, con el áspid. El áspid, ¿verdad?, una de las serpientes más venenosas, o sea, el coral, la coral. Entonces, para ilustrar, ¿verdad?, lo que va a ser esa vida ahí, ¿verdad?, un reinado de paz, de justicia, el Señor va a reinar. Después de eso, viene, ¿verdad?, cómo Satanás sale a engañar nuevamente a la gente, a esas naciones, y se rebelan, ¿verdad?, contra el Señor, contra el pueblo de Dios. Y la palabra dice, ¿verdad?, que Dios hace descender fuego del cielo. Y Satanás, el falso profeta, ¿verdad?, y el anticristo son lanzados al lago que arde con fuego y azufre. Y luego viene, ¿verdad?, el juicio final, donde ahí van a participar, ¿verdad?, los malvados, los que no creyeron en el Señor, para ser condenados, ¿verdad?, por la eternidad. Entonces, ese es el orden, ¿verdad?, escatológico. Es necesario, dice Pablo, que Cristo reine y que nosotros, si nosotros sufrimos, dice, con Él, también reinaremos con Él. Es necesario, ¿verdad?, que el Señor cumpla esa palabra.
3: Bien, pastor, continuamos con otra que nos ingresa y dice así, esto vía WhatsApp, 8777-5965. Le recuerdo que también está habilitada la central telefónica 2286-1511 extensión 0. Muy buenas, pastor, ahí en cabina. Y a hermanos de la verdad Sara Libre, quisiera saber esto, si no hay alguien en este instante con el Señor, o si hay alguien en este instante en el infierno, o los que mueren están en un campo de espera.
0: Bueno, Pablo, ¿verdad?, nos da bastante luz acerca de este tema, que es una inquietud, ¿verdad?, como tantas que tiene el pueblo de Dios. Pero ahí en 2 Corintios, ¿verdad?, capítulo 5, no lo voy a leer, ¿verdad?, pero ahí del 1 al 10, Pablo habla acerca, ¿verdad?, de esa, como de esa lucha que a veces el cristiano tiene. Y Pablo mismo, ¿verdad? Pablo mismo lo expresa de esa manera. Dice aquí, voy a leer algunos versículos nada más. 2 Corintios 5, 5 en adelante. Mas el que nos hizo para esto mismo es Dios, quien nos ha dado las arras del Espíritu. Así que vivimos confiados siempre y sabiendo que entre tanto dice que estamos en el cuerpo, es decir, ahora aquí, ¿verdad?, presentes en este mundo. Estamos, dice, ausentes del Señor. Y luego dice, porque por fe andamos, no por vista. Claro, aquí nosotros adoramos al Señor, ¿verdad? Creemos en el Señor, vivimos, ¿verdad? Tratamos de vivir de acuerdo a su voluntad. Pero no tenemos, ¿verdad?, esa presencia directa. Sí disfrutamos de la presencia de Dios a través, ¿verdad?, del Espíritu Santo. Pero dice, es por fe, ¿verdad?, todo esto, aunque es real. Pero mientras estemos aquí, estamos, dice, ausentes del Señor. Luego dice en el 8, pero confiamos y más quisiéramos estar ausentes, o sea, ya a partir de este mundo, del cuerpo, y presentes al Señor, estar delante del Señor. Por tanto, procuramos también, o ausentes o presentes, serle agradables. Porque es necesario que todos nosotros comparezcamos ante el tribunal de Cristo, para que cada uno reciba según lo que haya hecho mientras estaba en el cuerpo, sea bueno o sea malo. Ok, entonces, Pablo está hablando, ¿verdad?, por supuesto, ya cuando los creyentes, cuando el pueblo de Dios ya esté presente directamente, ¿verdad?, ante el Señor, como lo dice en 1 Corintios capítulo 13, que en parte conocemos, ¿verdad?, y en parte profetizamos, pero cuando venga, dice, lo perfecto, vamos a conocer, ¿verdad?, tal como Cristo nos ha conocido. Entonces, ya ahí está hablando otra vez, ¿verdad?, de estar ya en la presencia del Señor. Pero sí, antes de que eso se dé, hay un periodo intermedio, ¿verdad?, para aquellos que mueren entre, digamos, en este caso, entre la muerte y ascensión de Cristo, después, ¿verdad?, su muerte y su ascensión, los que murieron en Él hasta que Cristo viene por segunda vez, ¿verdad? Está relacionado con la pregunta que nos hicieron también de quienes participan, ¿verdad?, en esa resurrección. Entonces, las personas que mueren, ¿verdad?, en ese lapso, están en un lugar llamado el paraíso, ¿verdad? Esto entendiéndolo a la luz de lo que dijo el Señor en Lucas 16, cuando le dijo, habló, ¿verdad?, de dos lugares ahí, pero luego El pasaje más puntual es cuando aquel ladrón, ¿verdad? Cree en el Señor, se arrepintió. El Señor le dijo, de cierto te digo, hoy estarás conmigo en el paraíso. Entonces, ese lugar intermedio, ¿verdad? Se llama paraíso, que es un lugar de reposo, es un lugar, por supuesto, consciente, ¿verdad? Pablo usa el término los que duermen, ¿verdad? Usando ese eufemismo para referirse a que están ahí, ¿verdad? Están conscientes, pero no es directamente, ¿verdad? El cielo. Es un lugar intermedio que se termina hasta que Cristo viene, ¿verdad? Por segunda vez. Y entonces ahí, ¿verdad? En este momento los muertos en Cristo están en ese lugar, en paz, en reposo, descansando, conscientes, sí, pero no directamente en el cielo. Y lo otro, ¿verdad? Si hay personas en el infierno, es una cuestión, ¿verdad? Algunos teólogos creen que no, porque todavía, ¿verdad? No ha sido condenada la persona. Otros creen, ¿verdad? Que sí, desde ya están, ¿verdad? Sufriendo la separación de Dios. Y así como haciendo un paralelo, ¿verdad? Como los creyentes están en un lugar de reposo, de paz, aquellos que mueren también sin Cristo, ¿verdad? Están en un lugar oscuro, separado de Dios. Entonces, llámese, ¿verdad? Infierno, llámese de otra manera. Yo pienso en esa situación, ¿verdad? Que puede ser así. Pero no hay algo así, ¿verdad? Tal vez que podamos ser contundentes, pero usando más ese paralelo, ¿verdad? Pero en todo caso, ¿verdad? Es también un lugar intermedio, porque vendrá el juicio final, según lo dice Apocalipsis 20, ya para, dice, unos para vida eterna y otros para condenación eterna.
4: Hola, hola, hermanos, que Dios me los bendiga. Le habla Helen Zamora Ulate de aquí de Cartagena, Santa Cruz, Guanacaste. Es una pregunta para el hermano de La Verdad os hará libres. Quiero preguntarle si el pueblo de Israel de ahora siempre va a ser el que si Israel siempre es el pueblo de Dios o no.
0: Con mucho gusto vamos a responder, ¿verdad?, a esta pregunta de Helen, que nos llama, ¿verdad?, de Cartagena. He estado varias veces ahí por ese lugar de Cartagena. Y saludamos a todos los hermanos, ¿verdad?, que nos sintonizan en Cartagena y en todo Guanacaste. Bueno, este es uno de los temas también, ¿verdad?, que a veces dividen, ¿verdad?, opiniones acerca de quién es, ¿verdad?, el pueblo de Dios. Es Israel, es la iglesia. ¿Quién es, verdad?, el pueblo de Dios? Entonces, tenemos que decir, ¿verdad?, tenemos que decir que el pueblo de Dios es la iglesia, ¿verdad? El pueblo de Dios es la iglesia, y en Gálatas, ¿verdad?, lo dice Pablo, que, ¿verdad?, el cuerpo de Cristo, que es la iglesia, es ese pueblo, ¿verdad?, el pueblo redimido es el pueblo de Dios, la iglesia compuesta, ¿verdad? Pablo habla bastante ahí en Gálatas. Gálatas 3 dice 28, ya no hay judío, dice, ni griego, no hay esclavo ni libre, no hay varón ni mujer, porque todos vosotros sois uno en Cristo Jesús. Pero aquí Pablo lo dice claro, hablando de quién es, ¿verdad?, la iglesia. En el versículo 27 ha dicho, porque todos los que habéis sido bautizados en Cristo, de Cristo estáis revestidos. Entonces, la iglesia del Señor es una sola, ¿verdad? Es cierto, el pueblo de Israel era lo que se llama el cajal de Dios, ¿verdad? El pueblo de Dios allá en el Antiguo Testamento, ese pueblo que Dios había escogido. Pero ahora en Cristo, ¿verdad?, el pueblo de Dios es la iglesia, compuesto por judíos y por gentiles, ¿verdad?, creyentes. Que Dios tiene un trato especial con Israel, sí, es cierto. Romanos capítulo 11, ¿verdad?, habla acerca de cómo Dios en los tiempos finales, ¿verdad?, va a tratar previo a la segunda venida de Cristo, va a tratar con Israel. E Israel se va a volver al Señor. Pero va a ser a través, ¿verdad?, de Cristo, que es el único medio de salvación, es el único mediador entre Dios y los hombres. Si, entonces, Dios, ¿verdad?, en su sabiduría, en su soberanía, dejó a Israel ahí, ¿verdad?, a un lado, para darle espacio, ¿verdad?, al pueblo gentile, cuando ya todo eso se complete, se dé la plenitud de los gentiles. Entonces, Israel, ¿verdad?, vuelve a tratar con, perdón, Dios vuelve a tratar con Israel, e Israel, dice, se vuelve a Dios, porque hasta el día de hoy son enemigos, ¿verdad?, realmente. Así es que el pueblo de Dios, reitero, es la iglesia. Sé que hay muchos que enseñan, ¿verdad?, que no, que es Israel, porque que Israel, que Dios guarda a Israel. Sí, Dios ama a Israel, Dios lo puede guardar, Dios, ¿verdad? Pero el pueblo de Dios es la iglesia, todos aquellos que hemos sido redimidos por la sangre preciosa de Cristo, judíos y gentiles que hemos creído en el Señor.
3: La siguiente que nos ingresa por la central telefónica dice: favor explicar Apocalipsis capítulo 13, versículos 16-18. Quisiera saber si esta marca es el chip que ya se está poniendo en otros países a las personas para poder comprar.
0: Bueno, vamos aquí a Apocalipsis 13, 16, 18, ¿verdad? Un tema ahí, ¿verdad?, que siempre nos llama la atención, acerca del sello de la bestia. Dice Apocalipsis 13, 16, y hacía que a todos, pequeños y grandes, ricos y pobres, libres y esclavos, se les pusiese una marca en la mano derecha o en la frente, en alguno de los dos lugares, ¿verdad? La mano derecha dice, o en la frente, y que ninguno pudiese comprar ni vender, sino el que tuviese la marca o el nombre de la bestia. Dice que la marca o el nombre de la bestia, o el número de su nombre. Aquí hay sabiduría. El que tiene entendimiento, cuente el número de la bestia, pues es número de hombre, y su número es 666. Entonces veamos ahí, ¿verdad?, que no nos habla solamente de una, como de una señal, ¿verdad?, de una marca. Nos habla de tres opciones. Dice el 17, sino dice, y que ninguno pudiese comprar ni vender, sino el que tuviese la marca, dice, ¿verdad?, o el nombre de la bestia, o el número, dice, de su nombre. Hay tres, ¿verdad? La marca, el nombre de la bestia, o el número 666. ¿Qué va a ser eso, verdad? Si va a ser una marca así visible, como cuando marcan, ¿verdad?, al ganado, y se sabe qué ganadería es, ¿verdad?, o algún sello, o va a ser, ¿verdad?, un chip, ¿verdad?, como muchos dicen. Es algo, ¿verdad?, que nosotros no sabemos exactamente. Se especula mucho, ¿verdad? Por supuesto que no podemos tomar todas las cosas de manera así, literal. Sin embargo, también, ¿verdad?, debemos de estar abiertos a las cuestiones, a la ciencia y a la tecnología, ¿verdad?, que tenemos hoy en día. Muchas cosas, ¿verdad?, que la Biblia habla, pueden darse a través de la ciencia. Como dice Daniel, ¿verdad?, la ciencia, el conocimiento aumentará. La tecnología, ¿verdad?, que vivimos hoy en día, bueno, es increíble. Así es que no podemos tampoco, ¿verdad?, ser tan dogmáticos y decir, no, es que eso tiene que ser, ¿verdad?, un sello, tiene que ser así, ¿verdad? No sabemos. Lo cierto es que sí va a ser algo evidente, ¿verdad? Va a ser algo que se dé a conocer. Que sea algo que se pueda diferenciar, ¿verdad?, entre aquellos que se dejan marcar, ¿verdad?, con esa marca, con ese nombre o con ese número, y aquellos, ¿verdad?, que son sellados por el Espíritu Santo. Puede ser, ¿verdad?, algo relacionado a cuestiones tecnológicas, pero que sí, ¿verdad?, va a ser algo visible, va a ser algo que se va a poder diferenciar, ¿verdad? Aquellos que han sido escogidos, marcados para la bestia y los que son apartados para el Señor. Muchas cosas se pueden decir, ¿verdad? Y a través, cuando leemos libros, podemos leer libros, ¿verdad? En los años 90, cuando se hubo un auge, ¿verdad? Escribiendo cuestiones escatológicas. Podemos leer esos libros hoy en día, ¿verdad? Y decimos, bueno, ya esto ya no tiene nada que ver, ¿verdad? Cuando se hablaba ya de la Comunidad Económica Europea, que iban a ser 10, ¿verdad? Y después surgieron más países que se unieron. Y así muchos libros, ¿verdad? Que ya son obsoletos porque se habló muchas cosas, ¿verdad? Y así vamos a encontrar libros escatológicos que hablan de Apocalipsis y de Daniel, que ya no tienen relevancia, ¿verdad? Porque se dijeron cosas que ya se han sobrepasado. Pero bueno, lo importante es que sí se va a dar, ¿verdad? ¿Cómo va a ser? ¿Verdad? No lo sabemos exactamente.
3: Continuamos y avanzamos en el tiempo, pastor. Otra consulta que nos ingresa. Más bien, sí, consulta acerca de, favor explicar por qué algunos cambian de parecer de que Jesús es Dios y utilizan Hebreos 11 como referencia del nacimiento de la religión.
0: Hebreos 11. Bueno, realmente, ¿por qué las personas, verdad, los creyentes pueden cambiar de parecer en cuanto, ¿verdad?, a reconocer la deidad, la divinidad de Cristo? Son muchas cosas, ¿verdad? Con relación a Hebreos 11, no sabemos, ¿verdad?, en qué sentido se toma de que esto se convierta como en una religión, ¿verdad? Aquí está hablando de manera testimonial, ¿verdad?, de aquellos que se han mantenido por fe, aquellos tanto del Antiguo Testamento, ¿verdad?, todos las personas, todos los creyentes, tanto del Antiguo Testamento como el Nuevo Testamento, ¿verdad?, que se han mantenido fieles, ¿verdad?, en la fe, fieles, por supuesto, al Señor. Pues no habla aquí, ¿verdad?, alguna religión, sino de todos aquellos, ¿verdad?, que han mantenido su fe intacta y que han agradado a Dios, ¿verdad? La fe es vivir de acuerdo a la palabra de Dios, agradar a Dios, ¿verdad?, sobre todas las cosas. Por supuesto, a través de toda la historia hemos visto, ¿verdad?, cómo personas que comenzaron bien, en una ortodoxia, ¿verdad?, doctrinal, creyendo en Dios Padre, Hijo y Espíritu Santo, en algún momento, ¿verdad?, fueron desviados y llegaron a negar unos la humanidad de Cristo, como eran, ¿verdad?, los gnósticos. Ya el apóstol Juan, allá en Primera de Juan, capítulo 3, habla acerca de este movimiento de creyentes gnósticos, ¿verdad?, que negaban la humanidad de Jesús. Y luego aparecen otros, ¿verdad? Estos que negaban la humanidad decían, ¿verdad?, que el cuerpo de Jesús solamente era apariencia, ¿verdad?, lo que se llama docetismo. Y luego los otros, ¿verdad?, que negaban la divinidad de Jesús, pues ellos decían, ¿verdad?, que no, que él no era el Hijo de Dios, ¿verdad?, que era así un profeta, que era un siervo de Dios, pero, ¿verdad?, que no era Dios. Esa corriente se llama arrianismo, ¿verdad? Entonces, y así, ¿verdad?, algunos hacen todo un sincretismo, ¿verdad?, acerca de Cristo, y de hecho los primeros siglos, ¿verdad?, primeros cuatro siglos fueron de controversias cristológicas, ¿verdad? Ahí salieron los apologetas, aquellos hombres que escribieron defendiendo, ¿verdad?, tanto la humanidad de Cristo como la divinidad de Cristo, porque las dos son importantes, ¿verdad?, en la redención del ser humano. Entonces, así es, ¿verdad?, la gente cambia por desconocimiento, ¿verdad?, la palabra de Dios, porque llegó alguien y le dice, no, mira, estás equivocado, esto no es así, ¿verdad?, tienes que creer en esto. Por eso es, ¿verdad?, que nosotros tenemos que escudriñar la palabra de Dios todos los días, pedir la dirección del Espíritu Santo, para que no seamos engañados, ¿verdad?, porque mucha gente, aún de muchos años, han sido engañados arrastrados al error. Hebreos capítulo 6 habla de personas que gustaron el don del Espíritu Santo, de creyentes que gustaron de los poderes del siglo venidero. Es decir, no fue algo así, ¿verdad?, tan superficial. Pero dice, recayeron, se apartaron, cayeron en apostasía. No hay nada, dice, que hacer por ellos. Entonces, como dice Pablo, el que piensa estar firme, mire que no caiga. Debemos de escudriñar la palabra de Dios, ¿verdad? Porque estamos en peligro. Aquí no podemos dar por un hecho que no, yo ya sé tanto de la Biblia, ¿verdad?, que no. Si descuidamos el estudio, si descuidamos nuestra relación con Dios, podemos caer en muchas herejías, ¿verdad?, que hoy en día puede ser que creamos bien, pero después ser apartados, ser llevados por el error. Por eso la iglesia debe de estar siempre creciendo cada día en el conocimiento de la palabra de Dios y en una estrecha relación con el Señor.
5: Buenas tardes. ¿Ustedes me podrían aclarar por qué siempre pedimos, Dios manda ángeles a acampar alrededor de nosotros? Tengo duda porque yo entiendo que Dios es omnipotente, dueño del cielo y la tierra y del mundo entero, propietario de todo. Entonces, ¿por qué él no podría, digamos, en lugar de yo pedirle a él que mande ángeles a acampar alrededor de nosotros, ¿por qué él no aclamo directamente a él que él campe alrededor mío? Porque en el caso mío siento el Espíritu Santo dentro de mí. Entonces digo yo no estoy insegura como para que Dios me mande ángeles. Él me puede cuidar desde donde esté. Lo mismo él está en Pérez Celedón, como en Punta Arenas, como en San José, en Faro del Caribe, con todo el mundo. Disculpe si es un cuestionamiento la palabra, pero sí me gustaría que me expliquen en qué capítulo de la Biblia puedo leerlo para aclarar más, o que ustedes me lo aclaren.
0: Con mucho gusto. Bueno, no, aquí estamos, ¿verdad?, aprendiendo de la palabra del Señor. Y si bien es cierto, ¿verdad?, debemos de tener cuidado en la forma como oramos, ¿verdad?, porque a veces empleamos mal, ¿verdad?, los términos. Sabemos, ¿verdad?, que un pasaje muy, muy conocido es el Salmo 91, donde se habla, ¿verdad?, de la protección de Dios. Allá en el Salmo 91, 11, es un salmo muy conocido, ¿verdad? Dice, pues, a sus ángeles mandará cerca de ti que te guarden en todos tus caminos, ¿verdad? Que te guarden en todos tus caminos. Está hablando de la protección de Dios. También habla, ¿verdad?, del ángel de Jehová, que es una teofanía, ¿verdad?, que cuando ese ángel de Jehová dirigió, ¿verdad?, a Josué, cuando se le apareció ahí, ¿verdad?, era Dios mismo con ellos. Y también, ¿verdad?, vemos a los ángeles desde Génesis hasta Apocalipsis en misiones, ¿verdad?, especiales. Y también Hebreos dice, ¿verdad?, que los ángeles, que son espíritu, dice, ministradores, que Dios los tiene ahí, ¿verdad?, a nuestro favor. Entonces, cuando clamamos a Dios, ¿verdad?, por protección, partimos del hecho de que Dios nos cuida, ¿verdad?, pero eso no significa que no vamos a orar. A veces, ¿verdad?, también le decimos, o la gente acostumbra decir, Señor, envía a tus ángeles. Pero el asunto que le estamos pidiendo a Dios, ¿verdad? Otra cosa fuera que le oremos, ¿verdad?, como mucha gente cree, o algunas personas creen en los ángeles, ¿verdad?, y les rinden culto a ellos, como lo vemos ya en Colosenses. Le rinden culto, ¿verdad?, y hay gente que tiene colecciones de ángeles, ¿verdad?, y le piden a esos ángeles la protección. Eso sí es una herejía, eso es un pecado, ¿verdad? Recordemos, ¿verdad?, cuando el ángel aquel que se le apareció al apóstol Juan, Juan dice, se postró delante de él y le dijo el ángel, levántate, yo también soy consiervo, ¿verdad? Era un servidor del Señor, era un ángel. Entonces le pedimos a Dios, Señor, guárdame en este camino, Señor, guárdame en este viaje, ¿verdad? El Señor, por supuesto, sabrá cómo hacerlo. Si nos envía un ángel, si nos envía dos, si Él está ahí, ¿verdad?, con su poder, mueve las cosas, ¿verdad?, para nuestro favor, para que seamos guardados.

0: Lo importante es que pidamos al Padre en el nombre de Jesús, ¿verdad? Que no le pidamos directamente a los ángeles porque ellos no tienen poder para hacerlo, ellos son enviados por Dios. Pero sí le decimos, Padre, guárdame en este viaje, ¿verdad? Ayúdame. Recordemos, ¿verdad?, cómo los ángeles fueron enviados también, ¿verdad?, al Señor para confortarlo, después del ayuno y también, ¿verdad?, en aquel momento cuando estaba ahí clamando al Señor. Así es que tenemos que pedir la protección de Dios, ¿verdad? Pero es Dios que sabrá cómo lo va a hacer. Pero también es cierto, ¿verdad?, que los ángeles, Dios los usa a nuestro favor, ¿verdad?, para protegernos. Se nos ha ido el tiempo y agradecemos a todos los estimables oyentes que nos han seguido en esta tarde, en este espacio de La Verdad Os Hará Libres. Hoy estuvo con ustedes nuestro hermano André Mora, los controles y el pastor José Flores Escobar. Les motivamos para seguir siempre adelante, creciendo. No lo conocemos todo, ¿verdad? Yo cada día aprendo también, ¿verdad?, con todo lo que aquí se habla. Y sigamos adelante sirviendo al Señor. Que Dios les bendiga, mis hermanos, y adelante en Cristo Jesús.
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5: Isaías, capítulo 53.
6: ¿Quién ha creído a nuestro anuncio? ¿Y sobre quién se ha manifestado el brazo de Jehová? Subirá cual renuevo delante de él y como raíz de tierra seca. No hay parecer en él ni hermosura. Le veremos más inatractivo para que le deseemos. Despreciado y desechado entre los hombres, varón de dolores, experimentado en quebranto, y como que escondimos de él el rostro, fue menospreciado y no lo estimamos. Ciertamente llevó él nuestras enfermedades y sufrió nuestros dolores, y nosotros le tuvimos por azotado, por herido de Dios y abatido. Mas él, herido fue por nuestras rebeliones, molido por nuestros pecados. El castigo de nuestra paz fue sobre él, y por su llaga fuimos nosotros curados. Todos nosotros nos descarriamos como ovejas, cada cual se apartó por su camino, mas Jehová cargó en él el pecado de todos nosotros. Angustiado él y afligido, no abrió su boca, como cordero fue llevado al matadero. Y como oveja delante de sus trasquiladores, enmudeció y no abrió su boca. Cárcel y por juicio fue quitado, y su generación, ¿quién la contará? Porque fue cortado de la tierra de los vivientes, y por la rebelión de mi pueblo fue herido. Y se dispuso con los impíos su sepultura, mas con los ricos fue en su muerte, aunque nunca hizo maldad, ni hubo engaño en su boca. Con todo eso, Jehová quiso quebrantarlo, sujetándole a padecimiento. Cuando haya puesto su vida en expiación por el pecado, verá linaje, vivirá por largos días, y la voluntad de Jehová será en su mano prosperada. Verá el fruto de la aflicción de su alma y quedará satisfecho. Por su conocimiento justificará mi siervo justo a muchos y llevará las iniquidades de ellos. Por tanto, yo le daré parte con los grandes y con los fuertes repartirá despojos, por cuanto derramó su vida hasta la muerte y fue contado con los pecadores, habiendo él llevado el pecado de muchos y orado por los transgresores.
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Hermosísimo tema de Chanel Nova, se titula Me Alegraré. Así iniciamos el espacio de tu generación. Zona Vertical en conexión con Dios. 4 de la tarde, ya con 7 minutos, casi 8. Damos inicio al espacio de tu generación ya para emisión de fin de semana, hoy viernes. Con una palabra especial para tu vida, mi hermano, mi hermana. Usted que viene en carretera, usted que va para su casa, usted que está descansando en este día, a esta hora de la tarde, está en el trabajo, donde quiera que usted se encuentre, que el Señor le bendiga, le guarde, le proteja. Y gracias también a todos los jóvenes y jóvenes de corazón que hacen también sus reportes de sintonía o también simplemente están ahí escuchando. A una hermanita ahí le gustó el sticker y le va a gustar este. O mandarle un sticker a la hermanita para que se ponga very happy. Ahí está, Zona Vertical. Bien, les saluda y les bendice André Mora. Ya listo y preparado. Hoy venimos con una palabra especial que el Señor nos ha dado, viendo la necesidad, porque el Señor también tiene que trabajar en diferentes áreas. No simplemente nosotros como hijos, también al otro lado están los padres, están nuestros vecinos, nuestros seres queridos, luego los vecinos, luego los compañeros de trabajo, luego los compañeros o los que estudian, sea escuela, colegio, universidad, en fin, todos debemos también ver qué hay dentro de nosotros y cuidar nuestro corazón, ver qué dentro de nosotros es, somos templo del Espíritu Santo y Él mora dentro de nosotros, o Él vive dentro de nosotros. Y el tema de esta tarde, yo creo que a más de uno que pueda en este momento, más adelante se va a identificar, le va a tocar lo más profundo de su corazón. Porque el Señor lo que quiere son corazones sanos. Hijos y hijas de Dios, sanos de corazón. Por eso el tema de esta tarde no es psicología vertical tampoco, ¿no? Es el tema de esta tarde, cuando quiero perdonar, pero mi corazón no puede. Ese es el título de este mensaje en Zona Vertical. Cuando quiero perdonar, pero mi corazón no puede. Y para esto me he basado en Mateo 18:21 al 35, que dice: entonces se le acercó Pedro y le dijo: Señor, ¿cuántas veces perdonaré a mi hermano que peque contra mí? Jesús le dijo: no te digo hasta 7, sino aún hasta 70 veces 7. Otra de la palabra que nos habla y como tema de apoyo estos versículos para que usted entienda, hermano y hermana, es cuando Dios nos dice en Efesios 4:31-32, quítense de vosotros toda amargura, enojo, ira, gritería, maledicencia y toda malicia. Antes sed benignos unos con otros, misericordiosos, perdonándonos unos a otros, como Dios también os perdonó a vosotros en Cristo. Pero también hay otro mensaje, que por cierto, a veces mi mamá me lo decía mucho cuando nos poníamos ahí en cosas entre hermanos, que decía, como Colosenses 3:13, soportándonos unos a otros y perdonándonos unos a otros, si alguno tuviera queja contra otro de la manera que Cristo os perdonó, así también hacedlo vosotros. Bueno, son tres citas bíblicas que se le he dado y todavía quedan muchas más, que la palabra del Señor nos habla. Una es Lucas 23:34, que no se me va. Y Jesús decía: Padre, perdónalos, porque no saben lo que hacen. Y repartieron entre sí sus vestidos echándose suertes. Hermanos, hay un tema del que casi nadie quiere hablar. Porque en estos temas toca las fibras más profundas del alma. Y esas fibras del alma llegan hasta el perdón. A esas personas que hoy necesitan perdonar a alguien. Ese joven que necesita perdonar a mamá. Mi hermano y mi hermana, a mí me preocupa tanto las personas. Y ahí dice, hay otra ocasión que dice que debemos ocuparnos, pero hoy me preocupan. Hoy me preocupan. ¿Por qué? Porque hay tanto joven enojado con su mamá, hay tanto joven enojado con su papá, hay tantas madres enojados con sus hijos. Y por eso hay división, a pesar de que más adelante le voy a decir uno de los temitas que se lo adelanto, que muchos hasta se congregan, adoran, sienten la presencia de Dios, pero hay una área en su vida que hoy le está sonando como la alarma y le está diciendo: necesito que seas libre de esto. Hay personas que llevan años sirviendo a Dios, hay jóvenes que le sirven a Dios, qué lindo, qué hermoso, qué bien que se congregan. Levantan sus manos y adoran, predican, enseñan, diezman, se congregan, pero dentro de su corazón todavía existe
una habitación cerrada donde guardan el dolor de una traición, donde guardan el dolor de esa traición, de esa situación que le provocó y que le impactó y que le marcó hasta la fecha. Hay heridas que vienen de un desconocido y duelen, pero hay heridas que vienen de alguien que amamos y esas parecen romper el alma. Esas que vienen cerca de un ser querido. A mí me lo han hecho, pero yo no puedo depender, y este mensaje es porque uno es libre en esa situación. Porque si no fuera libre, aquí estaría llorando, aquí estaría muy lamentándome, o tal vez ni siquiera me motivaría dar un tema como estos. Pero gracias, Padre, porque nos permites vivir diferentes situaciones, que muchos no entienden que en esos momentos, jóvenes, en esos momentos de prueba de circunstancia, es donde se prueba de qué material estamos hechos, cómo está nuestro corazón. Sabemos y entendemos que es contra nuestra carne o es a nuestro espíritu el dardo del enemigo o lo que quiere venir a atacarme, pero yo no puedo permitir que nada ni nadie pueda venir a tocar mi alma, mi ser, lo más interno, para perdición, para tenerme ahí atrapado, para mantenerme ahí aislado del mundo, aislado de lo hermoso, de los colores, de la vida, de lo hermoso que Dios nos regala. Pero hay heridas que vienen de alguien que amamos y esas parecen romper el alma. No duele tanto lo que dice un enemigo, no. Duele cuando quien nos hiere, sea un esposo, esposa, hijo, padre, madre, hermano, hermano de la iglesia, líder espiritual, alguien en quien hemos depositado la confianza. Y el Señor quiere que en esta tarde, juventud, jovencitos, si usted está al lado de su mamá y tal vez de ahí, de media oreja, está escuchando la radio, lo que estoy diciendo, que esto viene de parte de Dios, toque lo más profundo de su ser y te pueda hoy pedir perdón. Cambia tu vida, cambia tu vida, cambia tu atmósfera. Porque por más que se ría, que disfrute, que haya un paseo y que se desentienda del mundo, regresa siempre a esa misma área, la falta de perdón, la soledad, la apatía, el rechazo en muchas ocasiones. Por eso Proverbios dice que la confianza traicionada produce una herida profunda. Y muchas personas creen que el tiempo lo sana todo. Pero oye, te digo que el tiempo no sana. El tiempo solamente enseña a convivir con una herida si Cristo no interviene. Hay personas que llevan 20 años recordando la misma conversación, las mismas palabras, la misma traición. Cada vez que escuchan un nombre, cada vez que pasan por un lugar, todo vuelve a abrirse, esa herida. Entonces aparece la gran pregunta: ¿cómo perdono cuando me duele? ¿Cuándo perdono cuando todavía me duele? No es una pregunta de incrédulos, es una pregunta de creyentes sinceros. Muchos han orado: Señor, yo quiero perdonar, pero simplemente no puedo. Y hoy veremos que Dios no solamente ordena perdonar, también nos enseña cómo hacerlo. Pero al regreso, después de este tema musical, venimos al desarrollo de este espacio. Así que mi hermano y mi hermana, le invito a quedarse con nosotros en sintonía, hacernos su reporte de sintonía, valga la redundancia, y estamos acá para acompañarle con una programación que le aporta y edifica tu vida espiritual. Somos Zona Vertical, el espacio de tu generación.

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1: Y eso es lo que siempre deseamos, que estemos en una conexión directa con nuestro Padre Celestial. Zona Vertical, el espacio de tu generación. En este ya 24 de julio, cierre de esta semana de programas, los hermanos que nos escriben, dice mi hermano, habemos hermanos y hermanas sirviendo, pero nuestro corazón está lejos. Nuestros pastores que están haciendo para, dice que están haciendo para que nosotros mejoremos. Bueno, muchas ocasiones el pastor da la palabra, uno se encarga, hermanito, de tratar de cambiar y ser mejor. La palabra es la instrucción y uno es el que pone en práctica lo que le dicen, ¿verdad? El mensaje, la instrucción. Y una hermana nos escribe, y esto es una corrección muy importante a los que están en sintonía en la radio. Si usted no cambió de emisora porque venía a Zona Vertical, como ya me he dado cuenta que algunos cambian de emisora solo porque viene a Zona Vertical, pero no han escuchado el contenido del espacio, se lo pierden. Pero usted que está en sintonía de la radio, que es fiel a Faro del Caribe, hermano y hermana, le recuerdo que el próximo viernes a las 9 de la noche hay Vigilia Radiofónica Canfaro del Caribe. Y si usted tiene el calendario y usted dice, no, pero ahí dice 24, es que hubo un fallo. Pero son todos los últimos viernes del mes. Entonces, si usted un día le pasa eso, usted, no, pero es que son los últimos viernes del mes. Entonces, el último viernes del mes es 31. Entonces, 31, Vigilia Radiofónica en Faro del Caribe. Listos y preparados para ese tiempo especial, les invitamos hasta el otro viernes entonces para que nos acompañen en este tiempo que acá en Faro del Caribe, todos los últimos viernes del mes, se hace Vigilia Radiofónica. Bien, vamos con más de esta palabra y ya ahora sí para entrar en materia como debe ser. Estamos en la introducción, en esta primera parte, acerca de que el perdón no es un sentimiento. El perdón es una decisión, pero oígase bien, de obediencia. Y le voy a contar. Pedro pensó que estaba siendo extremadamente generoso. Los rabinos enseñaban perdonar 3 veces, pero Pedro dijo, yo voy a duplicarlo y agregarle una más, 7 veces. Jesús respondió, no, 7, 70 veces 7. Jesús no estaba enseñando matemática, estaba enseñando un estilo de vida. Pero el error más común es esperar a sentir deseo de perdonar. Muchos dicen, hermano, es que yo no puedo perdonar. Ay, yo cuando sienta, y se metió en problemas porque no lo va a sentir. El corazón humano nunca produce naturalmente el perdón. Un corazón siente venganza, orgullo, defensa. Todo esto no lo siente, lo produce. Produce resentimiento. Y el perdón comienza cuando decidimos verdaderamente obedecer, aunque nuestras emociones todavía estén heridas. Te voy a hacer una ilustración, hermanito y hermanita, joven y joven de corazón. Una persona puede tomar un medicamento aunque todavía tenga dolor. ¿Ya lo entendió? Toma la medicina o el medicamento aunque todavía tenga dolor. La medicina empieza a actuar antes de que el cuerpo sienta alivio. Entonces así ocurre el perdón. Primero obedeces, después Dios comienza a sanar. En aplicación, no esperes a sentir ganas. Decide obedecer. Ese es el sentimiento, lo que debemos hacer, ser obedientes. Y esto es como aquella máquina que necesita que todas las poleas o todos los engranajes trabajen. Pero si hay uno que no trabaja, puede seguir trabajando, pero el esfuerzo es mayor. No desgastes tu vida, no desgastes tiempo en guardar ese sentimiento, ese rencor por algo que alguien le hizo, que hoy debe andar brincando, como decimos popularmente, en una pata, y usted mortificándose, y usted perdiendo o desaprovechando el tiempo en cosas importantes donde su mente estaba, no, pero usted me la va a pagar, va a ver lo que le va a pasar, es que conmigo no se mete nadie porque usted no sabe. No. Pero hoy te pregunto, ¿por qué perdonar es tan, ¿por qué es tan difícil perdonar? Porque confundimos perdonar con olvidar. He ahí el detalle. La Biblia jamás dice eso. Dios decidió no tomar en cuenta nuestros pecados. ¿Se imagina usted que el Señor Dios soberano y poderoso dijera, dentro de mi vida yo tengo rencor y yo no voy a perdonar a ese hermano que hizo eso porque eso no debía hacerlo? Yo creo que ya hubiese caído un rayo del cielo y ¡bum!, lo hubieran cocinado. Pero Dios no decidió tomar en cuenta nuestros pecados. ¿Y por qué usted sí? ¿Por qué usted sí se preocupa por lo del otro? Suelte, suelte, suelte hoy eso que le tiene y que le ha enfermado hasta la vida. Hay testimonios de personas que viven, jovencitos que viven tan amargados, con tanto orgullo y con tanta soberbia y demás en su vida, por algo que un día vio a papá, por un día que algo le dijo mamá, por algo que se le quedó guardado en su corazón de la niñez o de la juventud, y hoy en día son ya hombres y mujeres hechos y derechos, valientes, esforzados, pero con esa situación en su vida. ¿Y por qué no avanzan? ¿Por qué no crecen? Porque eso lo retrocede. Todos los días van a ese 25 de abril de 1972. Todos los días regresan a ese 5 de junio del 2019.

mi hermana, no es bueno para nuestra vida. Y el Señor quiere que hoy hombres y mujeres suelten de su vida, de su ser, jóvenes. Jóvenes, sean libres. Hay situaciones que no los dejan avanzar por lo mismo. Ay, hermano, pero ¿cómo cuesta? Bueno, le voy a seguir con el tema entonces. Pero cuando Dios decidió no tomar en cuenta nuestros pecados, eso no significa, o no dice que Dios perdió memoria, no. Perdonar tampoco significa permitir abusos. No significa volver a confiar inmediatamente. La confianza se reconstruye, pero el perdón se entrega. Son dos cosas diferentes, pero que también cuesta. ¿Por qué? Queremos justicia inmediata. Por eso es que cuando perdona, dicen, yo necesito que pague. No. Y muchos piensan, si perdono, gana el que me hizo daño. No, estoy orgulloso, conmigo no se meten. Si perdono, gana el que me hizo daño. No, no gana usted. Es que ese es el error que el enemigo mete para poner en discordia y en división y en muchas cosas más a hombres y mujeres, a jóvenes a jóvenes y a jovencitas y jovencitos. Si perdono, gana el que me hizo daño, entonces no. Pero ¿qué dice la palabra? ¿Qué dice la Biblia, hermano? Romanos 12. ¿Se lo sabe? Bueno, dice, la venganza es mía. Dios es el que tiene cuidado, el Señor es el que tiene cuidado de esa persona. Ah, que se meta con un hijo mío. Usted trabaje como hijo de Dios. Usted se esfuerza, usted es valiente, usted produce, usted siempre, ¿cómo se llama? Empoderado. Usted tiene fe, usted camina. Mientras yo camino, el Señor se encarga de lo mío porque yo estoy con lo del Señor. El Señor dice, ah, que se meta de un hijo mío. Ah, cuando no perdonamos. Estamos intentando culpar y ocupar el lugar de un juez. ¿Usted es un juez? No. Ese lugar solo le pertenece a Dios, por eso el Señor dice, la venganza es mía. Pero en Hebreos 12, pasamos de Romanos 12 a Hebreos 12, dice la raíz de amargura. Y aquí es donde hay muchos, esto los ha tenido como secos. Y en esta tarde, Señor, necesita hombres y mujeres que tienen un gran potencial en el canto, en la predicación, en el hablar de la palabra de Dios, en interpretar sueños, en llevar palabra de bendición a otros, que edifica, que es mensaje del cielo. Pero no están siendo receptivos por motivo de una raíz de amargura, una raíz que nunca aparece de un día a otro, no, no, empieza pequeñita con una cosa que pasó, después invade toda tu vida, ¿y qué empieza a hacer? Destruye matrimonios, amistades, ministerios, iglesias, porque la amargura nunca permanece encerrada, siempre termina afectando a otros, pero al que afecta primero es al que la tiene, y esto es como si fuese una gota de tinta cayendo en un vaso de agua limpia, al momento se ve el agua con la tinta por ahí, pero al pasar del rato y toda la tinta cayendo en el vaso de agua, el agua cambia de color y si la tinta era negra, todo el vaso estará negro. Así ocurre con el resentimiento, hermanos y hermanas. Por eso el Señor necesita que en esta tarde hay alguien que necesitaba esta palabra o que está escuchando este mensaje para que saque de su vida todo esto, que vea que es dañino para su ser, que es dañino para su vida, que es dañino para los que están a la par. Y que al cambiar esta condición de vida, a pesar de que usted sonríe y son las mejores risas que puedes dar, esos ojos brillantes, ese rostro reluciente, en lo interno nadie lo engaña. Hay resentimiento, hay raíz de amargura, hay falta de perdón, hay situaciones que lo retroceden al 4 de julio de 1970, de 1980, de 1990, del 2000 o tal vez de hace 2 días. Saca de tu vida, no permitas que como esta tinta cayendo en un vaso cambie tu atmósfera, tu vida, que te pueda venir a secar. Es como esos arbolitos que a mí me cuesta demasiado estar quite y quite eso. Donde tengo, donde vivo actualmente y donde pienso un día tener nuestra casa, hay unos árboles de casa. Y esos árboles constantemente, yo sé que los pajaritos traen eso y es el alimento de ellos,

pero constantemente veo una semillita y una hojita. Me subo al árbol, me encuentro tres matas de esas que le dicen matapalo. Y esto se refleja igual. Puedo ver el árbol de repente verde, como ya se han muerto algunos. El árbol verde cosechando o tira casas con el viento y todo, hasta caen buenos frescos de casa y todo. Pero ¿qué pasa? De repente el árbol cambia de color, se pone amarillo, ya no produce fruto, se empieza a secar unas ramas, se empiezan a ver en el suelo las ramas, y por último el tronco del árbol, arbolito seco, que con la mano, ¡clux!, se cae. Así, como ese matapalo, los que son del campo lo conocen, tal vez aquí en la ciudad no tanto, y tal vez, no me acuerdo el nombre científico, que lo había estudiado también, pero esa mata que es, para mí es un parásito para el árbol, viene y donde se posiciona, lo destruye. Así es esto que estamos hablando en esta tarde. No permita que nada ni nadie venga a poner nada en tu corazón para que te seques. El Señor te ha dado muchos dones y talentos, cosas maravillosas, para que puedas vivir, ser hombre o mujer pacificador, y no de los que contienden, es de los que avanzan y no de los que retroceden. Pero muchos a través del tiempo con estas situaciones de vida pueden estar sirviendo y Dios no los limita. Pero ¿cómo está tu vida? ¿Verdaderamente te sientes lleno? ¿Te sientes edificado? ¿Te sientes feliz? ¿Sabes que tienes un propósito, pero por esto que te retrocede no lo puedes cumplir? Entonces se te va haciendo una bola de nieve al pasar del tiempo. Y tal vez reclamas, yo quiero perdonar, yo quiero perdonar, yo quiero. Pero no pueden. Hay muchos que en esta tarde están en sintonía reclamando, rechazando. Papi, ¿por qué lo hiciste? Mami, ¿por qué lo hiciste? Lo hecho, hecho está. Es cambiar la atmósfera, es cambiar el ambiente. Es sacar de corazón esto, porque nada se puede hacer que ya lo hecho, hecho está. Tal vez algún padre abandonó a sus hijos y cuando fueron grandes lo llegó a buscar porque sí, ya cambié mi vida antes era la vida loca y vivía en esto y el otro, pero perdone hijo, yo te amo, yo he cambiado, soy un hombre de Dios, yo le sirvo al Señor. No, no, por más que le sirva, por más que hagas lo que hagas, no te voy a perdonar por lo que hiciste. ¿En qué te beneficia guardar resentimiento en tu vida? Recuerda, cada vez que sientas resentimiento y más, y que algo se te fluye por las venas, es como una gota de tinta cayendo en un vaso de agua limpia. Toda el agua cambia de color. Nos vamos con más música y ya regresamos con más del espacio de tu generación.

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Y llegamos a las 4 de la tarde con 44 minutos, casi unos segunditos, y son las 45. Tiempo para ir a revisar la mensajería vía WhatsApp que nos dicen los hermanos. Bueno, ahí están compartiendo el mensaje. Dice: yo pienso que los pastores también tienen que revisar y hacer una limpieza tanto de los diáconos y los que los de alabanza. Bueno, muchas situaciones. Para eso tengo un mensaje. Para eso tengo un mensaje. Un día lo daré, Dios mediante. Porque muchos creen que porque alguien tenga una raíz de amargura, un resentimiento, un dolor, que está trabajando diariamente sirviéndole al Señor, pero fielmente, pero está esa situación ahí, es muy diferente a aquel que no quiere ni siquiera nada con Dios, pero sigue con la raíz de amargura o el dolor o el resentimiento. Pero que por una u otra razón no le queda más que ir a la iglesia y que lo pongan a servir. Es muy diferente esas dos opciones que hay. Y cuando muchos creen, mejor desciende de la alabanza, mejor quite del servicio a Dios a una persona, en lugar de decir: hermano, ¿cómo le puedo ayudar para que usted siga trabajando en el servicio a Dios, pero tratando de cambiar esa situación que hay en su vida? Es mejor, porque muchas situaciones han bajado, situaciones han quitado de la posición donde Dios los llamó a servicio. Y los han quitado, y hoy en día andan en el mundo y ya no quieren nada con Dios, porque entró un resentimiento mayor a lo que había, es decir, potenció, fue la leña que ardió en el fuego, en su corazón, de cosas que no era el fuego de Dios, sino el fuego de las cosas del mundo, de la relación almática que pueda vivir una persona. Así que eso es otro tema que ni me meto ahorita, porque se me desenfoca el asunto. Pero hermano y hermana, ¿cómo sanar el corazón y perdonar de verdad? Ese es el tema que interesa, ese es el tema que importa. ¿Cómo sanar el corazón y perdonar de verdad? Lleva una herida delante de Dios. Lleva esa situación de verdad de rodillas delante de Dios. Le cuento que José lloró. David lloró. Jeremías lloró. ¿Por qué? Y Jesús lloró. Llorar no demuestra poca fe. Pero dice llorar. Es ese sentimiento de sacar de lo más profundo de tu corazón esa papa que uno siente que tiene como en el cuello que se le atoró. Eso que tiene en lo interno de tu ser. Que aunque lo abrieran a uno o le hicieran una operación y lo abren para buscarle dónde se encuentra eso, no lo van a encontrar. Eso tiene que ser una opción personal de decir: suelto, llevo esta situación, me cuesta, pero Señor, aquí estoy. Porque llorar no demuestra poca fe, demuestra humanidad. Y Dios no rechaza un corazón quebrantado. Cuando llegue un corazón quebrantado delante del Señor, que reconoce que el dolor existe, pero que el Señor lo puede sanar. Muchos dicen: no, no, no pasa nada, no pasa nada. No, no. Pero cuando llega papá o mamá al frente y te dice: hijo, algo te pasa. ¿Qué te pasa, hijo? No, nada, nada me pasa, algo te pasa. Te veo aparte, te veo apático, te veo triste, te veo que tienes una preocupación inmensa. Se te ven en tus ojos, se te sale por los poros. Pero sí pasa. Negar una herida, negar una situación, impide sanidad. Hoy te invito a decidir entregar el derecho a cobrar. Ya no tengo el derecho de cobrar que otro pague por lo que me hicieron. Cada persona que nos hiere queda con una deuda moral. Por eso perdonar es cancelar esa deuda delante de Dios. Eso solamente es posible porque Cristo canceló primero la nuestra. Así que no te creas el grandulón de: uy, voy a pagar, yo ahora sí quiero ser responsable con Dios, voy a pagar esa deuda. No, no, no. Hermano y hermana, eso no es. El Señor canceló lo tuyo para que tú puedas ir. Mira la cruz. Y Lucas 23 nos refleja cuando los soldados seguían clavando los clavos. Plam, pam, pam. ¿Qué decía Jesús? Padre, perdónalos. Perdónalos, Padre. Él no esperó una disculpa. No recibió arrepentimiento inmediato. Simplemente decidió amar. Y si Cristo pudo hacer eso, hermano y hermana,
Él puede producir ese mismo milagro en nosotros. Recuerda esa historia de José que se ha contado mucho. Si usted no la ha escuchado por una u otra situación, si eres nuevo escuchando la radio por primera vez, José fue vendido, traicionado, humillado, olvidado. Ahí había un resentimiento, una raíz de amargura y un odio fatal en contra de quien me haga eso, pero no. Él al final dijo una frase impresionante. ¿Vosotros pensasteis mal contra mí? Mas Dios lo encaminó para bien. José entendió algo. No todo lo que ocurre viene de Dios, pero Dios puede usar incluso aquello que otros hicieron con malas intenciones para cumplir un propósito. Agarre esta máxima, hermano y hermana, jovencito y jovencita. Por eso, y ahí tengo una imagen, vea qué bonita esta imagen que me encontré. Una señora la subió y yo dije, este era para el tema de hoy. Este era para el tema de hoy. Porque, sí, aquí está. Porque hasta tocar fondo es también terreno de siembra. Si usted está abajo, aproveche los recursos que Dios le ha dado. Tocar fondo en la vida es un terreno de siembra, es decir, es terreno fértil. En las profundidades, si usted escarba muchísimo en la tierra, va a llegar un momento a un lugar donde, por eso a veces hay gente que recoge lo que sacan las hormigas, los hormigueros de son popas, uno que es del campo, para sembrar, porque ahí es donde viene la tierra, pero poderosa, llena de nutrientes. No es a que uno medio excava menos de un metro, no. Esas hormiguitas son inteligentes y sacan desde lo más profundo de la tierra, esa tierra fértil. Pues hasta cuando alguien toca fondo, ahí tiene la oportunidad para sembrar y construir un imperio, un reinado en las cosas del reino, algo grande y maravilloso. Por eso Dios puede usar incluso aquello que otros hicieron con malas intenciones para cumplir tu propósito. Ese propósito de Dios se cumple en lo bueno o en lo malo, pero que se cumple. Y eso cambia la perspectiva del dolor. Tal vez hoy Dios no quiere cambiar a quien te hirió. Tal vez Dios no quiere cambiarlo, o no sé si esa persona no quiere cambiar, pero sí quiere cambiar tu corazón. Y con un corazón sano, un corazón lindo, precioso, al servicio de Dios, otros van a empezar a decir, mira, pero yo le hice a Juanito aquel daño. Y Juanito me responde, es un buen vecino. Yo quiero lo que tiene Juanito. Le voy a pedir perdón. Y un corazón cambia a otros. Transformamos la atmósfera en lo espiritual a las personas y lo llevamos al camino de Dios sin tener que decirle aleluya, gloria a Dios, amén. Hay personas que llevan años esperando una llamada. Ay, es que hasta que no me llame. No. Una disculpa, un reconocimiento, y mientras esperan, la vida sigue detenida en esa persona. El perdón rompe esa prisión. La vida sigue detenida, pero el perdón puede romper esa prisión. No libera solamente al otro, te libera a ti, mi hermano y mi hermana. Muchos están esperando que alguien se lo tope en la calle y le diga, Juanito, como yo a usted le había gritado la vez pasada, perdón por lo que le había dicho. Yo me convertí a Cristo y recibí al Señor y entiendo que debemos ser libres. Ah, bueno, sí, está perdonado. El perdón se hace con Juanito al frente o sin Juanito al frente. Libera mi alma, mi corazón. Que verdaderamente lo pueda ver y que la gente, la otra persona diga, ¿en qué momento me pidió perdón? Pero mire cómo reacciona. Es una persona tan fresca, tan clara, tan llena de vida, de vigor. Qué bonito así. Por eso yo he decidido hacer eso. ¿Para qué complicarse en la vida? ¿Para qué irse al bando donde el enemigo está esperando la contienda, la disensión o la gritería, el chisme, la murmuración y más? Y que le hablan de Juanito y usted dice, ah, sí, es que ese es un esto y que el otro. Sigue alimentando, se sigue dañando y raíz de amargura empieza a crecer, no como una raíz de chayote, casi que como esas raíces de ese monte zacate de estrella. Que bueno, sacar una cosa de esas, los que les ha tocado, es duro. Es una cosa arraigada desde el profundo de las bases de la tierra. Saca todo eso. Deje de esperar disculpas, reconocimientos. Deje de estar esperando que otros, porque tu vida sigue detenida. Rompe esa prisión
perdonando. Libérate. Hoy quiero que imagines por un momento que entras a una prisión. Usted sabe, qué triste. Caminas por los pasillos y ves a un hombre detrás de las rejas. Y le pregunta, ¿cuántos años lleva aquí? Y él responde, 20. ¿Y quién lo encerró? Y responde, la persona que me ofendió. Pero descubres algo sorprendente. La puerta de la celda está abierta. Nunca estuvo cerrada. El único que sigue sentado dentro de él, bueno, dentro, es el mismo. ¿Cómo? Pero usted está en esta celda, pero usted puede escapar, correr. Pues así viven muchos cristianos, muchos hombres y mujeres de Dios. Y él se necesita que usted sea libre hoy, porque Cristo abrió la puerta mediante la cruz. Pero seguimos abrazando el resentimiento porque creemos que aferrarnos al dolor nos protege. ¡Pobrecito! Pero la realidad es otra. El resentimiento no protege el corazón. Lo hace más duro. Y muchos han partido, no sé a dónde, pero ya han fallecido con resentimiento. Y los problemas del corazón, ¿cómo es que le dicen la gente? Cardiópatas. Del corazón, mejor hablemos, yo no soy médico. Han sido por esas situaciones, porque nunca le encontraron una enfermedad, porque lo endureció. Y lo endurece el corazón natural, pero el corazón en la mente, donde se producen y están los pensamientos, las intenciones de qué hacer y qué no hacer, lo endurece. No le devuelve el tiempo perdido. Y muchos han partido. Ya no puedes cambiar el pasado. Igualmente, no podemos, si algo pasó con otra persona, con papá, mamá, hijo, primo, tío, abuelo, empresario, emprendedor, pastor, ministro, salmista, lo que sea, con algún ser humano. O muchos están enojados hasta con el propio Dios soberano y poderoso que te ama y que te deja levantarte cada mañana y respirar. Y enojados con papá. Es que ese Dios a mí no me cumple. Pero ¿cómo estás espiritualmente? ¿Cómo está tu corazón? ¿No hace sufrir más al ofensor? Nunca, ¿no? No lo vas a hacer sufrir. Solo se roba el gozo, la paz y la libertad de quien lo carga. Eso te encanta andarlo. Ah, esos son sus nuevos implementos souvenir de vida. Hoy Jesús te vuelve a decir, joven, hermano, hermana, ven a mí todos los que están trabajados y cargados y yo os haré descansar. ¡Qué bonito! Quizá la carga más pesada que has llevado no ha sido económica, ni física, ni laboral. Ha sido el peso de un corazón que no ha podido soltar. Ya regresamos con más.

0: Recuerda, tropezando se aprende a caminar. 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
2: 5 de la tarde con 10 minutos. Ahí escuchábamos a Twice. También teníamos a René González y Funky después de la caída. Y es momento de ir al cierre de este tema de hoy viernes. Quedamos en que Dios, el Señor Dios soberano y poderoso, nos dice en la palabra del Señor: venga a mí todos los que están trabajados y cargados y yo os haré descansar. Quizá la carga más pesada que has llevado no ha sido económica, ni física, ni laboral. Ha sido el peso de un corazón que no ha podido soltar. Hoy delante de Dios deja ese nombre, ese recuerdo, esa traición, ese dolor al pie de la cruz. Porque el perdón no dice lo que me hiciste estuvo bien. El perdón dice lo que hiciste fue real, me dolió profundamente, pero decido que no vas a gobernar más el resto de mi vida. La justicia le pertenece a Dios y mi corazón le pertenece a Cristo. Mi hermano y mi hermana, ahí donde usted está, yo hoy te invito a que saques de tu corazón toda situación, toda preocupación que hay en tu vida. Yo te invito a unos minutos. Que cada hermano o hermana pueda ahí pensar en esa persona, en esa que te hizo daño. A ese que usted dice es que no lo puedo perdonar. Y que en una oración le diga: Señor, yo hoy te entrego esta situación. Espíritu Santo, te pido que quites toda raíz de amargura, que sean las heridas más profundas de mi corazón, y que me concedas esa gracia para poder perdonar como Cristo nos perdonó. Es un momento donde de corazón se hace sencillo, humilde, delante de Dios. Señor, yo hoy te entrego de corazón toda situación, toda amargura o todo resentimiento que tengo con un ser en específico. Y usted sabe quién es ese ser. Hoy quiero que me libertes. Quiero que me transformes, que me renueves. Yo quiero a partir de hoy empezar a poder servirte al 100%. Hoy yo quiero seguir confiando y teniendo aún fe al 100%, no una fe a medias. Yo quiero que cuando alguien está al frente mío pueda sentir tu presencia. Yo quiero servirte. O yo me reconcilio en una forma, en lo espiritual, con esa persona. Le pido perdón. Tal vez sea que alguien te haya hecho un daño, pero pídale perdón. Y que venga la libertad a tu vida. Que transforme tu corazón. De que puedas ser una persona que diga: wow, qué peso de encima me he quitado. Entonces se le acercó Pedro y le dijo: Señor, ¿cuántas veces perdonaré a mi hermano que peque contra mí? Jesús le dijo: no te digo hasta 7, sino aún hasta 70 veces 7. Que el Señor te dé esa gracia y favor día con día, que te pueda dar ese perdón verdaderamente que mi hermano y mi hermana usted necesita. Y te invito a que sigas adelante en Cristo Jesús, que hay mucho por hacer, hay mucho, demasiadísimo, en el tiempo que se puede ahora, porque vendrá el día malo. ¿Y qué será de aquellos que en el día malo sigan con su vida mala Y no porque tengan una forma de vivir la vida desordenada, sino porque hacen las cosas, pero tienen algo. Y en el día malo, todo eso se puede producir ese fruto que te puede dejar en esta tierra. Cuando el Señor venga por nosotros, sus hijos, y uno ahí atesorando y chineando algo que se podía quitar y que el Señor podía restaurar. Este era el mensaje de esta tarde. Espero que a alguno le sea de bendición y que puedan también reflexionar. Y en el estado de WhatsApp dejé una imagencita, hermano y hermana. Ya hay hermanitos que le han dado amén. Vamos a ver, es que este WhatsApp es tan lerdo que no se me abre. Pero ahí está la imagen. Si no la busco por aquí, que la tengo para darle lectura. Vamos a ver qué se me hizo esa imagen. Aquí está. Y la imagen dice lo siguiente. No naciste porque dos personas tomaron una decisión. Naciste porque Dios tenía un propósito. Así que recuerda, yo nací para cumplir el propósito de Dios, el cual es ser bendición donde quiera que esté. Que el Señor le guarde y le bendiga, mi hermano, mi hermana. Vamos al cierre de este espacio Zona Vertical con este hermosísimo tema de DJ Kay. Se titula Dios no se equivoca. A partir de las 5:30 viene Momentos de Oración.
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Bien, llegamos al final de este su espacio, Zona Vertical, el espacio de tu generación. Que el Señor le continúe bendiciendo a usted, hermano y hermana. Le invitamos para que, a partir de este momento, usted nos pueda enviar esas peticiones de oración que tiene por medio del 8777-5965. Que el Señor me le bendiga, me le guarde. Momento de oración, 5:30 de la tarde, al finalizar este espacio.

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1: Muy buenas tardes, un hermoso día que nos ha regalado nuestro Señor. Y aquí podemos decir como el profeta Ebenezer: hasta aquí nos ha ayudado el Señor. Nada nos ha faltado, el Señor nos ha dado todo. Nos encontramos en este su programa Momentos de Oración. Y realmente es un honor y un gozo poder presentar delante del Señor todas las peticiones de oración. Damos gracias al Señor por Andresito, que está en cabina, y por Estercita Calero, que está en recepción, recibiendo sus peticiones de oración. Y les recordamos el número de teléfono de la central telefónica 2286-1511, extensión 0. Y también usted puede hacer llegar sus peticiones de oración a través de la mensajería de texto 87-77-59-65. En esta tarde les saludamos en el nombre del Señor. Reciba un abrazo fuerte de parte de nuestro Señor, y la invitación de siempre: si usted está en su trabajo, si está en carretera, le invitamos a que escuche lo que el Señor nos quiere decir. Pero si usted está en su casa y puede dedicar este tiempo a estar en comunión con el Señor, se lo decimos, le invitamos. Y en esta tarde, el versículo lema de este tiempo de oración, porque acá en la emisora la palabra de Dios y la oración son las bases de nuestra amada emisora. Y siempre en los tiempos de oración hay un versículo lema. Y en estos últimos 15 días del mes de julio, el versículo lema de los diferentes tiempos de oración lo encontramos en el Salmo número 9, los versículos 9 y 10, donde dice la palabra del Señor: Jehová será refugio del pobre, refugio para el tiempo de angustia. En ti confiarán los que conocen tu nombre, por cuanto tú, Jehová, no desamparaste a los que te buscaron. ¿Sabe? Este salmo es un salmo escrito por el rey David. Y qué hermoso es este salmo, porque David fue un varón que pasó muchas experiencias y situaciones difíciles en su vida. Y por su propia experiencia, él sabía que Dios es fiel y que Dios no nos abandona.

Y los versículos 9 y 10 de este salmo son una promesa de protección y de amor eterno de parte de Dios para los que confían en Él. Conocer el nombre de Dios es saber que Dios es bueno, es justo y fiel. Y la confianza en Dios crece cuando nosotros aprendemos cómo es Él. Podemos estar seguros de que Él nunca nos dejará solos porque Él así lo ha prometido. Él nunca nos dejará, nunca nos abandonará. Y dice que Jehová será refugio. Y el refugio es un lugar de seguridad. Cuando vienen los ataques del enemigo, Dios es ese refugio para los que están angustiados. Y el refugio es un sitio fuerte que protege del peligro real. Y conocer el nombre de Dios significa confiar en su carácter y conocerlo como alguien fiel. ¿Saben el Salmo 62, el versículo 2? El salmista dice: Él solamente es mi roca y mi salvación. Es mi refugio. No resbalaré mucho. Cuando nosotros estamos atravesando tiempos difíciles, debemos orar al Señor para que Él nos ayude a mantener nuestra mirada en Él y no en las circunstancias que nos rodean, porque mayor es el que está en nosotros que el que está en el mundo. El Señor es más poderoso que cualquier otra cosa y Él va delante de nosotros como poderoso gigante. No importa lo que enfrentemos en esta vida, nunca estaremos solos en nuestras batallas. El Señor ha prometido que Él estará con nosotros todos los días hasta el fin del mundo. Debemos aprender a traer a nuestras mentes las promesas que el Señor nos ha hecho. Y saber que sus promesas son, como dice su palabra, sí y amén. Son seguras y se cumplen en Cristo. El Señor nos ha hecho promesas en su palabra, igual que la promesa que le hizo a su siervo Isaías, cuando le dijo que no temiera ni desmayara, porque él estaba con él, sosteniéndolo con la diestra de su justicia, nunca te dejaré, nunca te abandonaré. Así que recordemos lo que el Señor nos ha dicho en su palabra. Y como dice su palabra, Él es nuestro amparo, nuestra fortaleza, nuestro pronto auxilio en las tribulaciones. Y también como dice el Salmo 91, que el que habita al abrigo del Altísimo morará bajo la sombra del Omnipotente. Dice, diré yo a Jehová, castillo mío y esperanza mía, mi Dios en quien confiaré. Eso lo debemos decir nosotros. El Señor es nuestro castillo. El castillo era un lugar de refugio también. El Señor es nuestra esperanza. Es nuestro Dios en quien confiamos. Y debemos dar gracias al Señor porque Él es nuestra roca, nuestro escudo, nuestro libertador, en quien confiamos, nuestro refugio.
donde nos protegemos, el Señor nos protege, nos guarda. Qué bueno es saber que tenemos un Dios todopoderoso, un Padre que nos ama, un Padre que siempre está con sus brazos abiertos, que nos recibe con su amor, que nos bendice y que Él, a pesar de que nosotros somos infieles, Él permanece fiel. Y sabe cuando dice los que conocen su nombre, porque conocer el nombre del Señor es conocer su carácter, lo que Él hace. Entonces, qué bueno es que tengamos un Dios poderoso en donde nos podemos refugiar de los ataques del enemigo y que podemos estar confiados por su gracia, por su amor, el cuidado que nos da. Y entonces en esta tarde damos gracias al Señor, como dice su palabra, juntos en un mismo sentir, en un mismo espíritu. Vamos a clamar al Señor y vamos a orar por las necesidades de nuestros amados oyentes, de nuestra amada emisora Faro del Caribe, que han llamado porque saben que tenemos un Dios que es nuestro sanador, nuestro libertador, nuestro ayudador. Él es Jehová Jiré, Dios proveedor, y que nos ama, que nos cuida, que nunca nos abandonará. Y que como dice su palabra, su oído está atento al clamor de los justos. Y habemos muchos justos en esta hora, en un mismo espíritu, en un mismo sentir, conectados con nuestra amada emisora Faro del Caribe. Y entonces vamos a clamar al Señor. Y nos ponemos de acuerdo, Padre, en esta hora te alabamos y te bendecimos, Señor. Padre, te pedimos por Sandra, para que por favor tú te glorifiques en su salud, Señor, en su vista, en su estómago, Padre. Toca a Sandra con tu mano poderosa y trae sanidad, Señor, a su vista, a su estómago, Señor. Silena Chávez, Padre, pide oración por su hermano Heiner Aguilar. Él está privado de libertad y el próximo lunes tiene una audiencia. Padre, que todo le salga bien, pide ella. Te pedimos que tú te glorifiques con poder y que, como dice tu palabra, Señor, tú exhibas su justicia como la luz de la aurora. Y no solo te pedimos por él, sino por todos los que en este momento están presos, Señor, privados de libertad, que ahí donde ellos están, Señor, tu Espíritu Santo toque sus corazones y hable a sus corazones, Señor, y que, Señor, ellos puedan tener un encuentro contigo y puedan ser libres, Señor, en sus espíritus. Padre, te pedimos por Margarita Villegas, por su estado físico y emocional. Glorifícate con poder, Señor. Toma control de sus emociones, Padre, y glorifícate con poder en su estado físico, Señor. Felipe Rojas, Padre, dice que da testimonio y gracias a ti, Señor, por una oración que se hizo acá en Faro por su hija María Paula. Y ya tiene trabajito. Dice, le pido al Señor que el trabajito también para su hijo Fabián, que el Señor abra puertas de empleo también para Fabián, al igual que las abrió para María Paula. En el nombre de Jesús, Señor, y no solo por ellos te pedimos, sino por todos los que en este momento están en búsqueda de empleo, Señor, para que tú les abras puertas, Señor, y que ellos hallen gracia delante de las personas, Señor, que los atienden, Señor, y que puedan, Señor, encontrar
ese trabajo que necesitan, Señor. Te pedimos, Padre, por Andrés, pide por cancelación de deudas de la familia, por salud, protección para su familia, que se abran puertas de trabajo en el nombre de Jesús, por provisión. Padre, tú eres Jehová Jiré, Dios proveedor. Que haya provisión para Andrés y su familia, Señor, y por un milagro financiero, Señor, en su familia también. Bendice sus finanzas, Señor, prospéralos, Padre, y por la aprobación de un préstamo que está solicitando, Señor, abre puertas de bendición, Señor. Te pedimos por paz y tranquilidad total y por sanidad de una hernia de Adolfo y por dineros retenidos para que les sean devueltos. Padre, ponemos todas estas peticiones de Andrés en tus manos, pidiéndote, Señor, que tú te glorifiques con poder, Padre. Te pedimos por Jorge, por aprobación de una beca para estudiar, Señor. Abre puertas de bendición y que Jorge pueda recibir esa beca, Señor, y pueda seguir estudiando, Padre. Marta te pide oración, Señor, por su nieto, por alcoholismo, Señor, y para que se aleje de una muchacha que no le conviene, Padre. Dale, Señor, a ese nieto sabiduría y guíalo, Señor. Líbralo, Padre, de toda atadura al alcoholismo, Señor. En el nombre de Jesús, por el poder de tu palabra y la unción de tu Espíritu Santo. Y, Señor, que él se aleje de personas que no le convienen, Padre. Te pedimos por Ana, Señor. Pide oración por su salud en su cuerpo. Y, Señor, para que tú aumentes su fe. Señor, toca el corazón de Ana, Padre. Manifiéstate con poder, Señor, en su salud. Señor, y como dice tu palabra, si tuvieres fe como un grano de mostaza, le dirías a este monte, muévete, y se moverá. Que Ana, Señor, mantenga su fe puesta en ti, Señor, en tu poder, en todo lo que tú eres y todo lo que tú haces, Padre. Te pedimos por Miguel Ángel Marín. Él pide por su hermano Miguel. Glorifícate con poder en su hermano. Tú sabes, Señor, cuál es la necesidad que él tiene, cuál es la situación por la que está pasando. Tú lo conoces, Señor. Glorifícate en Miguel con poder. Evelyn, Señor, pide por un trabajo en el ámbito legal. Abre puertas de empleo para Evelyn, Señor. Jocelyn Duarte Lescano, para ser libertada del espíritu de muerte y por conversión. Padre, tu palabra dice que los días de nuestra vida, Señor, están en tus manos. Tú sabes, Señor, el tiempo de Jocelyn Duarte Lescano. Libérala, Señor, y que ella se convierta a ti, Padre, que vuelva su rostro a ti, Señor, que abra su corazón a ti, Padre, en el nombre de Jesús. Te pedimos por Helen Mayorga, por una pronta recuperación de cirugía, Padre, que tenga una recuperación total, Señor, y pronta de esa cirugía que le han hecho, Señor. Peter Mayorga, por estabilidad laboral. Bendice a Peter Mayorga y que él haya gracia, Señor, delante de sus jefes, de sus patrones, Señor, y que se estabilice, Señor, en su trabajo. Aarón Alfaro Salazar pide por sanidad de cáncer y conocimiento de la palabra de Dios. Padre, pon tu mano poderosa sobre Aarón Alfaro. Haz un milagro de sanidad, Señor, en su cuerpo, Padre, y pon en él hambre y sed de ti, Señor, de tu palabra, Dios, cada día. Eduardo Zúñiga Salazar, sanidad de un tumor en su riñón, Señor,
por un milagro. Padre, tú eres el Dios Todopoderoso, para ti no hay nada imposible y tu palabra dice que tú volverás a sorprendernos con maravillas y milagros. Sorprende a Eduardo, Señor, con un milagro de sanidad, Señor, en el nombre de Jesús. Te pedimos por Arnulfo, pide por su nieta, Señor, Stacy Nazaré, por sanidad divina en su sistema respiratorio. Toca los pulmoncitos de esa nieta, Señor, con tu mano poderosa, sus vías respiratorias, Señor, que ella pueda respirar bien, Padre, y sea sanada, Señor. Anabel, Padre, pide por uno de los muchachos del OIJ. Dice que hoy le están interviniendo en este momento para que tú dirijas las manos de los médicos, Señor, y que salga bien, Padre, y también fortaleza para toda su familia, Señor. Consuélalos, fortalécelos, Padre. Ministrales tu paz, Señor, en el nombre de Jesús. Y guía la mano, Señor, de los cirujanos que están interviniendo, Señor, a este muchacho, Padre, en el nombre de Jesús. Johander, Señor, por sanidad de un niño que está sufriendo porque tiene una condición, Señor, en uno de sus ojitos, Padre, y lo puede perder. Señor, tú eres el Dios Todopoderoso, el Dios sanador, Señor. Padre, glorifícate con poder en los ojitos de ese niñito. Tú sabes cuál es ese niñito, Señor. Tócalo con tu mano poderosa, Señor, y que su visión, Padre, sea restaurada, Señor. Te pedimos por Marta Lorena Hernández Páramo. Dice, por la venta de una propiedad para que le llegue un buen comprador. Emilce, por salud. Mireya, por sanidad. Ana María Canales, por sus finanzas. Carlos Alberto Canales, por la venta de una moto, que le lleguen compradores, Señor, y pueda vender esa moto. Yoleni María Canales, por sanidad, cobertura y cancelación de deudas. Bendice las finanzas de Yoleni María Canales, Señor, para que pueda, Señor, honrar sus deudas, y pon tu mano sanadora sobre ella también, Señor. Germán Barquero Vindas, por liberación de alcoholismo y para que busque de ti, Señor. Haz volver el rostro de Germán Barquero a ti, Señor, atáelo a ti con cuerdas de amor, Padre, y libértalo, Señor, del alcoholismo por tu poder, Señor, y por la unción de tu Santo Espíritu. María Isabel Arias, por sanidad de espolón y una fuerte gripe que tiene, Señor, por cobertura en su trabajo, por un milagro financiero y por sus hijos. Bendice, Señor, a María Isabel Arias y a sus hijos. Guárdalos, protégelos y glorifícate con poder, Señor. Bendice sus finanzas, Señor, prospéralos en el nombre de Jesús. Santos, por sanidad, fortaleza, porque pronto le harán una cirugía. José Solano, por sanidad. Olga, por sabiduría, salud integral y provisión económica. Gerardo Vadilla, por los anhelos de su corazón. Padre, tu palabra dice, deleítate en Jehová y Él te concederá las peticiones de tu corazón. Así que Gerardo Vadilla, deleítate en el Señor y Él te concederá los anhelos, las peticiones de tu corazón. Miguel Montes, por liberación de vicios y para que tenga un encuentro contigo, Señor. Atráelo a ti, Padre, con cuerdas de amor. Óscar, por cobertura en su trabajo. Los hermanos Madrigal, por liberación de alcoholismo y conversión. Flor Rojas, por sanidad de cáncer y conversión. Julio González, por sanidad de diabetes, le ha afectado la vista, por un milagro en sus riñones, Señor, y para que le aprueben la pensión y también que tenga un aumento de peso. Glorifícate con poder en la vida
de Julio González. Abre puertas de bendición, que esa pensión que está solicitando le sea dada, Padre, en el nombre de Jesús. Guadalupe Mayorga, por sanidad en sus manos y por un milagro. Gabriel Durán y Gustavo, por liberación de vicios. Ruth Porras, por peticiones que tú conoces, Señor, para que le sean contestadas, Padre. Tomás Cruz, para que tenga una buena producción en la siembra y le den un nombramiento como propietario del terreno. Eladio Erra, por recuperación total de su vista, prosperidad y cobertura familiar, por una casa propia y para que tú, Señor, le proveas un mejor lugar donde vivir. Por inteligencia también, Señor, y que él haya gracias, Señor, delante de sus jefes, Padre, y que la cobertura tuya sea con él, Señor. Carmen Antonio Alvarado Artola, para que tú tomes el control de sus necesidades y bendiciones. Los hermanos Alvarado Jaime, por conversión y cobertura. Ana Ruth, Señor, por cobertura, prosperidad en sus ventas y por una ayuda que está solicitando en el IMAS para que les sea dada y por un mejor lugar donde vivir. Padre, tu palabra dice que tú eres el Dios que sana, el Dios que liberta, el Dios que restaura. Tú eres el Dios de los imposibles. Señor, para ti no hay nada imposible. Hoy te pedimos, Señor, en el nombre de Jesús, liberta al cautivo, fortalece al débil, levanta al caído, Señor. Padre, que tu Espíritu Santo convenza al mundo de pecado, de justicia y de juicio, y que los que no te conocen, Señor, sean atraídos a ti con cuerdas de amor, Padre, que vuelvan sus rostros a ti, sus miradas a ti. Que la paz tuya, Señor, que sobrepasa todo entendimiento, guarde nuestros corazones, nuestros pensamientos en Cristo Jesús. Que el Señor tenga de ti misericordia, te guarde y te proteja y te bendiga siempre en el nombre de Jesús. Amén y amén.

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5: Son las 6.
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